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grandes artistas de nuestro folclore. Ramona Galarza nació en la ciudad de Corrientes. Su padre tenía un local donde desde pequeña comenzó a cantar chamamé. Escuchemos a Ramona Galarza con Viejo Cacatí.

Ramona Galarza fue una de las grandes cantantes de chamamé. En 1985 y 1995 recibió un diploma al mérito en los premios Conex como una de las 5 mejores cantantes femeninas del folclore en la República Argentina. Escuchamos ahora Puerto Tirol.

Ramona Galanza, además de ser la novia del Paraná, fue actriz de cine y dejó un legado artístico inmenso para nuestra cultura. Cerramos con Puente Pessoa, con la voz inconfundible de Ramona Galanza.

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2: Mi álbum de figuritas no tiene difíciles, ¿no? Pero está lleno de tesoros, personas, episodios, leyendas, hallazgos y música para que nos cuenten historias entrañables. El álbum de figuritas. Hace mucho tiempo, un argentino descubrió por accidente la fórmula ultrasecreta de la Coca-Cola. El descubridor se llamó Saul Patrick y a fines de los años 40 estaba trabajando en una fábrica de Fernet, catando bebidas y creando recetas cuando se topó con uno de los mayores secretos del mundo. Eso lo contaron Sergio Núñez y Ariel Ides en una nota del suplemento Radar de Página 12 hace tiempo. Según ellos, en 1948, Patrick era un técnico químico especializado en bromatología que, aunque solo tenía en ese momento 22 añitos, ya había trabajado como asesor y degustador profesional para algunas firmas que fabricaban bebidas. A esa altura, ya había desarrollado un paladar absoluto y con solo probar un sorbo era capaz de detectar sus componentes. La firma de Fernet le había pedido elaborar un amargo serrano. Patrick hizo 7 pruebas y en la prueba número 6 se encontró con una novedad. El sabor le hizo intuir algo grande. Experimentó día y noche y por fin se sintió en condiciones de desentrañar los ingredientes de aquella gaseosa de color negro y nombre raro que venía de los Estados Unidos y que ya hacía 6 años, desde 1942, que se vendía en el país, la Coca-Cola. Hasta que llegó Coca-Cola, el mercado de las gaseosas argentino estaba dominado por Bills, Pomona y Crush. Los chicos tomaban chocolatada Bascolet y algunos deportistas como Juan Manuel Fangio y el delantero de Independiente Vicente de la Mata recomendaban Quero, una bebida nutritiva rica en dextrosa. La naranja Bills era presentada publicitariamente como bebida sana. Era un clásico desde hacía mucho tiempo. Un nostálgico escribe en el sitio Boedo sobre los antiguos carnavales del barrio, contando que las murgas de los pibes atorrantes preparaban sus trajes con las bolsas de arpillera, algunos muy trabajados, y las tapitas de la naranja Bills servían de adorno al traje. Los cantos, dice, eran tan fuertes que las chicas tenían que volar. Y los chicos tomaban naranja Bills y comían caramelos Mumú. Pero en los 60, yo, por ejemplo, me iba al almacén y me compraba una barrita de chocolate con maní y una botella de naranja Crush. Me encantaba combinar el chocolate con crocante con la frescura de la Crush. Además, la botella de Crush tenía un bonus. Era también un raspador. Era una botella con relieves y uno usaba los anillos de la botella de vidrio apilados como el personaje de neumáticos Michelin para raspar una moneda o un palito y hacer ruido. Creo que imitaba el raspador que usaban los guaguancó para sus cumbias en los años 60. Por entonces se apagaban los tiempos de otro clásico que no pudo competir con la Coca-Cola, la Bidú. Fue un éxito de los años 50 la Bidú. Era más dulce que la Coca y era embotellada por la cervecería Río Segundo, hoy desaparecida, y que a partir de 1960 la llamó Bidú Cola. En Rosario, donde era embotellada, no se permitía vender la Coca-Cola, asunto que ayudó mucho a Bidú. Pero hacia 1963 empezó a desaparecer, según se cuenta, comprada por su competidora, la Coca-Cola, precisamente. ¿Para qué? Para sacarla del medio. Pero volvamos a fines de los años 40 y al gabinete de Saul Patrick. Resulta que se había conseguido 2 botellitas de Coca-Cola de una promoción, detectó la mezcla, pero inventó la suya. Contó a Radar que era medianoche, pesó cada hierba por separado en la balanza de precisión y anotó cuidadosamente las cantidades. Después hizo un jarabe con 50 gramos de azúcar y le agregó acidez tartárica. Mezcló todo, lo diluyó con agua y lo probó. Había nacido Refrescola, la bebida popular. Patrick armó su fabriquita en el patio de su casa. Empezó llevando él mismo la nueva bebida a algunos almacenes en el colectivo 124 y un golpe de la suerte lo conectó con una agencia de publicidad que, sin cobrarle, asociándose, convirtió esta bebida con soda en un producto de enorme popularidad. Pero no fue un éxito sin escalas. Se encontró con un problema. Quería registrar el nombre de Refrescola, pero los abogados de Coca-Cola tenían prohibido usar cola en los nombres de la bebida. Le llevó mucho tiempo a Patrick describir una clave. La acidez de la Coca-Cola la provocaba el ácido fosfórico, que era una sustancia autorizada por el Código Bromatológico de Estados Unidos, pero prohibida aquí en aquel momento. Entonces inició juicio a la poderosa fábrica de Coca-Cola y los abogados terminaron negociando parar el juicio a cambio de que su bebida pudiera llamarse Refrescola. Haga cola con Refrescola, la bebida popular, eso decía el aviso. Y la bebida, como dije, era la más popular en los años 60. Cuenta Núñez e Ides, la Refrescola no era una gaseosa, sino un jarabe concentrado listo para ser diluido con soda. Y en la etiqueta se veía una familia con el padre accionando un sifón. La bebida podía seguir usándose mucho después de abierto el envase, sin perder sus cualidades. Y cada persona podía regular el sabor a su gusto, como en un hágalo usted mismo. La mayor ventaja, con una botella sola, 40 vasos de Refrescola. Es decir, que rendía casi 10 litros por botella. Y aparte, contó Patrick, era más saludable porque no contenía ácido fosfórico ni cafeína, que son las sustancias más cuestionadas de la Coca-Cola. Bueno, en los años 60, la gran fábrica

Pero ya los tiempos eran otros y el negocio se volvió inviable. Muchas gaseosas quedaron en el camino y sospecho que las razones no tuvieron nada que ver con nuestro sentido del gusto.

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grandes artistas de nuestro folclore. Dino Saluzzi es un bandoneonista y compositor salteño. Su estilo se destaca por la fusión entre el folclore argentino, el jazz, el tango y la música contemporánea. Dino Saluzzi ha sido un gran difusor, sin lugar a dudas, de la música argentina en Europa. Escuchémoslo haciendo Nostalgias Santiagueñas.

Saluzzi tocó con los Chalchaleros, con el Chango Nieto, con el Chango Farías Gómez y con León Gieco, entre otros grandes artistas. Vamos a compartir de Dino Saluzzi, La Carpa de

Dino Saluzzi sigue aún componiendo. Hace 2 décadas que toca con su hijo, el guitarrista José María Saluzzi. Su último disco juntos se llama El Viejo Caminante, del año 2025. Vamos a escuchar la canción que da nombre a ese álbum.

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1: Tambita primera, querido Horacio, vamos a ver.

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1: 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La primera ya se va.

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1: Muchísimas gracias a todos otra vez. Estoy realmente emocionado. No se puede esto. No es fácil. Gracias. Muchísimas gracias a todos. No sé más. Nos vamos. Gracias, ¿eh?

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1: Decía Marcelino, cuando yo hablo de los gauchos, no nombro ninguna raza. Estoy mostrando un estilo, una conducta y un alma. Ser gaucho quiere decir ser un hombre de palabra, sin revés y parejito de corazón y de agallas.

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1: Muy buenos días, soy Ramón González. Trabajo con la 9 de julio de 6 de la mañana a las 11 de la mañana. Y bueno, ya estamos trabajando con los muchachos y dando saludos a todos.
2: Hola, hola, hola, ¿qué tal? ¿Cómo les va? Muy, pero muy buenos días. Bienvenidos a este jueves 4 de junio del 2026, 6 de la mañana, un minuto en la República Argentina, y nos volvemos a encontrar en el aire de Radio Nacional AM870, Radio Nacional Folclórica 98.7 y las 50 emisoras de todo el país unidos a través de las noticias. Comenzamos este panorama hasta las 7 de la mañana contándote que en la ciudad autónoma de Buenos Aires tenemos una temperatura de 14 grados 4 décimas. La humedad relativa ambiente 88%, el cielo está algo nublado, el viento sopla del noreste a 4 kilómetros en la hora. La temperatura máxima para esta jornada será de 17 grados y vamos a tener cielo mayormente nublado. En un ratito nada más repasamos el pronóstico para toda la República Argentina a través de las diferentes zonas. Pero ahora es momento de saludar a nuestro compañero. Mi nombre es María Fernanda Heras. Nos quedamos hasta las 7. Buen día, Fernando.
3: Muy buenos días, María Fernanda. Buenos días para todos.
2: Y los invito, como cada jornada, a comenzar a recorrer las calles y ver también cómo se encuentran los accesos y también los servicios.
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3: No hay registro al momento de incidentes ocurridos durante la madrugada con intervención del SAME.
2: ¿Y cómo está el estado de los accesos y autopistas? El tránsito es fluido y con buena marcha en Puente Pueyrredón, Puente La Noria, Puente Alsina, Autopista Buenos Aires-La Plata, Richeri, Autopista 25 de Mayo, Telepiane, Lugones, Cantilo, Cámpora, Ilia, 9 de Julio, Perito Moreno, Camino del Buen Aire, Autopista del Oeste, Panamericana y General Paz.
3: En cuanto a los servicios, los trenes ramales Tigre y Mitre funcionan a horario. Está funcionando con demoras el ramal José León Suárez.
2: En la línea Roca, los ramales La Plata, Gleu, Cañuelas y Ezeiza corren dentro de los cronogramas previstos.
3: También están operando a horario las líneas Belgrano Norte, con frecuencia cada 14 minutos, por mantenimiento de unidades. Belgrano Sur, Urquiza, San Martín y Sarmiento.
2: ¿Y qué pasa con el subte y el premetro? Comenzaron a operar de acuerdo a los cronogramas previstos.
3: En el Aeropuerto Internacional de Ezeiza y el Aeroparque Metropolitano Jorge Newbery, la actividad es totalmente normal.
0: Estado del tiempo.
2: Pronóstico del tiempo para este jueves 4 de junio del 2026 para toda la República Argentina.
3: Comenzamos con el NOA, Jujuy, Salta, Tucumán, Catamarca, La Rioja, Santiago del Estero. Jornada mayormente estable con cielo parcialmente nublado, temperaturas frescas a templadas, con mínimas entre 8 y 12 grados y máximas entre 18 y 22. Vientos leves del sector norte.
2: En el NEA, Formosa, Chaco, Corrientes, Misiones y norte de Santa Fe, inestable, con nubosidad variable y probabilidades de lluvias y tormentas aisladas. Especialmente en el norte, mínimas de entre 12 a 16 grados, máximas de entre 20 a 24 grados, posibles mejorías temporarias hacia la tarde.
3: En Cuyo, Mendoza, San Juan y San Luis, nubosidad variable con inestabilidad en San Luis, donde se esperan posibles tormentas. En Mendoza y San Juan, mayormente nublado, pero con baja probabilidad de precipitaciones. Mínimas de 6 a 10, máximas de 14 a 18 grados.
2: Nos vamos para la región de Centro, Córdoba, Entre Ríos, Santa Fe, La Pampa, Buenos Aires y Ciudad Autónoma de Buenos Aires, nubosidad variable con condiciones inestables en sectores de Córdoba, Santa Fe y norte de La Pampa. Probabilidades de lluvias y tormentas aisladas en Buenos Aires y en Entre Ríos, mayormente nublado. Mínimas de 9 grados, máximas de 19 grados.
3: En la Patagonia, Río Negro, Neuquén, Chubut, Santa Cruz y Tierra del Fuego, frío y ventoso con cielo nublado en gran parte de la región. Posibles precipitaciones en forma de lluvia o nieve en cordillera y sur de Santa Cruz, Tierra del Fuego. Mínimas entre 2 y 8, máximas entre 10 y 14 grados.
2: Nos vamos al sector antártico argentino e islas del Atlántico Sur, condiciones invernales con mucho frío, vientos fuertes y posibles nieves, temperaturas bajo cero predominantes con mínimas de entre 15 grados bajo cero y 5 grados bajo cero y máximas de entre 8 grados bajo cero y 2 grados bajo cero.
3: Y este es el cronograma de pagos de la ANSES correspondiente a junio.
2: Las jubilaciones y pensiones que no superen su haber mínimo y las asignaciones familiar y universal por hijo se estarán pagando a partir del lunes 8 a beneficiarios con DNI terminados en cero.
3: Las jubilaciones y pensiones que superen el haber mínimo se abonarán desde el martes 23 a los documentos concluidos en 0 y 1.
2: La asignación por embarazo se estará abonando a quienes presenten documentos terminados en cero desde el miércoles 10.
3: La asignación por prenatal se pagará a partir del miércoles 10, pero a titulares de los beneficios con DNI finalizados en 0 y 1.
2: La asignación por maternidad se podrá cobrar también desde el miércoles 10, pero para todos los finales de documento.
3: Las asignaciones de pago único, matrimonio, adopción y nacimiento, primera quincena, se abonarán del martes 9 al miércoles 8 de julio a beneficiarios con todas las terminaciones de documento.
2: Las pensiones no contributivas se pagarán a quienes presenten DNI terminados en 0 y 1 a partir del lunes 8.
3: Las asignaciones familiares de pensiones no contributivas podrán ser cobradas también desde el lunes 8, pero hasta el miércoles 8 de julio, y por titulares de beneficios con todas las finalizaciones de documento.
2: Y por último, la prestación por desempleo Plan 1 será percibida a partir del viernes 19 de junio por quienes presenten DNI terminado en 0 y 1.
3: Y antes de comenzar a desarrollar la información nacional e internacional, vamos con la primera parte de las efemérides del día en la voz de Magdalena Arnú.
4: Hoy, jueves 4 de junio, se conmemora el Día Internacional de los Niños Víctimas de Agresión. La jornada fue impuesta por la Asamblea General de las Naciones Unidas para frenar el dolor que padecen infinidad de niños alrededor del mundo. Entre las causas de la agresión figuran las guerras, el hambre, la denegación al acceso de ayuda humanitaria y la violencia sexual. Y un día como hoy, pero de 1975, se producía el llamado Rodrigazo. Se trata de un plan de ajuste anunciado por Celestino Rodrigo, ministro de Economía de María Estela Martínez de Perón. Luciana Gil, investigadora del Centro de Estudios de Historia Económica Argentina y Latinoamericana de la Facultad de Ciencias Económicas de la UBA, nos explicó cuáles fueron en concreto las medidas y qué efectos tuvieron en el plano político y económico.
5: El 4 de junio de 1975, la historia económica y política argentina sufrió un quiebre definitivo. Aquel día, el nuevo ministro de Economía, Celestino Rodrigo, designado en su cargo por la influencia de José López Rega, anunciaba un severo plan de ajuste que la memoria popular bautizaría para siempre como el Rodrigazo. Las medidas significaron un golpe drástico para el bolsillo de la población, una macrodevaluación del peso, la triplicación del precio de los combustibles y un aumento abrupto de las tarifas de los servicios públicos. Como contrapartida, el gobierno pretendía fijar un techo estricto a los aumentos salariales de apenas el 38%. Los anuncios encendieron una ola de huelgas y movilizaciones sindicales, provocando la renuncia del ministro Rodrigo y acelerando, pocas semanas después, la caída y huida del país del propio José López Rega.
4: Y hoy se festeja el Día del Cuarteto.
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4: Es en homenaje al lanzamiento, allá por 1943, del cuarteto característico Leo, un nombre puesto en honor a su pianista Leonor Marzano. El grupo combina la música de raíz folclórica traída por los inmigrantes italianos y españoles, en particular el pasodoble y la tarantela. Este grupo recorre primero las provincias de Córdoba y Santa Fe, hasta que, hacia la década del 50, ingresa en la periferia de la ciudad de Córdoba y el resto ya es historia.

0: 6 de la mañana, 10 minutos en la República Argentina, en la ciudad autónoma de Buenos Aires. La temperatura 14 grados 4 décimas. El cielo algo nublado, la humedad relativa ambiente 88%. Presión 1021.6 hectopascales, viento del noreste a 4 kilómetros en la hora. La salida del sol será a las 7 de la mañana, 54 minutos. Nosotros comenzamos con el desarrollo de las principales noticias.
1: La muerte de Agustina Vega movilizó a miles de mujeres en todo el país.
0: Mientras se realizaba el velatorio de la niña de 14 años asesinada en Córdoba, hubo pedidos de justicia en casi todas las provincias, incluida la ciudad de Buenos Aires, con una multitudinaria marcha al Congreso.
1: La familia de la niña llegó a un acuerdo para ir a la sala velatoria de manera dividida. Primero asistió el padre y luego la familia materna. La justicia prohibió la cremación hasta tanto el caso no se esclarezca.
0: Los abuelos de Agustina asistieron además a la movilización en la capital cordobesa.
1: Mientras tanto, la policía volvió a allanar la vivienda del principal sospechoso, Claudio Barrelier, de donde secuestraron un colchón y otros objetos.
0: En las marchas se reclamó la renuncia del ministro de Seguridad de Córdoba y del fiscal a cargo del caso.
1: El propio fiscal Raúl Garzón, que es apoyado por la familia de la víctima, se defendió de los cuestionamientos.
2: A mí no me dijeron investigue este crimen ni a que esté este cadáver. No. A mí me dijeron busque una niña que está...

0: Bueno, como te podés equivocar vos o yo, cualquiera de nosotros nos podemos equivocar.
1: Heredia se refirió además al estado de Melisa, que permanecía internada.
0: Físico está bien, salió del cuadro que estaba, que le había complicado, que tenía, estaba con problemas renales. De eso está bien. Psicológicamente no. Psicológicamente está bastante grave, bastante complicado el tema.
2: Además expresó su apoyo al fiscal.
0: Voy a estar conforme cuando esté detenido el último implicado en la causa. Por ahora estamos ahí. Lo estamos apoyando y lo vamos a ir apoyando.
1: Más información sobre el caso Agostina con nuestra especialista de policiales, Andrea Valdivieso.
3: Sigue el movimiento en la causa que investiga el femicidio agravado de Agostina Vega y comienza a desentramarse el contexto en el que ocurrió. Se ha vuelto a dictar el secreto de sumario por 10 días y ahora el fiscal de la unidad 13, Raúl Garzón, cuenta con otros dos auxiliares especializados en violencia de género y abuso sexual para indagar en los indicios recolectados en el cadáver y en el lugar de los hechos. Ayer, en la casa del detenido Claudio Barrelier, un examen técnico pericial que se extendió por varias horas, se centró en el procesamiento de pisos y paredes de toda la construcción y una pericia acústica, entre otros procedimientos. Se secuestraron más elementos de interés, entre ellos un colchón y otras prendas de cama. Se trabaja ya en la reconstrucción del hecho. En tanto y en exclusiva para un canal de noticias, un amigo en común de Barrelier y Melisa Heredia, la madre de la menor, contó que él vivía en la casa de Cofico, que Barrelier se encerraba con llave habitualmente en su habitación y que si bien en esa propiedad se consumían estupefacientes, nunca notó nada raro. Dijo también que la última declaración que hizo ante la Policía Judicial de Córdoba fue demorado durante 20 horas, en las cuales fue amedrentado con golpes y apremios ilegales bajo amenaza de ser detenido para que confesara todo lo que sabía. Sigue sin descartarse la posibilidad de nuevas imputaciones.
2: Diputados avanza con el debate del superrigi y la ley de lobby.
1: En el plenario de comisiones, el representante del Ministerio de Economía, Daniel González, declaró que el superrigi es la continuidad y la evolución del rigi original que se aprobó en el marco de la ley Bases, que caducará en julio de 2027.
2: La intención del oficialismo es continuar con reuniones informativas en las próximas semanas y llevar el tema al recinto el 24 de junio.
1: Además, la Cámara Baja comenzó a discutir en comisiones la ley de lobby, con la que el gobierno busca darle un marco de transparencia a las gestiones que realizan empresas o intermediarios ante funcionarios y legisladores.
2: En la primera jornada expusieron los legisladores que elaboraron iniciativas y el funcionario Diego Marías en representación del Poder Ejecutivo.
1: El Banco Central superó la meta anual de dólares y ya compró más de 10 mil millones.
2: La autoridad monetaria consiguió el piso propuesto en la presentación de la fase 4 del programa monetario presentado a fines del 2025.
1: Así detalló que sería de 10 mil millones de dólares, con la posibilidad de escalar hasta los 17 mil millones, dependiendo de la evolución de la demanda de dinero y la liquidez del mercado de cambios.
2: En concreto, el Banco Central de la República Argentina lleva adquiridos 10 mil millones 20 dólares del mercado libre de cambios desde enero.
1: Esto significa que ya consiguió el 100% de la meta pactada.
2: Del total de los días, únicamente el 2 de enero no intervino en el mercado.
1: Argentina exportó en mayo a Estados Unidos una cifra récord de carne bovina.
2: El país exportó en mayo unas 11.000 toneladas de carne, la misma cantidad que había logrado comercializar el mercado estadounidense en los últimos 8 meses del año 2025.
1: El resultado es consecuencia de la estrategia de promoción que representó la Semana de la Carne Argentina en Estados Unidos, liderada por Proma Argentina.
2: El presidente ejecutivo de Proma Argentina, Diego Zucalesca, afirmó que el extraordinario balance demuestra que cuando el Estado actúa como un facilitador profesional y trabaja codo a codo con el sector privado, los resultados estructurales aparecen de inmediato.
1: Nación pone la lupa sobre Tierra del Fuego por casos de varicela y triquinosis.
2: El ministro de Salud de la Nación informó que en total la provincia se registraron 49 casos, la mayoría de ellos en Tolhuin, en una de las últimas semanas.

0: En Ushuaia se notificaron 16 casos y en Río Grande 10.
1: Por otra parte, se investiga un brote de triquinosis en Ushuaia con 8 personas afectadas.
0: 6 adultos y 2 niños, todos vinculados a un mismo evento familiar, presentaron síntomas compatibles con la enfermedad.
1: Los pacientes evolucionan favorablemente y reciben tratamiento ambulatorio.
0: Los ministerios de Defensa y de Seguridad informaron que no se interrumpirán las prestaciones tras el traspaso de la obra social.
1: Amplía este tema nuestra acreditada en Casa Rosada, Liliana Arias.
2: Con el objetivo de garantizar la atención médica y evitar interrupciones en los tratamientos de afiliados a la obra social de las fuerzas de seguridad, se informó que se continuará atendiendo en los hospitales militares a aquellas personas que se encuentren internados o que estén realizando tratamientos que ya habían iniciado, además de personas con turnos programados en alguna especialidad o que atraviesan una situación de emergencia. Esta medida se da en el marco de la transición de los afiliados de la Gendarmería y la prefectura a la nueva prestación médica a cargo de la prepaga Medicus. Lo anunció así el Ministerio de Defensa y de Seguridad. Recordemos que la OSFESEC entró en vigencia el 1 de junio y que los afiliados cuentan con una amplia red de prestadores de Medicus en todo el país.
0: Un invento argentino para facilitar partos es utilizado en el mundo.
1: Diana Costanzo dialogó con el desarrollador.
3: Un dispositivo desarrollado por un mecánico argentino para facilitar los partos ya es utilizado en todo el mundo. Es la mayor innovación en décadas para evitar complicaciones en los nacimientos. El inventor del Odón Assist, Jorge Odón, contó cómo surgió la idea.
4: Dos empleados míos se jugaban una apuesta a cómo sacar un corcho de adentro de una botella. Yo ese mecanismo nunca lo había visto. Bueno, y ahí veo que meten la bolsita, lo sacan y ese mecanismo de pinza de aire y de cinta transportadora me impactó. Yo sabía que esto funcionaba, pero sabía desde mi conocimiento de mecánico, pero había que implementarlo. Tuve la experiencia en el hospital CEMIC de hacer los 48 partos y presenciar los 48 partos. Encima ahora está llegando a Etiopía.
0: Murió Marita Monteleone, la voz más reconocida de los mensajes telefónicos.
1: La recordada locutora, cantante y periodista falleció este miércoles 3 de junio del 2026 a los 68 años en el Hospital Durán de Buenos Aires.
0: Conocida popularmente como la voz del teléfono, su tono cálido y profesional acompañaron durante décadas a millones de argentinos con frases emblemáticas.
1: Entre ellas, el número solicitado no corresponde a un abonado en servicio o la característica recibida es inexistente.
0: Nacida en 1957 en el barrio porteño de Caballito, Monteleone tuvo una extensa trayectoria en radio en emisoras como Mundo, Mitre, Del Plata, Nacional, La Red y Espléndid.
1: Además de su icónica labor en la telefonía, incursionó como cantante de tango, periodista y fue ahijada artística de Silvio Soldán.
0: Su muerte genera un profundo pesar en el ambiente de la comunicación argentina, donde será siempre recordada por su profesionalismo y su inconfundible voz.
1: Culmina hoy la Feria Internacional de Tecnología Alimentaria.
0: 4 jornadas de entretenimientos y competencias del rubro concluyen este miércoles en La Rural.
1: Nos informa Carolina Valverdi.
5: Luego de 4 jornadas, culmina hoy la edición número 24 de la Feria Internacional de Tecnología Alimentaria. La FITEP es una de las ferias más reconocidas de toda Latinoamérica y se realiza cada 2 años en nuestro país. Durante estos días se realizaron numerosos concursos gastronómicos, como el Premio Internacional de Pastelería Paco Torreblanca, maestro pastelero de fama mundial, el Campeonato de Pastas Frescas, el Campeonato de la Media Luna, también el Campeonato del Pan Dulce. Y hoy se desarrollará la segunda jornada de la 8ª Copa Argentina del Helado Artesanal, donde compitieron 8 equipos de todo el país en busca del título del mejor helado artesanal de la Argentina.
0: Lionel Messi recibió el premio Princesa de Asturias de los Deportes 2026.
1: El jurado destacó la trayectoria del capitán argentino y lo definió como el futbolista más exitoso de todos los tiempos por su impacto y regularidad a lo largo de más de dos décadas.
0: También valoró sus logros con la selección argentina, entre ellos el Mundial de Qatar 2022 y las dos Copas América obtenidas durante el ciclo de Lionel Scaloni.
1: La ceremonia de entrega se va a realizar el próximo 23 de octubre en Oviedo, España, donde Messi recibirá el galardón junto al resto de los premiados.
0: Alerta por hantavirus, ya se registraron 47 casos en 2026.
1: Las autoridades sanitarias confirmaron dos nuevos casos de hantavirus detectados en Salta, en la localidad bonaerense también de Arrecifes, elevando a 47 el total de contagios registrados en lo que va del año.
0: Según el último informe del Boletín Epidemiológico Nacional, la temporada 25-26 acumula 107 casos confirmados en todo el país, con mayor concentración en Buenos Aires y Salta.
1: El hantavirus se transmite principalmente por contacto con excrementos, con secreciones de roedores infectados y puede provocar cuadros respiratorios graves.
0: Las autoridades recomendaron reforzar las medidas de prevención y consultar de inmediato ante síntomas compatibles, especialmente en zonas de riesgo.
6: Internacionales.
1: Crisis en Bolivia. El presidente Rodrigo Paz busca reforzar el rol del ejército.
0: Con el objetivo de poner fin a los bloqueos, designó un nuevo ministro de Defensa mientras continúa el desabastecimiento tras más de un mes de movilizaciones y cortes de ruta.
1: Paz envió al Parlamento un proyecto de ley para regular los estados de excepción y reforzar la actuación de las Fuerzas Armadas en conflictos internos.
7: Reivindicamos todo aquello que viene de la verdad, de la necesidad de aquellos que han sido olvidados. Y llevamos en estos 6 meses intentando generar la apertura absoluta al diálogo para que esas reivindicaciones, entendiendo que nos dejaron un país arrasado, sin recursos naturales, sin gas, sin producción de diésel. Bolivia producía diésel, producía gasolina. Prometieron soberanía energética y sin embargo hoy día tenemos que comprar todo eso del exterior. Todo lo contrario a lo que generaron como promesa. No se construye un mejor país destruyéndolo, pero hay algunos que lo quieren destruir. No se construye un mejor país haciendo un boliviano, haciendo daño a otro boliviano. Es histórico, pero por los acontecimientos de los últimos 30, 32 días, tenemos más de 7 fallecidos por causas de bloqueos.
6: Deportes.
0: El seleccionado argentino completó su tercer entrenamiento en la ciudad de Kansas.
1: La información mundialista en la voz de Fabián Pomelo Codevila.
8: Con tan solo 7 días por delante para que comience a rodar la pelota en el Mundial 2026, aquí en Nacional, la radio del Mundial, estamos con toda la información en la previa, el trabajo de la selección argentina de fútbol, el entrenamiento, la evolución de sus lesionados y sobre todo lo que será el partido preparación, el primero de los dos, el próximo sábado, transmisión de Nacional ante Honduras, posteriormente el martes ante Islandia. Lo cierto es que la selección argentina se entrenó a puertas abiertas este miércoles en Kansas City. La nómina de 26 futbolistas tuvo 7 jugadores que entrenaron diferenciado: Gonzalo Montiel, Julián Álvarez, Nahuel Molina, Leo Messi, Nico Paz, Leandro Paredes y Dibu Martínez. Este último, que trabajó junto a los arqueros solo con su mano izquierda, ya que la derecha tiene una pequeña fractura. Son optimistas en el cuerpo técnico de la selección, pero también precavidos, ¿no? Porque si bien reina sensación de optimismo en torno a los lesionados mencionados, la realidad indica que deben tomarse medidas preventivas ante cualquier imprevisto, tratándose de una Copa del Mundo. Y Lionel Scaloni, fiel a su estilo de no dejar nada librado al azar, ya tomó medidas al respecto y notificó a 4 jugadores
6: que estén atentos ante la hipotética convocatoria de urgencia al Mundial en caso de que haya alguna baja. Algo que ya sucedió, recuerden, en la previa de Qatar, con Nico González en aquella oportunidad, con el propio Giovanni Lo Celso, que es de la partida en este Mundial. Lo cierto es que esos jugadores de los que hablamos son Emiliano Buendía, compañero del Dibu en el Aston Villa, Santiago Beltrán, el arquero de River, Nicolás Capaldo, volante del Hamburgo, lateral también por derecha, y Maxi Perrone. El arquero del Millonario y el volante del fútbol alemán se encuentran ya aquí en Kansas trabajando junto a la delegación, además de otros 5 jugadores adicionales. Esto es de cara a los amistosos que hemos mencionado, ante Honduras e Islandia, motivo por el cual su llamado está a mano del cuerpo técnico para solucionar cualquier imprevisto rápidamente. Por ejemplo, en el caso de Capaldo, que será titular en el primer partido preparatorio, su oportunidad dependerá de la evolución física de Gonzalo Montiel y Nahuel Molina. A todo esto, Leo Messi, que también está recuperándose de una sobrecarga muscular, fue distinguido con el premio Princesa de Asturias de los deportes, que es entregado anualmente por la Fundación Princesa de Asturias para distinguir a figuras destacadas en el mundo del deporte. La decisión estuvo a cargo de un jurado presidido por Teresa Perales, nadadora española ganadora de 7 oros en Juegos Paralímpicos, que eligió a La Pulga entre 27 candidaturas provenientes de 12 países distintos. Impresionante lo de Leo Messi. Además de su deslumbrante talento, su excepcional trayectoria deportiva y su formidable continuada labor solidaria para promover el acceso a la educación y el cuidado de la salud de los niños más desfavorecidos, también se destacó otras cualidades de Messi, ¿no? Entre tantas que hemos mencionado, ¿no? Por otro lado, resaltó también los valores que el argentino transmitió durante más de 2 décadas de carrera profesional, y se señaló que se ha ganado también el respeto, la admiración, el cariño y el afecto de todos por su ejemplar comportamiento dentro del campo y por su constancia, su humildad, compromiso, sobre todo con el juego colectivo, ¿no? Esto es un premio más, un reconocimiento más para Lionel Messi.
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1: Y está por sonar el top de las 6:30, y antes de repasar los principales títulos, te cuento que subió un poco la temperatura en la ciudad de Buenos Aires. Tenemos 15 grados 2 décimas, alta para esta época del año. Esto nos venían diciendo la gente del Servicio Meteorológico Nacional, que vamos a tener unos 10 días de temperaturas más elevadas en la República Argentina. Y ahora sí, repasamos los principales títulos.
0: La muerte de Agustina Vega movilizó a miles de mujeres en todo el país.
1: Diputados avanza con el debate del superRIGI y de la ley Lobby.
0: El Banco Central superó la meta anual de dólares.
1: El PAMI mantendrá la cobertura de medicamentos gratuitos durante junio para jubilados y pensionados.
0: Lionel Messi recibió el premio Princesa de Asturias de los Deportes 2026.
1: Alerta por antivirus, ya se registraron 47 casos en lo que va del año.
0: El presidente de Bolivia, Rodrigo Paz, presentó un proyecto de ley para facilitar que los militares levanten los bloqueos.
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6: 6 de la mañana, 33 minutos en la República Argentina. Vamos con el extendido para la ciudad de Buenos Aires. Dijimos que en estos momentos tenemos 15 grados 2 décimas de temperatura. La salida del sol será a las 7 de la mañana, 54 minutos. Y la temperatura máxima para hoy de 18 grados. Tenemos posibilidad de alguna llovizna muy aislada durante la mañana. Luego el tiempo estará mayormente nublado. Mañana viernes, mínima de 14, máxima de 19, altísima para esta época del año. El cielo mayormente nublado. El fin de semana, como ya lo habíamos anticipado, con probabilidades de algunas lluvias. El sábado, la máxima de 18 grados, con lluvias aisladas durante la tarde. Y el domingo, la mínima de 13, la máxima de 16, y ya sí, lluvias y chaparrones durante toda la jornada.
7: El Senado tratará hoy proyectos sobre propiedad privada y deuda con holdouts.
6: La Cámara Alta sesionará desde las 11 para darle media sanción a ambos proyectos impulsados por el Poder Ejecutivo.
7: En el primero de los textos se llega al recinto con acuerdos como la eliminación del capítulo que dejaba abierta la posibilidad de desalojos inmediatos.
6: La segunda de las iniciativas corresponde al acuerdo de conciliación con los holdouts y cuenta con un dictamen desde el 19 de mayo pasado, fecha en la que se hicieron correcciones al texto original.
7: Más información con Amanda Alma.
8: Luego de una intensa reunión de labor parlamentaria que reunió a los titulares de los bloques que tienen representación en el Senado, se confirmó para el jueves a las 11 de la mañana una sesión donde se abordarán tres temas fundamentales. Por un lado, 50 de los 76 pliegos de jueces fiscales y defensores oficiales que aspiran a un cargo en la justicia federal y nacional, así como también el proyecto conocido como inviolabilidad de la propiedad privada y el pago a bonistas extranjeros.
0: Salud.
6: Reiteran la necesidad de la vacunación ante el aumento de casos de gripe.
7: Las autoridades sanitarias advirtieron sobre un aumento de las enfermedades respiratorias y en particular una mayor circulación de la gripe A.
6: Diana Constanzo nos amplía esta información.
9: Están en aumento los casos de gripe. En lo que va de 2026 se observa un incremento tanto en el número de infecciones como en el porcentaje de positividad, según informó el boletín epidemiológico publicado por el Ministerio de Salud. Ya hubo 10 muertes por gripe A en el país en lo que va del año y más de 2.200 internaciones por el virus H3N2 subclado K en su mayoría. La especialista en vacunas e investigadora Daniela Osborne se refirió a la importancia de la prevención.
10: Es un llamado de atención, no para generar miedo, sino para generar preocupación en tener los cuidados ante la mínima sospecha, consultar al médico y sobre todo la vacunación. Tenemos vacuna, está incluida en el calendario de vacunación, es gratuita, está indicado tanto para los niños de 6 a 24 meses como para la población de más de 65 años, también personas gestantes y el personal de salud y obviamente aquellos que tienen como morbilidades entre 12 y 64 años también se tienen que vacunar.
7: Apelan procesamientos en la causa de las muertes por fentanilo.
6: El informe de Fernanda Germañer.
11: El empresario y titular de HLB Pharma y Laboratorios Ramallo, Ariel García Furfaro, apeló el procesamiento en su contra en la causa del fentanilo contaminado y pidió el cese de la prisión preventiva. El recurso fue presentado ante la Cámara Federal de Apelaciones de La Plata por los defensores Gastón Marano y Mario Laporta y busca revertir la resolución dictada por el juez federal Ernesto Kreplak. El magistrado procesó a García Furfaro junto a otras 12 personas por el fentanilo contaminado que provocó al menos 114 muertes.
6: Detuvieron al hombre que dejó una réplica de explosivos en tribunales.
7: El individuo fue arrestado en la ciudad de Mar del Plata, acusado de haber colocado una réplica de un artefacto explosivo frente al Teatro Colón en Viamonte al 1100, donde funciona la Cámara Nacional de Apelaciones en lo Criminal y Correccional.
6: El hecho ocurrió el pasado 27 de mayo, cuando a las 6 y 18 de la mañana dejó un bolso negro que contenía la réplica del explosivo, según mostraron las cámaras de seguridad de la zona.
7: El hombre, que quedó alojado en la División Antiterrorismo de la Ciudad de Buenos Aires, fue acusado de intimidación pública.
6: Declaran la emergencia agropecuaria en Santa Fe por inundaciones.
7: El Ministerio de Economía de la Nación declaró el estado de emergencia y o desastre agropecuario en distintas zonas productivas de la provincia por excesos hídricos.
6: La recomendación se formalizó durante la última reunión de la Comisión Nacional de Emergencias y Desastres Agropecuarios, donde se realizó un análisis técnico sobre los fenómenos climáticos y sus impactos en el sector agropecuario.
7: Ver para ser libres recorrerá 4 provincias en junio.
6: El programa del Ministerio de Capital Humano, que se realizan controles gratuitos de visión a los alumnos de escuelas primarias y secundarias, estará este mes en Mendoza, Neuquén, Corrientes y Entre Ríos.
7: Para los operativos simultáneos se utilizan unidades móviles equipadas con consultorios y laboratorios para garantizar la igualdad de oportunidades y el acceso a la salud visual.
6: Nueva audiencia por la causa Cuadernos.
7: El Tribunal Oral Federal número 7 reprogramó para hoy las declaraciones de Roberto Labaña, Leonardo Fariña y Mariana Zubich después de que la última audiencia debió ser suspendida por falta de internet.
6: También se prevé el testimonio de Sergio Oscar Velázquez, Osvaldo Alejandro Caeiro y Hugo Balmaceda.
7: La causa investiga una red de corrupción y sobornos en Argentina vinculada a la obra pública durante los gobiernos kirchneristas.
6: El juicio por la muerte de Diego Armando Maradona afronta una jornada considerada clave.
7: Declarará Nelsa Pérez, administrativa de la empresa de cuidados domiciliarios Medidom, firma contratada por Swiss Medical para supervisar la internación del ex capitán de la selección en el Country San Andrés en Benavides.
6: Pérez, registrada en los teléfonos como Mari Medidom, fue quien creó el grupo de WhatsApp denominado Tigre el 11 de noviembre del 2020, día en el que Maradona fue externado de la clínica Olivos y trasladado a la vivienda en la que pasaría sus últimos días.
7: En ese chat se coordinaban las visitas, medicaciones y disposiciones del equipo que debía monitorear la salud del astro.
6: En el contenido de esas conversaciones es uno de los ejes de la acusación por homicidio simple con dolo eventual, ya que allí se habría advertido falencias en el seguimiento del cuadro clínico de Maradona y eventuales descoordinaciones en la respuesta ante la descompensación final.
12: Policiales.
7: Crecen los casos de inseguridad en City Bell.
6: El informe es de nuestra corresponsal en la capital de la provincia de Buenos Aires, Fernanda Germañer.
11: A plena luz del día, un delincuente encapuchado y armado robó un negocio ubicado en el centro comercial de Citibel, aprovechando que una empleada estaba sola en el local. Escapó con la recaudación y los investigadores todavía no lograron identificarlo. Radio Nacional habló con los comerciantes de la zona.
13: En Citibel no es de hoy que hay problemas de inseguridad. Y lamentablemente, en todo este tiempo que uno ha estado trabajando como vecino y comerciante, se ha ido trasladado a distintos barrios, con distintas modalidades. Hemos tenido comisarios que han salido esposados.
7: Pasajera presa en Aeroparque tras negarse a pagar un recargo por equipaje.
6: La mujer intentaba viajar hacia Córdoba en un vuelo de JetSmart y se negó a abonar un cargo por exceso de equipaje.
7: Luego del llamado de atención de la tripulación, la pasajera se resistió a descender de la aeronave y mordió en el brazo a una oficial ayudante de la Policía de Seguridad Aeroportuaria.
6: El episodio quedó bajo investigación judicial y la causa fue caratulada como atentado y resistencia a la autoridad.
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6: De la mañana, 42 minutos en la República Argentina. Actualizamos datos del tiempo en la Ciudad Autónoma de Buenos Aires. 15 grados 2 décimas es la temperatura. El cielo está parcialmente nublado, la humedad relativa ambiente 82%, la presión 1021.2 hectopascales. El viento sopla del noreste a 6 kilómetros en la hora. La visibilidad es óptima, 10 kilómetros. La salida del sol será a las 7 de la mañana, 54 minutos. La temperatura máxima para este jueves en la ciudad de 18 grados. Atención que durante la mañana existen probabilidades de algunas lloviznas ligeras. Luego por la tarde el cielo estará mayormente nublado. Y ya te cuento cómo estará mañana. La temperatura mínima de 14 grados, la máxima de 19 grados, con cielo mayormente nublado.
12: Internacionales.
7: Estados Unidos pide elecciones lo antes posible en Venezuela.
6: El secretario de Estado norteamericano, Marco Rubio, urgió a establecer las condiciones para la celebración de las elecciones en Venezuela, incluida la creación de una nueva comisión electoral.
7: Nos gustaría verla lo antes posible, pero recuerden que han pasado 5 meses desde la captura de Nicolás Maduro, ni 5 años ni 50 meses, afirmó el funcionario en una audiencia ante la Cámara de Representantes.
6: Sostuvo que 5 meses no es mucho tiempo para que un país que ha pasado por lo que pasó Venezuela, agregó Rubio, quien reclamó una nueva comisión electoral para el país caribeño.
14: Esto es algo que está creciendo y necesitamos darle un espacio para los partidos políticos crezcan, porque ellos no pueden participar en una elección si no han tenido el tiempo para prepararse, y esto involucra la comisión electoral. Queremos que empiece lo más pronto posible, porque recuerden, ya han pasado 5 meses, no han sido 5 años, ni 50 años. Pero claramente necesitamos tener un nuevo comité electoral y el futuro de Venezuela será con unas elecciones.
12: Provincias.
7: El gobierno declaró la emergencia agropecuaria en varios departamentos de Santa Fe.
6: El informe de Gabriela Bruno desde Radio Nacional Santa Fe.
15: El ministro Luis Caputo anunció que todas las explotaciones agropecuarias afectadas por excesos de precipitaciones y desborde de ríos, arroyos y cursos de aguas podrán acceder a la ayuda social. El estado de emergencia y o desastre agropecuario regirá en Santa Fe en las localidades de Fortín Olmos, Garabato, Los Amores, Golondrina, Intillaco, Cañada, Ombú y Los Tábanos, ubicadas en el departamento Vera, Gato Colorado, Villa Minetti, San Bernardo, Pozo Borrado, Tostado, Gregorio Pérez de Denis, Santa Margarita y Logroño, pertenecientes al departamento 9 de Julio, y Villa Guillermina, en el Departamento General Obligado. La normativa declaró además la emergencia para explotaciones hortícolas de los distritos de Recreo, Montevera y Santa Fe del Departamento La Capital.
7: Golpe al narcotráfico en Entre Ríos.
6: Desde Radio Nacional Gualeguaychú nos informa Eli del Mar Otman.
16: El cargamento está evaluado en millones de euros y representa uno de los mayores decomisos registrados en la provincia de Entre Ríos, incluso superior a la avioneta de Ibicuí. El gobernador de la provincia, Rogelio Frigerio, destacó el operativo de la justicia y de la policía, que incluyó la detención de un capo narco en un auto de alta gama.
17: Este es uno de los procedimientos de incautación de drogas más importantes que se registran en la provincia, de incautación terrestre. Estamos hablando de 250 paquetes de cocaína, que por suerte ya no van a llegar a ningún hogar. Decirle a los narcotraficantes que acá no van a pasar.
7: La Prefectura Naval Argentina secuestró estupefacientes en la triple frontera.
6: Desde Radio Nacional Puerto Iguazú, el informe de Carmen Segovia.
18: La Prefectura Naval Argentina secuestró más de 28 kilos de estupefacientes, valuados en más de 84 millones de pesos, durante un operativo realizado en Puerto Iguazú. El procedimiento se inició a partir de la información aportada por la Policía Federal del Brasil, que alertó sobre el hundimiento de una embarcación que transportaba sustancias ilícitas desde la costa paraguaya. Según la información y fuentes oficiales, el valor estimado de la sustancia secuestrada supera los 84 millones de pesos. La causa quedó a cargo del Juzgado Federal de Puerto Iguazú.
7: Comienza a trabajar en Salta la comisión para reglamentar la ley de test toxicológicos en la función pública.
6: El informe de Josefina Adrobe desde una de las emisoras de Radio Nacional.
19: El grupo está integrado por profesionales designados por el Ejecutivo Provincial, la Cámara de Diputados y la Cámara de Senadores, a quienes se suman especialistas que actuarán como consultores externos. Se indicó que también se cursará una invitación al Poder Judicial. Cuando fundamentó su decisión con respecto a esta ley, el gobernador Sáenz marcó que la confianza de la sociedad en sus instituciones también depende de que quienes la integran posean la plena aptitud física y psíquica para el ejercicio de sus responsabilidades.
7: Tragedia en Ushuaia.
6: Rescataron los cuerpos del guía y la turista uruguaya que murieron en el glaciar Vinciguerra.
7: Desde Radio Nacional Río Grande, el informe de María Eugenia Duré.
20: Cristian Álvarez, el director de Defensa Civil e integrante de la Comisión de Auxilio de la Ciudad de Ushuaia, se refirió en el aire de Radio Nacional Río Grande sobre el operativo realizado y también sobre Emiliano Feidas, el guía de montaña fallecido en el trágico hecho que conmocionó a la ciudad de Ushuaia después de que se confirmara el hallazgo de los cuerpos del guía de montaña local y también de Abril Medina Marino Pereira, una turista uruguaya de solo 25 años, quienes fallecieron durante una excursión en el glaciar Vinciguerra, en la provincia de Tierra del Fuego. Esto decía Cristian Álvarez en Radio Nacional.
21: El grupo llevó a los cuerpos hasta un lugar y ahí se pudieron descender vía helicóptero. Un operativo bastante grande, participaron más de 40 personas. La verdad que Emiliano era un chico bastante conocido en el ámbito nuestro, en el ámbito de montaña, en el ámbito de los guías. Eso tiene su carga obviamente emocional, pero bueno, por suerte se pudo llegar a los cuerpos, bajarlos y terminar la situación. Emiliano era un chico que tenía mucho conocimiento, que se dedicaba a esto, que conocía, que tenía los elementos que necesitan para llevar adelante la actividad.
6: Volvió a funcionar el tren expreso Río Negrino.
7: Recibimos el informe de Daniel Edman desde Radio Nacional Viedma.
22: Luego de un proceso de mantenimiento en toda la formación, el tren expreso Río Negrino retomó su servicio regular entre Ingeniero Jacobacci y San Carlos de Bariloche, restableciendo una conexión fundamental para las comunidades de la región sur de la provincia. Los trabajos permitieron que el servicio vuelva a unir Ingenieros Jacobacci con Bariloche, con paradas intermedias en Clemente Onelli, Comayo y Pilcanilleu. El servicio volvió a operar con sus dos frecuencias semanales habituales, días martes y jueves. Parte de Ingenieros Jacobacci a las 4 y arriba a San Carlos de Bariloche 8:40. El regreso se realiza a las 17 horas con llegada a Jacobacci a las 21:45.
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6: Seis de la mañana, 50 minutos en la República Argentina. Información que está relacionada al tránsito. Atención, que tenemos un choque en la autopista del Oeste, ocurrió en el kilómetro 20, pasando Vergara, sentido General Paz. Hay un motociclista caído, se está trabajando en el lugar. Y otra información para tener en cuenta, el Paso Cristo Redentor abre a partir de las 9 de la mañana.
1: Deportes. Retomamos el contacto con Fabián Pomelo Codevila.
2: Vamos a hablar de la Copa Libertadores, ya que los equipos argentinos tienen día y horario para sus series correspondientes a los octavos de final. Así lo anunció la Conmebol al dar a conocer la agenda de los juegos de dicha instancia. Las series iniciarán durante la semana del 11 al 13 de agosto y se resolverán con sus respectivos juegos de vuelta entre el 18 y el 20 del mismo mes. En el primer turno dirán presentes Independiente Rivadavia de Mendoza, como también Estudiantes de La Plata, la Lepra Mendocina. Primero visitará Fluminense en el Maracaná, martes 11 de agosto a las 19 horas. Y cerrará como anfitrión en el Estadio Malvinas Argentinas de Mendoza, el martes 18 de agosto, en el mismo horario. El único argentino que terminó en el primer puesto en la fase de grupos, hay que destacarlo, este momento sensacional del conjunto cuyano. En lo que respecta al Pincha, abrirá como local contra la Universidad Católica de Chile en el Estadio 1, martes 11 de agosto, 21:30 horas. Y la definición tendrá lugar una semana más tarde en el Estadio San Carlos de Apoquindo, en Santiago de Chile. Esto será el martes 11 de agosto a las 19 horas. Durante la segunda jornada dirá presente Platense. Impresionante los equipos debutantes en este torneo, como el conjunto mendocino y en este caso el Calamar. Platense primero será local de Coquimbo Unido de Chile en el Estadio Ciudad de Vicente López, miércoles 12 de agosto a las 18 horas. Y buscará sellar su boleto a cuarto de final en el juego de vuelta, programado 7 días más tarde, miércoles 19 de agosto a las 19 horas, en una sede aún por confirmar. El tercer y último turno, ahí está Rosario Central, que primero recibirá a Corinthians de Brasil, jueves 13 de agosto, 21:30, en el Gigante de Arroyito, y tendrá su revancha una semana después, jueves 20 de agosto, a las 21:30, en el Arena du Corinthians. Y si hablamos de Libertadores, hablamos de Sudamericana, porque también se conoció cómo, cuándo y dónde va a jugar Boca tras quedar terceros en el grupo D de la Libertadores, luego de la dolorosa derrota ante la Universidad Católica de Chile como local. Boca fue bajando hasta llegar a los 16avos de final de la Sudamericana. Inmediatamente después de que culmine el Mundial, Boca entonces encarará esta etapa, cuya final, obviamente estamos hablando del Mundial, será el 19 de julio. Es decir, no habrá demasiado margen de tiempo y de rodaje de partidos oficiales previamente como para que el equipo Xeneize, con nuevo entrenador, llegue con ritmo. Será ni más ni menos que el primero del segundo semestre. La ida, jueves 23 de julio, 21:30 en la Bombonera de Buenos Aires. Mientras que la revancha ante O'Higgins en Chile se jugará una semana después, el 30 de julio a las 21:30, aún con estadio confirmado.
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6: Y ya en el tramo final de este Panorama Federal presentamos la segunda parte de las efemérides del día en la voz de Magdalena Arnú.
3: También hoy, jueves 4 de junio, recordamos la muerte en Mendoza de Carlos Monbruno Campo.
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3: Es uno de los referentes de la música cuyana que contribuyó como pianista, cantor y gestor cultural a difundir la tonada y la cueca en todo el país. La doctora Silvina Argüello es investigadora sobre música popular y fue docente titular del Seminario de Folclore Musical Argentino en la Facultad de Artes de la Universidad Nacional de Córdoba y nos ofreció esta semblanza sobre el artista.
24: Es un referente de la música cuyana junto con Hilario Cuadros, Alberto Rodríguez, Ismael Moreno y Buenaventura Luna. Todos ellos contribuyeron a cristalizar los principales géneros cuyanos, la tonada y la cueca, y a difundirlos masivamente desde las primeras décadas del siglo XX. Carlos Monbruno Campo nació en Albardón, provincia de San Juan, en 1896, en una familia distinguida de clase media alta que, tal como versa una conocida samba cordobesa, hubiese querido que fuera doctor. Sin embargo, desde muy joven se dedicó a la música y ya en 1915 se radicó en Mendoza, donde integró el dúo Marambrún y posteriormente el dúo Montepardo. A comienzos de la década de 1930 llegó a Buenos Aires, donde obtuvo su primer éxito artístico con el dúo Ocampo Flores. Posteriormente continuó como solista cantando y tocando el piano o la guitarra y armando un conjunto singular para la época, especialmente por los arreglos y la instrumentación. Durante su residencia en Buenos Aires hasta mediados de la década del 50, también grabó discos y publicó sus obras en partituras. Algunas de sus composiciones han alcanzado gran difusión, tal es el caso de las cuecas Las Dos Puntas y Entre San Juan y Mendoza. La obra de Carlos Mombrún Ocampo desbordó los límites habituales de las músicas tradicionales cuyanas, penetrando en los ámbitos del poder hegemónico. Por un lado, sus composiciones circulaban, y aún lo hacen, por el ambiente popular de las peñas, pero por otro, y en tanto intérprete, se presentaba en eventos a los que asistía una clase acomodada, incluso de la alta sociedad porteña. Finalmente, se radicó en Mendoza y fundó las peñas El Refugio y El Patio. Su muerte aconteció en Godoy Cruz el 4 de junio de 1962.

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2: Seis de la mañana, 57 minutos en la República Argentina. Repasamos el pronóstico para las distintas regiones en nuestro país.
3: Para el NOA comenzamos con Jujuy, Salta, Tucumán, Catamarca, La Rioja, Santiago del Estero. Jornada mayormente estable con cielo parcialmente nublado. Temperaturas frescas a templadas con mínimas entre 8 y 12 grados y máximas entre 18 y 22 grados. Vientos leves del sector norte.
2: Mientras que en el NEA, Formosa, Chaco, Corrientes, Misiones y norte de Santa Fe, inestable con nubosidad variable y probabilidades de lluvias y tormentas aisladas, especialmente en el norte, mínimas de 12 grados, máximas de 24 grados con posibles mejorías temporarias.
3: En Cuyo, nubosidad variable con inestabilidad en San Luis, donde se esperan posibles tormentas. En Mendoza y San Juan, mayormente nublado, pero con baja probabilidad de precipitaciones, mínimas de 6 a 10, máximas de 14 a 18 grados.
2: Nos vamos para el centro, Córdoba, Entre Ríos, Santa Fe, La Pampa, Buenos Aires y Cava. Nubosidad variable con condiciones inestables en sectores de Córdoba, Santa Fe y norte de La Pampa. Probabilidades de lluvias y tormentas aisladas en Buenos Aires y Entre Ríos, mayormente nublado, mínimas de 9 grados, máximas de 19 grados.
3: En Patagonia, Río Negro, Neuquén, Chubut, Santa Cruz, Tierra del Fuego, frío y ventoso, con cielo nublado en gran parte de la región, posibles precipitaciones en forma de lluvia o nieve en cordillera y sur de Santa Cruz, Tierra del Fuego, mínimas entre 2 y 8 grados, máximas entre 10 y 14.
2: En el sector antártico argentino, islas del Atlántico Sur, condiciones invernales con mucho frío, vientos fuertes y posibles nieves. Temperaturas bajo cero predominantes, con mínimas de 15 grados bajo cero, máximas de 2 grados bajo cero. Repasamos los principales títulos.
3: El Senado tratará hoy proyectos sobre propiedad privada y deuda con holdouts.
2: Reiteran la necesidad de la vacunación ante el aumento de casos de gripe.
3: Nueva audiencia por la causa Cuadernos.
2: El juicio por la muerte de Maradona afronta una nueva jornada considerada clave.
3: Volvió a funcionar el tren expreso a Bariloche con pasajes de menos de 15 mil pesos.
2: Estados Unidos pide elecciones lo antes posible en Venezuela.
3: Afectado a la selección Leandro Paredes, se perdería el debut de Boca en la Copa Sudamericana.
2: Hasta aquí llegamos, les deseamos que tengan una excelente jornada. Chau, gracias por estar.
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0: buen día, muy buen día. ¿Cuánto? 4 minutos nos están separando ahora de las 7 de la mañana en la República Argentina de este casi viernes, jueves 4 de junio de 2026 en todo el mundo. Mi nombre es Nico Yacoy. Esto, primer round en el muy lindo aire de Radio Nacional AM870. Hasta las
1: 10 de la mañana.
0: María Fernanda Era, muy buen día, bienvenida, ¿cómo le va?
1: Buen día, Nico, buen día a todos los oyentes. Y vos sabés que, como lo había estado hablando muy bien la especialista en meteorología, hoy veía el termómetro y digo, no puede ser.
0: Este calor.
1: 15 grados.
0: Por eso, ahí venía charlando, yo dije, va a ser 15 grados, qué frío.
1: No, chico, es calor.
0: No, 15 grados es calor.
1: Pero para, no, esta no es hora, calor. Para esta hora y esta época, son temperaturas en todo el país más elevadas de las promedio.
0: Y el problema es que no alcanza la cebolla, porque... no, porque ahora ya está, me traje una remera en la mochila, porque claro, después quedamos en camiseta. Nos retan, esto es una cosa muy difícil.
1: Claro, ¿no? Bueno, yo ayer cuando me preparaba la ropa, me atreví, me puse remera de mangas cortas abajo.
0: Ah, por
1: abajo.
0: Eso, no,
1: claro.
0: Yo me la había puesto y digo, no, mejor me la llevo, porque necesito mis camisetas, ¿viste?
2: ¿Quién te ha retado?
3: Hasta ahora igual todavía.
0: Hasta ahora.
3: Va a salir temprano.
0: Pero después...
1: ¿Quién te ha retado?
0: ¿Usted en algún momento,
1: ¿Quién te ha retado?
0: Me ha retado. Algunos oyentes. Algunos oyentes exigentes.
1: ¡Opa!
0: Que me dicen, eso es muy cuerpito gentil para... Pero escúchame una cosa, imagínate cómo contesté.
1: Pero yo
0: programa,
1: te ¿no? digo, por envidia.
4: Son celos.
1: Claro, por envidia, porque además de que está marcado, toca y está todo el músculo...
4: Las confesiones sí, en mañanas de jueves.
0: Bueno, por eso. Ahora está el streaming, sí, más complicado.
1: Claro. No, pero por envidia, claramente.
0: ¿Y usted qué dice sobre el clima hoy y todo eso? ¿Va a estar?
1: Ay, pará, pero no sé si decírselo.
0: Ay,
1: porque
0: no, vaya,
1: está... Sí, hay algunas lloviznas muy leves durante la mañana. Hasta el mediodía hay posibilidad de que alguna gotita caiga en la Ciudad Autónoma de Buenos Aires. Así que, pero bueno, durante la mañana. Claro, Gastón dice ahí porque se tiene que ir en el momento.
0: Pero
1: en
0: te quedas. Ah, no, pues yo lo he hecho igual. Bueno, pero te quedas en el rincón.
3: No, sí. Claro. Igual no me desagrada la lluvia. No me desagrada.
0: ¿No?
3: No me agrada mucho más cuando estoy en casa o así.
0: Ah, por supuesto.
4: ¿Le inspira o no le inspira?
3: No, ¿qué?
4: La lluvia.
0: Ah, claro.
4: No, como dice.
0: Sí.
4: ¿Quién cantaba eso?
0: No sé, la lluvia me inspira.
1: Viravent, ¿no?
5: Toño Viravent, ¿no era?
1: No, Viravent.
0: Eso.
1: Sí.
3: Sí, me inspira.
0: Bueno,
3: es verdad.
1: Te inspira. Bueno,
0: yo sé que llueva después de las 10, que lo que falta es tenerlo inspirado.
1: No, se van a inspirar el domingo, entonces.
3: Ya
1: ha
3: empezado así, imagínate inspirado.
0: No, imagínate. No, no llueve, no está lloviendo.
3: No, no, hay un sol increíble afuera.
0: Total acá.
1: Para hoy la temperatura máxima de 18 grados. En un ratito repasamos pronóstico extendido para todo el país por regiones.
0: Así es. Tengo una experiencia que como haciendo amigos se llama esta sección.
1: Contalo,
0: después no puedo salir más. Pero todo. Voy a decir, porque no puedo, ¿no es cierto? Le contaba acá. Me pasa una... Mirá, son macanudos los chicos de seguridad acá de la puerta.
1: Sí,
0: ¿no?
1: Divino. Sí.
0: Y hay como, bueno, es el cambio de turno, no sé qué, en el momento en que yo llego. Y bueno, saludo y nadie te responde hola.
1: Ah,
0: no. Dije, no, saludo nunca más. Pero vuelvo, después durante el día uno tiene una buena relación con ellos.
4: Pero es generalizado.
0: Pero no podés no saludar.
4: Es generalizado, es como cuando entras a un comercio y también decís buen día y te dice que va a llevar.
1: Lo que pasa
0: no
1: es
0: llevo
1: que
0: ahora, no llevo nada.
4: Así les digo yo.
1: Yo lo he hablado bastante con ellos.
0: Ah, bueno, ¿cuál es el tema? Porque ¿sabes qué pasa? Hay un tema.
1: Sí.
0: Son la cara de la radio, son la primera que te encontrás.
1: Sí. Pero,
0: hola, es hola.
1: Lo que pasa es que ellos me dicen que la gran mayoría de la gente, no solo empleados, sino que gente que viene a la radio, no los saluda a ellos, los ignora.
0: Y bueno, pero si yo digo hola, cada bendita mañana, antes de las 7 cuando entro, y uno solo de 5 me contesta, no quiere
4: decirlo. Tienes que decirlo más fuerte, Nico.
1: Le doy un beso a cada uno.
3: No.
0: Se horroriza, no, no.
4: Sale
0: bueno,
4: clave.
0: No, porque claro,
1: pero ya me conoce.
0: Lo agarra por otro lado. Claro.
4: ¿Sabe? El otro recurso
1: no, no
4: es...
1: No,
0: no,
1: no
0: le
1: gusta.
0: Bueno, saludo más, si le molesta.
4: El otro recurso
0: más.
4: Es decir buen día más fuerte.
0: No, porque son...
4: Otra vez.
0: Sí, ¿no? Tampoco la pavada, tampoco la pavada.
1: Yo soy de la que me enojo no. Y te replico.
4: Claro.
1: Por ejemplo, subo al colectivo, le digo
2: Lo que pasa es que yo soy muy de saludar mucho.
0: Sí, claro. Ah, bueno, ese es un tema para que nos cuenten si son de saludar o no son de saludar.
2: A las chicas de limpieza, por ejemplo, les doy un beso a cada una.
0: Está muy bien.
2: Cuando subo al colectivo hay un colectivero que lo saludo con un beso.
0: ¿Y le das un beso a cada pasajero?
2: No.
0: Ah, no. ¿Qué le pasa a él?
2: Hay colectiveros que no saludan. Entonces yo subo y digo buen día y no me saluda. Te dije buen día.
5: Ah, no, bueno.
4: Sí, sí. Eso es lo que
0: ¿y cómo contesta eso?
2: No me contesta.
4: Yo soy del otro lado. O sea, soy del primera. Sí, sí, sí.
0: Lo hizo a las 5 y 10 de la mañana.
2: 5 y 10 de la mañana. Me pone muy violenta que no.
0: Que no salude. Sí,
4: es más, y si me responden mal, les digo remarcadamente que tengas un hermoso día.
0: Pero se dio cuenta que no es lo que le estás diciendo.
4: Exacto. Claro. Es una maldición.
0: Claro.
5: Esta chica no está bien.
0: Estamos bien. Pero que no cuente las experiencias con los saludos, que es una cosa. ¿Saluda, Fiorda?
5: Sí, saludo.
0: Sí, saludero, y en general sí. Es...
5: tengo reciprocidad.
0: Mira. Sí. Responsible play.
5: Sí.
0: Y usted
6: lo mismo. Sí.
0: Te saluda y es saludado.
6: Sí, sí, con los chicos de seguridad también no hay problema.
0: Ah, o sea que ustedes los quieren y a mí no.
6: No, no es que no los quieran.
0: A mí me responde buena onda. Claro. No, porque esa es la segunda parte que me falta averiguar. Si es conmigo o es con todo. Claro.
2: No, es con todo. Yo lo hablé el tema, es con todo. Ah, bueno. Es más, uno de los que no les gusta darme besos me dice, no, porque la cadera, le digo, déjame de joder, tenés 32 años que la cadera.
0: Pero
2: la
0: beso
2: que
0: no, no yo me quiero un beso. Digo, hola.
2: Por ejemplo, hola. Emiliano, que es el más gordito, es divino y le encanta saludar. Después está Noé, que es más antipática, que.
0: No, para mí es la única que me saluda.
2: Ah, bueno.
0: Sí, tal cual. No, acá tiene cada cosa experiencia, no se trata de eso. Pero que saluden todos. Eso sí, nos saludamos.
2: Ahora les voy a decir.
0: No sé
2: que,
0: si hay que besar.
4: Madre final, mía.
2: Que nos escuchen.
0: Quiero creer que están escuchando, porque si además están escuchando otra radio, ahí se complica del todo. ¿Cuántos? 10 minutos ahora de las 7 de la mañana. ¿Qué es lo que hay que saber ahora? La familia de Agostina Vega presentó ante la justicia una carta que la nena tenía escondida. El documento tendría datos fundamentales para la investigación. Por otra parte, la justicia de Córdoba realizó ayer un peritaje en la casa de Claudio Barrelier y un allanamiento en el lugar donde lavaron el Ford K que habría sido usado para el traslado del cuerpo de Agostina. Anoche se realizó un velatorio íntimo donde la familia dio el último adiós a la joven. Hubo marchas por pedidos de justicia en Córdoba y en casi todas las provincias, incluida la ciudad de Buenos Aires, con una movilización al Congreso. Sesión en el Senado. La Cámara Alta se reunirá hoy desde las 11 de la mañana para aprobar la ley de inviolabilidad de la propiedad privada y un acuerdo con dos holdouts por 171 millones de dólares. El Banco Central cumplió la meta para todo 2026. El organismo ya compró

0: audiencia por la causa Cuadernos, el Tribunal Oral Federal número 7 reprogramó para hoy las declaraciones de Roberto Labaña, Leonardo Fariña y Mariana Zubik, después de que la última audiencia debió ser suspendida por falta de internet. La causa investiga una red de corrupción y sobornos en Argentina vinculada a la obra pública durante los gobiernos kirchneristas. La exfuncionaria de Morón acusada de narcotráfico sigue prófuga. Luna Suyay Ortizoga, exdirectora del Centro Territorial Integral de Políticas de Género y Diversidad de Morón, está prófuga desde la noche del 21 de mayo, cuando se realizó un allanamiento en su casa que arrojó, entre sus resultados, el secuestro de medio kilo de cocaína. El intendente Lucas Gui enviará a un delegado a la interpelación. Un alumno de un colegio de Tandil agredió a un profesor y le fracturó la mandíbula. La víctima, un docente de música de 37 años, fue operado y permanece internado. El agresor quedó imputado en una causa por lesiones graves. Israel y Líbano acordaron un cese al fuego y la creación de zonas piloto controladas por Beirut. Con Estados Unidos como mediador, los representantes de ambas naciones resolvieron la retirada de Hezbollah del sur del país y continuar las negociaciones para alcanzar un pacto definitivo. Gastón Fiorda, muy buen día, bienvenido, ¿cómo le va?
1: ¿Cómo andás, Nico? Buen día para vos y para todos. Bueno, lo decías en los títulos, a partir de las 11 de la mañana, el pleno de la Cámara de Senadores se va a reunir en el recinto para discutir una agenda a priori consensuada. Ayer, bueno, algo habíamos anticipado aquí a la mañana de la reunión de labor, hubo consenso, ya por los temas, los proyectos de ley, los había, ¿no? Sí, inviolabilidad de la propiedad privada, con algunos cambios en el proyecto original y el tema de los tenedores de bono del 2001, yo creo que esas dos iniciativas van a pasar, ya no te digo sin problema, te digo con amplia mayoría. Uh-huh. La aprobación seguramente de esas dos iniciativas va a tener un acompañamiento importante cuando llegue el momento de la votación, pero me parece que el capítulo destacado es el tema de pliegos judiciales. Finalmente hubo acuerdos por parte del oficialismo con los bloques aliados. Había habido ahí un ruido con el tema del pliego de la candidata Verónica Micheli. Finalmente hoy no va a ser tratado ese pliego.
0: Ya, muy en la línea de lo que hablábamos ayer. Ayer cuando traías el tema, ¿qué te dije? ¿Qué te dije, Gastón Fiorda? ¿Qué te dije? Que la clave de bóveda para interpretar todo eso que estaba pasando es la facultad, ¿sí?, constitucional del presidente de la Nación de presentar o en su contracara, quien puede lo uno, puede lo otro, eventualmente retirar un pliego. Es decir, que nadie tiene un derecho adquirido a ser nombrado juez hasta que efectivamente lo es por obtener el voto del Senado, que en este caso cierra el proceso, en el que intervienen de alguna manera los tres poderes, ¿sí? Y que no tiene ninguna explicación el presidente de la Nación que dar al respecto. Ayer el propio Milei retuiteaba,
1: exactamente,
0: ¿sí?, la postura de alguien que es muy escuchado por el presidente de la Nación, pero muy poco escuchado por la ciudadanía, porque habla poco salvo en este programa, que es Enrique Rojas.
1: ¿No? Sí, sí, ayer reposteó, ¿no?
0: Ex juez que dio exactamente esta misma postura. Mm. ¿Sí? Es algo que está en el ámbito de las facultades constitucionales.
1: Creo que lo que había llamado la atención fue la postura que tuvo la presidenta del bloque, ¿no? Patricia Bullrich, quien se manifestó, tuvo una posición distinta a la que en este momento pregonaba el oficialismo. Coronó también, creo que es el dato político, con una foto que posteó la propia Bullrich con la secretaria de Presidencia. Parece que ahí de alguna manera hubo consenso, hubo una postura acordada del oficialismo y también de los bloques aliados, que cuando se propuso la decisión de posponer, en uh-huh. realidad se pospone, no se trata mañana, me parece que se va a dedicar un poco más de tiempo también el propio oficialismo para analizar el pliego de Micheli. Bueno, ahí hubo una especie de puente, ¿no?
0: Y lo que está pasando es que se está proveyendo a la cobertura de un montón de vacancias que hacen inoperativo el Poder Judicial. Y ese es el tema. Sí, sí. En el medio se propone y se retira. Vienen de retirarse en bloque todos los proyectos que había presentado otro ejecutivo. Y así había pasado antes. Digo, es la dinámica
1: que tiene.

0: en este caso la cámara alta,
1: lo que suceda arriba, en términos de lo que se monte, ¿sí? El ropaje que se le dé a la discusión pública es otra historia, sí. Pero digo, es el ámbito de la atribuciones presidenciales.
0: Tuvo una lectura electoral porque la propia vicepresidenta de la Nación, la presidenta del Senado, se reunió con la candidata.
1: ¿Te das cuenta?
0: Ahí hubo... por eso digo...
1: Que está perfecto que cada cual haga sus juegos, yo no me voy a meter ahí, pero el punto es, otra vez lo mismo, o sea, voy haciendo lo que sé que molesta al otro. Y hay otras formas de generar, si querés, tu propia posición. O sea, tu manifiesto no puede ser ir juntando la miga de lo que se cae del juego grande simplemente para mostrar que no sabes de qué se trata, pero estás en desacuerdo. Parece que eso no es tener agenda propia. Tener agenda propia es instalar un tema.
0: Sí, sí, no. Es la búsqueda de la diferenciación.
1: Ahí... Yo después quiero meternos en la ley de inviolabilidad de propiedad privada, porque ¿en qué quedó puntualmente? ¿No? Sí. Suena casi como un trabalengua para el público general y me parece que es
0: interesante. Hubo modificaciones, sí. Y hubo también quita de algunos artículos. Si querés los repasamos.
1: Sí.
0: El tema de la extranjerización de las tierras rurales, eso quedó, lo negociaron los gobernadores, como para potestad de los propios mandatarios provinciales. Uh-huh. ¿Sí? Eso van a tener la injerencia ahí para definir qué tierras se venden a capitales extranjeros.
1: Sí, entiendo que se mantiene la prohibición absoluta en zonas de frontera y para estados extranjeros, empresas estatales extranjeras y sociedad controlada.
0: Exactamente, exactamente. El tema de los desalojos express, uh-huh, también se modificó el tiempo, básicamente. Antes era de 3 días, ahora se lleva a 10 días.
1: Sí, que son los procedimientos judiciales para recuperar propiedades ante usurpaciones y ocupaciones
0: exactamente
1: ilegítimas.
0: Le habían dicho, el proyecto 3 días era, básicamente, no daba tiempo ni administrativo para...
1: Yo no tengo la información, es solo análisis, pero digo, me parece que el 3 días fue una manera de correr la raya. Decir, bueno, mira, de nunca, como claro, está ahora, nunca, porque... suspendían las los recuperos, porque al fin y al cabo es eso, de nunca a 3 días. Después venía una conversación que le iba a poner en un tiempo razonable.
0: Sí. Y después quedó lo de el registro de barrios vulnerables. Sí. Allí hubo una quita. El gobierno en realidad también quería, porque esto fue algo que incluso lo comentamos, uh-huh, acá, ¿no? Hasta la propia iglesia salió a cuestionar este artículo. Finalmente se quitó, se eliminó. Yo creo que en algún momento esto va a ser analizado con su propio estatus, es decir, una iniciativa particular, propia, sobre la cuestión...
1: Es una iniciativa que durante el gobierno de Mauricio Macri se votó a instancias de incluso Elisa Carrió, de una, había un acuerdo de todos. A mí cuando hay un acuerdo de toda la política me preocupa un montón, porque en definitiva fue... con buenas intenciones, un acuerdo para tirar la pelota afuera, sí, ¿no es cierto? Recordé. Y posponer, entre otras cosas, el recupero de tierra usurpada. Yo no tengo la culpa de que alguien no tenga vivienda y estoy muy involucrado en que ese alguien que no tiene pueda conseguirla. Y me encantaría que fruto de su propio trabajo. Ahora, cortar por el lado de que ahí donde hiciste tu habitación, sí, tenés que quedarte. Cuando es de otro, empieza una locura total.
0: Claro, porque el proyecto...
1: Es sacarse el problema encima, claro, como político, y tirárselo al ciudadano particular, que era el dueño de ese lugar. No existe como solución, no es una solución.
0: Claro, porque el proyecto que impulsó en entonces la ministra de Desarrollo, Carolina Stanley, del gobierno de Mauricio Macri, proponía básicamente 2 instancias en este capítulo, que era... la urbanización de esos asentamientos.
1: Sí, que también es un problema, porque cuando vas a las definiciones... puras, el asentamiento, ¿qué es? A diferencia de la villa. La villa es de emergencia, por concepto. ¿Qué quiere decir con esto? Es un lugar transitorio, de donde tenés que salir. El kirchnerismo, con una visión, si querés, diferente, pero muy relacionada con no voy a resolverte el problema, te dice celebremos la villa, qué lindo que vivís ahí. Después viene un matiz a esto, que es la urbanización. Pero a diferencia de la villa, el asentamiento... es la construcción en el lugar donde es imposible, donde no se puede por razones ambientales, porque el terreno no da para eso, porque es la vera de un río, porque tal cosa. Mirá Comodoro Rivadavia, por ejemplo. Eso es, esto de urbanizar. Y no, si no se podía ahí, no se podía. Fíjate cómo damos una solución real.
0: Sí, y lo otro, lo que decías que contemplaba la iniciativa era el registro del dominio, ¿sí? De ese terreno que se estaba ocupando. Bueno, eso en algún momento incluso...
1: Es decir, como la Edad Media yo ocupo, ¿no es cierto? Como las películas, ¿no?
0: Claro,
1: pero... El que planta bandera tiene la casa. No es, no es un título de propiedad ese, de acceso a la propiedad.
0: Claro. El debate, en el debate, el oficialismo le dijo, che, si vos también te querés quedarte con la potestad de la venta, de la extranjerización de las tierras, bueno, también entonces podemos trasladarte el tema de la...
1: Ajá, bueno.
0: Y los gobernadores ahí no quisieron.
1: Ah, viste ese federalismo argentino, sí. ¿No es cierto? Para la,
0: algunas cosas
1: sí,
0: otras
1: sí,
0: no.
1: Para los que no le conviene. Bueno, Gastón Fiordo ha traído de todo usted y todo muy picante.
0: Quedaron algunas cositas de la ley de lobby que si hay un ratito también lo comento.
1: Después te voy a pedir que vamos a hacernos el ratito. Dejo en sus manos que lo obtenga después que el programa arranca y no paramos nunca. Que nos cuentes bien qué es la ley del lobby.
0: Dale, sí, lo tenemos acá apuntado.
1: Si no, revisamos la cosa por los títulos. Andrea China Valdivieso, muy buen día, bienvenida, ¿cómo le va?
2: Buen día, muy bien, buen día a Nico, a todo el equipo, a los oyentes, con muchísima información este caso, esta causa desatada, ¿no? Tras el crimen de Agostina, no deja de producir novedades a lo largo del día, o sea, desde las primeras horas de la mañana hasta últimas horas de la noche genera contenidos en torno a la investigación y en los distintos personajes que van apareciendo. Ayer te dije, en el entorno y como sospechosas aparecen mujeres, empezaron a aparecer los hombres. Los hombres del entorno de Claudio Barrelier, con un testigo que se acerca a varios medios, dice, para proteger su integridad física y su vida por haber sufrido apremios ilegales durante la declaración como testigo ante la policía judicial, y esto es grave. Esto es muy grave.
1: ¿Apremios que quién le...
2: la policía judicial, teniéndolo más de 20 horas declarando, pegándole cachetazos para que dijera todo lo que sabía.
1: ¿La policía protegía a Barrelier?
2: Yo creo que están tratando de desvincularlo. Mínimo. Si esto es cierto, si esto que declara el testigo, que era conviviente en la Casa del Horror, ese hombre, al momento de los hechos que se investigan, hacía 20 días que vivía en esa casa.
1: ¿Arriba? ¿Es la gente que vivía arriba?
2: No, otro más. En otra habitación de las de planta baja, describe, estamos trabajando en este testimonio para tratar de sacar cosas concretas de lo
1: no
2: que tiene que ver con la disposición de esa casa.
1: No responsabilidad encima, digo, porque no vio nada. Bueno,
2: no solo
1: contó,
2: no vio nada, dice no haber visto nada, habiendo estado el domingo, es decir, desde las 11 de la mañana hasta las 3 de la tarde, 12 horas después del ingreso de Agostina a ese lugar, y no vio nada. Tuvo que pasar por el living donde jugaba Barrelier a la Play, y por el baño, por el costado del baño, por un pasillo que ayer se peritó, por cierto, digo, en este examen técnico pericial que hubo durante varias horas en la casa de Campillo, para ir hasta su habitación, y notó en su habitación que había una manta blanca que no estaba. Es decir, alguien más, cuando él no estuvo, y cuando estuvo toda la madrugada, dice, ayudando a Melissa Heredia a buscar a la pequeña que estaba desaparecida, nota movimientos en su habitación. Una manta que no estaba cuando él se fue el sábado, había compartido. Pero bueno, ese testimonio lo vamos a ir analizando.
1: ¿Por qué ayudó a buscar a su...?
2: Porque a él se la presentaron en esa casa. Pero si en esa casa...
1: porque la conocía, yo estoy preguntando, ¿no? ¿Cuánto conocía?
2: ¿Cuánto conocía a Melissa como para estar toda la noche con ella, claro, buscando a Agostina? En la madrugada hay contradicciones claramente. Dice vivir ahí hace 20 días, que le presentaron a Melissa en esa casa, pero que a Barrelier lo conoce hace menos de un año. Hay ciertas incongruencias.
1: Esos son los elementos nuevos, Chinita.
2: Esos son los elementos
1: y
2: nuevos.
1: Y la carta.
2: Te voy a contar los... La carta, sí, la carta yo la pongo en duda. Digo, suma a lo que tiene que ver con el contexto de Agostina familiar, digo, después
1: es
2: de la separación.
1: Carta, tal vez es un diario íntimo, porque cuando...
2: No, es una carta en la que responsabiliza al padre por todo lo malo que le pasa. Una carta de un adolescente en la que habla también de por qué la denuncia, de violencia intrafamiliar que presenta para lograr vivir con su madre. Eso por un lado, los detalles de la pericia que se realizó ayer, una pericia acústica muy importante en el marco de la causa, y hay dos nuevos fiscales que a la par de Raúl Garzón, Raúl Garzón no se va a apartar, no quieren que se aparte, ninguna de las querellas quiere que se aparte, porque si no iría a foja cero la causa con un nuevo fiscal, sí, una fiscal especializada en violencia de género y otro especializado en abuso sexual para analizar los indicios que van surgiendo, y secreto de sumario nuevamente establecido durante 10 días.
1: Muy bien, después vamos en detalle.
2: Voy a rescatar algunas cositas.
1: Vamos a ir compartiendo. Sí, Rodrigo Ruiz, muy buen día, bienvenido, ¿cómo le va?
3: Buen día, Nico, buen día para todos. Bueno, última práctica en Kansas de la selección argentina. Lo que se vio ayer de la práctica televisada, porque ayer recordamos fue abierta para la prensa, hubo jugadores que todavía no están a pleno, no están bien físicamente. Uno de ellos es Julián Álvarez, que estaba dado de alta y terminó con una inflamación en el tobillo. Él venía con un esguince.
1: Basta.
3: Bueno, terminó con hielo, ¿viste? Igual que Messi. Messi también se lo vio trabajar bastante bien, pero bueno, tiene una zona del isquiotibial inflamada. Ajá. Y tiene que ponerse hielo para tratar bien la zona. Yo creo que van a llegar todos ahí con lo justito, pero bueno, hay que ver el Dibu Martínez. Ayer también se lo vio trabajando ahí diferenciado, con una mano sola. Fue muy particular esa imagen, verlo a él trabajar
1: muy
3: con
1: dramático,
3: una mano atrás. Y bueno, es raro, ¿no? Que no puede utilizar una mano un arquero, pero bueno. Hay que ver cómo llega desde lo médico. Pero bueno, ya por lo menos se está moviendo. Y ahí en imágenes, Messi, que estamos viendo ahí en la pantalla, rapidito, con pelota.
1: Este primer partido podría no estar. No Messi, sino el Dibu.
3: El Dibu, y es el que tiene más complicado por el tiempo, es un tema oso.
1: Pero digo, ¿podemos bancarnos que no esté? Esa es la pregunta.
4: ¿Y los amistosos?
3: No, él habla de con Argelia, el primer partido. Yo te diría que...
1: ¿Decís que no?
4: Y es mucho, Argelia le ganó a...
3: Ayer Argelia le ganó a...
1: No, me pone una cara, perdón, que esté.
3: Te diría que el primer partido de Argentina es el de más cuidado de todos. Después viene Austria y el último Jordania. El abrir los papeles es el de más complejidad, claro. Aparte de ser el debut, Argelia es un equipo africano que no es denominado fuertes, pero es un rival de cuidado. Ayer le ganó a un amistoso a Países Bajos, así que claro. Llega con el aura arriba.
1: ¿Aura o con el Laura? ¿Cómo es eso? ¿Viste los chicos? ¿Cómo dicen ahora?
5: No,
1: me
5: no
1: contaban
5: sé.
1: Ahí, ¿sos Aura o sos Laura? ¿No? Claro, así es, Evangé. Sos Laura. Sí. Sos Aura o sos Laura era, ¿no? Si sos Laura, si tenés el Aura. Así dicen. Ahí está. Bueno, Aura y Laura.
3: Vamos a estar contando, Nico, qué equipo para hacer Scaloni, pensando en el primer amistoso ante Honduras el próximo sábado. Hoy habrá entrenamiento por la tarde. Mañana va a ser la primera conferencia de prensa de Scaloni. Y vamos a estar contando también algunos amistosos que se van en la jornada de hoy. Y en el ámbito local hay un equipo que está interesado en un jugador del Mundial. Y no es un jugador cualquiera. Bueno. Steam Payne.
1: Ah, mira qué bien. Bueno, bien el encuentro después seguramente. Eso es de la jurisdicción de Mariano. Ya veremos. Sí. 7 días, 8 horas, 28 minutos, 43, 42, 41 segundos para el comienzo del Mundial. Le vamos a pedir a la gente de el Mundial. No se entienden los números. Los números de la tipografía del logo del Mundial, que están bien para 2026, miralo en el counter de la Nación.
3: Yo pensé que hablabas del número de la camiseta argentina.
1: No se entiende el número. No me van a poner los resultados de los partidos con esos números, ponen la Nación, porque entonces no juego más. No juego más. Claro. María Fernanda Eros.
4: Vamos a seguir hablando un poquito de lo que tiene que ver con los cambios de hábitos, que nos vayan contando los oyentes. Porque ustedes recuerdan cuando éramos chicos que, por ejemplo, para ir al cine era toda una travesía, ¿no? Nos poníamos la ropa más linda. Yo recuerdo tenía un tapado específico.
1: Para cine,
4: claro. Mira,
1: que no molestaba a los de atrás. No.
4: No me lo dejaban usar porque era el tapado lindo para eventos.
1: Mira.
4: Entonces, ir a una sala de cine significa. significaba toda una travesía, ¿no? La familia toda junta se movilizaba hasta allí, después hacías o una comida antes o una comida después. Bueno, después aparecieron los videoclubs, también empezaron a cerrar algunas salas de cine con estos cambios de hábitos.
1: Hay un videoclub enfrente de tu casa, ¿viste?
4: Hay un videoclub.
1: ¿Qué hace,
4: sí,
1: ese videoclub?
4: Sí, abre muy poquitas horas. Abre 2 horas por día y sigue funcionando. Sí. Y hay gente. Yo lo que veo difícil es, pero en serio, un videoclub con gran cantidad de películas en pleno Palermo. Lo que veo más complicado, más que el videoclub, es la gente que tiene para pasar las películas.
1: Es que no sé si vas a eso, ¿sí?
4: Hay que tener
2: el... Hoy por hoy DVD, ¿no? Últimamente eran DVD.
1: ¿Qué?
2: Eran DVD.
1: Eran DVD.
2: Ya, en el último tiempo los videoclubs.
1: No, pero este tiene como cassette.
4: Sí, sí.
2: ¿VHS?
4: Tiene los VHS, son VHS.
1: Muy loco. Bueno, hábitos.
4: Claro, el cambio de hábito. Y la pandemia terminó de marcar... lo que es el hogar, lo que es la transformación del hogar.
1: Si me preguntás, y vamos con eso los oyentes, si prefiero ir al cine o ver una peli en mi casa, ver una peli en mi casa.
2: Sí, total. ¿Ves? Yo también.
1: ¿Creías que iba para otro
4: lado?
1: Que
4: ibas, pensé que ibas a ir para el cine. A mí me pasa lo mismo. Porque en casa tenés... cines, series, tenés delivery para...
1: Te comés lo que querés, lo pedís antes, no te molesta, no, dicen ahí. Pero no va otra gente.
2: No te molesta el ruido de los pochoclos.
1: Yo siempre soñé con usar el 2x1 de La Nación, ¿vieron del Club La Nación?
4: Sí.
1: ¿Lo usás para eso? ¿Para comprarla de adelante también? ¿Y que nadie te moleste? Claro. ¿O para que nadie esté, para ir solo y que nadie te joda al lado?
2: Chicos, la última vez que fui al cine fui a ver Joker y me quedé dormida.
1: Yo también me quedo
4: bueno. Y hay otro fenómeno que tiene que ver con la fatiga social y cuántas veces te dicen
1: la fatiga social.
4: Y cuántas veces te dicen, "Che, te suspendo", y vos decís, "Ay, qué alivio, me suspendió la salida."
1: Ay, sí, qué horror.
4: Bueno,
1: no, la fatiga social, pues esto de los saludos acá adelante también pasa por eso, tan fatigado socialmente. Romina Wiener, muy buen día, bienvenida. ¿Cómo le va?
5: A ustedes, pero sí, no quieren ir al cine, fatiga social, ¿qué les pasa?
1: Usted sí, usted no está fatigada socialmente.
5: ¡No! ¡Para nada!
1: Pero qué bien. Yo sí. Sí, sí, sí. ¿Sos de ir al cine, salir?
5: A mí me gusta ir al cine. Mira. O sea, para mí es totalmente diferente ir al cine que verlo en mi casa. Sí, mi casa es súper cómodo, pero salir al cine está bueno. A mí me gusta, particularmente me gusta.
1: Está muy bien.
5: Pero bueno. Viste que cuando van pasando los años uno se pone quejoso.
4: Claro.
1: Yo creo que nací quejoso, ¿sabes? No se crea. Más quejoso me puedo poner. Ahora nos vamos a pelear con Nico Álvarez, que ve como 2000 películas en cine por año.
4: Sí.
1: Sí,
4: y va al teatro.
1: Sí, tal cual. Sí. Está al teatro, sí, por ahí, ¿ves? Bueno, puede ser.
2: Pero por ahí preferís otros ambientes al cine.
1: Sí, mi casa.
2: Para salir.
4: Claro.
2: No, para salir.
1: El living de
4: mi casa. El hogar se puse.
1: ¿No es cierto? No sé. Pero hay que salir y para eso contamos con la ayuda de Romina Wiener.
5: Bueno, vos sabés que es una mañana súper complicada, sobre todo en la traza Avenida General Paz, a la altura de Chávez, en sentido al Río de la Plata, hacia Lugones, se produjo un choque seguido de vuelco, un vuelco lateral, o sea, el vehículo quedó lateralizado, es como si fuera una camioneta.
1: Sí,
5: bueno, están trabajando, sí, ahí se está viendo la imagen. Están trabajando los bomberos y el SAME en el lugar. Hay una persona de 74 años herida que está siendo asistida por SAME. Lo van a derivar, se trata de un hombre. Y bueno, y ahora empezar a ver cómo ha sucedido este incidente de tránsito, que bueno, va a generar muchas complicaciones, Nico, porque una General Paz con un incidente de este tipo, mano a Lugones en la hora de ingreso, realmente te satura toda la traza de General Paz, así que...
1: Ay, sí, Romy, sí, por las imágenes que están compartiendo distintos canales de televisión, pareciera que mordió el guardarray, ¿o no?
5: Claro, sí.
1: Y ahí quedó de costado, acostado.
5: Claro, de forma lateral, no es un vuelco total, ¿viste?
1: No.
5: Cuando quedan con las cuatro ruedas hacia arriba, este es un vuelco lateral, y al tener el cinturón de seguridad, bueno, son heridas leves, lo han podido sacar bien, igual han trabajado los bomberos para sacarlo, de hecho la imagen que vemos, están los bomberos ahí para poder sacarlo del vehículo y ayudarlo, y quedó contra uno de los costados de las divisorias de la General Paz, ahí fíjate que es lo que te diría de la traza principal de la colectora.
1: Claro.
5: Ahí cerquita hay una estación de servicio. Bueno, entonces el tránsito está cortado parcialmente por el choque en sí, por el operativo, y esto, bueno, va a saturar la General Paz, toda la zona de Linear en sentido hacia Lugones, o sea, y que te vaya saturando el primer tramo te va a armar unas demoras bárbaras. Así que bueno, salir con tiempo. Después está muy complicado hoy acceso este, ya tiene dos choques, uno a la altura del kilómetro 20 donde se produjo la caída de un motociclista, después un choque de dos autos en el kilómetro 28, los dos hacia la Perito Moreno, y también está con demoras. Hay retrasos ya fuertes en Panamericana desde la bifurcación de los ramales de Pilar y Campana hasta 197-202, también hay demoras en la salida del camino al Buen Aire para enlazar con Panamericana. Camino al Buen Aire tiene mucho tránsito porque también trae toda la conexión de vehículos que vienen desde Acceso Oeste y toman el camino al Buen Aire. Claro. Bueno, entonces eso tiene muchísimas demoras. La autopista Buenos Aires-La Plata es la que está mejor, está intensa en toda la zona de Quilmes, hacia lo que va a ser Wilde, Sarandí, para después mandarse al Bajo Porteño. Y la Richeri con demoras en el enlace con General Paz para bajar hacia Delepiare. Bueno, está lloviendo en algunos sectores, la calzada está húmeda y resbaladiza, está lloviznando, así que a transitar con precaución, llevar siempre las luces bajas encendidas, bajar la velocidad y acá aumentar la distancia de seguridad entre vehículos, ampliarla para poder generar maniobras si son necesarias. En Córdoba, en diferentes rutas, también está lloviendo y hay presencia de bancos de niebla, entonces sean precavidos. En Mendoza, el paso Cristo Redentor todavía está cerrado, va a estar operativo a partir de las 9 de la mañana. Pero hay un dato. Vos sabés que a las 8 nosotros ya podemos enterarnos si el paso está abierto o no.
1: Ah, mira.
5: Y eso tiene que ver con la diferencia horaria. Sí, yo siempre me agarro de eso. Ya a las 8 de la mañana ya podés saber si está abierto. Las 8 son en Chile y las 9 claro. En Argentina. Mira, claro.
1: No tenía, así que bueno, claro que hay una hora de diferencia, sí.
5: Bueno, entonces a partir de las 9 de la mañana va a estar operativo, igual hoy habilita porque hay buenas condiciones climáticas, nos estaban informando, así que van a poder cruzar sin ningún tipo de inconvenientes. Y en el mismo horario va a estar operativo Pehuenche, que ese funciona hasta las 19 horas, Cristo Redentor hasta las 21. Igual recuerden que siempre 2 horas antes se va cortando todo lo que es el ingreso de vehículos en la zona de Uspallata para que no suban hacia la montaña. En la circunvalación de Córdoba, en lo que es el anillo, bueno, la circunvalación de Córdoba, a la altura del puente Sabatini, también hay un incidente de tránsito, bajar la velocidad. A partir de las 9 de la mañana también se habilitan los pasos Cardenal Zamorí y Pinochado en Neuquén, el camino de los Siete Lagos con calzada húmeda y resbaladiza, transitar con precaución. Además, en diferentes sectores hay escarchas matinales, entonces, bueno, a bajar la velocidad hay que ser muy precaución. Cabidos. En Chubut, en la ruta nacional 40, todo el tramo que va entre Gobernador Costa y mira la Laurita. En vez de Laura, la Laurita.
1: La Laurita, ahí está.
5: Acá, bueno, están haciendo tareas de mantenimiento, así que hay que ir a una velocidad precautoria. Y hoy, en la provincia de Tucumán, en lo que era la ruta nacional 34, entre Pampa Pozo y La Bomba, viste que vamos descubriendo localidades que a veces uno no había escuchado nunca, ¿no? La bomba yo no la había escuchado nunca.
1: La Bomba y Lules. Y es igual y por Lule. La mancha, claro.
5: Bueno, en esa también están haciendo tareas de mantenimiento, vayan con precaución. Y en Catamarca hay un paso que a mí me gusta mucho, que se llama el Paso San Francisco, ubicado en la Ruta Nacional 60.
1: Es hermoso.
5: Hermoso, bueno, a partir de las 9 también va a estar habilitado, así que van a poder circular sin inconvenientes. Y desde las 9 de la mañana, en la Ruta Nacional 38, en Catamarca, justo a la altura de Avenida Bicentenario, el tránsito va a estar reducido por tareas de mantenimiento, así que bajar la velocidad. Volvemos a la provincia de Buenos Aires, área metropolitana de Buenos Aires, con los servicios, trenes, subtes y premetro. Hoy están todos bien, así que para eso hay que darles un aplauso.
1: Es Aura. Entonces no es Laura, es Aura. Romina Wiener, muchísimas gracias, que tengas hermoso día.
5: Un abrazo, chau chau.
1: Un beso grande.
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2: Este año 2026 se jugará el Mundial de los Estados Unidos, México y Canadá. Será el Mundial con mayor participación de selecciones. 48 selecciones de todo el mundo estarán jugando la cita mundialista. Mientras que los Mundiales con menos participantes fueron el Mundial de 1930 en Uruguay y 1950 en Brasil con 13 participantes. Cabe destacar que Argentina 1978 tuvo 16 selecciones disputadas en nuestro país.
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0: de la mañana está despedido Martín Campuzano. Porque, no, mira lo que dice. Y mira lo que dice. ¿O no? No, primer round es mejor nombre. Bueno, no, pero no podíamos, está bien.
1: No,
0: bueno,
1: se pone la camiseta.
0: No se pone la camiseta. Empezamos nuestro, si le parece, vueltita de amaneceres provinciales. Primero de todo, como corresponde, con la agenda que hay por la provincia de Córdoba, con Pierina Propato. Pierina Propato, muy buen día, bienvenida, ¿cómo le va?
2: Hola Nicolás, ¿qué tal? Buen día. Bien, buen día para vos, bien. Para todos. Audiencia de LRA1. Bueno, las novedades del caso Agostín en la jornada de hoy. Sabemos que en el día de ayer se llevaron adelante las marchas del movimiento Ni Una Menos. En el caso de Córdoba estuvo, por supuesto, encabezada por los familiares de Agostina Vega, quienes, bueno, justamente estuvieron, se hicieron presentes e incluso subieron al escenario acompañando la lectura del documento. Paralelamente a la tarde, mientras se desarrollaba la marcha Ni Una Menos, en una sala velatoria de Alta Córdoba, se desarrollaba también el velorio de la niña, ya que los restos fueron entregados a la familia en el día de ayer. Allí hubo un desacuerdo entre la familia paterna y materna de Agostina por cuándo se llevaría adelante el velorio. Finalmente se decidió ayer de una manera extremadamente íntima, sin ningún tipo de amigos de la niña, custodiada por la policía en la puerta de la sala velatoria, y las ambas familias participaron en dos momentos diferentes. Por un lado, la familia del padre, y por otro lado, la familia de la madre de Agostina, los abuelos, ya que la mamá, recordemos que continúa internadas bajo, bueno, los efectos de sedación tras recibir la noticia de la muerte de Agostina.
0: O sea, eso por que un, la mamá sí. No
2: no va, participó.
0: No
2: participó.
0: No, pues en algún ella momento había leído que se había empezado un proceso de alguna manera de quita de la sedación para poder participar en algún momento.
2: No estuvo, al menos no se confirmó hasta el momento. El velorio se extiende hasta las 10 de la mañana de hoy. Hay que ver si hoy puede presenciarlo. Lo cierto es que ayer continuaba internada, al menos así lo indicó su madre, es decir, la abuela de Agostina, que su hija estaba muy, muy afectada psicológicamente. Sí. Si bien recordemos que ella estuvo internada en terapia intensiva y luego la trasladaron a una sala común. Cuando le dieron la noticia del hallazgo de los restos de Agostina, ahí fue que se vieron obligados los médicos a sedarla por el estado de nerviosismo que presentaba Melissa Heredia, madre de Agostina. Eso por un lado. Bueno, la multitudinaria marcha, más de 100.000 personas en la ciudad de Córdoba nada más, como les decía, con los abuelos de Agostina encabezando esta movilización. Nuevos allanamientos también en lo que tiene que ver en la línea informativa judicial. En la casa de Barrelier se llevaron adelante pruebas acústicas, ya que están buscando determinar si en el momento de los hechos, bueno, las personas que supuestamente estaban en esa misma vivienda, bueno, pudieron llegar a escuchar algo.
0: Ahí eso la es prueba lo que acústica, se Chinita, ayúdanos, consiste en hacer ruido en una habitación para ver si se escucha en otro. ¿Es tan simple como eso?
3: No tan simple como eso, para nada. No, la pericia acústica implica, hoy por hoy, una prueba científica de resonancia de los materiales, justamente para ir probando científicamente la reverberancia del sonido en los distintos materiales y cómo van llegando a las distintas habitaciones.
0: O sea, esto que es objetivo, no tiene que ver objetivo. Con...
2: Absolutamente. Absolutamente.
3: Incluso, digo, tiende ya, y tenemos que empezar a hablar, no sé si tenés el mismo dato, Pierina, respecto de una reconstrucción que estaría haciéndose en las próximas horas para ubicar indicios y personas en las distintas habitaciones de esa gran casa y compararlos, cotejarlos con esa prueba acústica para determinar quién miente y quién no en torno a si vio o escuchó algo.
2: Exactamente, bueno, es así. Recordemos que primero rige desde el día de ayer nuevamente por 10 días el secreto de sumario. Sí. Van a continuar los allanamientos, las distintas declaraciones indagatorias que hay a los distintos testigos, pero esto que señalaba recién China, este procedimiento, esta prueba acústica que se hizo, es justamente para determinar si estas personas que estaban allí presentes pudieron escuchar algo. Recordemos que la data de muerte de Agostina la ubica entre la última hora del día sábado a la no, domingo a la, sábado a la noche, perdón, y la madrugada del domingo, momento en el que había gente en esa casa, y recordemos que tanto las dos querellas están apuntando que Barrelier no trabajó solo, no se descarta absolutamente ninguna hipótesis, y es por eso que el fiscal está apuntando a ver si justamente esto, ¿no? Trabajó con alguien más, llevó adelante este femicidio con alguien más, o lo hizo solo. Por eso también buscaron y allanaron la casa de la madre de Barrelier.
0: Sábado a la noche, domingo a la madrugada, es donde se sitúa la muerte de
2: el asesino, claro.
0: O el asesinato, la denuncia judicial o policial.
2: La denuncia judicial de la comisaría 13. Es del día domingo.
0: Del día domingo.
3: 8:45.
2: Posterior. Okay. 8:45, exactamente.
3: Y otro detalle que trascendió ayer antes de decretar secreto de sumario es
0: ¿y
3: que
0: él
3: la
0: sale
3: causa
0: con las bolsas en qué momento?
3: El lunes al mediodía.
0: Pues entonces no sabemos si fue sábado o domingo.
3: No lo puede.
0: Puede ser en cualquier Pierina, podría ser en cualquier momento hasta el lunes cuando él sale, ¿no es cierto?
2: La autopsia, a ver, los informes preliminares ubican la data de muerte en ese momento. De lo que no es concluyente en los informes preliminares es si Agostina efectivamente fue abusada sexualmente o no. Okay, eso entre los peritos de parte no lo pudieron determinar, por eso se pide un estudio posterior para justamente determinar eso.
0: No, lo pienso
2: eso.
0: Porque viste que a veces dicen, piensa mal y no errarás, no es lo mismo para la policía que la muerte hubiese ocurrido antes de la denuncia que después.
3: Tiene que haber una ventana mayor en la data de muerte. Digo por lo visto en otras causas y el estado de putrefacción del cuerpo, por más que suene horroroso lo que estoy diciendo.
0: Sí, que lo es, el caso es tremendo.
3: Más allá del humor vítreo, 6 horas, porque es entre las 23 y las 5 de la mañana, que habla el informe preliminar,
0: el
3: 6 días después.
0: El humor vítreo es los ojos, ¿no es cierto?
3: Claro, sí. No sé, hay algo ahí que no me cierra, y no sé, Pierina, vos, pero yo no he visto el informe preliminar de autopsia escrito. Solo trascendido.
2: Sí, sigo con el informe. Más novedades, allanamiento y clausura del bar Guachitas, donde trabajaba quien se presenta como exnovia de Barrelier, la chica que le presta efectivamente el 4K con el auto con el cual traslada los restos de Agostina. Recordemos, esta persona ya ha prestado declaración en varios momentos, aún no ha sido imputada. El único imputado, recordemos, hasta el momento es solamente Claudio Barrelier. Sí, ella declaró en calidad de testigo. Allanaron justamente este bar, y ayer fue clausurado también. Este bar señalado además como un espacio facilitador de encuentros sexuales, un espacio en donde también se señala que había presencia de menores de edad. El bar ayer publicó un comunicado y posteriormente fue, bueno, allanado y clausurado en búsqueda de más pistas en relación al caso de Agostina Vega. Y la línea informativa política tiene que ver con, justamente, se acaba de confirmar que el intendente de la ciudad, Daniel Pacerini, le solicitó la renuncia a los directores del área de tránsito, que es el área en donde se desempeñaba como becario Claudio Barrelier. Ha solicitado la renuncia, no se han dado mayores explicaciones ni trascendido. Seguramente en la jornada de hoy se va a poder conocer algún otro tipo de detalle. Lo cierto es que no han todavía, desde el oficialismo, hablado públicamente.
0: Control de daños es eso, control de daños. Hay que ver qué facultad tenía realmente esa gente de contratar o no. Pero bueno, Pierina, lo iremos viendo a lo largo de la jornada cuando aparezcan estas explicaciones. Muchísimas gracias por el informe.
2: Sí. Hasta luego, chau.
0: Abrazo.
2: Chau.
0: Es Pierina Propato de LRA7 Radio Nacional, Córdoba.
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0: César Tapia, muy buen día, bienvenido, ¿cómo le va?
13: Nico y equipo, ¿cómo andan? Buen día.
0: Bien, muy bien, ¿cómo ha amanecido el día de hoy?
13: Bien, tranquilo.
0: Ya con el sol, háganos ahí de que estamos encerrados acá.
13: Un poquito apenas, falta una luz un poco para que salga del todo el sol. En algún lugar, en algún horizonte, ya debe haber salido, quizás.
0: Está muy bien, sí, seguramente, seguramente. Che, César, debate en el Congreso.
13: Sí, debate en el Congreso que se ha dado en las últimas horas. A ver, después de la oficialización, finalmente, de la disminución de retenciones para los granos, que ya había sido anunciado por el presidente de la Nación, Javier Milei, bueno, con el decreto quedó con el número 423, vino esa disminución de retenciones no solamente para granos, sino también con respecto a algo que venimos hablando, que tiene que ver con el biocombustible, ¿no? Porque también se dio eliminación de retenciones para biodiesel, pero que tengan la producción a base de colza, cártamo, carinata y camelina, que son algunos cultivos que vienen creciendo fuertemente con la rotación de cultivos en la República Argentina, y que me parece que este es un dato importante. Esto no excede al debate, lo que mencionás recién, Nico, lo que se vaya dando en el Congreso.
0: Ah, claro, claro.
13: Claro, claro, los proyectos que se han presentado y que esos se van a debatir y elevar sobre todo el corte, el famoso corte del 12% al 15%, es un debate un poco más profundo con respecto a eso, pero que en paralelo a esos dos eventos importantes que se han dado en el día de ayer, me parece que es un avance y es también tener en cuenta lo que se viene produciendo a nivel país, no solamente en la mirada puesta en algunos cultivos solamente,
0: ¿eh? Claro, ciertamente. Ahí hay que ver la seriedad con la que se dan los debates, ¿no es cierto? Me quedé pensando en eso mientras hablabas.
13: Sí, me parece que...
0: Quiero decir, la responsabilidad fiscal con la que se dan, ¿no?
13: Total.
0: Porque está la ética de la responsabilidad y la ética, ¿no?
13: Claro. Creo que acá está puesto más la mirada en lo productivo y no tanto más allá de los números y retenciones. Quizás para la cantidad no termine afectando, porque cuando hablamos de déficit fiscal y demás, una cosa es sobre el déficit fiscal o bajar retenciones sobre uno de los cultivos más importantes del país, como puede llegar a ser maíz, soja, y otra cosa es tocar retenciones sobre biodiesel, biocombustible, que tiene un impacto mucho menor, y ahí puede tomarse alguna otra decisión. Claro. Ese es el punto. Y por otro lado, el debate en el cual vos haces mención, Nico, tiene que ver más con lo productivo, con el corte, y eso es lo que puede llegar a dar, generar puesto de trabajo, valor agregado, porque sobre todo es eso a los cultivos, darle valor agregado en origen, que tiene que ver con algunas provincias sobre todo, ¿no?
0: Claramente. César, te dejamos comenzar el día.
13: Bueno,
0: lo arrancás poquito con nosotros. ¿Vos arrancás el día con nosotros o una vez que contás con nosotros? No es lo mismo, según la respuesta...
13: No, arranco con ustedes un rato antes.
0: Ah, me parece muy bien, Sí, o sea, estamos dentro de su día, está bien, nos quiere.
13: Sí, un ratito antes que chequeamos un poco de título, preparamos alguna infusión y arrancamos.
0: Está muy bien. César Tapia, muchísimas gracias.
13: Un abrazo al top, abrazo.
0: Chao, es César Tapia.
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22: 8:00 a.m. en la República Argentina. El Senado debatirá el proyecto de inviolabilidad de la propiedad privada. La iniciativa propone modificaciones al Código Civil y Comercial, al Código Procesal y cambios en el sistema de expropiaciones y desalojos. Además, la Cámara Alta pondrá en consideración nombramientos de jueces federales. Advierten por las lluvias que afectarán a 6 provincias, declaran alerta amarilla por lluvias y tormentas eléctricas al sudeste bonaerense, algunas regiones de La Pampa, San Luis, Córdoba, La Rioja y Catamarca. El estado del tránsito con Romina Wiener.
23: La provincia de Córdoba, en la autopista Córdoba-Rosario y en las rutas nacionales 8, 9, 7, se debe transitar con precaución. Diferentes sectores, calzado húmedo resbaladiza por lluvias, aumentar la distancia de seguridad. Además, en Mendoza, el paso Cristo Redentor, ubicado en ruta nacional 7, que conecta Argentina con Chile, a partir de las 9 de la mañana estará operativo para todo tipo de vehículos. Misma situación, paso Pehuenche.
22: Mundial 2026, todos los detalles con Rodrigo Ruiz.
24: La selección argentina de fútbol se sigue preparando para el inicio de la Copa del Mundo. Ayer hubo práctica de fútbol con algunas variantes. Rulli fue el arquero, Giai ocupó el sector derecho de la defensa, Otamendi, Lisandro Martínez y Tagliafico, De Paul, Enzo Fernández, McAllister, Flaco López, Almada y Lautaro Martínez. Esos fueron los 11 del Lionel Scaloni. Hoy habrá entrenamiento por la tarde y mañana cerca de las 7 de la tarde será la primera conferencia de prensa del entrenador previa al amistoso del sábado ante Honduras.
22: En Córdoba, donde nos escuchás a través de la M750, la temperatura es de 14 grados 4 décimas, llueve en la región del centro y se espera un mejoramiento del tiempo para la tarde. En Buenos Aires, la marca actual 15 grados 2, la humedad 86%, cielo mayormente nublado.
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0: el stage of the record, sí, of the air.
1: Calamaro ya dijo, hay que entrar antes que Calamaro diga. Canta lindo Calamaro, el problema es lo que dice. No, pero dice buen día, buen día. ¿Qué dice? Claro. Entonces acá lo tenemos a Martín Campuzano y dice, ahora tenés que entrar.
0: Empezaste.
1: Calamaro ya dijo droga, me dice, claro.
0: Empezaste a escuchar las letras.
1: Ah, ¿viste? ¿Para qué? ¿Para qué escuchar las letras? Mejor que me han cambiado, me han cambiado. ¿Cuántos 5 minutos nos separan ahora de las 8 de la mañana en la República Argentina de este jueves 4 de junio de 2026 en todo el mundo?
2: Con una temperatura en la ciudad de Buenos Aires de 15 grados, 2 décimas, con una máxima para hoy de 18 grados. Recorremos la República Argentina a través del pronóstico y las temperaturas. Bueno, nos vamos a la región pampeana y el área metropolitana con una jornada que se presenta mayormente nublado, con elevado índice de humedad que alcanza el 88%. Sí, así es. Ahora tenemos 88%.
1: 88.
2: Sí, vamos a tener máximas que rondarán los 18 grados. En La Pampa y Córdoba, cielo parcialmente nublado con bancos de nieblas matinales. En la región del litoral y en el NEA, condiciones generales que persisten en el ambiente cálido y húmedo, cielo con nubosidad variable sobre Entre Ríos y Corrientes. Las temperaturas máximas van a estar en los 25 grados. En la región del noreste argentino, noroeste argentino, en el NOA, estabilidad atmosférica con cielos despejados a algo nublados. Las máximas estarán en 19 grados. En Cuyo, buen tiempo en líneas generales para Mendoza, San Juan, San Luis, nubosidad en aumento. Región patagónica, jornada fría a ventosa. Bueno, no estamos dando ninguna novedad, el viento en la Patagonia. Incremento de nubosidad con probabilidades de lluvias aisladas en zonas costeras. Y terminamos en el sur y la cordillera con condiciones rigurosas de viento, cielos cubiertos con nevadas.
1: Muy bien, ¿qué hay que saber entonces hoy, jueves 4 de junio, a esta hora? La familia de Agostina Vega presentó ante la justicia una carta que la nena tenía escondida. El documento tendría datos fundamentales para la investigación. Por otra parte, la justicia de Córdoba realizó ayer un peritaje en la casa de Claudio Barrelier y un allanamiento en el lugar donde lavaron el Ford Ka que habría sido usado para el traslado del cuerpo de Agostina. Anoche se realizó un velatorio íntimo donde la familia dio el último adiós a la joven. Hubo marchas por pedido de justicia en Córdoba y en casi todas las provincias, incluida la ciudad de Buenos Aires, con una movilización al Congreso. Es Elizabeth, la abuela de Agostina.
3: Nosotros lo que aportamos fue la última voluntad de mi nieta.
4: Sí.
3: La última voluntad de mi nieta en una cartita que ella tenía en un cajoncito de su ropa interior que yo encontré esta mañana.
5: ¿Y qué decía? ¿Cuál era? ¿Qué nos puede contar?
3: Todo lo que ella venía viviendo.
5: ¿Y qué era? Cuéntenos.
3: Prefiero en este momento no decirlo. Sí. Prefiero en este momento no decirlo.
4: ¿Te referido a Barrelier?
3: No.
4: ¿Al padre, al papá?
3: A la vida que ella llevó desde que nació.
1: Sesión en el Senado. La Cámara Alta debate este jueves el proyecto de inviolabilidad de la propiedad privada que elimina restricciones para la compra de tierras rurales por extranjeros y habilita desalojos exprés. También se tratará el pago de 171 millones a 2 holdouts y la aprobación de 50 pliegos judiciales. El Banco Central cumplió la meta para todo 2026. El organismo ya compró más de 10 mil millones de dólares. Consiguió en menos de medio año cumplir con la meta piso de compra de reservas internacionales que se había fijado a mediados de diciembre pasado para todo 2026. Piden que Claudio Chiqui Tapia dé detalles de la liberación de Nahuel Gallo. La justicia busca que el presidente de la AFA, que está en Estados Unidos por el Mundial, se presente como testigo. Quieren que relate los pormenores de cómo se gestó la liberación del gendarme argentino que estuvo detenido en Caracas por más de 400 días. Nueva audiencia por la causa Cuadernos. El Tribunal Oral Federal número 7 reprogramó para hoy las declaraciones de Roberto Labaña, Leonardo Fariña y Mariana Zubik, después de que la última audiencia debió ser suspendida por falta de internet. La causa investiga una red de corrupción y sobornos en Argentina vinculada a la obra pública durante los gobiernos kirchneristas. La exfuncionaria de Morón, acusada de narcotráfico, sigue prófuga. Luna Suyay Ortigosa, exdirectora del Centro Territorial Integral de Políticas de Género y Diversidad de Morón, está prófuga desde la noche del 21 de mayo, cuando se realizó un allanamiento en su casa que arrojó entre sus resultados el secuestro de medio kilo de cocaína. Un alumno de un colegio de Tandil agredió a un profesor y le fracturó la mandíbula. La víctima es un docente de música de 37 años. Fue operado y permanece internado. El agresor quedó imputado en una causa por lesiones graves. En el plano internacional, Israel y Líbano acordaron un cese al fuego y la creación de zonas piloto controladas por Beirut. Con Estados Unidos como mediador, los representantes de ambas naciones resolvieron la retirada de Hezbollah del sur del país y continuar las negociaciones para alcanzar un pacto definitivo. Miriam Mariotto, muy buen día, bienvenida, ¿cómo le va?
4: Muy buen día, ¿cómo están? Aquí yo en el barrio porteño de Liniers, sobre la avenida General Paz, porque aquí hubo un vuelco a la altura de la calle Chávez. Es justo donde hay la entrada a una estación de servicio de estas que están directamente sobre la General Paz, mano a la Panamericana, esto es de provincia a acceso oeste, esa es la mano. Bueno, un vehículo, un Fiat Cronos blanco, venía circulando, aparentemente, según se especula, el señor dudó cuando se produce esa bifurcación, que es entrar a la estación.
1: Eso fue lo que pasó.
4: Entrar a la estación de servicio, seguir de largo, dudó, y está el guardarrail bastante alto. Y bueno, quedó semivolcado, digamos, medio vuelco hizo. Afortunadamente no tuvo ningún tipo de herida de trascendencia, fue atendido en el lugar. Todavía está aquí el señor, sí. Pero bueno.
1: Ah, ¿está todavía ahí? Mira, sí. Quedó el auto recostado sobre la izquierda, sobre su izquierda, es decir, sobre el lado del conductor, ¿no es cierto? Eso es lo que se ve.
4: Claro, con, digamos, medio vuelco sobre, no volcó totalmente, eso. El techo no quedó hacia abajo.
1: No.
4: Pero bueno, el hombre igual está aquí, pero bueno, no.
1: Quedó de
4: no,
1: lateral. No. Pero Miriam, clarísima sí. Tu explicación. Él duda entre si seguir en la autopista o entrar a la estación de servicio y se monta seguramente sobre el guardarray.
4: Sobre el guardarray. Bueno, el hombre está aquí, pero no está de muy buen humor como no, para imagino. Que nosotros nos acerquemos. No intentamos, pero no fue a buen puerto. Así que bueno, preferimos no molestarlo. Afortunadamente, la luneta trasera está rota del vehículo, el vidrio. No sé por qué exactamente... ha chocado, se ve que por ahí alguno de los... Acá hay un alambrado también sobre el guardarray. Bueno, y está rota la luneta trasera.

0: conglomerado de vehículos, sí. Así que sí, esto es lo que está pasando.
1: Así que no fue trasladado a ningún nosocomio, digo, sigue ahí, indudablemente.
0: No, es un hombre querido. De 74 años, según informó el SAME, y sí está acá, Samina, está junto con los policías charlando ya un poquito más tranquilo, evidentemente.
1: Está bien, está muy bien. María, Miriam, volvemos con vos en un ratito.
0: Hasta luego, dale.
1: Dale, es Miriam Mariotto.

0: Bueno, bien, y a 13 minutos de las 8 de la mañana nos vamos ahora a Casa de Gobierno con Hernán Mundo. Hernán Mundo, muy buen día, bienvenido, ¿cómo le va?
1: ¿Qué tal, Nicolás? Buen día, saludo para vos, por supuesto, para todo el equipo. Bueno, en Casa de Gobierno con los ecos de lo que fue la foto de la tarde, sin duda, ayer entre la secretaria general de la Presidencia, Karina Milei, y la presidenta del bloque de La Libertad Avanza en el Senado, Patricia Bullrich, con un mensaje de concordia, y de hecho fue preanunciado en Casa de Gobierno que iba a haber una foto que iba a buscar ese objetivo, y con declaraciones previas de Patricia Bullrich al ingresar al Senado que iban en el sentido de tender puentes. Así que esa fue la imagen de ayer, con una connotación claramente política, más allá de que han tenido en anteriores ocasiones reuniones en Casa de Gobierno, pero en este caso fue la idea también visibilizar este encuentro con el presidente, que recordemos tomó posición pública por primera vez en lo que es la cuestión del pliego de María Verónica Micheli, aspirante al Tribunal Oral Criminal número 3 de La Plata, al repostear en su perfil, una definición, en este caso, de un exsecretario de la Corte Suprema de Justicia. De
0: Ricardo Rojas, Ricardo Manuel Rojas.
1: Hablamos de Ricardo Rojas.
0: Dije Enrique, porque es el autor, es Ricardo. Sí, Ricardo
1: Manuel Rojas. Totalmente, Ricardo Manuel Rojas, tal cual. En principio, lo inminente, no aparecen reuniones de gabinete en el horizonte, en Casa de Gobierno, sí una posible reunión de mesa política para la semana próxima. Hay temas en danza desde ya, en lo que es también la mirada de lo que sucede en el Parlamento, hoy con la sesión en el Senado, con diversas cuestiones, pero uno de los temas pendientes también pasa por saber efectivamente qué va a pasar con la reforma política, uh-huh. Si efectivamente se va a poder avanzar o no con uno de los aspectos de esa reforma, que es la eliminación de las PASO. Veremos qué sucede y entonces atentos a la definición de día y fecha para la semana próxima de un encuentro de mesa política en Casa de Gobierno.
0: Ahí el acuerdo sí. Hernán, viene más, hasta la eliminación de la O parece que hay acuerdo, de la PASO entera no se sabe, ¿no? De la O de obligatorio.
1: Sí, si
0: no,
1: es PAS ahí, o es PASO, tal cual.
2: ¿Qué tal, Hernán? Buen día, ¿cómo anda, Gastón?
1: ¿Cómo anda, Gastón?
2: Está re complicado. Tengo entendido que ayer en la reunión entre Patricia y Karina, Patricia le actualiza que para la eliminación de las PASO uh-huh. No tendrían los votos por el momento.
0: Ajá.
2: Para la opción, para que sean optativas, valga la redundancia, tendrían consensos con varios bloques de la
0: otra
2: oposición.
0: Vez ahí, ¿eh? O para la suspensión, me parece que se juegan dos caminos. No sé, Hernán, si tenés la misma información, pero las opciones son o eliminar la O o suspender la PASO esta vez, digamos.
2: Como el año pasado.
0: Como pasó el año pasado. Pero bueno, hay algunos colectivos opositores que de alguna manera vislumbran que van a resolver su interna grande en una PASO y preferirían que suceda. Yo, como ciudadano, digo que jueguen a lo que quieran, pero que jueguen bien, que no nos vuelvan a mandar al clima, que no adelanten un clima preelectoral tan tóxico como el del año pasado. Lo decíamos ayer con Alejandra Gallo, del que recién ahora nos estamos recuperando en términos económicos.
2: Creo que le llevó otra perlita, que el PRO quiere jugar un aspaso con La Libertad Avanza.
0: Dijo.
2: Tengo entendido que Patricia Bullrich le comentó.
0: Ah, mira vos. No sé si usted, Hernán Mundo, tiene esa información.
1: Bueno.
0: O sí, lo desmiente.
1: Sí. No.
0: Puede.
1: Son reuniones, suelen ser reuniones bastante herméticas, pero bueno, sí es cierto que también está en discusión a partir de algunas definiciones que da el PRO, de si efectivamente, y qué va a pasar con Patricia Bullrich, ¿no? Patricia Bullrich hoy, por supuesto, forma parte de La Libertad Avanza, pero no deja de ser originariamente del PRO, y hay que ver también qué aspiraciones personales tiene de cara al año próximo, ¿no? Así que
0: eso es muy interesante, porque todo esto lo que hace desde el punto de vista político es robustecer la imagen de Patricia Bullrich en desmedro de la imagen de quién, de Mauricio Macri, que estaba amenazando con presentarse y etcétera. Lo que queda de esta conversación, después vemos cómo termina ocurriendo, digo, en la práctica, pero lo que queda de la conversación es que, siendo de La Libertad Avanza la líder del

0: es Patricia Bullrich.
1: Sí, claro.
0: A eso está jugando Patricia. Ese es el juego de Patricia.
1: Bien, y en paralelo, y ustedes lo nombraban, hablamos de PASO, hablamos de PAS o de como quieran llamarlo, aparecen también allí los gobernadores. Y con el mensaje, y en relación a la reforma política de las PASO, de esta última semana, en dos o tres expresiones, Diego Santilli, hablando del gasto que implican las primarias abiertas, simultáneas y obligatorias. ¿Por qué decimos los gobernadores? Porque allí, antes, si de alguna manera se preanunciaban estos encuentros con los gobernadores, ahora no, nos enteramos más después de reproducidos, pero hubo dos reuniones en Casa de Gobierno que no son menores, también dentro de la pulsada por los votos en el Congreso Nacional. Recordemos ayer Diego Santilli en primer término en Soledad con el gobernador de Río Negro, Alberto Beretilnek, y luego el encuentro con el gobernador de Tucumán, Osvaldo Jaldo, en donde sí aparece en la foto el subsecretario de Gestión Institucional, Eduardo Lule Menem. Formalmente, claro, cuando se da a conocer esta información, se dice que son asuntos de la agenda compartida. Claro, bueno, entre lo que piden las provincias, lo que plantea la Nación, pero la realidad también que se miden todas las cuestiones que hacen a, lograr o no consensos en el ámbito del Congreso, y particularmente uno de los temas es la reforma política.
0: Hernán Mundo, muchísimas gracias. Mañana, cerca de las 7 de la mañana, tal vez 7 y 10, lo vamos a estar llamando para que le cascotee la columna a Gastón Fiorda, que es lo que acaba de hacer con
1: la
0: gente.
1: No, por favor, ¿no?
0: Prefiere seguir
1: nada
0: durmiendo. Está bien.
1: No, todo en paz. Hablando de paz, hablamos de paz.
0: Ahí está, tal cual. De paz con ese viene la cosa. Hernán Mundo, muchísimas gracias. Tengas lindo día.
1: Un abrazo, hasta luego.
0: Es Hernán Mundo, corresponsal de Radio Nacional en Casa de Gobierno. Alejandra Gallo, muy buen día, bienvenida, ¿cómo le va?
2: Pero muchas gracias.
0: Cuando
2: buen
0: la vi
2: día.
0: Me alegré y después me desalegré.
2: Ay, ¿qué pasó? ¿Por qué?
0: Porque me alegré porque dije viernes.
2: No, claro, se confundió.
0: Y después me desalegré porque dije jueves y después me alegré porque dije es Alejandra Gallo. También bueno, quería quedar bien con todo.
3: No es la IA.
0: No es la IA. No es la idea.
4: Bueno, los vaivenes de la emoción.
0: Claro. Sí, estaría un poco ciclotímico, ¿no?
4: Todo es cuestión de segundos.
0: Totalmente.
2: Bueno, pero lo importante es que acá estamos. Que acá estamos. Y que tenemos un montón de información. Tengo mucho para aportar desde lo económico con esa foto. Me voy a sumar
0: venga.
2: A Fiorda y me voy a sumar a Hernán. Hubo llamados.
0: Ajá.
2: ¿Viste? Hay personas en el exterior. O personas del sector privado en Buenos Aires que reciben llamadas de sus casas matrices que piden un GPS.
0: Ajá.
2: ¿Vieron la foto de la que todos estamos hablando hoy, de Karina Milei con Patricia Bullrich, que acaban de hablar los chicos, y hubo algunos llamados?
0: Como diciendo, contame cómo se explica.
2: Claro.
0: Me parece que eso se explica. Es muy particular la posición de Patricia Bullrich, porque Patricia Bullrich es Patricia Bullrich y va a construir, como todo político, primero de todo para ella. Me parece que la gran pelea que está dando no es con el Gobierno Nacional y la Libertad Avanza, sino con el PRO, para terminar de quedarse con la referencia de ese espacio, incluso en desmedro de un Mauricio Macri que hasta está orejeando la posibilidad de presentarse precisamente porque sabe que está perdiendo esa referencia. Pero después hay una cosa más. Digo, sí, el liderazgo de Patricia Bullrich en el Senado, que puede hacernos como periodistas y como ciudadanos esperar de ella un cierto encolumnamiento, pero arriba de todo eso, la convicción del espacio libertario respecto de que, como es que dice el presidente, los liberales no somos manada. Bueno, son disidencias que pueden ocurrir. Yo las explicaría más por ahí que la ansiedad con la cual los periodistas, sobre todo, no sé si prende así en la sociedad, ¿cierto? Leen cosas que son propias, son vicisitudes propias de la política, ¿o no? En una cosa se puede estar de acuerdo, en la otra no.
2: Sí, es así. Lo que pasa es que las dinámicas políticas en la Argentina vienen de historias, ¿no? De fotos tan ásperas en otros momentos a veces se necesitan traducción. Así que me pareció
0: por supuesto que hay que explicarle todo esto en dos palabras y que lo entienda.
2: No, porque pasaron dos cosas, que de eso vamos a estar hablando y desarrollando en un rato. Estamos celebrando que el Banco Central, por ejemplo, acumuló reservas, superó la meta anual en En medio año.
4: Meses, sí. Meses.
2: Exactamente. Sí.
0: Que va a perder por los agujeros de la lata muy pronto. Entonces, el compromiso, más que comprar, era acumular. Por eso después habrá que ver, y es auspicioso con esta dinámica, me parece que ahí está lo bueno, si esta inercia continúa, va a seguir comprando, de modo que a fin de año, después de pagar lo que deba pagar, tendrá los 10.000 en la...
2: Ese es el objetivo político, esa es la decisión política que se ha tomado, pero digo, en momentos en los que se celebraba esto, llegó la foto, alguna llamada del exterior, diciendo, che, muchachos, ¿qué sé?
0: ¿Estamos contentos o no estamos contentos?
2: Claro, en contra, ¿no? Ese tipo de llamados. Y una divina presentación, lo pongo entre comillas, la divina de la CGT en Ginebra, en la Asamblea Internacional de la Organización Internacional del Trabajo.
0: Ginebra.
2: Ah,
0: Ginebra es la que se toma.
4: Ginebra se llama igual.
0: Ah, bueno.
2: Bueno, esta es la ciudad de Ginebra donde se realiza la Asamblea Anual de la Organización Internacional del Trabajo, donde la CGT, que después te voy a contar, lo vamos a desarrollar con Fiorda seguramente, está preparando algunas cositas postmundial.
4: Sí. Una presentación, ¿no?
2: Hay de todo.
0: Por ejemplo,
2: paros, docentes, eventualmente, presentaciones. Pero en Ginebra, ayer, denunciaron al gobierno argentino por reforma laboral. Así que de todo este combo divino, en un ratito vamos a hablar y te voy a estar contando, bueno, información y algo de opinión mía también.
0: Sí. Ginebra o Ginebra, de las dos maneras.
2: Mira.
0: Sí. Una es aceptada como correcta, que es Ginebra, pero la variante antigua de la ortografía es Ginebra.
2: Mira, no sabía eso. Sí. Por algo te sonaba de algún lado,
4: de algún
2: ¿no?
4: lado. Igual agregó una postilla. La jugada de Patricia Burri dentro del bloque La Libertad Avanza no cayó nada bien. Este despegue.
2: Bombazo, por
4: hay un par de senadores, en realidad una senadora que de mucho peso dentro del bloque, que salió ayer a hablar con algunos colegas y a dejar un posicionamiento muy contrario a lo que
0: está bien,
4: tuvo.
0: Porque bueno, se juega la política, contener, ¿no es cierto? Expresar y contener. Cuando uno mira el juego grande, lo que quedó es que la voluntad del Poder Ejecutivo respecto del pliego va a cumplirse, porque vuelvo a tomar a Rojas, ¿no es cierto? Es algo que está en la entera facultad del presidente de la Nación hacerlo, presentar o retirar, y el testimonio de Patricia Burri salvaguardado, es decir, su camiseta. Las dos cosas, quedó saldado. 25 minutos de las 8 de la mañana.
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0: Estamos en todo el país. Corrientes. Los esteros de Liberá son una amplia red de arroyos, riachos, pantanos, lagunas y bañados que abarcan entre 15.000 y 25.000 kilómetros cuadrados en el centro de la provincia de Corrientes. Solo es superado en extensión por el Pantanal brasileño, con el cual forman el segundo humedal más grande del mundo. Los esteros de Liberá fueron declarados Reserva Natural en 1983 y Humedal Internacional en el año 2002, y muchos sostienen que debajo suyo se encuentra la reserva de agua dulce más grande que posee la humanidad, bautizada como Acuífero Guaraní. 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
11: 8 de la mañana, 30 minutos en la República Argentina. Investigación por el crimen de Agostina en Córdoba, Andrea Valdivieso.
12: En un día que traerá novedades en torno a la investigación por el crimen de Agostina Vega, dos nuevos sospechosos entraron al expediente. Se trata del inquilino de la habitación superior del domicilio de Campillo en barrio Cofico, a quien las cámaras de seguridad ubican ingresando con otro masculino a las 23:30 del sábado 23 de mayo. Se trata de media hora después del ingreso de Claudio Barrelier con la menor, la noche de su desaparición.
11: El Banco Central publicará las proyecciones de la inflación de mayo, dará a conocer el relevamiento de expectativas del mercado que se elabora consultando a personas y entidades especializadas. El sector privado anticipó que los porcentajes volverán a mostrarse estables o a la baja. Israel y Líbano acordaron un cese al fuego con Estados Unidos como mediador. Los representantes de ambas naciones resolvieron la retirada de Hezbollah del sur libanés. Además, decidieron continuar las negociaciones para alcanzar un pacto definitivo. En Buenos Aires, la temperatura 15 grados, la humedad 90%, cielo mayormente nublado.
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0: 32 minutos de las 8 de la mañana estamos haciendo primer round con nuestros oyentes.
1: Sí, ay, por supuesto. Pero sabes que no tengo muchas ganas de leerlos porque yo planteé un tema y vos planteaste otro. Sí. Y todos fueron por tu tema.
0: A ver qué dicen.
2: Che, por favor, que no crezca una interna en el primer round.
0: No, por favor.
1: A ver, el tema que planteó Nico, que tiene razón, el tema de que saluda y la gente cada vez saluda menos.
0: No. O sea que no me gusta que algunos no saluden.
2: Te cortan el rostro,
0: saludo.
2: Digamos.
0: ¿No es cierto que te cortan el rostro? Sí. Me pasa acá con los de seguridad. ¿Vos te saludan?
2: A mí me pasa a veces con Vicenzo, que yo quedo como una... Pero bueno, porque me sube la sangre tana, ¿entendés? Claro. Si me saludan.
1: Perfecto.
2: Le digo, no te... Entonces Vicenzo me mira como porque yo le enseño a él que tiene que saludar. Claro. Digo, no, lo que pasa es que tiene dificultades de audición.
0: Ay, pues,
2: ay,
0: para
2: mi amor.
0: Entonces
2: me miran, ¿viste? Buen día.
0: Claro.
2: Me saludan después de eso.
1: Digo que, que las mujeres de este programa somos como muy...
0: Sí.
3: Ninguno como la china, ¿no?
0: Bueno, eso es otra cosa.
1: Bien.
0: ¿Qué dicen?
1: Buen día, querida gente de Radio Nacional. En el taxi, por suerte, todos saludan, con buena onda, y tira el chiste de no Kawasaki. Dice... Dice que tengan un hermoso jueves. Quien nos escribe es Antonio Vergara.
0: Antonio, abrazo grande.
1: Gregoria Tevez, buenos días. Sí, gran verdad esto de que nos saludan. A mí me encanta saludar, así que les deseo que tengan muy buenos días y bendiciones.
0: Muchas gracias, igualmente.
1: Hugo de Mercedes dice, buen día, saludos. Sí, totalmente, la gente está cada vez más perdida. Está metida en la tecnología, mirando el teléfono, oyendo música, y no les interesa nada más, en especial los jóvenes que saludan menos. Vamos con otro de los mensajes. Vos decís hasta cuándo.
0: En su momento era saludar con un beso. Nos planteábamos,
2: también.
0: ¿No? Eso está bien, porque se impuso hace relativamente poco. Eso.
1: Exacto.
0: Beso, ¿no?
1: Y acá, en relación a eso, también hay una clave. Osvaldo de Barracas dice, sí, totalmente de acuerdo con esto de que la gente saluda menos. Y después de la pandemia, más todavía.
0: Bueno.
1: Eso de que yo la otra vez
0: fui... Bueno, pero no tenés que tocarte para saludar.
1: Pero eso del puñito ya está. Que un
0: único
1: te salude con el puñito.
0: No, saludan con puñito. No, qué sé yo. No,
1: claro.
0: No.
1: Voy con uno más.
0: Bueno,
1: dice,
0: uno.
1: Sí, mucha falta de empatía. Así que yo les deseo un lindo día y bendecido día para todos. Desde Villa Bertet, Chaco, República Argentina.
0: Y
1: Marcelo.
0: De qué sé yo, va, no sé. Y de educación también falta, ¿o no?
1: Sí.
0: Si no se duda.
1: Totalmente.
0: Bueno, andar saludando, si sé que les molesta, andar saludando.
3: Cosa, ¿viste?
0: Por todo.
3: No sé si les pasa también cuando van por la calle y se angosta el camino porque están arreglando, que dejás pasar a alguien.
0: Sí.
3: Casi nadie te dice gracias.
2: Es verdad.
0: Pero usted que ya es mucho, gracias, ¿o no?
3: No, pero un gesto.
2: Sí.
3: Cuando tenés un gesto pasado,
1: sí.
3: ¿Viste? No sé.
1: Gracias. Cuando le abrís la puerta del edificio, lo dejás pasar. Pasa tranquilo, de nada.
0: Sí, me imagino que Fernando... Pase tranquila, Mariel Ríos, muy buen día, bienvenida, ¿cómo le va?
4: Muy buen día, ¿cómo les va? Con la ventana abierta y me estoy mojando. Yo no puedo creer esta lluvia. ¿Qué pasó si a las 6 de la mañana no estaba en el pronóstico? Apareció a las 7 en el pronóstico, pero ya habíamos salido muchos sin paraguas acá, con esta garúa... que no sé, nos sorprendió acá en la ciudad de Buenos Aires.
0: Con paraguas hay que salir siempre, Mariel Ríos.
4: Pero, ¿y dónde? No me conteste dónde me lo meto,
0: en
4: pero
0: la
4: no
0: mochila.
4: Puedo andar todo el tiempo con el paraguas cargado. Acá ha habido gente sin paraguas. Consulta, ¿saliste sin paraguas porque no sabías que llovía o porque no te gusta usarlo?
5: No sabía, se sorprendió.
4: Sí.
5: ¿Y te plantaste pelo o algo y
4: estás
5: regando?
4: No, igual salí a hacer en mi casa, así que...
5: ¿Fuiste a trabajar o saliste?
4: Saliste. Bueno, más vale no sigamos preguntando, no sigamos ahondando.
0: No preguntes acá... mucho y saludá, no seas antipático.
4: Claro, sí, pero viste, hay gente que no sale con paraguas, no todo el mundo sale con paraguas, pero no sabía de la lluvia, ¿viste? Acá hay otra que no sabía de la lluvia. No, está esta garúa, así que si sacaron el tender, éntrenlo, y si no hay nadie en casa para que se los entre, fueron. Cuando llegue van a tener que secarlo con estufa. Porque está esta garúa en la ciudad de Buenos Aires.
0: Es la peor combinación, porque hace hasta calor para prender la estufa mucho.
4: Y bueno, con la ventana abierta, pero ¿cómo secamos si no la ropa? Estamos volviendo a ese rulo,
0: el
4: ese
0: dilema,
4: circuito.
0: Sí, tal cual, el loop.
4: Claro, no se termina más este Londres bonaerense o porteño que nos está agotando tanto a los porteños como al AMBA. Porque
0: de para bien lo los lavaderos, ¿no es cierto? De para bien los lavaderos. Lo que pasa es que, qué sé yo, te tiene que gustar
4: sí,
0: mandar la ropa al lavadero.
4: Lo que pasa es que el lavadero también a veces te achica la ropa.
0: Te achica la ropa, no te la daba del todo. Ahora los lavaderistas nos van a llamar para retar. Bueno, que nos cuenten que en el suyo sí se lava bien. Pero en general...
4: Claro, por ahí en las provincias se lava bien. Pero lo que nos pasa en la ciudad de Buenos Aires es que o te achican la ropa o no te sacan las manchas. Y vos decís, ¿para qué capso lo mando?
0: No, y vuelve todo gris. ¿No es cierto, Alejandra Gallo?
2: Sí, sí, le queda, ¿no? ¿No les parece que queda como un tono diferente en la ropa, la sábana, la toalla? ¿Qué les parece?
4: Sí, sí, Ale, yo no sé si es el suavizante o qué, pero algo pasa, algo pasa. Pero no me importa nada igual hoy. No me importa nada porque soy una chica alegre y hoy es el día del cuarteto y pienso bailar todo el día cantando Rodrigo en mi cabeza.
2: Con o sin paraguas, muy bien.
4: Con o sin paraguas.
6: No cursó recibo Campuzano.
0: Está en otra. Campuzano es de otra pareja. ¿No es cierto? Es el único cordobés que tenemos acá, con ganas de atender.
6: Que no le gusta el cuarteto.
4: Y nada, no bailó, nada. Bueno, a mí me eyecta, el cuarteto me eyecta, me dan ganas de bailar bajo la lluvia, en vez de cantando bajo la lluvia. Y realmente hoy no me importa.
0: Tengo una declaración
4: nada
0: para hacer al respecto, María Ríos, a ver si está usted de acuerdo.
4: A ver.
0: No le interprete mal, es en el buen sentido. El cuarteto se baila solo.
4: ¿El cuarteto se baila solo?
0: Sí. No que no se baila con otro. Se baila con otro, pero se baila solo. Ponés la música y te sale el cuarteto, ¿o no?
4: Claro, sí.
2: No hay que aprenderlo.
0: No hay que aprenderlo. Se baila solo. Con alguien, pero solo.
4: Claro, exactamente. Nace con uno, con el ritmo ya, con la vibración.
0: Claro.
4: Uno ya sabe el paso que tiene que hacer. Así esa es. Renguera que parece que tenés la gamba
0: es
4: mal.
0: Es como una renguera. Es una renguera. Buenísimo. Es verdad.
4: Claro. Claro.
0: Tac, tac, tac. Es cierto, eso es el cuarteto.
4: Exacto, el tunga tunga cordobés, como diría el cuarteto Leo, que gracias a ellos que está este día hoy instaurado en el calendario, gracias al cuarteto Leo. Pero es así, es la renguera, es esa sensación de quebradura que uno tiene en la pierna, que no necesita ser un experto bailarín, un estudioso, y se trata de la alegría del pueblo cordobés, así que bueno, eso sale solo. Y nosotros lo adoptamos gracias a Rodrigo, los porteños,
0: claro,
4: y
0: bonaerenses. Sí,
4: el Ro fue el embajador del cuarteto acá, así que un beso al cielo para el pirata cordobés.
0: Sí, pero para, todo bien y eso lo reconocemos, pero no hay, digo, la Mona Jiménez, por ejemplo, ¿no es cuarteto?
4: Sí, la Mona.
0: Pará un poco, entonces.
4: Acá llegó con quien se ha tomado todo el vino, pero no salió de ahí. En cambio, el Ro trajo un movimiento cuartetero muy distinto.
0: Polémico
4: que hasta
0: lo que está diciendo. Mirá que banco Rodrigo, me encanta, pero digo, pobre la Mona.
4: Lo que logró Rodrigo acá en Buenos Aires, no lo logró la Mona. La Mona lo teníamos como un personaje simpático.
0: Indignado nuestro cordobés.
6: Nuestro
0: cordobés de cabecera.
6: Bueno, mirá,
0: de abandonar el estudio.
4: El Ro hizo bailar a los estratos sociales más altos. El Ro instauró el cuarteto en otro sentido acá en Buenos Aires. En Buenos Aires estoy hablando, En Córdoba la Mona es Dios.
0: Le puso el nombre de cuarteto, porque a la Mona la bailábamos como cumbia todavía, no diferenciábamos demasiado, ¿no es cierto? Eso era cumbia, ¿no? Así que no.
6: Vení a hablar acá,
0: me parece, no sé.
6: Si le van a salir los ojos.
4: Bailábamos medio raro al principio, pero yo creo que fue así, porque además surgió en un momento en donde la cumbia acá también pisaba fuerte.
0: Claro.
4: Fue una época en donde estaban de moda los programas de cumbia, en donde en todos lados se escuchaba cumbia, y llegó Rodrigo para romper todos los esquemas con el cuarteto, y me parece que logró que todo el mundo lo baile y lo cante, y eso la Mona no lo había logrado.
0: Eso puede ser. Ahí está, ahí tenés a la Mona para que Mariel...
4: Sí, igual lo bancamos a la Mona, obviamente, es un emblema de Córdoba, sí.
0: Ahora le van a hacer una estatua, entiendo, ¿no es cierto?
3: Sí,
0: a la Mona
3: merece,
0: Jiménez.
3: Sí,
4: mirá vos, hay
3: estatua.
4: Que ver cómo sale, ¿no?, la estatua. Pues las estatuas
0: más linda,
4: tienen
0: últimamente
4: tienen polémica. La de Mirta Legrand no salió bien, a Mirta no le gustó.
0: No, la de Messi se está cayendo.
4: La de Gallardo tiene una polémica importante, importantísima la polémica que tiene la de
0: Gallardía,
4: Gallardo.
0: Tía.
4: Sí, claro. Pongámosle, para decirlo elegante ahora. Así que hay que ver cómo hacen a la Mona.
0: Bueno,
4: ¿no?
0: La
4: me
0: cuestión
4: da mucha
0: intriga. Es el gran legado del pueblo cordobés, el cuarteto. Porque el humor no me divierte mucho, ¿no? El humor cordobés no me lo trae a la doña Jovita, no me divierte.
4: Ah, mí me gusta, ¿sí? Sí, a mí me gusta el humor cordobés. Sí, pero aparte, el pueblo cordobés tiene un talento.
0: No, eso es cierto.
4: Todos son graciosos.
0: Claro que
4: todos
0: sí.
4: Son
0: ah, no, el humor de Luis Juez me hace reír, pero no sé si ese es el humor cordobés.
1: Del negro.
4: Sí. El cordobés nace con un chiste bajo el brazo.
0: Ahí va. Mira, no se lo vimos al chiste todavía. Pero esa es otra historia.
4: Nos tocó uno más serio, más
0: padre. Mariel Ríos, volvemos a ti en cualquier momento. Nos dices de dónde sigue bailando.
4: Bueno, yo sigo bailando acá bajo la lluvia. Un beso grande, ¿eh?
0: Mariel Ríos.
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0: Muy bien, 7 días, 7 horas, 11 minutos, 13 segundos para el Mundial, Rodrigo
1: no
0: Ruiz.
1: No pega, Nico, esto me parece, ¿no?
2: Medio bajo, ¿no?
1: Les propongo algo, ¿no quieren que instauremos nosotros el tema del Mundial de acá de primer round?
2: Podemos
1: lo elegimos nosotros.
2: ¿Podemos volver
1: vamos a hacer un ranking de 5 canciones que nos gusten y elegimos nuestro tema.
2: ¿Podemos volver a usar el de Italia 90?
0: Ay, sí. Ese es el mejor, cuando uno piensa, es ese. Lo tenés por ahí el de Italia 90 porque la fuerza que tenía ese tema, ¿no es cierto? Como que... quedó.
1: Pero Italia no está en el mundial.
0: Un estate italiano.
1: No lo podemos usar porque Italia no está.
3: Claro.
1: Italia no está. Pero no.
0: Claro, bueno, Siamo pueden fuori. Cantar, pueden mandar la orquesta,
2: se extrae,
0: o sea,
2: si
0: no pueden mandar la selección, son se malos.
3: A la inteligencia. No está ni Italia ni Chile. Aprovechamos y decimos que los chilenos tampoco están. Pero
1: ganando amigos con Fernanda.
0: Están escuchando del otro
1: ganando
0: lado.
1: Ganando amigos.
3: No, le podemos pedir a la inteligencia artificial, le podemos pedir a la que nos arme un tema para el mundial con más ritmo,
0: bueno,
3: más argentino.
0: Fíjate, sí. Te dejamos encargado
2: uno de cuarteto.
0: Por lo pronto tenemos este y lo vamos a aprovechar.
1: Bueno, Nico, vos lo bien lo decías, tachando los días, quedan 7 para el inicio. Todavía falta para el debut de la selección, que será ante Argelia el próximo 16. Y si nos metemos en el búnker...
0: ¿Qué es la cuenta que vale? En parte, sí. Cuando decimos esto, no pega la canción, no hay todavía, sí. Aunque se va calentando el ambiente, ¿no? No hay todavía clima de mundial. Y bueno, porque el mundial empieza... desde el primer silbato para el,
1: exactamente empieza el en
0: para el
1: México
0: es eso.
1: Empieza en México el próximo jueves 11, México Sudáfrica a las 4 de la tarde. Va a haber 90 minutos antes una ceremonia donde va a estar Maná, algunos artistas que tienen que ver con el género musical de bien propio de la tierra
0: de
1: mexicana.
0: La sangre y todo eso que seguramente va a pasar.
1: No sé, ¿vos decís que va a haber ese tipo de ceremonia?
0: Yo estoy segurísimo.
1: Bueno,
0: algo van a mostrar
1: de
0: eso porque
1: el
0: mexicano
1: bien.
0: Es muy orgulloso de eso que tiene
1: sus
0: orígenes aztecas, del sacrificio humano, la muerte, el miedo,
1: eso,
0: el susto. Vos ves la careta de... los pueblos originarios mexicanos en el Museo Nacional Azteca, por ejemplo, y
1: claro.
0: Es así.
1: Y tiene que ver con eso.
0: O el Arqueológico Nacional se llama, ¿no?
1: Sí.
0: Y es eso.
1: Es bueno, pero...
0: O sea, para asustar, para matar, para... No, no sé.
3: Hablando de susto, yo después de ver ayer el partido de Argelia, me asusté.
1: No es para asustarse, pero bueno. Ella lo dice por...
3: un rendimiento físico.
1: Sí, está bien. Pero
3: corren. Nuestro primer partido
1: es nuestro, ¿no? Primer partido es un rival de cuidado, pero no sé si es para tenerle miedo, es para ir por supuesto con
3: respecto.
1: Con los temas del caso futbolístico.
0: A ver, nos ha ido mejor cuando fuimos con respeto y miedo que cuando nos hicimos los piolas, mirá contra este, lo amistoso, qué sé yo, ¿o
1: sí?
0: No?
1: Bueno, los debuts de Argentina en el mundial es, a ver, generalmente fueron exitosos, salvo el de Italia 90, me acuerdo que perdimos con Camerún, que nos molieron a patadas. El último mundial con Arabia Saudita, ¿no?
0: Claro.
1: Donde perdimos un partido que si lo jugamos muchas veces más lo ganamos.
3: No
1: sí,
3: quiero
1: pero...
3: recordarlo. No, fue tremendo.
1: Pero bueno, a veces de las derrotas sacás cosas positivas. Esperemos que esta vez...
0: Ese nos puso en situación de tener que ganar sí o sí.
1: Claro.
0: Claro.
1: Y acordate que el segundo partido fue con México, Nico. Que hasta el primer tiempo fue con mucha tensión, mucho nervio, y lo abre Messi con un remate afuera del área, que hasta ese momento había mucha
0: incertidumbre. El Mundial empezó más o menos en la semifinal.
1: ¿Para vos?
0: Claro.
2: Sí.
0: Empecé a
2: yo
0: creer
2: con el
3: que... Ah, claro,
1: diría
3: que gana fue el que miraste.
1: Claro, diría que
0: claro.
1: Ese partido fue el más fácil de Argentina con
0: bueno,
1: Croacia.
0: Bueno, pero yo estaba...
1: Con donde
0: puede
1: jugó,
0: ser posible, ¿entendés?
1: Sí.
2: No, y la final que...
1: No, la final fue un partido extraordinario de Argentina. Claro. Hasta el minuto 70 y pico que apareció Mbappé. Bueno, pero yendo a lo estrictamente futbolístico, Nico, rápido, nos metemos en el búnker de la selección. Con cuidados intensivos para varios futbolistas. Ayer... el que volvió al campo de juego fue Julián Álvarez, uno de los tocados. Terminó con alguna molestia en el tobillo, que era donde él se venía recuperando, un esguince. Terminó con hielo, lo van a cuidar. Le hicieron estudios por las dudas. Los estudios no entregaron nada que haya que preocuparse. Así que Julián Álvarez, de a poquito, día a día, va evolucionando. Se sumó a los que ya estaban trabajando con el grupo, que eran Nico González y Cuti Romero. Y Messi también, ayer lo vimos en campo, estuvo trabajando, haciendo algunos movimientos físicos. Él viene con una lesión en los isquiotibiales, una vieja lesión que él tiene en el Barcelona. Se le inflama esa zona, entonces lo van a llevar de a poquito. Messi sabe, conoce su cuerpo, va a cumplir 39 dentro de poquito y este, por supuesto, él va a decidir cuándo jugar y cuándo no. Dicen que puede llegar a estar para jugar un ratito, no sé si titular, pero en el amistoso del próximo sábado.
0: ¿Tiene alguna presión de tipo Honduras extra, este, futbolística, quiero decir, más vinculada con los negocios que con otra cosa? No. ¿Es lo mismo una Argentina que lo pone en el campo de juego que una Argentina que no?
1: ¿Vos decís? No,
0: tiene
1: para
0: que
1: mí
0: poner
1: no
0: a Messi, que, digo, el no. Mundial es el Mundial, si Messi juega aunque sea 15 minutos.
1: El Mundial es el Mundial, Nico, mira, yendo a esto...
0: ¿Cotiza lo mismo con Messi en el banco, un partido entero de eso? Vos.
1: No, para mí no. Yendo acá, lo que importa es lo deportivo, más allá de lo comercial o lo que cualquier negocio que haya atrás. Para mí, lo que Scaloni apunta, por supuesto, es poner el mejor equipo en cancha. Sí, de hecho hay 4 o 5 futbolistas que están en las gateras. Sí, hay 2 trabajando con la selección. Uno es Santiago Beltrán, el arquero de River, y otro es Nicolás Capaldo, que es lateral del Hamburgo, porque tanto Diego Martínez, que ayer lo vimos trabajar con una sola mano, y Montiel y Molina, que son los laterales derechos titulares, están recuperándose de desgarros. Después hay 2 futbolistas que están por fuera de la selección, que es Emiliano Buendía, que es el jugador compañero del Diego Martínez en el Aston Villa, y Máximo Perrone, que tuvo una muy buena temporada en el Como. Esto es porque, este, por supuesto, Nico Paz tiene un problema en una de las rodillas. Sí. Es un futbolista extraordinario, Nico Paz, Nico, de los mejores a futuro que puede llegar a contar Argentina después del Mundial. Pero bueno, tuvo una contusión leve ahí en la rodilla y lo están llevando de a poquito. Está probando día a día, por eso Emiliano Buendía le dijeron, no te vayas de vacaciones, quédate ahí trabajando en tu casa por las dudas que Nico Paz no llegue y te tengamos que llamar. Y lo mismo para Máximo Perrone, que es un futbolista que juega de volante central por Leandro Paredes. Leandro Paredes no terminó una buena temporada en Boca, desde lo físico, de hecho se decía que tenía un desgarro, mentira. Pero bueno, este, por las dudas, hay 4 o 5 futbolistas que están en las gateras porque me parece que este, Argentina tiene, por supuesto, jugadores desde lo físico con una merma y bueno, hay que tratar de llegar con lo mejor, ¿no?
0: Bien, ahí yo me quedo con Scaloni, debe ser de los que están en el team, importa más lo deportivo que lo otro, aunque haga su buena plata y la fama y etcétera.
1: Por supuesto.
0: Después de ahí para arriba, no lo sé. Sí los jugadores, ¿eh? Pero no me parece. La FIFA, todo es un show para ganar plata, que está bien, pero es un show. Y Chiquitapia, plata e impunidad.
3: Igual Scaloni también, mirá con Mirta.
0: Y poder, porque el cagazo que tiene es que nos vaya mal y entonces...
1: Por suerte, Nico.
0: Menos poder después para blindarse las explicaciones.
1: Por suerte,
0: que den la justicia.
1: Tenemos a Scaloni.
0: Bueno, por eso.
3: Sí, pero Scaloni estuvo con Mirta Legrand, estuvo...
0: Ah, sí, bueno, ¿ahora?
3: En la publicidad.
1: En la publicidad,
0: ¿eh?
1: Sí.
0: Ah, en la publicidad, claro. Sí, en la publicidad, sí.
2: Sí, bueno.
0: Gastón Fiordo, tengo que despedirlo.
1: No.
0: Sí, que tiene, sí, tal cual. Ya. No sé, vamos a ver, démosle una última oportunidad.
2: Una última
0: Voy
2: oportunidad.
0: A sacar bolilla, ley de lobby.
2: Ley de lobby. Ayer se debatió en comisión en el marco de un plenario. Recordemos que este proyecto busca regular y transparentar las gestiones de intereses de dos poderes, ¿sí? Dos poderes del Estado, de poder ejecutivo y poder legislativo, ¿sí? Se va a crear un registro público de gestores.
0: Sería maravilloso además saber con quién se reúnen los jueces.
2: Exacto, va a ser una información pública, ¿sí? Bueno, lo que vos acabás de decir fue algo que ayer se discutió. Che, ¿por qué no los jueces? ¿Por qué no el poder judicial también?
0: Que no lo puede, que eso es resorte del propio poder.
2: Bueno. Pero eso.
0: Lloran porque tienen que mostrar la declaración jurada a los jueces, imagínate.
2: Sí, ayer fue el tema, o por lo menos uno de los grandes temas que se analizó en el plenario comisiones, incorporar al tercer poder que está quedando hoy, no en el marco de esta ley, pero que también, bueno, parte de los legisladores están pidiendo, incluso de casi todo el espectro político están analizando la posibilidad de sumar al poder judicial.
0: Bueno, sería genial.
2: Sí. Y recordemos
0: que se deje poner cascabel el Poder Judicial.
2: Que nunca se deja poner el cascabel, ¿no? Bueno, ese es un tema para seguir de cerca, a ver si hay esta modificación. Recordemos que también esta iniciativa fija la incompatibilidad para aquellos exfuncionarios, o sea, funcionarios que dejaron de serlo, cumplieron su mandato, para seguir armando lobby, rosca, por lo menos en las reparticiones, consultoras, como bien decís vos, por lo menos en las reparticiones o en las áreas donde ellos cumplieron funciones. La incompatibilidad es por 10 años, también para evitar este tipo de incongruencias. Bueno, y se le obliga a hacer declaraciones juradas a aquellos que van, que quieren hacer gestión con un funcionario público, que declaren públicamente qué intereses defienden, qué sectores del ámbito privado. Esto es algo
0: es un elemento muy importante para saber, en todo caso, a qué intereses se responde en las decisiones que se toman, ¿no es cierto?
2: Y llamó la
0: atención. Pero bueno, ahí siempre recae, porque una cosa es la ley y otra es la práctica.
2: Sí.
0: Recae en que efectivamente los despachos de los respectivos funcionarios públicos, bueno, después nos cuenten.
2: Sí, informen, exactamente.
0: No lo cuentan.
2: Hay mucho de la propia acción individual, ¿no? O del funcionario de comunicar con quién se reunió y para qué. Exactamente.
0: Estados Unidos tiene un poquito mejor caminado eso.
2: Sí, exactamente. Bueno, ayer hubo mucho de legislación comparada en ese sentido, ¿no? Tomando ejemplo, el de Estados Unidos fue un caso que siguieron muy de cerca, que lo citaron bastante. Acá hay algo, ¿te acordás que yo te había dicho que lo del super rigi lo quieren discutir antes del receso, antes que termine junio? Y lo del lobby para después del receso invernal, llamó la atención el consenso en un solo tema, el de transparentar las gestiones. Es algo, un consenso que encontraron en todos los espacios políticos, esto de che, loco.
0: Bueno, yo creo que el consenso en la práctica.
2: En la práctica, bueno.
0: Sí, no, porque en la letra todo bárbaro, en la práctica que también.
2: Sí, sí.
0: Gastón Fiorda.
2: Sí, estuve bien, ¿eh?
0: Está despedido. No.
4: You're fired, get out of here.
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6: 9 de la mañana en la República Argentina. Las clínicas y sanatorios podrán regularizar sus deudas. ARCA lanzó un plan especial para pagar en hasta 60 cuotas obligaciones impositivas aduaneras y de los recursos de la Seguridad Social. Advierten por el aumento de los casos de gripe en San Luis. Desde Radio Nacional en esa provincia nos informa Gustavo González.
7: Se confirmó un aumento de casos de enfermedades respiratorias, entre ellas la gripe A, influenza B, bronquiolitis y COVID-19. Así lo expresaba el director de epidemiología, el doctor Edgar Riva.
8: Es habitual que comiencen a aumentar los casos de todo lo que son enfermedades respiratorias, ¿no? Consideradas las enfermedades tipo influenza, las bronquiolitis, las neumonías. Si bien están aumentando, estamos dentro de los valores esperables, dentro de los virus que están circulando, muestras son derivadas al laboratorio Malbrán para determinar qué tipo o qué serotipo, qué serogrupo de eso.
6: La información del tránsito con Romina Wiener.
9: Buena circulación en el complejo Zárate Brazo Largo, ruta nacional 12 del Mercosur, misma situación la ruta nacional 14 en Entre Ríos y Misiones. Además ya están habilitados los pasos internacionales Cardenal Zamoré y Pino Achado, ubicados en la provincia de Neuquén. Camino de los Siete Lagos, calzada húmeda y resbaladiza, precaución.
6: Mundial 2026, toda la información con Rodrigo Ruiz.
10: Jornada de amistosos previos al inicio de la Copa del Mundo. Hoy desde las 14 horas, Suecia ante Grecia. España desde las 16 enfrentará a Irak. Al mismo horario, Francia, Costa de Marfil. 21 horas, República Checa, Guatemala. Y a las 23, México recibiendo a Serbia.
6: En Bariloche, Río Negro, donde nos escuchás en AM590, la temperatura es de 0.2 de grado bajo cero y el cielo permanece nublado. En Buenos Aires, la marca actual 15 grados, la humedad 90%, cielo mayormente nublado.
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0: 3 minutos, no mentira, 4 minutos nos están separando ahora de las 9 de la mañana en la República Argentina de este día jueves 4 de junio de 2026 en todo el mundo.
1: Con una temperatura en la ciudad de Buenos Aires de 15 grados, la humedad sigue subiendo, 90% de humedad, el cielo está mayormente nublado. Sí, prácticamente, con esta llovizna.
0: ¿Dónde está el 10% seco? ¿Cuál rincón es? Así vamos.
1: Claro, abajo de los techitos,
0: no funciona,
1: me parece.
0: Sí. Claro, abajo de los techitos.
1: Claro. Durante toda la jornada, cuando se vayan estas lloviznas, esta inestabilidad que tenemos por la mañana, vamos a tener lloviznitas. Sí, por la tarde cielo mayormente nublado con una máxima de 18 grados. En todo el país, el dato que está como que empata todo el territorio es el alto porcentaje de humedad y las altas temperaturas para esta época del año.
0: Claro. Bueno, ahí nos lo había advertido Diki, ¿no es cierto? Nuestra meteoróloga de cabecera, efectivamente se está cumpliendo. ¿Qué hay que saber entonces hoy jueves 4 de junio a esta hora? La familia de Agostina Vega presentó ante la justicia una carta que la nena tenía escondida. El documento tendría datos fundamentales para la investigación. Mientras tanto se realiza el velatorio íntimo donde la familia da el último adiós a la joven. Sesión en el Senado, la Cámara Alta debate este jueves el proyecto de inviolabilidad de la propiedad privada que elimina restricciones para la compra de tierras rurales por extranjeros y habilita desalojos exprés. También se tratará el pago de 171 millones de dólares a 2 holdouts y la aprobación de 50 pliegos para cargos judiciales. El Banco Central de la República Argentina cumplió la meta para todo 2026, es porque el organismo ya compró más de 10.000 millones de dólares. Consiguió, por lo tanto, en menos de medio año cumplir con la meta piso de compra de reservas internacionales que se había fijado a mediados de diciembre pasado para todo 2026. Piden que Claudio Chiqui Tapia dé detalles de la liberación de Nahuel Gallo. La justicia busca que el presidente de la AFA, que está en Estados Unidos, brinde detalles sobre la vuelta o liberación del gendarme argentino que estuvo detenido en Caracas por más de 400 días. Israel y Líbano acordaron un cese al fuego y la creación de zonas piloto controladas por Beirut. Con Estados Unidos como mediador, los representantes de ambas naciones resolvieron la retirada de Hezbollah del sur del país y continuar las negociaciones para alcanzar un pacto definitivo. Fernanda Germaniel, muy buen día, bienvenida, ¿cómo le va?
2: Buen día Nico, buen día a todo el equipo de Radio Nacional, acá desde la capital de la provincia de Buenos Aires, en la ciudad de La Plata, en una mañana bastante nublada, ¿eh? No creo que haya tanta diferencia con lo que es la mañana en la ciudad de Buenos Aires, pero bueno, el día me parece que pinta así, nublado durante todo el día y no sé cuándo se vienen las lluvias, dice el pronóstico del tiempo, en unos días, ¿no? Fin de semana.
0: Y parece que la vamos a tener ahí amenazando.
1: Sí, el domingo. Sí.
0: El domingo, lo dijo, lo dijo.
2: El domingo. Bueno, por acá traemos algunas noticias que están ocurriendo en la provincia en materia de inseguridad. Los traigo al barrio o a la localidad, en realidad, de Tolosa. ¿Conocen? Tolosa es un barrio residencial histórico. Ajá. De la ciudad de La Plata, en donde en las últimas semanas nos encargamos de cubrir varios asaltos, varios robos, algunos con mayor o menor violencia. Ayer hablábamos, por ejemplo, del ataque a un jubilado de 80 años y a su esposa mientras dormían en su casa. Sí, esto la verdad es que en la ciudad de La Plata es algo de todos los días, ¿eh? El ataque por parte de bandas encapuchadas que aparecen a la madrugada, se meten en tu casa, golpean a las personas, independientemente de si son personas mayores. Esta persona, como yo les decía, 80 años, terminó con un corte en la cabeza porque lo golpearon con un arma. Horas más temprano, cerca de ese lugar en Tolosa, también una madre que iba con su hija al colegio, y hay algunos videos que circularon de esto, fue abordada por delincuentes en una situación súper violenta. Por eso los vecinos de Tolosa se autoconvocaron para exigir seguridad. En realidad ellos vienen con un derrotero desde hace tiempo. Recordarán el caso porque salió en muchos lugares y en Radio Nacional también le estuvimos dando cobertura de el carnicero de la ciudad de La Plata, que es justamente de esta localidad, que actuó hace 3 semanas más o menos, que decidió dormir directamente en una cámara frigorífica que no está, obviamente, no está en funcionamiento, dentro de su local, por cansado de los robos, ¿no? Le hicieron muchas notas en diferentes medios. Después de 5 robos consecutivos, decidió directamente instalarse en su local, y esto lo están haciendo varios comerciantes. Se quedan a dormir en los locales. Bueno, ¿qué está pasando acá en Tolosa? En Tolosa hay algunas zonas que son más picantes que otras, podríamos decirlo, algunas zonas más calientes, donde los delitos se repiten a diario, tiroteos por las noches. Es cierto que la violencia de los episodios delictivos se fue incrementando. Entonces los vecinos directamente, que conformaron hace tiempo una asamblea vecinal, pidieron a la ministra de Seguridad, Alejandra Monteoliva, le hicieron una presentación para que intervengan las fuerzas federales. Quieren que se gestione la presencia, por ejemplo, de Gendarmería, de Prefectura, de la PCA, de la Policía Federal. ¿Por qué? Porque el lugar está desbordado y porque las autoridades municipales y provinciales se comprometieron hace ya más de 8 meses que se reunieron con los vecinos de Tolosa, le dieron su palabra para incrementar patrulleros, mayor personal de seguridad para la comisaría sexta y la comisaría decimoprimera, que son las que intervienen en la zona, pero nada de todo esto se cumplió. Eso es lo que dicen los vecinos.
0: Claro, cansados entonces de la inacción de la policía bonaerense, piden el auxilio de las fuerzas federales. Así es un poco.
2: Exactamente, exactamente. Esa es la situación. El acta de compromiso con el Ministerio de Seguridad de la provincia se firmó y ahí le dieron la palabra en octubre del 2025, a 8 meses, nada de todo esto se cumplió, por eso decidieron directamente ir a presentar un pedido formal a la ministra de Seguridad, y ahora esto fue hace muy poquitos días, y están esperando a ver cuál es la respuesta para poder ver de qué forma, ¿no?, se aborda una localidad que está completamente desbordada, que supo ser un lugar muy tranquilo. Lo conocimos también en los medios de comunicación, porque Tolosa fue una de las, viene como sufriendo desde hace tiempo, ¿no? Fue una de las localidades que peor la pasó en la inundación del 2003 en La Plata.
0: Así es, sí, me acuerdo de eso.
2: Exacto. Entonces, bueno, y ahora se le suma esta situación de inseguridad que ya lleva varios años incrementándose. Si quieren los llevo, los traslado de Tolosa a unos 500 kilómetros aproximadamente, a Tandil también.
0: Sí, ¿qué pasó en Tandil? ¿Qué pasó en esa aula de colegio en Tandil?
2: Sí, lo que pasó en Tandil realmente es tremendo. Lo podrán ver un video, ¿no?, que se viralizó, y a raíz de eso tomamos conocimiento de lo que pasó, porque muchas veces cuando suceden estas cosas de violencia en las escuelas secundarias principalmente, es difícil o se comunican estos hechos unos días después, ¿no?, por parte de la institución, también para llevar calma a la comunidad educativa, pero esto se conoció porque se viralizó un video de los mismos estudiantes, porque un alumno de 17 años, de sexto año del Colegio San José de Tandil, le dio una trompada directamente a un docente, a su profesor, en el aula, dentro del aula, ¿no?, el profesor de música, Gastón Maximiliano Valdés, que lo que hizo fue intervenir en una pelea entre estudiantes de 17 años ahí, en una pelea donde se tiraban sillas. Eso se llega a ver en el video, y lo último que se escucha del video es: me tienen cansado, cálmense un poco, es lo que dice el profesor, que quiere parar esta situación, y uno de los alumnos le aplica un golpe de puño que le fractura la mandíbula y un pómulo.

0: ayer a la tarde, acá también, en la ciudad de La Plata, en Los Hornos, una escuela de Los Hornos. Un alumno fue armado y le apuntó a un compañero adentro del colegio. Esto lo en la escuela de educación secundaria número 53 de Los Hornos. Pasó la semana pasada, el viernes pasado, pero recién ayer, a la tarde...
1: Se dio a conocer.
0: Exacto. La institución lo dio a conocer y hay preocupación, por supuesto, en la comunidad educativa, en este colegio que queda en 185, entre 77 y 78, porque... lo que exigen los padres, por supuesto, es algún tipo de protocolo que garantice seguridad para los alumnos.
1: Ciertamente. Nos quedamos pendientes, Fernanda, de todo esto y volvemos a ti en cualquier momento.
0: Perfecto, seguimos en contacto.
1: Hasta abrazo bien. Grandotes, Fernanda Germán, y el corresponsal de Radio Nacional en la ciudad de La Plata.
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0: Muy bien, 15 minutos, ahora de las 9 de la mañana. Fer, ¿estás preocupada por...?
1: Por lo que pasó allí en Tandil. Digo, yo insisto con lo mismo. Una cosa es cuando los chicos llevan un arma al colegio, que eso es una situación completamente distinta. Pero otra situación es cuando a los profesores se les va de las manos el aula, se les va de las manos la clase. Esta falta de respeto de los alumnos hacia el docente, hacia la autoridad. En la época nuestra no pasaba.
0: Lo charlábamos fuera del aire desde el principio, cuando este tema esté puesto en la mesa. Y te llamaba la atención precisamente esto. ¿Cómo se te va de las manos una situación?
1: Donde está el profesor y se están revoleando sillas
0: hace
1: y mesas.
0: Hace mucho tiempo que hay algo del orden de la autoridad. Exacto. Del docente y el rol de los alumnos. Pero yo recuerdo, mira, yo hacía un programa sobre educación. Uh-huh. Y trabajábamos todos estos temas. Varios años hace de eso, tal vez 7, y ya aparecía esta cosa de docentes que en la provincia de Buenos Aires tenían que transar las condiciones de clase.
1: Exacto.
0: O sea, que, por ejemplo, escuchando música y elegían la música. Si no, no prestamos, si no, no nos va. Digo,
1: o dejar el celular, que utilicen el celular.
2: ¿Cómo?
0: Perdón. Sí, los alumnos poniendo las condiciones de la clase. Vos lo habías escuchado, Martín, también a eso, ¿sí? Sí.
2: Un montón de veces. Y eso la escuela lo permitía. Claro.
0: Bueno, y ahí aparece la degradación en algún punto de la autoridad. Después hay otro tema, autoridad no es ponerme a gritar.
2: No, claro.
0: Es otra cosa, porque hay algo del orden de la legitimación del docente que está puesto en cuestión. No es... Es más flaquito que nosotros, por lo tanto no me puede pegar. No es tan simple como eso, no es físico, es intangible lo que está pasando, ¿no? Por ahí es con la autoridad general.
2: Uh-huh, puede ser.
0: Pero pasa algo.
1: Que en el proceso donde...
0: Se te va de la repregunta a lo tuyo sería, ¿cómo se perdió el respeto de la autoridad?
1: Exacto. Digamos. Y yo pienso, en el proceso de educación, de formación de un docente, cuando está haciendo... los estudios de docencia. Algo pasa.
0: Sí.
1: Que no tienen...
0: Bueno, sin lugar a dudas, pasa algo con la vocación, que es cierto.
2: En casi todas las profesiones.
0: Eso traspasa la pantalla y es esa parte que no se ve, pero que tiene que ver con la autoridad y con la legitimidad, ¿o no?
2: Sí, con ganarse el respeto,
0: y con
2: ¿no?
0: ganarse cuando el respeto.
2: Está, cuando uno de algún modo transmite pasión por lo que hace y
3: conocimiento, el amor,
2: ¿no?
3: Por la profesión también juega un rol.
0: Te hace transitar más genuinamente el espacio y cumplir mejor el rol.
2: Qué difícil
0: tema. Formación docente, pero me van a decir, Nicolás, acá hay un tema de seguridad docente y lo estás volteando formación docente. Está todo mezclado.
1: Claro.
0: Tiene que ser severamente cuestionada la formación docente. Severamente cuestionada. Pero sí, es un tema complicado.
1: Porque son dos cosas distintas. Por un lado, la inseguridad, que pasa absolutamente por otra vía. Y por otro lado, esto, la falta de autoridad.
0: Sí, sí, sí. 18 minutos ahora de las 9 de la mañana.
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9: Bueno, muy bien, 20 minutos, ahora de las 9 de la mañana, se la voy a hacer re fácil. Mirá, ¿estamos hasta qué hora, Rodrigo Ruiz?
10: Hasta las 10 de la mañana.
9: Hasta las 10 de la mañana, bien. Y entonces nos están faltando, ¿cuántos, María Fernanda Heras?
11: 40 minutos.
9: Muy bien.
11: Ah, bien,
9: súper
11: rápido.
10: 39 minutos.
9: Ahora.
11: Claro.
9: 39
10: minutos. Tiene que pelear un poco.
9: Efectivamente. Andrea China Valdivies.
12: Adelanto del servicio informativo, boletín de 8:30. Dos sospechosos en la mira, aparecen los hombres en el entorno de Claudio Barrelier. Hablamos del caso del femicidio agravado de Agostina Vega en la ciudad de Córdoba. Uh-huh. Estos dos sospechosos entran al expediente a partir de un video que acerca a la familia de la mamá de Agostina, los abuelos para ser más precisos, acerca de dos hombres ingresando a la propiedad la noche del sábado a las 23:30, es decir, media hora después de ese primer video que conocimos de Agostina ingresando con Claudio Barrerier el día de la desaparición. ¿Quiénes son estos dos hombres? Uno es el inquilino de arriba, que vive con la esposa arriba. Pero entró,
9: bueno,
12: con un amigo.
9: Siempre me llamó la atención a mí.
12: Sí, a mí también. Y son los que tenían el perrito
9: sí,
12: desnutrido.
9: Totalmente. Cuando la madre, porque ¿quién lo trae a la escena? La madre de Barrelier.
12: La madre de Barrelier, justamente. Sí. Bueno, este ingresa no con su esposa, sino con otro amigo que no sería este habitante de esa casa, pero por el portón. Por el portón por el que todos vimos entrar a Agostina. Y para entender un poco esto, y aquí es donde cobra relevancia esto que te estoy contando como adelanto, es este testimonio de uno de los habitantes de esa casa, que hasta ayer no sabíamos, que también vivía ahí, que hace una descripción ayer en diálogo con colegas de la televisión, de cable, cuenta cómo es el ingreso, cómo se distribuye la casa por dentro, y me parece un material de muchísimo valor a esta hora para entender el laberinto.
9: ¿Es un laberinto? ¿Casa chorizo? ¿Mirá?
12: Es una casa chorizo, pero que fue modificada incluso por dentro. Lo escuchamos.
13: Vos ingresas por el portón que da el acceso a la casa. Después de ese portón, a 3 metros, hay otro portón de madera que ese daba el acceso. Era como un tallercito, fue en algún momento porque había 2 tableros de herramientas. Y ahí estaba la cama en la cual yo dormía, que era mi habitación. De mano izquierda tenías 2 escaloncitos que conducían al living, entre medio de estos 2 portones, ¿no es cierto? Que era donde tenía él su televisor, su equipo de música. Escuchaba música, veía la tele, jugaba el play. Después tenía una habitación que estaba con cajas, con libros que estaban en desuso. Y esa habitación tenía un baño. Tenía una puerta de madera que te daba acceso al patio interno, en el cual en ese patio interno había una escalera que te daba acceso a la terraza. Y a la vez, en el fondo de ese patio, tenía otra puerta más que te daba acceso a la cocina de la casa.
9: Bueno, a ver si nos ayudas a interpretar un poco esto que parece ser una sucesión de habitaciones.
12: Una sucesión de habitaciones, sí, típica casa chorizo, y una habitación vacía con cajas y libros en desuso. Y esa es la habitación que tiene el baño. Esa es la habitación donde se centraron las pericias en el día de ayer. Lo que fuimos denominando la habitación del pánico. Este testigo, este amigo...
9: de arriba, digamos, sí, o los que vivían ahí, compartían todos. Misma cocina, por ejemplo.
12: Exactamente. La misma cocina, claro, que vendría a ser el centro de la distribución de ese domicilio, de esa propiedad. Y mucho más en el fondo... las habitaciones de Barrelier y su esposa y las de la hija de Barrelier, despegadas de la parte de adelante que es la que nosotros conocemos. Y lo que relata, que también es de importante valor en la investigación, inclusive este testigo que habitaba esa casa desde hacía 20 días, es que él estuvo el domingo. O sea, el domingo entre las 11 de la mañana, es decir, 12 horas después del ingreso de Agostina, y hasta las 3 de la tarde, y notó que entraron a su habitación en ese transcurso, y lo cuenta así.
9: A ver.
13: Cuando yo llego con mi amigo, voy hasta la cocina a ver si estaba su mujer, informarle que estaba con mi amigo en la habitación. Aproximadamente eso fue entre las 11 de la mañana y las 12 del mediodía, día domingo. En la habitación solamente lo que llamó la atención fue el acolchado blanco ese que había. Alguien había ingresado a la habitación, que fue el que pone el acolchado blanco ese, que cuando yo me retiro el sábado a la mañana, ese acolchado no estaba.
9: Claro.
12: Importantísimo este dato, 11 de la mañana cuando llega él de acompañar a Melisa, porque eran todos amigos, a Melisa Heredia, la mamá de Agustina, a radicar la denuncia en la comisaría, que se radica a 8:45. El 11 de la mañana vuelve a su casa, estaba viviendo ahí desde hacía 20 días, no ve nada extraño. Lo que sí describe es a un Barrelier totalmente autoritario, controlador de la situación. Esto de llegué y fui a ver si estaba Claudio o la esposa de Claudio para avisarles que yo estaba con un amigo en la habitación, una habitación que queda pegado a ese living, a ese ingreso a la casa. Así que suena extraño que solo haya notado lo de la
9: colchada. ¿Qué cosas pasarían?
12: Se está cubriendo, ¿no?
9: ¿Cierto? Más allá de esta que indudablemente ha pasado.
12: Este hombre está gritando la inocencia, ha dicho que lo han querido incriminar. Justamente para desvincular a Barrelier del centro de esta investigación, pero quien comandaba esa casa era Claudio Barrelier. Dice no barra brava, dícese empleado del municipio de Córdoba, denunciado hace un año por privación ilegítima de la libertad en circunstancias de abuso en grado de tentativa, que fue eso lo que fue, liberado a los 20 días por el fiscal Iván Rodríguez, que consideró que como no se iba a escapar, no importaba, que hicieron un tratamiento de las drogas, y bueno, después cayó la causa, falta de mérito, y la cerró, la archivó.
9: Que tampoco controló las condiciones.
12: Tampoco, nadie controló absolutamente nada en entorno de un tipo que ya pintaba violento. Ajá.
9: Ahora, ¿qué opinión tienen de esto que charlábamos más temprano, ¿no es cierto?, en la salida de la Radio Córdoba, respecto del ya no solo los movimientos con los concejales y etcétera, sino ahora con los directores de tránsito, como una medida del intendente para controlar daños, es decir, expulsarlos porque trabajaban en su nómina, pero lo puso él, tenía que te contratar.
12: Pero ese es un detalle, y salen hoy o en estas horas, digamos, contemporáneas a este relato que se va instalando en los medios a través de los colegas de la televisión. ¿Por qué? Porque lo que cuenta también este testigo, habitante de la Casa del Horror, es que Claudio Barrelier no solo daba los permisos de conducir de las motos en la Municipalidad de Córdoba, cuando no iba ahí, era guardaespaldas de Moreno. Ricardo Moreno, otra vez en la escena, el edil que hoy por hoy fue apartado del Consejo Deliberante, a partir de que vuelva a su banca original, digámoslo.
9: Hay una desesperación del intendente de Córdoba, sí, claro, y bueno, ni te cuento del gobernador y etcétera, de eso, controlar el daño y que la mancha no se expanda hasta tocarlos a ellos, ¿no?
12: Y pero
11: la mancha venenosa.
9: La mancha venenosa.
12: Pero en parte lo toca, digo, hay una protección política.
9: Pero por eso. Por eso nos
12: están
9: haciendo creer
12: qué?
9: Este juego ahora del la medida presentada en el Consejo Deliberante para hacer un control actualizado de los antecedentes, de lo eso tendría que ser antes. Basta de fulvito para la tribuna, ese es un poco el punto.
12: Y control de estupefacientes, ¿por qué? Pero ¿sabes por qué? Porque hay 500 empleados en la misma situación en la que estaba Barrelier.
9: 28 minutos, ahora de las 9 de la mañana.
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0: Sí, vamos con algunos que tienen relación con lo que pasó en Tandil con un docente y un alumno. Olga de Carlos Casares, hola, buen día. Después del año 73, los gremios docentes tomaron fuerza y fueron haciendo perder el respeto a los maestros cuando empezaron a usar a los chicos para los derechos de los docentes. Dice, yo lo viví. Algunos de los mensajes. Susana de Santa Cruz, maestra, dice, por mi situación... Bueno, te lo cuento en un ratito.
1: Bueno, lo dejamos en suspenso. En suspenso porque noticias en Radio Nacional.
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3: 9:30 en la República Argentina.
4: Advierten por el aumento de estafas virtuales a jubilados.
3: Mariel Ríos.
5: PAMI refuerza controles y alerta por el crecimiento de estafas virtuales. Va a validar datos personales a través de su página web. Esto nos dice Susana, una de las jubiladas damnificadas por una estafa.
6: Me mandaron un WhatsApp con el logo de PAMI para renovar la credencial digital. Allí debía poner mis datos. Al instante me llamaron y me hicieron entrar a un enlace para manejar mi teléfono de forma remota. Ahí comenzaron a preguntarme rápidamente cosas, datos, con qué banco cobraba y otras cosas más que yo me embarullé.
4: Refuerzan la campaña de vacunación contra la gripe.
3: Diana Costanzo.
7: El Ministerio de Salud reforzó el envío de vacunas antigripales a todas las jurisdicciones. Tras los pedidos realizados por las provincias, la cartera sanitaria nacional distribuyó más de 550.000 dosis adicionales. La iniciativa busca fortalecer la vacunación ante el aumento de casos de influenza A.
4: Continúan los bombardeos entre Israel y Líbano a pesar del alto al fuego.
3: El ejército israelí informó que lanzó una serie de ataques tras una agresión de Hezbollah.
4: Horas atrás, representantes de ambos países llegaron a un principio de entendimiento y acordaron continuar con las negociaciones.
3: En Buenos Aires, la temperatura 15 grados, la humedad 90%, cielo mayormente nublado.
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0: 32 minutos de las 9 de la mañana. Nos estabas debiendo un mensaje que quedó ahí.
1: Sí, bueno, nos cuenta Susana de Santa Cruz, que es docente, dice, como cuento mi experiencia, dice, en segundo grado un alumno molestó al compañero y cuando intenté intervenir, el niño de casi 8 años me gritó, no me digas nada, mi mamá dijo que nadie tiene derecho a decirme nada. Obviamente que cité a la madre con una nota. Bueno, es más largo, claro, el mensaje, pero...
0: O el nene lo entendió mal o la madre no entendió nada. Está lleno de eso también, de padres infantilizados que en realidad no es que protegen a sus hijos, los encubren o se protegen ellos de las cosas que hacen sus hijos y los reflejan.
1: Sí.
0: ¿No? Pero es bastante complicado. Mariana Gil Laborde, muy buen día, buen bienvenida, día. ¿Cómo le va?
2: Pero muy bien, buen día para vos, buen día para todos acá buen en la día. Mesa, a todos los que nos están escuchando. Bueno, y les traigo, hay varias noticias en el día de hoy, un popurrí, sé que hay cosas que después tenemos que aclarar, pero en un ratito nada más. Vamos a contarles primero que en el programa de Mario Pergolini, en Otro Día Perdido, vieron que Rada, quien lo acompaña...
0: Rada.
2: No es. Claro que no.
0: El único Rada que yo conozco.
2: Agustín Rada Aristarain está ensayando para una obra de teatro, no está yendo al programa y entonces tiene una sección que se llama la sección Rada de Chimentos, ¿no? Los Chimentos de Rada. Apareció de golpe caminando en el bloque de los Chimentos de Rada el señor Nelson Castro.
0: ¿Y qué hacía ahí?
2: Chimentos. Escucha.
0: Ah, mira.
3: ¿Merece un chisme realmente?
4: Bueno, me dicen que el tema es el de Marik Zavalli, no. Que explotó por los rumores de internas encontrando por Lozano. Y además, ¿cómo lo dijo? Dijo,
5: ¿pero qué dijo?
4: La tengo al plato. Mira qué expresión.
5: Sí, estoy en shock.
6: Sí, no, te veo.
5: Estoy en shock, sí.
4: Sí.
5: O sea, un chisme de Marik Zavalli contado por Nelson Castro.
4: Bueno,
5: impagable.
4: Te cuento lo que me dicen. Sí. Está desbordada de frustración,
5: sí,
4: porque las versiones que circulan, viste, los magas estaban, ¿no?
5: Sí,
4: ¿de
5: sí,
4: esto?
5: Sí, sí.
4: Bueno, se sintió que tenía que hablar de esto y lo hizo en forma honesta y por supuesto explotó, pero no solamente por esto que le molesta, sino por cómo lo dijo, porque cómo decirlo.
5: Sí.
4: Míralo.
5: Ok, veamos.
7: ¿Sabes que tengo la concha al plato?
6: Claro.
7: Poneme un pi, poneme un pu, poneme un pan. La verdad es que es increíble cómo me pinchan. Que está bien que ustedes vengan y saquen la duda, pero tengo la que te Heidi.
5: Okay.
7: Te juro que me llega al tercer subsuelo de este canal.
0: La que te Heidi. Pero no me habían dicho que tenía el audio.
2: No lo querías pasar, pero sí. Tiene el pim pum pan.
0: Ah, pero creo que llegó tarde.
2: Es la idea, me parece. Es la idea.
0: Igual la defiendo porque me cae muy bien, muy bien.
2: La cachaca.
0: Me encanta. Es más, de todo lo que habíamos hablado, yo cerraría con la cachaca.
2: Es más, Nelson, en el final, cachaca, que cachaca, no lo terminemos de escuchar, dice justamente, dice, bueno, la dueña de la cachaca, dice, claro, estaba muy sacada.
0: Debió haber dicho, me tienen la cachaca al plato.
2: Claro. Podría haber sido.
0: Vamos a relacionarlo. Eso debió decir Marisa.
2: Podría haber sido. Bueno, y vamos a una parte triste. En el día de ayer nos enteramos todos, la comunidad de los medios, ¿no? De comunicación, muchos de los locutores, y no tanto los locutores, sino todos aquellos que agarramos el teléfono de línea, el que tenía el rulito, lo agarrábamos, o el inalámbrico, y era la voz del teléfono, ¿no? ¿Quién estamos hablando? De Marita Monteleone, que ayer falleció con 68 años. Millones la estuvimos escuchando. Sí, sí. Es más, algunos levantaban solo para escucharla.
1: Claro.
2: Que tenía una voz bellísima. Y todos sabíamos de memoria alguna de sus frases. Vos te conocés una, Fer.
1: Sí, sí. Yo llamaba y junto con ella hacía dos voces. A dos voces.
0: Claro.
1: ¿Está usted comunicado con el servicio de reparación? Por favor, disque el número del teléfono descompuesto. Su pedido se encontraba ya registrado con anterioridad y se está efectuando la verificación y reparación. Muchas gracias.
0: Yo me acuerdo de uno también.
2: ¿Cuál te acordás vos?
0: Y el del número solicitado no corresponde a ningún abonado
2: solicitado. Exacto. Y esto lo decía ella. A ver, la escuchamos.
8: La característica discada se encuentra momentáneamente congestionada. Por favor, corte y vuelva a marcar. Muchas gracias.
9: Soy la primera voz y la primera vez en el mundo que se graba la guía telefónica de un país, norte, sur, este, oeste. Grabamos esto en un año y 8 meses. Todos los años la renovamos. Viajé por todo el país por medio de un monitor. Era el monitor y yo, leyendo, por ejemplo, Rotonda Libertador General San Martín, este a oeste.
2: Bueno, grababa todo, grabó todo, por eso esta voz tan reconocida, luego se dedicó al tango, estuvo cantando Y bueno, la recordamos porque de verdad que tuvo una vida dura, difícil. Trabajó en muchas radios, sí. Trabajó en Mitre, trabajó en Radio del Plata, leyendo informativos, como empezó, ¿no? Y también en Radio El Mundo, donde estuvo muchísimo tiempo. Así que nuestro recuerdo, nuestro afecto a Marita Monteleone, que nos acompañó tantos años.
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6: Curiosidades que tiene que ver con los mundiales de fútbol. En este caso hablamos del entrenador Vittorio Pozzo, de nacionalidad italiana y que es el único en haber ganado dos mundiales y de manera consecutiva. Vittorio lo hizo posible en los mundiales de 1934, disputado en Italia, y en 1938, disputado en Francia. Ambos conduciendo los destinos de la selección italiana.
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1: Con mi mujer, para evitar la rutina, fuimos al zoológico para ver si la llama está viva. ¡Oh!

0: Muy bien, 40 minutos de las 9 de la mañana. Casi nos estamos yendo, de manera que podemos dedicarnos a lo que nos importa, que es los mensajes primero y desempatar después, ¿no es cierto?
1: Bien, perfecto. Sí. Roxy de Guaymallén, Mendoza. Claro, en los lugares más chicos.
0: Pensaste en alfajor, sí, Rodrigo, sí, yo lo sé. Sí, claro.
1: Los de mermelada estaban
0: buenos. Qué rico.
1: Roxy de Guaymallén, decíamos, en los lugares chicos todavía se siguen saludando. Dice, por mi barrio nos saludamos, dice, porque nos conocemos todos.
0: No, yo en mi barrio también saludo a todo el mundo.
1: Claro, claro.
0: Menos a un encargado.
1: Pero igual cuando...
2: ¿Por no qué? Saludo. ¿Se puede contar o no?
0: Sí, o pesco a mi tía Rosa, que se enojaba así y decía, no saludo más. No, pero no saludo. No, ¿por qué? Porque... No, hacía arreglos y qué sé yo, y me dejó plantado en un copo. Pero yo le dijo que me va a dejar plantado, me va a dejar plantado. Pero ni siquiera llamó para decir, che, no te avísame, voy a ver el lavarropa. Claro. ¿Te voy a ver el lavarropa? Andá a cagar, ¿o no?
3: Tía. Puede ser. Yo me enojaría si me salpica, viste, cuando te lavan la vereda.
0: Nada, eso está bien.
3: El manguereo. No pasa nada con
1: eso. El manguereo. Es otro tema del cual vamos a hablar.
3: El esquivar a la mañana.
1: Sí. La cantidad de agua que se usa para lavar las...
0: Ya vamos a ir.
1: Ya vamos a hablar. Bueno, Lorena de La Matanza dice, a partir de la pandemia se empezó a saludar menos y a trabajar en home office, los temas que estuvimos hablando.
0: Sí, claro.
1: Buen día, buena jornada. Es una buena costumbre la de seguir saludando, un hábito que se está dejando de utilizar. A mi manera, cuando saludo y digo buenos días, estoy deseando que el otro tenga buen día, dice, así que es lindo que me correspondan. Guillermo, del sur de Chubut. Se están comunicando, nos están dejando su padecer. Su padecer.
0: Sí, también, no, ¿por qué también su padecer? Bueno, su podemos parecer, abrir un consultorio y de saber conocer los padeceres.
1: Si saludan o no.
0: Muy bien. Bueno, teníamos que desempatar acá, ¿no es cierto?
3: Bueno, sí, yo estuve escuchando un poquito el programa, sí, el tema de cumbia, cuarteto. ¿Por qué es el cuarteto? Ya saben por qué es el cuarteto, el día del cuarteto.
0: El cuarteto es una cumbia acelerada, ¿está bien eso?
3: No.
0: ¿No?
3: No, no, no.
2: Se
3: no
2: acaba de morir el cordobés de la mesa, se cayó así.
3: Pero ¿sabes por qué es el día del cuarteto?
0: Pero tiene un cierto sentido lo que estoy diciendo.
3: Pero claro que no. Claro que no. No, el cuarteto empieza en una fusión en el año 1900. Mira, te fui a buscar los datos. 1940, una fusión del paso doble español y la tarantela. Ahí empieza con el cuarteto Leo.
0: Mira, es el crisol de razas.
3: Y hoy, y es una mujer la creadora. El cuarteto Leo es por Leonor Manzano.
2: Mirá.
3: Esto es el cuarteto Leo, el comienzo.
4: Tan coloradita, como una manzana.
3: La dueña del Tunga Tunga, le dicen a la Leo.
0: Este es el primer cuarteto.
3: El primer cuarteto. Y es el día del cuarteto porque se transmite en radio en Córdoba, justamente, la primera transmisión radial de quién. Del cuarteto Leo.
0: Mirá vos.
3: Para tener una idea de la dimensión, lo importante
0: bueno,
3: que era.
0: Fue aprobada, ¿no es cierto?, como patrimonio histórico, cultural, intangible, no tangible.
3: Por eso, esto de que...
0: Y sí, había en Córdoba, no sé si se abrió camino o no, yo he charlado hasta con el ministro de Cultura, por eso, o de Educación en su momento, querían ponerlo como asignatura obligatoria en los colegios.
1: Ah, mira,
0: no sé si eso está
1: bueno.
0: O no, bueno, llamen de Córdoba.
1: Porque
0: está
1: antes bien. El folclore era obligatorio en los colegios, por ejemplo, de la Ciudad de Buenos Aires.
0: Bueno, el cuarteto no sé si
3: es
0: lo
3: que es regional, hay que aprenderlo.
2: La fusión de la tarantela con...
3: El paso doble español. 1940.
0: ¿La tarantela cuál sería?
3: Claro, bien italiano.
0: No, ese es el pericón.
1: El pericón, sí.
0: ¿Cuál es la tarantela? Bueno, ¿y cuál sería el paso doble?
2: Yo escucho el paso doble y no la tarantela acá, por eso estoy escuchando.
3: Tiene una mezcla, es una fusión. Es una fusión donde se meten las dos, obviamente. Y el paso doble lo bailaban seguramente, ustedes recordarán, nuestros abuelos, nuestros padres.
0: No lo tengo.
3: Bailaban el paso doble.
2: Ay, en los clubes.
3: Sí,
2: Nico,
3: se bailaba un montón.
0: El paso doble es el que se bailaba dando vueltita, toda la vueltita a la pista.
2: Claro, la orquesta característica.
3: Está muy movido.
0: Sí, claro.
3: Muy entonces, movidito.
0: Sí, es que soy
3: bueno, por eso digo, cuando hablaban de referentes femeninas, bueno, la tienen a Maggie Olave, que es la prima de Rodrigo, nada más nada menos, mira si no. La Leonor Manso, que fue la creadora, ahí está.

Euge Quevedo es otra de las dos grandes referentes que tiene el cuarteto cordobés, que además también está en la banda de Carlitos, Eugenia Quevedo, para que tengan una idea. Y qué más les quería contar con respecto a la cumbia. Es otra cosa. Ya, la cumbia, nos vamos a otra cosa. Ustedes nombraban a Gilda, sí, nombraban a Gladys la Bomba Tucumana. Ah,

0: quiero generar polémica, pero lo que digo es, ahí los oyentes pueden votar si van por el cuarteto o van por la cumbia.
1: Sí.
0: Pero yo, para mí, si hay que desempatar,
2: yo sé con qué
0: si
2: vas.
0: Hay que desempatar, gana él.
2: Pero no es ni uno ni otro. Claro. No es ni uno ni otro. Vos querés a Maritza Valli.
0: Para mí, gana Maritza
2: con la cachaca.
0: Totalmente.
2: Y yo te puedo asegurar que no es ni uno ni otro.
0: Claro. No es nada.
2: ¿Cómo te gusta esto?
0: Es genial.
1: No, pero sí. Bien podría ser una cumbia y como estuve en un video de Rodrigo, salía al cuarteto.
0: Está. Claro, es la novia del cuarteto.
1: No, fue la novia de Rodrigo. Asociación libre.
2: Un informe. Yo un informe, escúchame, por favor, Ro. Escúchame, Fernanda. Agarro los que tengo al costado.
0: No hay nada más pegadizo que esto.
3: Música tropical, ahí te lo está diciendo.
0: Y ahora se pone buena, ahora después de la cachaca.
1: Y tiene 20 años y sigue vigente.
0: Sigue vigente.

0: sacando.
1: Bueno, el trencito, ahí viene el trencito en la fiesta. Vamos, vamos.
2: ¿Cuándo arranca? ¿Vos qué sabés?
3: ¿Qué cosa?
2: ¿Cuándo arranca esto?
3: ¿Eh?
2: ¿Ahí?
1: Después de esta.
3: No, ya arrancó. Ah, arranca, no, para, vuelve a arrancar. Es una maravilla, anda. Ya, vos te gusta cómo habla, ¿no es cierto? Porque decís que
2: muy,
3: tengo
2: la, ella es muy engolada para hablar. Sí, claro, chicos, ahí, como dijo, me tienen la...

0: Bueno, bien, 48 minutos de las 9 de la mañana. No te puedo creer esos datos que me están contando. Le estoy mandando un mensaje. Digo, sí, Robertito, sí, no lo puedo creer.
1: Robertito, que fue uno de los bailarines de la cachaca.
2: De la cachaca. Claro, Robertito Funes.
3: Robertito Funes. Y bailarín de
0: Georgina. Sacábamos y sabíamos que...
3: Bailarín de Georgina también. No, claro. Ah, sí, parte. Hay imágenes.
0: Sí, sí. Bueno, lo vamos a cargar.
1: La cachaca tiene video, así que lo tendremos que ver. La cachaca tiene video.
2: Sí.
1: Así que podemos verlo.
0: Por supuesto que tiene video. No, tiene video, tiene compact.
3: Tiene historia.
0: Tiene todo.
1: Qué barbaridad.
0: Tiene todo. Bueno, mesa de saldos. Chinita Valdivia.
2: 13 detenciones futuras. 13 sospechosos en la mira. Caso Agostina, que está colmando obviamente toda la cobertura mediática debido a la conmoción que ha generado la brutalidad y el contexto en el que se ha dado este brutal crimen. 13 sospechosos en la mira, 13 posibles detenciones, además de las imputaciones. Hay muchas mujeres,
0: mirá vos,
2: justamente,
0: de nada, ¿no es cierto?,
2: en esa mira.
0: Solo a 13.
2: A 13. Esto es un trascendido, no lo he podido chequear, así que por eso hablo de 13 detenciones que se vendían, 13 personas
0: más gente
2: en la mira. Mucha más gente hay, es lo que dijo su papá también, Gabriel Vega, hace poco. Y además, en total hermetismo se está manejando el traslado por estas horas de Melissa Heredia desde el hospital en donde está internada hacia la sala velatoria para despedir los restos de su hija. Esto se está contemplando en este momento bajo un estricto hermetismo y con pedido de privacidad.
0: Con el abuelo que estaba en el velatorio, pero escuchar una cosa, o sea.
2: Pero eso, han pedido privacidad, han pedido respeto para este momento de despedida de los restos, pero hoy va a haber muchas novedades en torno a la investigación.
0: Alejandra Galdió.
3: Bueno, a ver, lo comentábamos al principio del programa, vamos a repasar dos números claves. El Banco Central confirmó que ya llegó a la meta anual que había pautado para todo el año en las reservas. 10.000 millones de dólares para todo el año. Ahora, ¿qué es lo que pasa? Entre este mes y el mes que viene tenemos algunos de los vencimientos de compromisos externos más abultados de todo el año. Con lo cual, este número inevitablemente se va a desinflar. Por eso el ministro de Economía, Luis Toto Caputo, ayer celebró, junto con Bausili, el titular de la autoridad monetaria, esta meta, este objetivo, y aclaró que se podrían sumar 24.000. Porque la idea es seguir sumando reservas para, después de todos los vencimientos descontados al final del año, tener los 10.000 millones de dólares, habiendo engordado la lata de todos los argentinos, que son las reservas del Banco Central.
0: Rodrigo Ruiz.
4: Bueno, Nico, hoy entrenamiento por la tarde de la selección argentina. Mañana, cerca de las 7, por ahí va a estar la conferencia de Scaloni, la primera ya en suelo norteamericano, antes del amistoso del próximo sábado ante Honduras. Recordamos que ayer, amistoso, Argelia, rival de Argentina, le ganó a Países Bajos 1-0, y hoy habrá otros amistosos. Para mí, dos de los candidatos a ganar el Mundial, 4 de la tarde, España-Irak, y a la misma hora Francia ante Costa del Marfil. A la noche, uno de los anfitriones, a eso de las 23 horas, México recibe a Serbia.
0: María Fernanda Heras.
3: Bien, Mariana Grimaldi, nuestra productora, sí, nos mandó una nota muy interesante sobre lo que produce el saludar, según los psicólogos, ajá, y psiquiatras, en el cerebro. ¿Qué sucede? Bueno, activa mecanismos relacionados con el bienestar emocional, estimula la liberación de sustancias vinculadas con las sensaciones de confianza, recompensa y conexión social. Te hace una vida más saludable.
0: Muy bien. Entonces los saludo hasta dentro de un ratito.
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0: estamos riendo de lo mismo, qué genial.
1: Sí, claro, armemos un cafecito mínimo de tres ahí, ¿no?
0: Sí. No, no se enojó ni nada.
1: No, al contrario, confirmó.
0: Todos lo atacamos con lo mismo. Le llenamos el WhatsApp.
1: Y nos
0: no
1: está
0: puedo
1: escuchando, le
0: cancha.
1: Mandamos un beso.
0: Así que abrazo grandote.
1: Sí. Beso grande. Abrazo grande.
0: Así es. Bueno, esto es el pase. Ahora tengo que decir, Alejandra Gallo, muy buen día, bienvenida, ¿cómo le va? Nuevamente.
1: Muchas gracias, Nico Yacoy, a todo Primer Round y a todo este equipazo maravilloso, porque estamos en la transición entre Primer Round y Corol en el aire. Hoy yo vendría a ser Corolina.
0: Hoy vendrías a ser Corolina, tal cual.
1: ¿No? Está con un merecido descanso algunos días, con lo cual vamos a estar acá timoneando y cuidando el barco.
0: Efectivamente.
1: De Corol con todo su equipazo, por supuesto, y en la continuidad de Radio Nacional. Así que hoy nos toca hacer un pase raro.
0: Seguir charlando nosotros, ¿no es cierto? Sí. Lo cual está muy bien. ¿Por dónde viene? Bueno, lo iremos viendo, ¿no es cierto?
1: Mira, ¿sabés de lo que vamos a hablar
0: ¿De
1: hoy?
0: Qué van a hablar?
1: De cábalas mundialistas.
0: Ah, mira.
1: Me contó Florencia.
0: Pero de gente limpia, porque todas las cábalas son sucias, son no.
1: Porque
0: es la misma ropa, no se lavan los calzones, no las mismas medias que usaron para entrenar, ¿o no?
1: La camiseta, ¿viste?
0: ¿No podemos llevarlo por otro lado?
1: Bueno.
0: Nadie tiene la cábala a lavar dos veces la remera, por ejemplo, estaría bárbaro.
1: La cábala puede ser, qué sé yo, nos reunimos con los primos, por ejemplo, o los amigos tales, o nos vamos a tal lugar, o en la casa de fulano para ver el partido y gana. Entonces siempre te toca ahí en esa casa hasta eternamente.
0: Claro.
1: ¿No? Por ejemplo.
0: Sí, cagaste si sos el anfitrión.
1: Sí. Claro. Hagamos una vaquita entre todos.
0: Vienen para acá, tal cual.
1: Claro, acá.
0: Pero además uno lo va dejando pasar, pero más avanza. Nada más te pones, ahí sí, todo hasta el que no cree. Anuló Mufa medio país el año pasado. ¿Qué medio país? ¿No?
1: Totalmente de acuerdo con vos.
0: El mundial pasado
1: sí.
0: Todo el mundo estábamos anuló Mufa. ¿Vos tenés alguna cábala?
1: La verdad que
0: la
1: no.
0: La contarás después, pero...
1: No, la verdad que no. Pero no, bueno, también no tener cábala a lo mejor es una cábala.
0: Claro, por ahí es una cábala.
1: Vos sabés que me pasa una cosa extraña, porque no tengo cábalas con la selección, pero sí con Boca.
0: Así que a lo mejor podría trasladar
1: esas cábalas a la selección, ¿no?
0: Sí,
1: ¿qué sé yo?
0: Sí, podría. Después nos va a contar cuáles son.
1: Dale, sí,
0: son limpias
1: encanta.
0: Ustedes.
1: Sí, yo sé, sí.
0: Tal
1: sí.
0: Cual.
1: Uy,
0: no,
1: gracias.
0: No es que no lava.
1: Siempre limpita. No.
0: Claro, eso
1: no,
0: está
1: no,
0: muy
1: no,
0: bien.
1: No, totalmente.
0: No, yo no tengo, voy a tener que inventar una.
1: ¿Por qué no?
0: ¿No
1: es cierto? Tarde.
0: Sí, no soy muy cabulero, me parece.
1: Bueno, no. Podés pensar, ¿qué te gustaría, por ejemplo? Por el lado de la gastronomía... La cábala por el
0: podría
1: lado de la
0: ser, ¿no es cierto? No, pero uno fantasea, bueno, si llegamos a la final, probablemente vea el partido de la misma manera que lo vi la final anterior.
1: ¿Y cómo
0: digo,
1: fue?
0: Ese tipo
1: ¿te
0: de rituales? Bueno, tengo una cábala.
1: A ver.
0: Que, pero acá me van a cargar o a retar o a no sé qué. Tengo una cábala relacionada con las elecciones, por ejemplo.
1: Mirá.
0: Sí, antes de las elecciones, en este proceso que ha estado habiendo y qué sé yo,
1: sí.
0: Que además tan dispar entre balotaje y coso,
1: sí.
0: Fuimos corrigiendo la cena previa, digamos, ¿no?
1: Ah,
0: hasta que encontramos la cena que funcionó, somos un montón de gente.
1: Está bueno eso.
0: Sí, tal cual.
1: Y no
0: tal
1: lo podría...
0: Pero la tengo para eso. Tendríamos que sí,
1: por
0: llevarla.
1: Ahí la puedes traspolar
0: a la cábala
1: mundialista.
0: Bueno, yo creo que sí, una rica cena.
1: Sí, ¿por qué no? Totalmente, yo creo que sí.
0: Sale corderito entonces para la previa del mundial.
1: Vas pasando, claro, el tema es si es en Giles.
0: Claro.
1: Si es en Giles, llevar la cábala a cada uno de los partidos.
0: Claro, no es que
1: alguno...
0: esta cábala es en Giles, porque como yo voto en Giles.
1: Ah, claro, entonces no podrías, porque viste
0: ahí,
1: que,
0: hay que ver.
1: Debutamos
0: no,
1: un lunes a las 10 de la noche.
0: No, si me voy a comer un corderito por partido.
1: Después como... no venís a Primer Round.
0: Claro, tal cual, no sería eso.
1: No.
0: Bueno, vamos a ver, cada cual ahí, ahora les iría contando a la gente.
1: Bueno, y también vamos a tener móviles y por supuesto las columnas de espectáculos, por supuesto toda la información de Mariana, el deporte, como no podía ser de otra manera. Así que vamos a Fernanda Carbonell, por supuesto, que siempre te trae... Viste que Fer te trae el espacio... Si le pasó un famoso, te puede pasar a vos.
0: Ah, sí.
1: Está buenísimo.
0: Lo peor es que a los famosos les pasó de todo, con lo cual...
1: Hay de todo, digamos. Ayer, por ejemplo, comentábamos las infidelidades.
0: Ajá.
1: De las...
0: Los famosos son fieles.
1: Y han sido infieles con mujeres buenísimas.
0: Sí.
1: Entonces... Vos decís, si les pasó a ella o a ella, ¿qué queda para mí?
0: Claro, tal cual, bueno, eso no, sí.
1: ¡Qué tremendo! Sí. ¿O no? ¡Qué tremendo!
0: Que siempre que pasan cosas así, uno tiende como a pensar, bueno, esto es como los famosos, pero sin plata.
1: Pero, y bueno, ¿no? Sí, sí.
0: O al revés, se dicen de ellos, sí, esto es como esto, pero con plata.
1: Exacto. Otra cosa que recuerdo que mencionábamos de si le pasó a un famoso, te pasa, los retos de las madres.
0: Ah, bueno, claro.
1: No me acuerdo quién contaba que una cantante muy importante, no sé si contarlo o no.
0: Ay, por la duda, no.
1: Con hijos también cantantes. Decía, y hacía, les retaba así, pero poniéndose de espaldas a los invitados, claro, tal por cual, ejemplo. Tal cual.
0: Como la reina de España, ¿viste? Que la reta la hija en público, tipo cuando eran chiquitas.
1: Claro.
0: Ahí torciendo la bocucha.
1: Pero así son que, cosas que pasan, porque los padres te retan en público,
0: supuesto,
1: a veces, ¿o no? Y buscan disimularlo, ¿no?
0: Y sí, porque después es tarde. Los límites no hay que ponerlo ahí cuando pasan.
1: Sí, yo creo que sí. ¿A no vos te retaban, te pasaba?
0: No, a mí no
1: me
0: retaban, pero yo me portaba muy bien siempre.
1: Mira.
0: Muy bien siempre. Algunos retos me tiré, creo.
1: Yo creo que sí. Y ¿sabés qué? Creo que vos debas ser un tío muy mal criador.
0: Eso, olvídate. Claramente que sí.
1: Porque te iba a preguntar, ¿retás a tu sobrino? Me parece que no.
0: Bueno, pero los he marcado, no te creas, ¿eh?
1: ¿Sí?
0: Porque, bueno, porque parte es eso, digamos. Uno gana como una legitimidad pretendidamente para después decir, che, en esta no te puedo bancar porque está horrible lo que estás haciendo.
1: Claro, claro.
0: Qué sé yo, sí, pero es eso.
1: Pero
0: es
1: te
0: eso.
1: Gusta malcriar.
0: Me encanta. Me encanta.
1: Te esperan así, tu sobrino en el
0: tío
1: Nico.
0: Sí, ahora están más grandes y es un esperar diferente. Uno tiene que reinventar, ¿viste? Me encuentro a mi sobrina en la calle, que vivimos ahí al lado, y yo y digo, ahora mira para otro lado, pues la salí del colegio, ¿viste?
1: Ah, y la pescaste en alguna situación, ¿no?
0: No, pero no. Yo no le quiero caer,
1: Que no se sienta incómoda.
0: Claro, cada cosa en su lugar. Así que, mira, hablando de, estábamos tan cómodos,
1: ¿viste?
0: Y nos viene el top, pero te sigo escuchando.
1: Muchas
0: ¿te parece?
1: Gracias, Nico.
0: Y volvemos mañana con el primer round, tempranito, se nos fueron todos a las 7 de la mañana. Hasta mañana.
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4: 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Fuerte el aplauso.
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4: Vamos.
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0: diciéndote buen día, dándote la bienvenida a este nuevo encuentro en la mañana de Nacional Folclórica. Cielo cubierto con lluvia. Mira vos, mirá. Yo salí habiendo escuchado un pronosticador que dijo, hoy no sé qué, bueno, no va a ser mucho frío porque la máxima es de 18 grados, pero alguna garúa nada más. Resulta que dije, me parece que me equivoqué, tendría que haber traído impermeable y el paraguas. Bueno, no importa, la vida es así. La vida te da sorpresa, sorpresa te da la vida. La sorpresa es tener a Sandra Viera desde temprano acá en el estudio. Ella, por supuesto, desde su lugar de trabajo, que es operando técnicamente esta mañana. Sos muy bienvenida. Por suerte, tenía cositas dulces. Porque la gente de Lesafre, que hacen levaduras y aportan todas las soluciones en panificación, nos han agasajado con alfajorcitos de maicena. ¿Por qué?
1: Muy bien.
0: Porque el próximo domingo, y como no vamos a estar al aire, es el Día del Periodista.
1: Muy bien, no sé si lo merecemos, Muy bien.
0: Pero... No sé, pero yo agradezco inmensamente.
1: Un aplauso a telón abierto para Lesafre. Che, qué buenos que están, re frescos.
0: Muy frescos, muy bien hechos.
1: Y justo hoy era un día para el alfajorcito de maicena.
0: Totalmente. Vos sabés que me hizo bien porque yo llegaba medio día cabizbaja. ¿Viste? Diciendo, che, al final está nublado y llueve. Oh. ¿Y qué es lo que uno necesita? Algo dulce para levantar.
1: Alfajorcito de maicena de estos y mate.
0: Lesafre.
1: Claro. Y mate.
0: Y mate, sí, bueno, tengo que mejorarlo, Bacaro.
1: No, bueno, yo estoy con té igual, pero digo, digamos, dentro de lo que es la imagen tradicional para un día como este, el alfajorcito de maicena de esta calidad.
0: Muy fresco.
1: Y un mate es como la imagen,
0: todo lo
1: la
0: que
1: pintura
0: está bien
1: de una mañana ideal.
0: Hablando de lo que está bien, saludo a Chocolate. ¿Cómo te va? Buen día.
2: Hola Silvia, compañeros y a la audiencia de La Folclórica, ¿cómo están? Bueno, agradecerle a esta gente por dos cosas. Primero por los alfajorcitos y segundo por considerarnos periodistas. O sea, ya es un
1: me
2: montón.
1: Me parece que
2: es
1: a nosotros dos igual, ¿eh?
2: Por eso digo, a ustedes dos. Yo no soy periodista,
0: está,
2: yo soy humorista.
1: No, me parece, lo sé igual.
0: Filosa la mañana.
1: ¿Vos vas a querer un alfajorcito?
2: No, te agradezco.
0: No, ya los probaste, igual está buenísimo.
2: No, pero andás a ver lo que le hizo a ese que me está convidando.
0: Nada, no le hizo nada.
2: Te lo señala.
0: Gastón Rabinovich.
2: Es el chillo.
0: Buen día, Gastón. Él también probó estos alfajorcitos, porque además la dedicatoria dice para la mañana de Nacional Folclórica y el equipo.
1: Muchas gracias.
0: Sí, la verdad es que está nublado, la verdad es que, bueno, por lo menos acá en la ciudad de Buenos Aires llueve. Miro el mapa, según el servicio meteorológico, y hay bastante nubosidad. Espero que la música que tenemos preparada te ayude para acompañarte de la misma manera que nosotros tenemos la intención de acompañarte hasta la una de la tarde. Esta noche canta Salta. Así comenzamos con Los Nocheros, este tema de Perdiguero y Toro.

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0: Amor del Monte, de Lázaro Caballero, con Flor Paz, música que tiene que ver con nuestra identidad folclórica joven, tanto Lázaro Caballero como Flor Paz. Ante Soledad Pastoruti, La del Olvido y Los Nocheros, esta noche canta Salta.
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0: Daniel desde Comodoro Rivadavia ya saluda, diciendo que hay una linda mañana de sol allí, con viento calmo, 8 grados la temperatura. Buen día, Daniel, gracias por la hermosa imagen que nos estás compartiendo en la mañana del día de hoy. También saluda desde Almagro, acá en la ciudad de Buenos Aires, tempranito, Graciela. Hola Silvia, ¿cómo estás? Y toda la barra de Folclórica manda saludos, abrazos.
1: ¿Pero tienen alfajorcito de maicena como nosotros?
0: Y un paraguas. No, no sé.
1: Ah, si no, no, ¿viste? ¿Tienen o no tienen?
0: No, no lo sé.
1: Ah, porque nosotros tenemos alfajorcito.
2: Ya no tenemos más.
1: No, ya acá hay dos.
0: Acá hay todavía. Ah, mira. ¿Vos te comiste otro?
1: Sí, obvio.
2: ¿Y no ve que le cuesta hablar?
0: Qué bárbaro este chico. Vino con mucho apetito esta mañana.
1: ¿Esta mañana?
0: Esta mañana. Nada. Es un muchacho moderado. Bueno, cielo cubierto con lluvia débil, dice el Servicio Meteorológico para la Ciudad de Buenos Aires, con 15 grados una décima de temperatura. ¿Vos querés saber la humedad?
2: Toda.
0: 93%.
1: No, una locura, una locura.
0: Bueno, es lo que hay.
1: Muchachos, hagamos algo.
0: Hagamos algo. ¿Eh? 18.
1: Intendente.
0: 18. ¿Te acordás que existía la figura del intendente?
1: Claro, pero no, decía, ahora intendente, jefe, haga algo.
0: 18 grados la máxima para hoy. A ver, mañana 19 la máxima. Dice que el cielo estará mayormente nublado y va a tener tan solo un 10% de probabilidad de llovizna o precipitación en la tarde. El sábado a la noche, sí, hay hasta un 40%.

0: 30% de probabilidad de lluvias aisladas. Por ahí te toca, por ahí no te toca. El domingo llueve. Sí, 40%, chaparrones, lluvia. Bueno, recién el lunes por ahí entra a mejorar. Hay que armarse de paciencia, tratar de no juntar mucha ropa, porque no se seca.
1: Sí, totalmente.
0: Lo que menos me gusta son los repasadores.
1: No laves zapatillas, como hice yo el otro día, porque tardan en secarse. Años. Sí, una locura.
2: Te voy a dar la data de un secador de zapatillas eléctrico.
1: No,
0: pero la tarifa de luz,
1: no puedo gastar yo en eso.
0: Yo
1: no
2: puedo. A vos salva pila. ¿Eh? Lo podés usar a pila.
0: Las pilas salen 7 millones de dólares.
2: Bueno.
0: Cada una.
2: Soplala para secar.
0: No, no las laves.
1: No, no hay que lavarla cuando hay tanta humedad como hice yo. Hay que dejarla sucia. Claro. Y listo.
0: De no usarla y esperar que salga el sol y la lavas el día que
1: claro, cuando está lindo el clima. Descalzo.
0: ¿Para cuántas cosas hay que consultar el pronóstico o lo que dice el servicio meteorológico? Mira,
2: si vos lo vas a consultar como lo consultaste hoy, que te le erraron para mí.
0: Le erraron.
2: No va a llover nada. Porque por ahí aislado una gota.
0: ¡Pum! Me embocaron.
2: ¿Viste?
0: Pero en serio, ¿cuántas cosas consultaste? ¿Cómo va a estar el tiempo? ¿Cómo va a estar el clima en la vida? Tremendo, ¿no?
1: Bueno, está bien.
0: Está bien.
1: Igual yo coincido.
0: Hasta para lavar zapatillas.
1: Si uno lee atentamente las señales que da el servicio meteorológico, que no son certezas, son
0: señales.
1: Perspectivas de lo que puede pasar.
0: ¿Te das cuenta, chocolate?
1: Uno puede llegar a sacar una conclusión favorable. Por ejemplo, ayer Erika decía que se había sobreabrigado, habiendo 14 grados de temperatura o 13 grados. Y sí, si vos tenés 13 grados de temperatura y una humedad de un 80%, podés sacar una conclusión de che, no me puedo sobreabrigar porque transpiro como un chancho.
2: Sí, pero
1: date
2: cuenta que cuando
1: frío.
2: Salimos, tiene, viste, cuando salimos hacía frío.
0: Yo me
1: sí, pero es un frío propiciado por la alta humedad.
0: Bueno,
2: por
0: pero
2: lo
0: me
2: que
0: tuve,
2: sea, pero hacía frío.
0: Pero me tuve que poner el saquito.
1: Hay que cuidar la forma de cubrirse con un con algo que cubra el cuerpo, que mantenga el calor del cuerpo, pero no sobreabrigarse.
0: Ay, me vuelve
1: el tema
0: loca
1: es cómo uno lee las señales que da el pronóstico. Porque el servicio meteorológico no te va a dar una certeza, un poco, te da una perspectiva.
2: Y un poco el tiempo que también hace lo que se le antoja, ¿viste? ¿No?
1: Ah, eso es cierto.
0: Decí la frase.
2: Hace lo que se le da las pelos.
0: El tiempo está loco, es la frase.
2: El tiempo loco.
1: Tiempo loco y no refresca.
2: Dijo el loro cuando lo estaban sacando el loro.
0: Bueno, de acá al domingo, ¿sabes qué? Música de Nacional Folclórica y paciencia. Ahí seguimos. Chacarera del Chilalo de Juárez, La Sacha Fuga. Hoy tenemos regalo, ¿eh? Estate atento, estate atenta porque podés participar. En un rato te cuento todo.

0: Jorge Rojas, aquí en Nacional Folclórica, Chacarera del Monte, y previamente era La Sacha Fuga, Chacarera del Chilalo.
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0: La música que dice que va Caro hace su primera aparición en un día jueves. En un día jueves donde además tenemos regalos para entradas de cine. ¿Vos me estás escuchando?
1: Sí, yo estoy cantando Alfajorcito de Maicena.
0: Mira
1: Alfajorcito de Maicena. ¿Cómo podemos encajar esas dos palabras, ¿no? O tres.
0: ¿Hay estreno de cine?
1: Hay estrenos, hay tres propuestas en la cartelera cinematográfica. Muy escasa la oferta esta semana. Pero de esas tres hay una que merece estar en el primer lugar. Si hay un podio que ubique a estas tres, en primer lugar está la película de los hermanos Dardenne, que se llama Las Madres Jóvenes. Muy buena producción, un drama potente. Después vamos a hablar de Las Madres Jóvenes, que tiene ecos muy, muy cercanos a nuestra actualidad. Pero bueno, como siempre, los hermanos Dardenne dando en el blanco con historias en donde los sentimientos de jóvenes, de adolescentes, marcan no solamente una historia, sino también una época. Todas las películas de los hermanos Dardenne, de alguna manera, son un gran reflejo de época. Y esta no está fuera de esa línea, al contrario, es un gran reflejo de época, Las Madres Jóvenes. Después vamos a hablar de esta producción, también vamos a hablar de lo que va a pasar hoy. Hoy se entregan los premios, los Martín Fierro, a los portales web.
0: Ah, verdad, que habías anticipado.
1: Exacto, que va a transmitir Infobae, muchos nominados, mucha expectativa con algunos posibles discursos. Los portales web en su mayoría llevan al escenario de estos Martín Fierro a muchos cronistas de la realidad política argentina, están nominados. Así que muchos analistas de la realidad política. Y los portales se han transformado, como ya hemos dicho, en lugares de información casi ineludible, por encima de otros medios de comunicación históricos como la gráfica. Así que mucha expectativa con lo que pase esta noche con este Martín Fierro a los portales web, que va a transmitir el portal Infobae. Y no quiero cerrar esta columna sin despedirme de Marita Monteleone. Ayer por la tarde nos enteramos del fallecimiento de Marita, con quien compartí micrófono durante 2 años en Radio El Mundo. Una mujer de una alegría desbordante, que en aquel rapidísimo de Radio El Mundo aportó un gran desparpajo, una gran alegría, ¿no?
0: Sí, esa era la característica, una mujer muy alegre, con mucha energía.
1: Con mucha energía, muy desbordada muchas veces, pero eso fue su marca también, el perfil con el que se ganó un lugar en el medio, no solamente en el medio radial, sino también en el telefónico, porque era la mujer de el número solicitado no corresponde a un abonado en servicio, que hemos escuchado un montón de veces cuando la telefonía era la telefonía fija, era el medio habitual de comunicación. Bueno, se fue Marita dejando a su hija en carrera, como es Malena de los Ríos.
0: Exacto.
1: Y también los recuerdos más gratos de una época en donde su alegría y su desborde permanente la hicieron una mujer muy, muy querible y muy entradora en diferentes ámbitos, incluso en el del tango también, en donde ella se desempeñó interpretando sus versiones de clásicos en diferentes lugares, y siempre mandándonos los videos de dónde estaba y lo que hacía. Bueno, el gran recuerdo, un recuerdo muy, muy importante para la querida Marita Monteleone, que en esta última etapa de su vida no estaba atravesando un buen momento. Por eso prefiero recordarla en aquella época, ¿no? En la época en donde ese desborde de alegría permanente era la que nos hacía más llevadero también esas mañanas en Radio El Mundo.
0: Bueno, también el cariño y el recuerdo a esta mujer de este medio, que todo el mundo supo, bueno, reconocerla, así que a su hija y a sus seres queridos, bueno, el abrazo y el respeto en este momento de la partida. 10:34, el 11-3109-5896, es nuestro WhatsApp, está muy activo. En un ratito vamos a dar los detalles para que puedas participar para un par de entradas para ir al cine. Justo hoy que hay estrenos, más que nunca tenés que estar atento y atenta.

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0: estamos con la música de Los del Portezuelo, este grupo salteño que aporta siempre una mirada festiva y muy bailable aquí con justamente el tema de Jaime Dávalos, Baila. Antes, La San Lorenseña por Florencia Dávalos.
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0: Aquí recibimos como cada mañana a la querida Diana Costanzo. ¿Cómo te va? Buen día.
1: ¿Cómo estás, Silvi? Buen día a la mesa, buen día para todos nuestros oyentes Nacional Folclórica. Y hoy es el día del cuidado de la fertilidad. Todo el mes de junio en realidad está dedicado a esta especialidad, pero hoy en particular se conmemora esta fecha en un contexto muy particular, porque es notable la baja en la tasa de la natalidad.
0: Sí,
1: que
0: sí.
1: Se está registrando no solamente aquí en la Argentina, sino a nivel global. Pero me llama la atención este dato que están transmitiendo desde las especialidades que tienen que ver con la fertilidad. La Argentina viene registrando un descenso constante en la cantidad de nacimientos. Según cifras del Ministerio de Salud, en 2023, esta es la última que está publicada, hubo 460.000 aproximadamente nacidos vivos, y esto es la mitad, o casi la mitad, de los registrados en 2000. Uh-huh. La reducción es cercana al 48%.
0: Sí.
1: Me pareció mucho, sí, una baja muy importante, pero a la vez...
0: Esto es a nivel nacional.
1: Claro, es a nivel nacional. Esto se da en todo el mundo. Bueno, en Europa realmente tienen un problema muy serio con lo que se llama el envejecimiento poblacional, porque superan la cantidad de personas mayores a los que nacen, ¿cierto? La reducción de la natalidad, te decía Silvi, también se da la fertilización asistida. ¿Y esto por qué? Porque las familias que están buscando tener un hijo ya no proyectan tener un segundo. Uh-huh. Entonces, esto es un tema que también están abordando los especialistas. Estuvimos conversando con el doctor Fabián Lorenzo, él es vicepresidente de la Sociedad Argentina de Medicina Reproductiva, y esto nos decía.
2: Hay una tendencia que la mujer busque su primer hijo a partir de los 36, 37, 38 años. Esto va de la mano con menor tasa de fertilidad y por ende el segundo lo estaría buscando más allá de los 40, 41. Independientemente de la cantidad de hijos que quieran tener, hay una incapacidad quizás natural y biológica de poder quedar embarazada de un segundo hijo a partir de los 40.
1: Este es uno de los puntos, Silvi, lo que decía el doctor Lorenzo, la cuestión de la fertilidad. Pero también hay otros factores que son sociales, económicos, de vivienda, de planificación, que hacen que las familias sean cada vez más reducidas e incluso parejas que eligen, deciden no tener hijos.
0: Y mujeres que también deciden no
1: Por
0: tener
1: supuesto,
0: hijos.
1: Por supuesto, sí.
0: Históricamente ha cambiado muchísimo. En el último tiempo, o sea, en términos históricos, es muy precipitado, si se quiere, pero hay, esto es consecuencia de, y podemos hablar de muchas cosas, porque vemos que las vacantes en las escuelas se van reduciendo.
1: Se cierran grados, sí.
0: Guarderías.
1: Sí, también.
0: Hay otro diagrama. De la conformación de la natalidad y de la vida en sociedad, evidentemente en todo el mundo. También tomar conciencia de más allá de lo que uno quiere hacer de su vida, digo,
1: del deseo,
0: ser o no
1: claro.
0: Padre o madre, también hay como una conciencia de lo que significa tener un hijo en relación a acompañar a un ser.
1: Responsabilidad que implica, ¿cierto?
0: Por supuesto. Y también en términos históricos, la posibilidad de la anticoncepción no estaba considerada.
1: Bueno, claro, esto es uno de los factores también, por supuesto, que abordaba el doctor Lorenzo en otro tramo de la charla que tuvimos. Hablaba acerca de, obviamente, los métodos de anticoncepción. Y te agrego un dato. Antes se daba esto de la baja natalidad en los grandes centros cosmopolitas, como es la ciudad de Buenos Aires, incluso el área metropolitana de Buenos Aires. Pero ahora también se está dando en otras provincias del país que tradicionalmente tenían otra tendencia en la natalidad, otros porcentajes. Ahora esto es abarcativo de todo el territorio nacional.
0: Bueno, son datos que en estas fechas, hoy, digamos, remitiéndonos a lo que se conmemora en un día especial, como es el Día de la Fertilidad, pensar en estos temas y en los motivos también. Seguramente vamos a encontrar respuestas y también detalles como para seguir trabajando.
1: Seguramente, Silvi.
0: Gracias, Diana.
1: Un abrazo a todos.
0: Diana Costanzo, Nacional Folclórica.
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esta hermosa samba, emblema de nuestro folclore, No Te Puedo Olvidar, en este caso en una gran interpretación de Yuchan, sin embargo también elegida por las diferentes voces nuevas de nuestro folclore. Aquí damos testimonio de esta prevalencia de clásicos en voces jóvenes que mantienen viva nuestra música. Y previamente de Falú y Dávalos, Paola Bernal con La Nostalgiosa.

0: Bueno, ya te habrás dado cuenta que hoy, más allá de los estrenos de cine que en breve nos va a contar Jorge Vaccaro, tenemos la posibilidad de que vayas al cine participando del sorteo. Tenés que dejar tu nombre completo y las tres últimas cifras del DNI. Y se van a sortear un par de entradas para que puedas asistir a alguno de los complejos multiplex de cine. En Capital Federal los tenés en Belgrano y también aquí en el microcentro. Después está el multiplex de Canning, el multiplex en Pilar y también multiplex en San Juan.
1: ¿Tienen que decir algo?
0: Sí, lo voy a recordar después porque ese va a ser el cierre estelar. Porque sin embargo, al teléfono, qué antigüedad, al WhatsApp, se están comunicando.
1: Bueno, está bien. ¿Eh? Es un teléfono igual.
0: Aquí Viviana, es verdad, Viviana de La Plata está saludando. Feliz de festejar y celebrar el cumple número 4 de mi nieta Catalina, que ya le dice Catalinda. ¡Ay, qué lindo! Gracias por compartirlo. Y a celebrar con mucha alegría. Gladys de Boedo, gracias por la compañía y saludos para todos los oyentes. Tenemos mensaje de audio. Acá me afirma Sandra Viera. Hola, buen día.
2: Buen día, Sil. Buen día, chicos. ¿Cómo están con esta humedad? Los pelos, me imagino. Yo que tengo rulo, mis pelos son un desastre. Bueno, pero estamos vivos. Ya es un a favor. Linda música. Voy a esperar a ver qué es lo del regalo. Saludos desde Barracas, Grace, para todos los que nos escuchan.
0: Acá está todo dispuesto, Grace, para que puedas participar para ir al cine en el 11-3109-5896. Dejas tu nombre completo, dejas las tres últimas cifras de tu DNI y este mensaje. Yo quiero ir al cine.
3: Entonces, yo quiero ir al cine, al cine quiero ir, a ver la de Almodóvar, o tal vez la de Chaplin. Pa, pa, pa,
0: pum, pa, pum, bueno, listo, con ir, coreografía y todo. Pa, pum, pa, pum.
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8: El disco Salteño Viejo del chaqueño Palavecino fue editado en 1997. Contiene 16 canciones. Escuchemos Lagrimitas.

El chaqueño palavecino nació en el año 1959 en el Chaco salteño. Su primer oficio fue de chofer, mientras combinaba su pasión por el canto y su trabajo. Escuchamos la canción que da nombre al disco, Salteño Viejo.

El chaqueño Palavecino es uno de los artistas más importantes de nuestro folclore. Su disco Salteño Viejo incluye el gran éxito de la canción Amor Salvaje.

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0: Y estamos con la música de Monte Pura, ey, de 2+1, antes Los Pampas, Si Me Voy Antes Que Vos, qué linda la versión de Los Pampas también, ¿eh? Lo mismo que esta juntada con Luciana Jury y Milagros Caliba, de Leo Dan y de Ramos, Libre, Solterita y Sin Nadie.
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uno empieza por lo menos a marcar el ritmo con el pie. Y hasta te digo más, si no sabes bailar, te mandas. Porque hoy es el día del cuarteto en Córdoba. En 2013 la legislatura declaró al cuarteto patrimonio cultural de la provincia, allí en Córdoba, mediante la sanción de una ley, y se reconoció como género musical característico y tradicional allí en Córdoba. 4 de junio. Y vos seguramente, cuando lo escuchás, tenés así como ganas de compartirlo. El Tunga Tunga, como se lo llama. Y el cuarteto de Leo fue, digamos, el momento inicial de este género que fue prosperando. La Mona Jiménez, Rodrigo y tantos otros que hacen que lo sumemos a la música, a las reuniones. Cuando hay reunión y pones algo de música y querés correr la mesa y la silla, abre el cuarteto.

acá lo tenemos a la Mona, ¿verdad? La Mona Jiménez, que bueno, sigue haciendo de las suyas. Este 4 de junio es la fecha que conmemora la primera transmisión radial de un concierto de cuarteto en la provincia de Córdoba. 4 de junio de 1943, cuarteto característico Leo, que marcaba en vivo a los oyentes de LB3 en Córdoba, los acordes muy pegadizos de este nuevo ritmo con resonancias de la tarantela y el paso doble. Aquella transmisión de radio fue el inicio de la difusión masiva del cuarteto, que después se convirtió, luego de años, en uno de los principales símbolos de identidad en Córdoba y una expresión cultural típica vigente en todo el territorio de la provincia. Y de ahí, en efecto cascada, lo fuimos disfrutando todos. Así que los cordobeses hoy seguramente tendrán algún evento, alguna juntadita. Vos que nos estás escuchando y estás en Córdoba, podés acercar alguna data de cómo lo van a vivir por ahí. 11 y 17, 11-3109-5896, para dejar tu mensaje, por supuesto, en el WhatsApp de Nacional Folclórica y seguir participando. Tenemos muchos aspirantes a ganar este par de entradas de Los Complejos Multiplex. Acordate, deja tu nombre completo, las tres últimas cifras del DNI y escribir: yo quiero ir al cine.

junto a Luke Ra, cuarteto un poquito más acá, más moderno, ¿eh? Luke Ra también tiene una cantidad de seguidores y de seguidoras que perdimos la cuenta. Y se juntó con Abel Pinto, bueno, listo. Es lo que a todos, es lo que está bien, digamos, como dicen los chicos. Feliz día a vos que haces cuarteto.

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0: La música aquí en el 98.7 junto a Guitarreros de los hermanos Ábalos en esta interpretación chacarera del rancho. Palomita, amorosa Palomita, previamente con Milena Salamanca.
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Aquí lo tenemos a Franco Ramírez junto a Malena Garnica en un tributo a Jacinto Piedra. Te voy a cantar un sueño. Y esto forma parte de un tributo a Jacinto Piedra. Sin dudas es la manifestación junto a Franco Ramírez, en este caso junto a Malena Garnica, de las apuestas artísticas donde el folclore tradicional, sus maestros, sus hacedores, en este caso apuntando a Jacinto Piedra, hacen obras como esta que estamos compartiendo, siguiendo el legado de la música tradicional, de los autores más respetados, pero con estas voces y estos ritmos de la música folclórica joven.

0: la vereda.
1: Ahora sí, con el estribillo y puro candombe. No, dale, estrenos.
2: Hay tres estrenos. ¿Puedo ocupar el resto del espacio cantando?
1: No te molestes.
2: Total, bueno, no te molestes, estuviste bien. Tres propuestas. Por un lado, una nueva versión cinematográfica de Amos del Universo. He-Man, Skeletor y compañía vuelven a la pantalla grande, sí.
3: Ni si te acordás, lo teníamos nosotros.
2: ¿Qué?
3: Teníamos al negro Víctor, le decíamos He-Man.
2: ¿En serio?
3: Sí.
2: ¿Cómo le qué? ¿Por qué?
3: Vos sabés que fue tremendo.
2: ¿Se puede decir?
3: Sí, en el barrio fue muy comentado.
2: ¿Era musculoso?
3: No, era flaco, escuálido.
1: Sí. Pero He-Man era robusto. No, pero
2: tenía el tigre que era medio...
3: No.
1: ¿Cómo se llamaba?
2: Después se convertía...
3: Resulta que el negro agarró una caña larga y se estaba enganchando a la luz para no garpar.
1: Sí.
3: Y empezó a hacer un chisporroteo que...
2: Ah, como cuando se convierte en He-Man.
3: Claro, un chisporroteo. Y justo dobla el auto de la policía. Le digo, negro, la yuta. Y el negro empezó a lo gritar, ¡por el poder de Grayskull!
2: Está bueno. Mira qué bien, ¿viste? ¿No? Había otro con el tigre también. Pero no se puede hacer.
3: No, ese no.
2: Yo me acordaba de ese.
3: El animal más manso no tenés.
2: Bueno, aparece un nuevo... No hay más relevancia más que el aporte nostálgico. Ajá. Para esta un intento de reflotar justamente este personaje, a He-Man, de la mano de un nuevo actor. Ahora es Nicolás Galitzine, el responsable de llevar adelante al Príncipe Adam y obviamente a He-Man, frente a la amenaza de Skeletor, que es Jared Leto en esta nueva ficción de Amos del Universo, que seguramente va a tener un impacto en la taquilla, porque por esto mismo que digo, son
1: la
2: películas que apuestan.
1: Hay generaciones que fueron, viste, muy fan de...
2: Claro.
1: Mi hermano, ¿viste?, más chico miraba He-Man.
2: Bueno, por eso digo, como hay mucho público que hoy ronda los 50 años, que se crió viendo esto y que tienen el poder adquisitivo, para decir, uy, me acuerdo de cuando veía He-Man, y que compraba los muñequitos, esos muñequitos hiperinflados de He-Man, y van. Así que bueno, esa por un lado. Por otro lado, hay una película de animación que se llama El Pequeño Ninja, El Origen, una película danesa de animación, sobre una animación muy, muy tierna, sobre un pequeño ninja. Así que bueno, no tengo más referencia a esta película porque de esta no llegó prácticamente nada. Es otro de los estrenos. Pero de la que sí tengo mucha referencia, pude ver como corresponde y apreciarla también, es de Jóvenes Madres, que es el tercer título, y para mí la mejor de la semana, y una de las mejores del año también. Una de las mejores. En esta semana tan escuálida, tan pobre de estrenos cinematográficos, llega la que tal vez sea una de las mejores películas del año, que tiene el sello de los hermanos Dardenne, estos hermanos belgas, que en esta coproducción con Francia han concretado un retrato muy vibrante, urgente, presente, cercano, de lo que viven y sufren un grupo de madres adolescentes. Esa es la historia de Jessica, de Perla, de Julie, de Ariane, de Naima, que viven en un refugio para madres jóvenes, en un centro maternal. Yo no sé si en la Argentina hay este tipo de dispositivos institucionales para proteger a las madres jóvenes que están por parir o que han parido recientemente y tienen a sus hijos muy pequeños y que viven situaciones complejas a nivel familiar. Todos estos personajes, que son ficción, hay casi una... Por momentos en la película hay tiene hasta cierto tono casi documental. No es documental, es ficción. Y hay trabajos que realmente son conmovedores, porque todas las jóvenes, adolescentes, madres, o que han sido madres recientemente o van a ser madres, interpretan muy bien esa sensación, por un lado, de abandono, porque son madres que han sido abandonadas por sus madres o por sus familias, o se enfrentan a padres que no las acompañan. Sí, sí, a parejas que no las acompañan, o incluso a padres de parejas que las rechazan, claro, que les reclaman por qué no se hicieron un aborto en lugar de complicarle la vida a su hijo. Ese tipo de temáticas que están muy presentes en la actualidad, sobre todo después de lo que vimos ayer con la marcha del Ni Una Menos, me parece que llega esta película en un momento justo porque pone sobre relieve todo eso y lo pone con el nivel cinematográfico que merece un tema de estas características. Es cierto que hay documentales que pueden ser muy potentes a la hora de reflejar lo que sufren las madres jóvenes, el maltrato de las mujeres en esas circunstancias, pero cuando uno lo ve desde la ficción, y una ficción bien entendida como la de los hermanos Dardenne, yo creo que tiene otro valor, sobre todo porque hay actuaciones notables de este elenco de jóvenes que, bueno, sus nombres no dicen nada para el público masivo, pero que vale la pena apreciar el gran trabajo que hacen componiendo a estas adolescentes que por diversas circunstancias han quedado embarazadas, que tienen que sobrellevar el embarazo o la crianza de sus recién nacidos en condiciones no de soledad, porque están acompañadas por terapeutas y por médicos en ese centro, pero tienen que ver también cómo van a ser para insertarse en el mundo después.
0: Claro.
2: Y no vivir lo que vivieron ellas, el abandono de sus madres o de sus padres, o el maltrato de sus propios padres, que es todo lo que reflejan en cada una de estas historias.
1: Claro, un escenario habitual dentro de esta problemática.
2: El centro maternal o este centro de este refugio para madres solteras se transforma en el núcleo de la película. Y en ese núcleo confluyen las historias de estas jóvenes, de estas adolescentes, con sus niños recién nacidos, o por parir, o al borde de dar a luz. Y realmente es muy conmovedor porque no solamente está mostrándote una realidad muy cercana, muy bien documentada, sino también la necesidad de esa nueva generación de imponerse a los errores, o superar los errores con las que fueron impregnadas en su propia infancia.
1: La evolución.
2: Claro, tratar de superar, claro, lo que ellas mismas vivieron. Ese trabajo llevado a la ficción es para mí un gran logro de los hermanos Dardenne, que suman, después de hace tiempo que no se estrenaba una película de los hermanos Dardenne, todas son muy recomendables, El Hijo, hay un montón de películas de ellos que realmente abordan estas temáticas desde lo laboral hasta lo familiar, con mucha cercanía, con mucha... Es un cine, muchas veces se dice un cine urgente, y un cine urgente porque refleja muy bien una época. Y esta película, Madres Jóvenes, es claramente eso. No es todo, es un drama muy potente, muy fuerte, pero eso no quita que no haya momentos de sensibilidad, de emoción genuina, y hasta de cierta alegría, por la decisión que han tomado esas jóvenes, de frente a las circunstancias con las que fueron criadas y frente al mundo que se les presenta, seguir adelante con sus decisiones. Muy buen trabajo de los hermanos Dardenne, se llaman Madres Jóvenes, y para mí es uno de los mejores estrenos, es el mejor estreno de la jornada, sin duda, y es uno de los mejores del año.
1: Bueno, muy bien, acá hay gente que tiene muchas opciones para poder ir a ver esta película que acaba de recomendar Vaccaro, porque hoy estamos sorteando un par de entradas para que puedas ir a alguno de los complejos del multiplex. Participan, como ya decía, Ángel Catriel, Edmundo de Núñez, Adrián de Quilmes, también Horacio de Berazategui, Armando de la Torre, que dice: yo quiero ir al cine con mi esposa. Bueno, muy bien. Nilda Pérez, Grace de Barracas, ellos han escrito un mensaje al WhatsApp. ¿Cuál es el WhatsApp? El 11-3109-5896. Y allí claramente escribieron las tres últimas cifras del DNI, nombre completo y el pedido: yo quiero ir al cine.

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0: interpretación de Valeria López Vila, de Puerto de Santa Cruz, un tema de Horacio Guaraní, un tema que fue originalmente grabado en 1970 y de alguna forma relata este músico, este autor, este querido artista como es Horacio Guaraní, que ha recorrido todo el país y en algún momento de esa trayectoria estuvo por esas tierras tan patagónicas al sur, el amor, la lejanía, y con la melodía queda muy bien plasmado en este tema que escuchábamos recién. Previamente, de Rojas, escuchábamos La Brasa con Negrita, y de Atahualpa Yupanqui, Mariana Carrizo interpretaba La Viajerita.
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3: Doctor, doctor, tengo un dolor agudo. No se preocupe, si es agudo, no es grave.
0: Grandes artistas de nuestro folclore. El Chango Espasiuk es compositor, acordeonista y multiinstrumentista. Nació en 1968 en una pequeña localidad llamada Apóstoles, en la provincia de Misiones. El chamamé es su música de origen. Escuchemos Tierra Colorada del Chango.

El Chango Espasiuk ha buscado con su obra musical dar a conocer los diversos sonidos y la cultura del litoral argentino. Escuchemos Tarefero de mis pagos, allá en el Yerbal. El Chango Espasiuk en Nacional Folclórica.

Durante el 2025, el Chango Spasiuk realizó esta nueva versión de la canción Piel Canela, junto a La Sole y Pedro Capó. Vamos a compartirla. Piel Canela, el Chango Spasiuk, La Sole y Pedro Capó en Nacional Folclórica. Sí,

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0: Ya ha pasado 4 minutos de este mediodía y nos escribe Susana, que dice, yo quiero ir con mi nieta al cine, mi nieta de 13 años, para ver esa película, la que recomendaste, Bacaro.
1: Ah, muy bien, madre jóvenes, esa es la edad ideal.
0: Bien.
1: Exactamente, muy así bien, que, muy bien. 13
0: bueno,
1: años.
0: Estás participando, Susana, así
1: sí,
0: que
1: por
0: bueno, eso está buenísimo.
1: Yo quiero ir al
0: Yo
1: cine.
0: Yo quiero ir al cine. Está Gladys también que participa, desde Congreso también está escribiendo Auri, que dice, gracias por pasar a Valeria López Vila, una bella niña, una bella voz, gracias a ustedes que están al frente de este lindo programa, todo el equipo.
1: Bueno, muchas gracias.
0: Un abrazo, un cariñito, nos viene bien, nos gusta. 11-3109-5896, en un ratito más hacemos el sorteo. Nombre completo, 3 últimas cifras del DNI y decís que querés ir al cine.

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3: 12 y 10 en este mediodía que tiene música en Nacional Folclórica, recién Los Hacha de Carabajal y de Torres, La Parecida, antes el Moncholito Ramón de Miguel Ángel Morelli por Paola Arias, una hermosa obra, ¿no? Litoraleña, donde cuenta una historia muy pero muy simpática, convirtiendo esta en una canción muy alegre, picaresca, divertida. Con tintes infantiles dentro de lo que es el cancionero popular dentro del folclore. 16 grados la temperatura actual en la ciudad de Buenos Aires. El pronóstico para el día de hoy, para la tarde del día de hoy, habla de cielo mayormente nublado, una leve probabilidad de precipitaciones, tan solo un 10%. Mañana viernes, el día mayormente nublado, fundamentalmente en la tarde más nublados, 10% de probabilidades de precipitaciones, algo leve, 19 grados la máxima. Y el sábado con lluvias aisladas ya hacia la noche. Bueno, en breve vamos a hacer el sorteo a través de nuestro escribano Estrella, que viene a realizar el sorteo aquí en Nacional Folclórica, que sorteamos un par de entradas para que puedas ir a alguno de los complejos multiplex para elegir tu película, el horario, por supuesto elegir el complejo y hasta la butaca. 11-3109-5896, allí podés dejar tu mensaje con nombre completo, las tres últimas cifras del DNI y aclarar, yo quiero ir al cine. Cecilia acaba de sumarse junto al resto de los que ya había comentado. En un ratito nada más, cada vez falta menos.

aquí en Nacional Folclórica. Este artista, oriundo de Coronda, allí desde nuestra querida provincia de Santa Fe, una extensa trayectoria también, un gran artista que sabe acompañar al Chango Spasiuk aquí, en este caso junto a toda su música en Nacional Folclórica. Antes la música de la Eulogia Folk, Pancho Raco y Daniel Argañarás comenzaba este bloque. Al viejo hay casa.

0: Estamos cerrando el sorteo de las entradas. Entran, por supuesto, los últimos. Irma, entra Noelia, entra José, entra Liliana, Cecilia, y el resto ya los había mencionado a todos. Así que es momento de hacer el sorteo en un ratito, porque hay una novedad que Vaccaro sigue y no tiene que ver con el espectáculo, porque
1: bueno, es un el clima es un espectáculo también.
0: Está lloviendo ampliamente en la provincia de Buenos Aires,
1: en el centro
0: de la provincia de Buenos Aires,
1: oeste, sudoeste, costa atlántica, el centro de la provincia, de la costa atlántica de la provincia de Buenos Aires, está registrando precipitaciones.
0: Esto viene a cuento porque mis compañeros, tanto Vaccaro como Chocolate, tienen un teléfono que les indica, les vibra, les da una señal cuando tienen alertas meteorológicas.
1: La aplicación te
0: imagínate cómo está esta mañana fuera de aire con el tema de las alertas meteorológicas.
1: No, pero hay lluvia en toda la provincia, por lo menos el centro de la provincia, porque desde Trenquelauquen, sí, oeste de la provincia de Buenos Aires, hasta Bahía de San Borombón, San Clemente del Tuyú, por ejemplo.
0: Es una costera.
1: Que es la costa por el centro.
0: O sea,
1: de
0: oeste a este.
1: De oeste a este, lluvia como peste.
0: ¿Viste? Y el pronóstico no me estaba diciendo nada de eso.
1: No, porque en esta localidad se están registrando lluvias. No te puedo dimensionar la intensidad.
0: La magnitud.
1: Pero la aplicación te marca que hay lluvias en toda esta... En todas estas regiones, ¿no?
0: Bueno, muy bien.
1: De la provincia, del centro de la provincia de Buenos Aires.
0: Sí, acá está lloviendo, cielo cubierto con llovizna, dice específicamente en Trenquelauquen, en el servicio meteorológico.
1: Claro.
0: Bueno, ¿será que si esto sigue así a la tarde habrá que hacer torta frita? Me parece que es la única solución.
1: Yo me quedé con los...
0: ¿Con qué?
1: Alfajorcitos de maicena, me parece que
0: prendido.
1: Fue tan acertado el envío, tan acertado el
0: Gracias,
1: momento.
0: Gracias, Lizafre.
1: Sí, realmente, porque fue el momento ideal, porque si hubiese llegado un día de mucho calor...
0: No.
1: O de, qué sé yo.
0: Te puso bien.
1: Claro, viste, llegó justo, porque estás en la temperatura justa.
0: Muy frescos, además.
1: Muy frescos, se degustan así con...
0: Vos el tecito,
1: el dulce
0: calentito.
1: De leche, con el tecito, con el mate.
2: Bien. Después el viejo choto soy yo.
0: En un rato del sorteo sabemos quién gana el par de entradas para que vaya a ver alguna película de su gusto a los complejos múltiples. A uno de los complejos, claro.

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0: Aquí recibimos a Nicolás Álvarez con información acerca del mundo deportivo. Nico, bienvenido.
1: Hola Silvia, un beso muy grande para vos, un saludo para los amigos de Nacional Folclórica 98.7. Con muchos temas a esta hora de la mañana, nos impactó la muerte de José Francisco Sanfilippo, del Nene, sí. A los 91 años, un goleador extraordinario del fútbol argentino con la camiseta de San Lorenzo, bicampeón en el año 72, cuando ya era veterano y estaba en el final de su carrera en aquel equipo del Toto Lorenzo, pero para los más jóvenes seguramente se van a acordar de Sanfilippo por su capacidad, por su verborragia, por su lengua filosa, cuando en aquel programa de Bernardo Neustadt en Tiempo Nuevo en el año 92, la Argentina venía de perder 5-0 con Colombia en la eliminatoria y Sanfilippo le cantó las 40 a Goicochea de ahí en el programa, y la gente lo recuerda de esa manera, pero desde lo futbolístico fue un goleador excepcional. Por otro lado, está hablando en este momento Gonzalo Belloso en conferencia de prensa y en Rosario, es factible que anuncie la salida de Jorge Almirón. Además, estamos a una semana del comienzo, Silvia, de la Copa del Mundo, con el partido México-Sudáfrica, 4 de la tarde en el Estadio Azteca de México, el estadio que lo vio campeón del mundo a Maradona en el 86, y por supuesto que la Argentina piensa en su partido del sábado frente a Honduras y recupera lesionados el equipo de Lionel Scaloni. Así que por ahí va la cuestión en este jueves 4 de junio del 2026.
0: Impecable y completísimo, Nico, muchas gracias.
1: Un beso, hasta luego.
0: Un beso. Nicolás Álvarez, aquí en el 98.7, 12 y media en este mediodía.
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0: ¿Cómo están?
1: Bueno, es así, son los alfajorcitos de maicena.
0: Tenemos ganadora, ella es Susana. El documento termina en 547, ahí la producción.
2: El muerto. Ayer fue el muerto Guiparlo y el muerto, 47.
0: Ah, mira, ahí es verdad, está esta posibilidad de que vaya a alguno de los complejos multiplex para ver alguna película. Ahí la producción ya se comunicó. Complejo multiplex en Canin, en Pilar, en Belgrano, aquí en el microcentro, en la provincia de San Juan. Así que podés elegir todo. Ahí Gastón ya se va a comunicar y te da todos los detalles. Muchas gracias.
1: Muy bien, muy bien. Aprovechenla viendo, o aprovechenlas, mejor dicho, pues son dos entradas, viendo buen cine, que hay, busquen, van a ver que van a encontrar buenas producciones, buenas películas también, como hemos recomendado.
0: También están esas buenas pelis, totalmente.
1: Pero por supuesto. ¿Qué más?
2: La de Almodóvar, ¿sigue en cartel?
1: La de Almodóvar, con todo respeto, sigue en cartel, exactamente. Amarga Navidad. Puede ser una buena opción Amarga Navidad también, ¿eh? Más allá de que es un Almodóvar, para mi gusto, es más para los incondicionales. Yo lo noto terapéutico a este
2: Terapéutico para él.
1: Para él, claro. Ajá. Autorreferencial. Demasiado. Yo ya había visto. Hay otras piezas autorreferenciales de Almodóvar, no muy lejanas. Dolor y Gloria, Los Abrazos Rotos, lo hablamos con Bodart.
2: Hay un montón
1: en ese momento. Claro, pero en esto ya se nota como una fórmula medio, para mi gusto, un tanto repetida. No deja de ser eficaz por eso. Es una cuestión, es una apreciación personal. Noto cierta reiteración en las temáticas, pero es eficaz en la construcción de esos personajes femeninos sufrientes, sobre todo que están al borde de la lágrima permanentemente, con un lagrimeo constante. Obviamente hay una proyección del propio director ahí en cuestiones que tienen que ver con la pérdida, con la pérdida de los afectos, con la pérdida de ciertas circunstancias, con la pérdida de la inspiración, porque también de eso va la película, un escritor que ha perdido la inspiración, que está bloqueado, y necesita una historia que lo conmueva, y a partir de ahí va construyendo una ficción. Por eso la película es como una ficción dentro de otra, como una mamushka, una ficción dentro de otra. Pero es, repito, es algo que ya ha transitado Almodóvar, y uno lo ve como más terapéutico para él que para el espectador.
0: Igual,
1: pero
0: hace, es una apreciación personal. Hace buen cine.
1: La indudablemente.
0: Estética de Almodóvar también es característica. Por eso digo, y es muy linda.
1: No defrauda.
0: No la vi esta peli todavía.
1: Son muy pocas las películas de Almodóvar que defraudan. Una que hizo una parodia de un amor de una tripulación de vuelo, que era un horror, pero un horror. Son muy pocas las películas de Almodóvar que integren esa categoría de me defraudó.
0: Hoy también en es general, para ir al cine,
1: Sí, totalmente. Por supuesto. Y por eso digo, en general Almodóvar es un director muy eficaz. Y lo que hace con cada película es confirmar esa eficacia. Hablando de cine, ya que estamos. El 17 de junio se va a estrenar Toy Story 5, la nueva entrega de esa saga maravillosa que nos reconcilió. No es que nunca nos peleamos con los juguetes de la infancia, pero en realidad nos volvió a vincular con los juguetes de la infancia de una manera muy particular, una joya de Pixar que redefinió la animación, además, en el universo del cine, a partir de la utilización de computadoras, lo hemos comentado en su momento, por la inclusión de Migue Granados. No es el único argentino involucrado. Bizarrap. Bizarrap también va a tener una participación en la película, poniéndole voz a la versión que va a llegar doblada, obviamente, a los cines argentinos. Y alguien más que se ha incorporado también es Penélope Cruz, que se ha sumado a esta lista de cameos famosos. Está Bad Bunny también en esta película, que, como dije, se va a estrenar el 17 de junio. Ya son Bizarrap, Bad Bunny, Migue Granado, Penélope Cruz, a ver quién más, si aparece alguien más. Bueno, es muy probable que de acá el personaje de ella se llama Flamenco.
0: El de Penélope Cruz.
2: No se estrena un jueves.
1: No, es miércoles, creo, ¿no?
2: Sí.
1: Sí, porque en realidad está contando el preestreno.
2: Ah, está bien. El
1: jueves es 18.
2: Los números.
1: No. Está bien, es buena la apreciación de Chocolate.
2: Sí, lo sé, gracias.
1: Me molesta que la haga en mi columna.
2: No, ¿y qué querés que la haga en la columna de Silvia? Si va a hacer cine, eso vos.
0: No te enojes. ¿Podés
2: pero
0: decir,
2: el tipo, joder.
0: Podés decir lo mismo, pero mejor, mejor modo. La gente lo interpreta mucho mejor.
1: Claro, me molesta que me interrumpa, pero es buena igual la apreciación.
0: Dios, estos
1: como
0: chicos.
1: Hay funciones que son de que se consideran avant premier o preestreno, ya del 17, formalmente es el 17.
0: Ok, ahí está.
2: Pero ahí no podemos ir nosotros.
0: No.
1: Podemos ir, sí, sí.
2: No, para ustedes, los cronistas.
1: Las avant premier se hacen para público, uno ya puede sacar entradas para las funciones del 17.
0: Ah, o sea que te la reservas.
2: Tampoco estoy tan apurado, pero...
1: Son avant premier abiertas a público, no tiene que ver con funciones bien, privadas de prensa para periodistas.
2: Está bien.
1: Aclaro esa diferencia.
0: Miércoles 17.
1: Miércoles 17 sí. Ya, y el 18 ya formalmente...
2: Para todos.
1: Claro, o tradicionalmente, formalmente no.
0: ¿Y vos cuándo la vas a comentar? ¿El 18?
1: El 18, obviamente. Como corresponde.
2: No puede,
1: sí, sí, el 18. Todavía no me llegó información de función para prensa, calculo que va a ser la semana previa, o sea, la semana, tal vez el lunes 15
0: sí,
1: o el 16.
0: Sí, la semana que viene. Si no, vamos y hacemos una.
1: Claro,
0: una
1: si no, la veré en el cine. Obviamente, son citas ineludibles porque fue tan buena, tan importante para el cine, la primera Toy Story, la segunda, la tercera también, la cuarta ya no tanto, y que hay como un vínculo, se generó un vínculo muy afectuoso.
0: Pero además va la familia completa.
1: Y son películas para toda la familia, tal cual.
0: Con,
1: así
0: con
1: que...
0: tantos años de aquel primer estreno.
1: Exacto. Y bueno, nos vamos a encontrar con un montón de voces, aquellos que vean la versión doblada al español. Por ejemplo, el flamenco que interpreta Penélope Cruz, Bad Bunny haciendo de Pizza con anteojos, desconozco esto, Bizarrap haciendo de Santa de Jardín, de un enano de jardín, pero de Santa Claus, de ¿cómo se llama? De Papá Noel. Miguel Granados, que también tenía otro personaje que ahora no recuerdo. Bueno, las voces que se han sumado, no es nuevo esto en Disney, ella lo ha hecho en otras oportunidades, esto de tener voces representativas de cada región, en este caso Argentina, para impulsar el...
0: Que la gente lo vaya a ver.
1: La gente dice, uy, vamos a ver, que además está haciendo una voz fulano. Igualmente se vende sola la película, por si no tuviera las voces de todos estos, igual funcionaría. Pero digamos que
0: es el agregado.
1: Plus, es el agregado con el que Disney siempre complace a las regiones donde distribuye sus tanques como este, ¿no?
0: Bueno, muy bien, tendremos que esperar hasta el día 17 para poder ver esta película. 12 en este mediodía, 38 minutos, ya reitero, Susana se ganó el par de entradas, el documento de Susana finaliza en la cifra 547-547, vas a poder ir al multiplex que más cerca te quede y hacer un buen plan. El cine, ir al cine sigue siendo, en mi opinión, humildísima opinión, siempre un buen plan.

0: Volveré a Salavina de Peteco, Carabajal, Carlos Cabral para el final prácticamente de nuestro encuentro. Una jornada muy, muy nutrida, muchas cosas nutrida porque empezamos tempranito con un regalo muy dulce, con los alfajorcitos de maicena, claro, el día 7, el domingo próximo, es el Día del Periodista. Y en un gesto muy amoroso, como siempre tiene Lesafre, nos acercaron. Claro, ¿qué es Lesafre? Ellos hacen levaduras y soluciones de panificación. ¿Viste que vos vas a comprar la levadura para hacer pan? Bueno, son ellos. Después hay otra marca también, pero ellos tienen la gentileza de tenernos presentes para el Día del Periodista, que se cumple un nuevo aniversario el próximo 7, que es domingo, y nosotros no vamos a estar.
1: Ya que probamos la calidad en este producto, que es el alfajorcito de maicena, probemos en otra.
0: Dale.
1: Que incluya levadura, qué sé
0: hemos
1: yo.
0: Probado hemos probado roscas de Pascua.
1: Rosca, podemos mandar.
0: Y hemos probado pan dulce de Lesafre.
1: Y pan dulce, claro.
0: Muy bueno.
1: Bueno, ¿ahora qué tenemos lo próximo?
0: No me acuerdo.
1: ¿Qué festividad?
0: Fíjate enseguida.
1: ¿Qué festividad tenemos? Estamos para, no sé... Falta, no vamos a esperar a fin de año.
0: No sé.
1: Una ensaimada.
0: Pero estamos agradecidos. 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Eso sí, el auditorio tiene capacidad limitada. 16 grados, cielo cubierto, hay lluvias y yo salí más o menos así, con lo que... Pero bueno, ¿qué es lo peor que me puede pasar? Que me moje un poco. Y bueno, no pasa nada. Después de este encuentro con ustedes, todo es mucho mejor. Sandra Viera, gracias, querida. Como siempre, ella con toda su dulzura y su buena onda a través de la puesta en el aire, y Gastón Rabinovich también en la producción, como siempre. Bacaro, muchas gracias.
1: A ti, nos reencontramos mañana.
0: Mañana puntualmente a las 9 también con chocolate. Y vos te quedás, obviamente. Llega el panorama de noticias y después la Colo y Navidad.

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1: Del mediodía, 45 minutos en la República Argentina, la temperatura en Buenos Aires 16 grados, la humedad 86%, cielo cubierto. Para hoy se espera una máxima de 18 grados. Y comenzamos con el desarrollo de la información, lo más importante en 15 minutos. El Banco Central alcanzó la meta anual de compra de dólares, es tras sumar más de 10 mil millones de dólares en 2026. La autoridad monetaria registró 100 jornadas consecutivas con saldo positivo. El ministro de Economía, Luis Caputo, anticipó que podrían comprar hasta 24 mil millones de dólares en el año. El presidente Javier Milei dijo que la inteligencia artificial debe desarrollarse sin regulaciones. El jefe de Estado afirmó que ese proyecto tecnológico debe ser libre, sin la mano mortal de una norma prematura y mal comprendida. Así lo sostuvo en un artículo de opinión en el diario británico Financial Times, donde defendió la iniciativa para modificar la ley de sociedades que ingresó al Congreso.
0: Deportes.
1: Y Nacional es mundial. La selección se prepara para el debut en la Copa del Mundo. Todos los detalles con Damián Zárate.
2: El seleccionado argentino sigue entrenando de cara al comienzo del mundial, pero antes tiene dos amistosos, el sábado contra Honduras y el martes próximo contra Islandia. En la práctica, de cara a Honduras, Rulli, Shai, ya no Capaldo, esperando la evolución de Molina y de Montiel, Otamendi, Lisandro Martínez y Tagliafico, De Paul, Enzo Fernández, McAllister, Thiago Almada y arriba Lautaro Martínez con el flaco José Manuel López. Y además blindó a cuatro futbolistas por si hay lesiones y los tiene que cambiar la semana próxima. Ya lo dicho, Emiliano Buendía, Santiago Beltrán, Nico Capaldo y Máximo Perrone.
1: En tanto, Argentina ya definió las camisetas para el Mundial. El informe de Mariel Ríos.
3: Argentina ya conoce qué camiseta utilizarán cada partido de la fase de grupos del Mundial. La indumentaria titular será frente a Argelia y Austria, mientras que empleará la alternativa frente a Jordania. Pero ¿cuánto sale la camiseta oficial? Nos lo cuenta Cecilia, del local oficial de la marca.
4: Hay dos versiones, una que es versión jugador, otra que es versión hincha. Ambas varían el precio si tienen estampa, que es el nombre y número del jugador. Versión jugador arranca en 220 mil, manga corta. Versión hincha está a 150. En caso de tener la estampa, son 25 mil pesos más. Lo hacemos en el momento en la tienda.
1: Seguimos con el desarrollo de la información. El gobierno destacó la administración del Hospital Garrahan. La información con Hernán Mundo.
5: Con la difusión del documental Los Héroes del Garrahan, publicado en la cuenta del jefe de gabinete Manuel Adorni, en Casa de Gobierno resaltan que el Poder Ejecutivo muestra que ha actuado con firmeza para poner orden, haber impulsado también una etapa de cambio cultural interno en el Hospital de Pediatría, lo que han sido reclamos genuinos. Luego terminaron en denuncias de vaciamiento y la sanción de la ley de emergencia pediátrica, que a juicio del Poder Ejecutivo no tenía justificación alguna. Con la difusión del documental oficial, fuentes de Casa del Gobierno remarcan que se buscó registrar momentos en los que los gremios, partidos políticos, apuntaron a desestabilizar la gestión y poner en peligro el funcionamiento del Hospital Garrahan.
1: Inhumaron los restos de Agostina. Finalizó el entierro de la adolescente de 14 años que fue asesinada en Córdoba. De la ceremonia participaron su mamá, que ya fue nuevamente internada, y su papá. En tanto, continúan los avances en la investigación del crimen. El informe de Andrea Valdivieso.
6: El crimen de Agostina Vega y su investigación suman dos nuevos sospechosos que ya están identificados dentro del expediente. Se trata del inquilino de la habitación superior del domicilio de Campillo, en barrio Cofico, a quien las cámaras de seguridad ubican ingresando con otro masculino a las 23:30 del sábado 23 de mayo. Es media hora después de registrado el ingreso de Claudio Barrelier con la menor la noche de su desaparición. Mientras, uno de los habitantes de la Casa del Horror y amigo de Melissa Heredia y Barrelier denunció apremios ilegales y movimientos en el domicilio tendientes a implicarlo en los hechos.
7: Alguien había ingresado a la habitación, que fue el que pone el colchado blanco ese, que cuando yo me retiro el sábado a la mañana, ese colchado no estaba.
1: Récord de exportaciones. El ministro Federico Sturzenegger dijo que las ventas al exterior provocaron el crecimiento del país.
8: Los primeros dos años de Javier Milei sea algo bastante interesante, único. Yo no lo había visto nunca. Que es que las exportaciones están creciendo 8 veces más rápido que el producto. O sea que es la primera vez en la historia argentina que tenés un proceso de crecimiento que está liderado por las exportaciones. Vuelan las exportaciones industriales, vuelan las exportaciones de pymes con el dólar planchado. Y sin que los salarios tengan que ser los salarios de Haití.
1: Nueva audiencia en el juicio por los cuadernos de las coimas. El exministro Roberto Labaña reconoció que había un 20% de sobreprecios en el área de vialidad durante el kirchnerismo. Dijo que detectó esa irregularidad tras una advertencia del Banco Mundial. Juicio por la muerte de Diego Maradona, el informe de Miriam Mariotto.
9: En el juicio que se sigue por la muerte de Diego Armando Maradona, la audiencia de hoy estará centrada en la internación domiciliaria, así lo adelanta el abogado querellante Mario Baudry.
10: Y hoy declara el auditor de Swiss Medical, con lo cual vamos a clarificar si Luque Cosachop pidieron la internación domiciliaria o no. Y después declara la gerenta de Medidom, que es internaciones domiciliarias, que es la que estaba a cargo de toda la prestación que tenía que tener Diego en la casa, que no estuvo.
1: Una localidad de la costa participa de la competencia de los mejores pueblos del mundo. Se trata de Mar de las Pampas, que ingresó al concurso que organiza ONU Turismo. La localidad es una de las 8 candidaturas argentinas seleccionadas para representar al país y por primera vez participa un pueblo de la costa bonaerense. Se entregan los Martín Fierro de Portales Web. La segunda edición de los premios se llevará a cabo desde las 21 en el Golden Center de Parque Norte. Se premiará la labor del periodismo digital argentino durante 2025. Un insecto exótico enciende alarma en Entre Ríos, el informe de Elí del Mar Otman desde Radio Nacional Gualeguaychú.
11: Las palmeras del Parque Nacional de la provincia de Entre Ríos se enfrentan una amenaza sin precedentes. La detección del picudo rojo en territorio argentino encendió las alarmas entre los especialistas y organismos de control fitosanitarios. La plaga invasora llega desde la República Oriental del Uruguay y actualmente se encuentra en la isla Martín García. En Entre Ríos, sobre todo en el Parque Nacional El Palmar y en toda la costa del Uruguay, se desarrollan acciones preventivas de poda para evitar la llegada del insecto a nuestros territorios.
1: Un alumno fue armado a una escuela secundaria de Los Hornos, el informe de Fernanda Germanier desde La Plata.
12: La secundaria número 53 de Los Hornos confirmó que debió activar el protocolo de seguridad después de que un alumno ingresara armado al establecimiento. La situación también fue denunciada ante las autoridades provinciales. El estudiante, menor de edad, le habría apuntado con el arma a un compañero dentro de las instalaciones. Los padres de alumnos que asisten a este colegio hablaron con Radio Nacional.
13: Es gravísimo esto. Nos estamos enterando por el grupo. Obviamente que para nosotros es gravísimo la situación de lo que pasó en la escuela y es algo grave por la adolescencia, si se piensa que es una broma.
1: En tanto, en Tandil, un estudiante atacó a un profesor en el aula y le provocó fracturas múltiples en el rostro. Gastón Valdés, de 37 años, fue operado y permanece internado por la gravedad de las lesiones. En la ciudad bonaerense se realizó una marcha bajo la consigna Basta de Violencia y en esta jornada se cumple con un paro docente.
0: Salud.
1: Descenso de la natalidad, el informe de Diana Costanzo.
14: En el Día del Cuidado de la Fertilidad, especialistas confirmaron que hay un descenso en la tasa de natalidad. Además, más de la mitad de las personas ya no buscan un segundo embarazo. Así lo señaló Fabián Lorenzo, vicepresidente de la Sociedad Argentina de Medicina Reproductiva.
15: Hay una tendencia que la mujer busque su primer hijo a partir de los 36, 38 años. Va de la mano con menor tasa de fertilidad. y por ende el segundo lo estaría buscando más allá de los 41. Independientemente de la cantidad de hijos que quieran tener, hay una incapacidad quizás natural y biológica de poder quedar embarazada de un segundo hijo a partir de los 40.
1: Alerta meteorológico rige para el noreste de La Pampa, sur de Córdoba y sur y este de la provincia de Buenos Aires, donde se esperan lluvias persistentes que podrían estar acompañadas por actividad eléctrica.
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1: 12 del mediodía, 55 minutos, la temperatura en Buenos Aires, 16 grados, la humedad 86%, el cielo está cubierto. El Senado debate el proyecto de propiedad privada. El ministro de Desregulación y Transformación del Estado, Federico Sturzenegger, afirmó que esta iniciativa favorece la inversión en el país.
8: El proyecto de propiedad privada es a las economías regionales lo que la ley de glaciares fue a la minería. O sea, el kirchnerismo había prohibido la inversión extranjera directa en riego, en industria forestal, en puertos. O sea, no, ¿entendés? Nos habíamos prohibido la minería. Nos habíamos prohibido tener 60.000 palos de exportaciones todos los años durante los últimos 30 años. Bueno, lo mismo hicimos con el campo. Eso lo estamos levantando hoy. Se aprobaría en Senado, después va a diputados. Tenemos el tratado que estamos tratando de cerrar con Estados Unidos. Tenemos la ley de sociedades. Se nos crea como un marco para las empresas de inteligencia artificial. Lo pone Argentina en la frontera mundial. Tenemos reforma de la ley de cabotaje de barcos.
1: Desde el Senado amplía la información Amanda Alma.
16: Cuarta sesión ordinaria en el Senado de la Nación y avanza el oficialismo en una serie de iniciativas que busca aprobar al final de la jornada. Se trata de un acuerdo con bonistas extranjeros que tuvo que ser modificada en las últimas horas por los plazos que vencen a fines del mes y de darse el acompañamiento en la jornada del día de hoy estaría habilitado el oficialismo para avanzar en el pago de esas deudas. Por otro lado, la inviolabilidad de la propiedad privada, que también está en debate, y más de 50 pliegos de jueces y fiscales.
0: Deportes.
1: Murió José Sanfilippo, histórico jugador de San Lorenzo, nos informa Nicolás Álvarez.
17: A los 91 años murió José Francisco Sanfilippo. El nene fue un goleador extraordinario del fútbol argentino, vistió la camiseta de San Lorenzo de Almagro y la de Boca y además jugó en la selección argentina. Pero más allá de sus capacidades desde el punto de vista futbolístico, tuvo una opinión muy importante y una lengua filosa, y este diálogo, esta afirmación con Sergio Goycochea en el año 92, después de la derrota de la Argentina frente a Colombia 5-0.
18: Usted recibió en los dos partidos contra Colombia 4 goles en el mismo lugar. Las jugadas fueron sobre la izquierda, amague a la izquierda, entrar hacia adentro y se la metieron las 4 pelotas en el mismo palo. Usted tiene que estar, recordar mejor dicho, que los jugadores colombianos no son Medina Bello o Batistuta o en algunos casos otros jugadores, puede ser Sanfilippo también en algún tiempo, de que de repente pateamos al cuerpo del arquero.
1: En instantes, toda la información en Pasión Nacional por AM870. Se vendieron las estaciones de servicio Shell en la Argentina. La empresa suiza Mercuria compró la red por 1.420 millones de dólares. La operación, que incluye 892 estaciones de servicio y la refinería de Dock Sud, busca sanear las deudas de la firma Raízen. Las clínicas y sanatorios podrán regularizar sus deudas. Arca lanzó un plan especial para pagar en hasta 60 cuotas obligaciones impositivas, aduaneras y los recursos de la seguridad social. Podrán incorporarse al régimen las obligaciones vencidas y multas aplicadas hasta el 31 de mayo, aunque la adhesión no implica reducción de intereses ni liberación de sanciones. Aumentan los casos de enfermedades respiratorias. El informe de Gustavo González desde Radio Nacional San Luis.
19: Se confirmó un aumento de casos de enfermedades respiratorias, entre ellas la gripe A, influenza B, bronquiolitis y COVID-19. Así lo expresaba el director de epidemiología, el doctor Edgar Riva.
20: Es habitual que comiencen a aumentar los casos de todo lo que son enfermedades respiratorias, ¿no? Consideradas las enfermedades tipo influenza, la bronquiolitis, las neumonías. Si bien están aumentando, estamos dentro de los valores esperables. Dentro de los virus que están circulando, muestras son derivadas al laboratorio Malbrand para determinar qué tipo o qué serotipo, qué serogrupo de eso.
1: Hasta aquí Panorama Federal de Noticias.
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0: Buen día, bienvenidos y bienvenidas a Nacional Folclórica. Voy a confesión de partes, ¿cómo es? Voy a decir que me olvidé los anteojos. Así que ya súmenle a mi dispersión el tema de no ver un pomo. Lo bueno es que esto es radio, exactamente. Entonces ustedes imaginen lo que van a escuchar, que lo que voy a decir no está leído, está memorizado, con lo cual, bueno, irán deduciendo qué es lo que sucede. No, en serio, les digo, hoy no traje los anteojos, me está costando un poco más la vida, pero el corazón está, la entrega está, y además hay un equipo de lujo que ya voy a empezar a mencionar. Sandra Viera en los controles, en la producción Paula Nicolini, en la musicalización están José Luis de Dios y Marcelo Saavedra, los chicos de Ingesta, así es como se llama el departamento que nunca mencionamos, pero que también trabaja mucho para que esto salga al aire. Ahí están Dieguito Rosato, está Nacho Guglielmi, está Leo,
1: El Tano.
0: Bueno, gente que nos da una mano para que después todas las piezas que ustedes van escuchando a lo largo del programa estén en condiciones, ¿no?, para ser escuchadas. Y acá, muy cerquita mío, está Navi Hatib, que no necesita anteojos, así que va a ser mi lazarillo hoy más que nunca.
1: Seré tus ojos esta tarde, Colo.
0: Por favor.
1: Muy buenas.
0: ¿Cómo va?
1: Buenas a todo el equipo, muy buenas a la oyentada querida de Nacional Folclórica. Vamos a ponerle un poco de color a esta tarde, por lo menos en la ciudad de Buenos Aires, bastante gris, y que se avecinó y se madrugó con alguna llovizna aislada, pero que va tomando forma hoy en formato de jueves de agenda, como es habitualmente, pero también muy cargadas de información, de invitados, música para que tengan y para que guarden.
0: Así, así será. Hoy es el cumpleaños del querido Víctor Velázquez. Don Víctor Velázquez, no saqué la cuenta cuántos años está cumpliendo, pero más de 90 seguro, porque a los 90 tuvimos esa posibilidad de conversar con él al aire. Ahí anda.
1: 95.
0: ¿No? 95. Mira, ya 5 años se cumplieron de la última charla que hemos tenido. Larga, larga charla donde habló de todo. Habló de su familia, habló de su pago, habló de todo lo que fue leyendo a lo largo de su vida, cuáles son los autores que más lo han conmovido. Habló de su compañera, habló de las giras. Pero sobre todo, una de las cuestiones que contó y comentó y que a mí más me llegó fue el abrir su corazón diciendo: la he pasado muy mal, he tenido momentos de una depresión muy poderosa que me tumbó. Sin embargo, el arte, la música, los amigos fueron quienes me han ayudado a poder sostenerme y renacer de algún modo. Esto lo dijo públicamente, por eso yo lo recuerdo, lo vuelvo a mencionar, porque también nos hace humanizar, ¿no?, a estas, claro, figuras o estos íconos que escuchamos o que vemos o que seguimos desde hace tanto tiempo. Se puede estar abajo, pero también se puede renacer.
1: Desde luego, y el punto en contacto, en común, siempre es a través de la música. Entendiendo que además en su carrera ha hecho tanto, pero no tanto solamente por proponer al cancionero o por sus composiciones, sino también por su recorrido, que está muy vinculado a esto que ha contado de a quienes lee, a quienes sigue, a quienes admira, y volver a trazar ciertos caminos es abrir el juego propio. Y bueno, sí, desde luego, esos altibajos está bueno también mencionarlo en tiempos en donde es muy difícil hablar de las problemáticas de la salud.

0: Ahí está. La primavera creo es su obra más destacada y la más reconocida. Él mismo contó la historia que en medio de esa depresión un amigo lo invitó a pasar, bueno, algunas tardes en una estancia y allí viendo justamente los brotes y las flores y la naturaleza que lo rodeaba y los pájaros, bueno, finalmente creó La Primavera, como así tantas otras obras que podríamos volver a escuchar y que se escuchan a lo largo de la programación de La Folclórica. Hoy más que nunca en los distintos programas lo estarán saludando por el día de su cumpleaños.
1: No solo la programación, sino también los oyentes que ya empezaron a dejar sus mensajes al 11-3109-5896, 4999-0987, porque es una persona muy cercana a nuestra programación y sabemos que a ustedes también les gusta volver a escucharlo y tenerlo siempre presente. Ya le están dejando sus mensajitos para saludar el cumpleaños número 95 de Víctor Velázquez, que buscando fui a darme con un material que le hicieron una notita hace muy poco, digo, una nota en un medio local, y efectivamente sigue viviendo en el departamento del Tala, en la provincia de Entre Ríos.
0: El lugar de origen.
1: Exacto, exacto. Y la verdad que se lo ve muy bien a Víctor. Decíamos algunas de esas obras también que no solamente fueron de su aporte y que al día de hoy, decíamos, siguen sonando, sino también aquellas que ha ido recuperando a través de las huellas de Atahualpa Yupanqui. Alinares Cardoso, Ando detrás de una estrella, Candil guitarra y chamarrita, Guitarra de Atahualpa, La guitarra y el cantor, Luna sobre el río Paraná.
0: Bueno, era muy admirador de Rodríguez Castillo, de Osiris Rodríguez Castillo,
1: sí,
0: también. De hecho, grabó algo de su autoría.
1: Es así. Muchísimas son las obras y tenemos también para cerrar este fragmento y este breve homenaje en el día del cumpleaños de Víctor, una pieza específicamente de Atahualpa que además de tener la interpretación en la guitarra, la vamos a escuchar cantada por el mismo Víctor. Esto es Sin caballo y en Montiel.

0: Bueno, y ahí está Víctor Velázquez, Sin caballo y en Montiel, una obra de Atahualpa Yupanqui. Estábamos viendo, mientras escuchábamos de fondo nosotras acá en el estudio, ese recorte, ¿no? Sí. De esa nota que le hicieron, Navi.
1: Es un medio de Rosario del Tala, su ciudad de origen y en donde actualmente sigue residiendo. Se llama Noti Tala en la web. Noti de noticiero, Tala de Rosario del Tala en la web. Es una entrevista muy breve que le hicieron en su hogar. La semana pasada lo publicaron el 31 de mayo, precisamente en la previa de su cumpleaños, para ir a saludarlo, para ir a charlar con él, en donde, bueno, se lo ve en la comodidad de su hogar también.
0: Muy viejito, pero totalmente coherente. Si le prestás atención a todo lo que va diciendo, te das cuenta que su cabeza funciona perfectamente.
1: Sí, ojalá que puedan encontrar este recorte. Nosotras lo vimos a través de YouTube y al finalizar hay un breve resumen por la carrera, por la vida de Víctor, que además sigue siendo este símbolo tan importante para su ciudad y para quienes lo rodean. Así que me parece muy importante poner en valor este tipo de reportajes, este tipo de reconocimientos, aprovechando la cercanía, ¿no?, con su casa.
0: Bueno, un amor, buen tipo, buena gente, además de un gran lector y un gran compositor también, buena gente, de buena madera, ¿no?
1: Buena madera.
0: Siempre lo decimos, no vas a encontrar a nadie ni en el ambiente ni fuera del ambiente que te hable mal de don Víctor Velázquez. Dimos los teléfonos ya, probablemente aparezcan los primeros mensajitos.
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3: Hola, chicas. Alegría, alegría. Qué bueno, el cumpleaños de don Víctor. Y la verdad es que emociona la alegría. Vamos para arriba festejando la vida de don Víctor. Hace muchos años nos juntábamos en lo de Pascual, cuando a la mañana escuchábamos que don Víctor venía, bajaba, como dicen, a Buenos Aires y estaba con Omar en el programa, y sabíamos que a la noche lo teníamos en lo de Pascual, y tantas noches hemos compartido. Ojalá esté escuchando el amigo Maxi Vargas y hemos compartir el Malevo a dúo con Omar. Cosas increíbles, hermosas, alegres. Viva la vida, viva Víctor Velázquez, viva Entre Ríos, viva la Argentina.
1: Viva, claro que sí.
0: Claro, y lo de Pascual, para quienes no lo sepan, yo lo sé ya lungo porque durante muchos años Omar Cerasolo, Maxi Vargas, bueno, Miguel, nuestro querido oyente de cada tarde, y otros artistas y gente que se sumaba y que disfrutaba de la conversación y de la escucha, tenía mesa ya reservada en este bodegón medio histórico, ¿no? Que sigue funcionando, ¿no? No recuerdo la dirección exacta, pero está ahí en la zona de lo que sería Boedo, me parece eso, ¿no? Se come rico y se conversa. Hay todo un culto al brindis, a compartir, bueno, y a eso, ¿no? A charlar y conocer y reconocerse en los gustos.
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0: agenda, tal como les anticipaba a Navi en el comienzo, tenemos un montón de invitaciones para ir haciéndoles y además con regalos, porque se vienen sorteos de entradas. Tenemos dos espectáculos distintos.
1: Sí.
0: En el primer segmento de la agenda vamos a hacer una convocatoria a un sorteo y en un ratito a otro de los sorteos. ¿Por qué? Porque Sabias, recordarán, esta comunidad artística de raíz folclórica que se va a presentar el viernes, este viernes 5 de junio a las 20:15, es el horario exacto, en el Galpón Artístico de Caballito, parece ser que vendieron todas las entradas.
1: ¡Qué bien!
0: Les fue súper bien, ya esto lo veníamos comentando en la agenda del jueves pasado. Agotaron entradas, pero guardaron, tal como lo habían prometido, un par para la oyentada de esta radio.
1: ¡Qué genias las chicas!
0: Hay un par para que puedan ir a ver Oda, un proyecto que mezcla poesía, música, danza folclórica, que está pensado, que tiene un sentido, ¿no? Y que además está hecho por mujeres, mujeres que aman la cultura de nuestra tierra. Habíamos compartido, recuerdo yo, algo de Criollita Santiagueña, sí, en esa versión de Eva y Nadia. Puede sonar ahora un poquito, un fragmento, apenas porque tenemos tanto material.
1: Mientras suena, les damos tiempo que participen, entonces.
0: Totalmente. Que llamen, que escriban, ¿no? Y que nos digan, bueno, básicamente quiero ir a ver a las chicas de Sabias, ¿no?
1: Esto es
0: a Oda.
1: Esto es para el viernes 5, es decir, para mañana a las 8:15 en el Galpón Artístico de Caballito. Nos dejan su número completo, su nombre completo, número del DNI y hacemos el sorteo en breves nada más para que puedan asistir a este espectáculo.
0: Perfecto. Bueno, ahí suena, ¿eh? Un poquito de Criollita Santiagueña, versión de Eva y Nadia. Esto forma parte del espectáculo. Sabias reestrenan Oda.

0: Suena Criollita Santiagueña en la versión de Eva y Nadia. Pueden participar por un par de entradas, las últimas entradas que quedan disponibles de Sabias para el espectáculo Oda, mañana viernes 5 de junio a las 8 en el Galpón Artístico de Caballito. 11-31-09-5896 es nuestro WhatsApp, ahí nos dejan nombre completo, últimos tres numeritos del DNI. Y aclaren, porque después se viene otro sorteo. Entonces aclaren que están participando para Sabias, que será mañana. Seguimos con esta agenda que está bien nutrida, bien cargadita. Tenemos otra invitación que es, en este caso, para hoy. En el Club Social Cambalache, Nadia Larcher junto a Andrés Pilar se presentan hoy a las 9 de la noche. Y la invitación está en la voz de Nadia.
1: Hola Colo, Navi, oyentes de La Folclórica, por acá les saluda Nadia Larcher para invitarles esta noche, jueves 4 de junio, al Club Social Cambalache. Vamos a estar compartiendo con mi querido amigo Andrés Pilar y vamos los dos en formato dúo, vamos a hacer canciones del disco Amor y Conocimiento compuesto por Andrés y algunas canciones más, así que una felicidad invitarles esta noche al Club Social Cambalache en Defensa 1179 por la Bella San Telmo, 21 horas las entradas a disposición y espero verles por ahí. Muchísimas gracias, viva nuestra música.

No se puede creer la dulzura que tiene Nadia Larcher y además con su amigo Manu Sija. En este caso escuchábamos Andalgalá, canción que interpretó también en vivo las veces que nos ha venido a visitar. Claro. Bueno, una dulce, lindo escucharla siempre a Nadia, que además nos dejó ese mensajito. Recordarles que en este caso se va a estar presentando con Andrés Pilar, pianista él y además director de Don Olimpio, hoy en Club Social Cambalache, Defensa 1179 a partir de las 21 horas. Pero además de esto tenemos más invitaciones para hacerles en esta agenda.

Bueno, ahí está sonando música que conocemos muy bien, ese estilo, esos arreglos tienen que ver con el Tierral y la Casimiro Brass, ¿no? Se viene una nueva edición de La Resentida, Peña La Resentida, este viernes 5 de junio desde las 22 horas. Van a estar el Tierral y la Casimiro Brass y los Chipaqueros. Esto será en Atroden Club Perú 571 en el barrio de San Telmo.

Seguimos recorriendo esta agenda y ahí quedan de fondo nuestros amigos del Tierral y la Casimiro Brás. Mañana también, viernes 5 de junio, una propuesta un poquito más temprano. Otra cosa que ya veníamos anticipando desde la semana pasada, desde las 7 de la tarde se va a presentar el libro El Banquete con los ancestros de Mario Vilca, una propuesta que llega desde el proyecto de investigación La Cultura Popular en el Conurbano Bonaerense del programa Pensamiento Americano de la UNTREF, de la Universidad Nacional 3 de Febrero. Un encuentro a partir de las 7 de la tarde en el aula 101 de la sede de posgrado de la UNTREF, ubicada aquí cerquita de la radio en la calle Maipú 71 de Capital Federal, aquí en la ciudad de Buenos Aires, viernes a las 7 de la tarde, Maipú 71, aula 101. Esta es la presentación del libro El Banquete con los ancestros de Mario Vilca.

0: Qué lindo suena siempre. Hablamos de Franco Luciani, en este caso Franco Luciani Grupo, que interpreta las 7 de abril de Andrés Chazarreta. Pero tantas versiones, tantas obras encontró para su repertorio este querido amigo de la casa, Franco Luciani, papá de Arandú, compañero de Victoria Birchner, parte de nuestra familia ya después de tantos años. Franco Luciani nos invita a escucharlo en La Carbonera, ahí en el barrio de San Telmo.
1: Hola a todos amigos, ¿cómo están? Queridísimos de la 98.7 y a la Colomerino y a Navira, beso grande, y a todo el equipo. Les habla Franco Luciani y esto es una invitación para un concierto que estaré dando con mi trío, con Ramiro Farb y Pablo Mota, músicas de aquí y de allá. Un recorrido por diferentes paisajes de la música, con mucho juego, mucha improvisación y obviamente el cimiento de la música popular argentina. ¿Dónde? En La Carbonera, bellísimo lugar de San Telmo. El día 4 de junio, jueves. Ahí nos vemos, será un placer encontrarlos. Franco Luciani los saluda.

0: Ahí sonaba Franco Luciani, decíamos, este se va a presentar hoy en La Carbonera, allí en San Telmo. Seguimos de recorrida de agenda porque este domingo en el anfiteatro del Parque Centenario, domingo 7 de junio a las 4 de la tarde, se va a armar una gran guitarreada, ¿eh? Una tarde a puro litoral con la música de Ramón Ayala como protagonista en las voces, en las versiones del trío Garupá. Esta invitación la escuchamos de parte de Homero, integrante del trío Garupá.
1: Buenas, mi nombre es Homero Chiavarino y formo parte del trío Garupá junto a Joel Tortul y Julián Venegas, este trío con el que celebramos la obra del Mensú del gran Ramón Ayala. Y quería contarles que este próximo domingo 7 de junio vamos a estar tocando en el anfiteatro del Parque Centenario a las 16 horas con entrada libre y gratuita. Va a estar de invitado el violinista santiagueño Pablo Farat y vamos a recorrer la obra de Ramón Ayala con estos dos discos que ya nos acompañan, Canciones del Mensú y El Viejo Río que Va. Así que la invitación es para este domingo a las 16 horas, Parque Centenario, Garupá, trío, Joel Tortul, Julián Venegas y quien les habla, Homero Chiavarino.

0: qué bueno que es esto. Me gusta.
1: Mucha potencia. Sí. Esto estará sonando en vivo en el anfiteatro del Parque Centenario este domingo 7 de junio a las 4 de la tarde. Se arma la ronda ahí a homenajear a todo el repertorio del querido Ramón Ayala.
0: Bueno, y tenemos sorteo y tenemos un montón de mensajitos queriendo participar.
1: Se anotaron para participar del sorteo por un par de entradas para el espectáculo Oda del proyecto artístico Sabias. Aquí nos dejaron sus mensajes Micaela, que está participando, por aquí Lucrecia, Sofía, todos nos han dejado sus mensajes con nombre completo, con número de DNI. Por aquí Diego también nos saluda. Valentina, buenas tardes, quisiera pasar participar por las entradas, nos dice Margot, al igual que Vito de Lomas del Mirador, qué bello programa, se anota también para las entradas. Y Norma nos dejó su mensaje, dice que ya las vio bailar una vez y ahora sí redoble de tambores, a ver, se suma por acá. Ah, claro, nos dejan mensajes pidiendo entradas para Nadia, pero las entradas son para el proyecto Sabias, que se van a presentar este viernes mañana 5 de junio a las 20:15 en el Galpón Artístico de Caballito, presentando Oda. Y luego del sorteo tenemos ganador.
0: Tenemos ganador o ganadora, no sé exactamente. Pero bueno, primero agradecer a todos los que han participado y las que han participado. Último par de entradas. Esto me lo dijo Vilma, que forma parte del equipo, que va a estar ahí presentándose. Me dijo, la verdad que después del jueves fue buenísimo porque se agotaron las entradas. Pero guarda, guardamos este par para los oyentes de La Folclórica.
1: Es así. Bueno,
0: y se lo lleva.
1: Siguen dejando sus mensajes. Por ejemplo, Topi dice, me encantaría ir, pero no puedo porque tengo que cursar. Quienes vayan no se van a arrepentir. Y se suma por aquí. Hemos hecho el sorteo. Y quien se lleva, entonces, está el redoble de tambores de Sandrita. Gracias, San. Sofía Nicolau se lleva un par de entradas mañana a ver a Sabia. Vamos, Sofía, tiene aguante, Sofía.
0: Aguante.
1: Cosa. Bueno, Sofía, la idea es que vayas mañana, contanos después cómo la pasaste, porque también la semana pasada sorteamos otro par de entradas, así que cuéntenos, sabiendo que tienen ya la sala colmada, que tienen todas las entradas vendidas, a disfrutar entonces de Oda, este proyecto que se retroalimenta con música, poesía, danza, sentido y elaborado por mujeres, mujeres que danzan, las van a encontrar así en Instagram. Folclore-en-movimiento. Ahí está toda la propuesta artística de este colectivo de mujeres que mañana se presentan con Oda. Y felicitaciones a la ganadora.

Es apabullante, diría yo, la cantidad de propuestas artísticas que hay en Buenos Aires y sus alrededores. Algo que me pone muy feliz, porque la verdad que en épocas difíciles siempre el arte ayuda a caminar mejor, a respirar de otra manera. Bailando con el bombisto hermano Sábalos, empieza a sonar por ahí, estarán escuchando de fondo, porque tenemos para contarles que hay un ciclo de cine sobre música en La Carbonera. Me encantó esta idea, es más, tengo ganas de ir. El próximo miércoles 10 de junio se va a estar proyectando Ábalos, una historia de cinco hermanos, dirigida por Josefina Zabalía Ábalos y por Pablo Noé. Se da la peli, se muestra la proyección y luego hay charlas y hay encuentros, ¿no?, entre el cine y la música. Todos los miércoles va a ser esto, ahí en el barrio de San Telmo, una propuesta semanal, dicen ellos, que invita a explorar el vínculo profundo entre el cine, la música, los autores y el público, con una curaduría por parte de la cineasta y amante de la música, Yael Smulewicz. Qué difícil es tu apellido, Yael. El ciclo está dedicado a la proyección de películas que tienen como eje central la música y los músicos. Linda idea para irse a La Carbonera a disfrutar de cine y de los artistas, ¿no?, que hacen la música tan, pero tan linda.

0: termina la segunda.
1: Qué lindo.
2: Ahí estaba, ¿no? Agitando pañuelos por los hermanos Ábalos, como para dejarte ahí con más ganitas todavía de ir a ver la proyección de la película.
3: Y si se quedaron con ganas de llevarse entradas, ahora se habilita un nuevo sorteo para esta agenda que decíamos viene bien cargadita. Pero atenti, porque este sorteo es para un espectáculo, una gran peña que se va a llevar a cabo este fin de semana, no, sino el siguiente. El sábado 13 de junio tendrá lugar la peña Quebracho, que está en formato festival, con un montón de artistas, una grilla bien cargada. Pero para conocer un poquito más de esta propuesta, escuchamos la invitación de una de estas artistas, Jo Marcel, que se presenta. Escuchamos algo de su música y empiezan a llegar los mensajes para llevarse un par de entradas al 11-3109-5896.
4: Lo que da la tierra es para los que viven en ella y para los caminantes, aunque sean enemigos.
5: Hola, soy Jo Marcel, artista de la ciudad de Mercedes. Quiero mandar un abrazo a todo Radio Nacional y contarles que el sábado 13 de junio voy a estar llevando mi música al Festival Quebracho en el Club de Pescadores de la Ciudad de Buenos Aires, un hermoso festival donde vamos a estar compartiendo junto con Roxana Carabajal, Los Chaza y muchos otros grandes artistas que van a estar siendo parte de este nochón. Así que bueno, invitarlas, invitarlos a que se lleguen a escuchar nuestro show y compartir una noche llena de baile y tradición. Les mando un abrazo grande.

0: Es la segunda vez que pronuncia la palabra enemigo, refiriéndose a nosotros. Nosotros tenemos un deber que cumplir.
1: Suena primavera, esto es Jo Marcel, que va a ser una de las artistas convocadas para este primer festival Quebracho, el sábado 13 de junio desde las 9 de la noche en el Club Pescadores de la Ciudad de Buenos Aires. Sorteamos un par de entradas ahora, hoy, en esta tarde, al 11-3109-5896, nos dejan sus nombres completos, últimos tres numeritos del DNI, y están participando. Atenti, porque es para el sábado 13 de junio. Roxana Carabajal, Los Chaza, Maxi Bravo, Tropilla Malambo, Jo Marcel y muchísimas bandas invitadas el sábado 13 de junio desde las 9 de la noche en el Club Pescadores de la Ciudad de Buenos Aires.

Bueno, y sobre el final de Jo Marcel, vamos a invitarlos también al Alambique. Allí Luciana Jury se va a estar presentando, muestra el disco La Canción Es Urgente, una mujer, una voz, una guitarra y un racimo de canciones propias, pero también ajenas, son los elementos necesarios para contar su mirada del mundo, su forma personal, además de interpretar ese mundo que elige. Este viernes 5 de junio, desde las 9 de la noche, el Alambique, que queda en Griveo 2350, ahí en Villa Pueyrredón.

0: Qué bella esta canción, por favor, ¿no? Canción de Lejos es de mis preferidas. Y re linda la versión que hace además Luciana Juri, que estuvo de visita en esta radio, ¿no? Sí. Hace muy poquito en el programa que conduce Mariana.
1: El lunes, mientras, ¿no?, bajábamos de la euforia del Indio Lucio Rojas, llegaba Luciana.
0: No, me encanta. Con su guitarra. Esa es una radio que queremos, ¿no? Con muchos artistas y que circulen. Por eso es tan importante la folclórica. Siempre. Y cuidarla así.
1: Siempre. Seguimos en esta agenda bien cargadita. Este sábado hay una invitación de parte de un proyecto que conozco desde su gestación. Proyecto Brujas es un proyecto de danza que también fusiona distintos estilos de no solamente las danzas tradicionales y nativas folclóricas, sino también con estilos más contemporáneos, estilizados. Y las chicas empezaron a crecer de una manera realmente muy buena, muy positiva, y se sumaron y se les dio la idea de hacer una gran peña con un montón de invitados y músicos, dúos que se van a sumar a compartir la música en vivo. El proyecto Brujas va a tener entonces su peña este sábado 6 de junio a partir de las 10 de la noche en Sedima, esto es en Arieta 3950, en San Justo. Una hermosa noche a puro folclore, pero un montón, una grilla como de 10 artistas invitados, música, danza, campeonato de samba con jurado incluido y muchísimas sorpresas. Las entradas las van a poder encontrar en las redes sociales de Proyecto Brujas. En las redes, en Instagram, en Facebook, buscan Proyecto Brujas y se van a dar con toda la información de la peña de Brujas este sábado 6 de junio a las 10 de la noche en Sedima, en San Justo.

Qué cantorazas tenemos, ¿eh? Escuchábamos a Luciana Juri hace un ratito y ahora La Negra Chagra. La Negra presenta su nuevo disco Andando Latinoamérica, un viaje por la voz de nuestra tierra. 7 de junio va a ser esto, 7 de junio a las 20 en La Carbonera, mira, el lugar que veníamos mencionando hace un ratito. La van a acompañar Leonel Iglesias en guitarra y dirección musical, Adriana Leguizamón en piano y acordeón y Hernán Islas en la percusión. Va a haber artistas invitados: Sandra Aguirre, Valentín Chocobar, Ivonne Lavín, Magdalena León, Patricia Noval, Coqui Pajarín Saavedra. ¡Ah, no! ¡Tremendo! ¡Tremendo espectáculo va a ser este! Estamos oyendo Amores Bailando, La Negra Chagra, y ojalá nos pueda venir a visitar. Yo sé que Paula ya estaba trabajando para eso ahí, armando puentes, porque sería hermoso escucharla en vivo también para todos nosotros acá.

0: La Negra Chagra, que presenta nuevo disco y ojalá vamos a tenerla aquí pronto, seguro que sí. Un montón de mensajes participando al 11-31-09-5896 para la Peña Folclórica, el primer festival Quebracho, que va a tener lugar el sábado 13 de junio desde las 9 de la noche en el Club Pescadores de la Ciudad de Buenos Aires. Se anota Diego, DNI finalizado en 896, se anota Javo, DNI finalizado en 700, Vir, que nos dice: hola chicas, hermoso programa, mi DNI termina en 922, quiero participar. También está participando 11-31-09-5896. Nos han dejado un montón de mensajes. El saludo para Marcos, que nos está escuchando. También DNI 990 finalizado con esos números. Marcos con 006 también participa. Aquí nos dejan muchísimos mensajes. Me sumo para participar de la Peña Quebracho, dice Silvia. Qué buen programa, chicas. Soy Efren. Saluditos a todos. Muy bien. Paito, que se suma para participar y que nos manda data, que vamos a sumar ahora también para la agenda, claro que sí. Y por aquí nos deja Francisco su DNI para participar por las entradas. Y ahora sí, hacemos el sorteo. Y se lleva un par de entradas para el Festival Quebracho el sábado 13 de junio en el Club de Pescadores de la Ciudad de Buenos Aires, Silvia León. Bravo, Silvia, DNI finalizado en 788. Se va a ver a tantos artistas, ¿eh? Jo Marcel, que la escuchábamos aquí sonando con Primavera, Tropilla Malambo, Maxi Bravo, Los Chaza y Roxana Carabajal el sábado 13 de junio en el Club de Pescadores de la Ciudad de Buenos Aires.
1: Grandes artistas.
0: Que siga latiendo, así se llama este trabajo, esta canción que la tiene a Nati Pastorutti como protagonista, y también la tenemos nosotros aquí en el estudio de Radio Nacional Folclórica. Bienvenida, Nati.
2: Bueno, buen día, ¿cómo va? 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
0: ¿es tu casa?,
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3: Las gaviotas.

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0: Grandes artistas de nuestro folclore. Teresa Parodi es oriunda de la provincia de Corrientes. Su carrera profesional despegó a finales de la década de 1970 y en 1980 grabó su primer álbum titulado Teresa Parodi. Escuchemos Pedro Canoero.

Teresa Parodi es autora y compositora de numerosas canciones populares, como Pedro Canoero y Apurate José, que se han convertido en clásicos del cancionero folclórico argentino. Escuchamos Apurate José.

Teresa Parodi. Editó en 2017 el disco Todo lo que tengo, donde participan diversos artistas. Escuchemos el tema que realizó junto al Chango Spasiuk, Todo lo que tengo.

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0: Ahí escuchábamos a Emiliano Cervini de su autoría haciendo Ofrenda. Antes de Alderete, Bruno Arias, Amacando Recuerdos.
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0: Bueno, ahí está nuestro querido Roberto Calvo, que escuchaban en el disco, como pasa tantas veces en esta radio, pero ahora con el plus de que está en vivo en el estudio de Radio Nacional Folclórica. Bienvenido, y además no has venido solo. Pero súper, súper.
1: En formato dúo y casi que en formato cuarteto, podríamos
2: casi
1: decir.
2: Sí. Dos dúos.
1: Doblete de dúos. Bueno, le damos la bienvenida a todos. Se han venido en formato dúo Roberto junto a Victoria de Paolo y el segundo dúo que acompaña, y además hoy, no sé si habrán escuchado hace un ratito nada más, probando el piano también, el sonido de Alejandro Rodríguez en el piano y en la voz de Cintia Aguirre. Bienvenidos, bienvenidos a
0: gracias.
1: Todos.
0: Gracias. Gracias. Bueno, bien, ¿cómo se preparan? Van a hacer una fecha conjunta, ¿no? Van a hacer dos dúos, sí, presentando, sí. Y tango.
3: ¿Te acuerdas?

0: repertorio de tango, valses, milongas, dos dúos. Nosotros, Roberto y yo, Victoria de acá de Buenos Aires y de Castelar.
1: Del oeste.
0: Y los chicos,
2: del oeste. Nosotros de también de La Plata, de Sicardi. Ahora Sicardi.
3: Claro. Que sí, zonas que conozco, les voy a decir. Las he pateado bastante. Largas noches de Rocío.
1: Mira vos.
3: No, pero qué bueno es poder disfrutar de estas movidas también que tienen que ver con lo colectivo, ¿no? ¿Viste? Con estas fechas conjuntas.
1: Totalmente. Cada vez veo totalmente. Más esto. Mirá, cuando nosotros conocimos a los chicos, que fue en un homenaje que le hicieron al querido Caracol, allá en La Plata. Nos llamó mucho la atención la personalidad que tienen, o sea, hay como un mismo sentir de la música a través de poner el corazón en cada versión. Y la verdad que es un gusto para nosotros que se hayan arrimado acá a Buenos Aires y que hagamos este tándem, porque vamos a estar acá el sábado en Cambalache y después en el mes que viene vamos a estar en La Plata, en la Salamanca.
0: Vale, el 10 de julio.
1: De julio, exactamente.
3: Divino.
1: Así que bueno,
3: divino.
1: Hay que juntarse.
3: Hay que juntarse. Sí,
4: totalmente.
1: Hay que juntarse.
3: Nadie se salva solo. Hay que juntarse y ir para adelante. Y qué mejor que con el arte encima. Sí, ¿no?
1: Sin duda.
3: La herramienta.
1: Claro, claro. Por supuesto.
3: Yo no sé qué tendrán ganas de hacer los chicos. ¿Cómo vamos a organizar la tocada en vivo?
4: Sí, y es más, pensaba que nos den un anticipo también de cómo será la organización de la tocada en Cambalache también. ¿Por dónde van a andar? ¿Qué va a sonar por allí ese?
1: Y bien, es un repertorio tanguero, básicamente, música de Buenos Aires. Vamos a hacer tangos, valses y milongas. Y la verdad es que el repertorio es bastante afín. Porque, bueno, primero que la música argentina en general tiene como un abanico impresionante de autores y de compositores que han pintado paisajes, épocas, personajes de una manera magistral, y un poquito de eso se trata, ¿no? Compartir esos repertorios. Vamos a hacer un mezcladito para que podamos explayarnos cada uno de los grupos, y seguramente vamos a tocar algo juntos al final, pero para eso se van a tener que acercar a Cambalache el sábado.
3: Claro. Sorpréndanse.
1: Tal cual.
3: Sorpréndanse.
1: Tal cual. Sí, sí.
3: Bueno, no, pensaba mientras te escuchaba esto de los valses, de las milongas, ¿no? Que es música criolla, en verdad,
1: claro, sí,
3: ¿no?
1: Música.
3: Porque tanto el tango como lo otro tiene que ver
1: música
3: con
1: de acá.
3: Claro. Uh-huh. Totalmente. Acá.
1: Hoy hablamos de Carmen Guzmán.
3: Ay, sí. ¿Querés contar lo que pasó con Carmen?
1: Y bueno, fue una coincidencia tremenda, porque estaban hablando con Paula, tu productora, y no sé si habían pasado algún tema acá.
3: Estábamos
1: también
3: haciendo un especial de Carmen. Exacto. Y justo estaba sonando en ese momento,
1: me habla Paulita, y nosotros estábamos en ese momento grabando una versión de Buenos Aires Morena, porque estamos grabando el disco con Victoria, y en ese momento estábamos grabando ese tema, así que hay como
3: mientras
1: una
3: nosotras lo pasamos al aire.
1: Exacto,
3: acá.
0: No, impresionante.
1: Exacto.
3: No,
1: sí.
3: Impresionante.
0: Poderoso.
1: Sí, sí, sí.
3: El asunto, hay un guiño ahí de Carmencita, sí, sí, que yo creo, sí, hay que agarrar.
1: Tanta historia compartida con ella, tanto aprendizaje al lado de ella, que no me sorprende para nada que esté ahí todavía protegiendo y alumbrando el camino.
3: Porque además ser guitarrista y arreglador de una guitarrista,
1: sí,
3: de la hostia,
1: claro,
3: ¿no?
1: Tremenda.
0: O sea, una compositora increíble.
1: Sí,
0: ¿cuántos,
1: sí, un artista con todas las letras. La verdad que es así uno de esos privilegios que me dio el camino y que estoy muy agradecido y, bueno, tratando de transmitir también, de alguna manera.
3: Qué lindo. Bueno, queremos escucharlos, a ver cómo suena este dúo.
0: Bueno, vamos.
3: Artístico y en la vida, digámoslo,
0: sí,
3: también, que no es poca cosa.
5: Ven, no te vayas.

0: ¡Qué hermoso! ¡Qué lindas esas miradas del final! Hermoso, hermoso lo que hicieron y cómo suena.
1: Miradas de encontrarnos, ¿no? Sí. De estar en ese diálogo hermoso entre la guitarra, la armonía, la melodía, la palabra, ¿no? Qué hermoso que es el tango.
0: ¿Qué sí. te parece?
1: ¿Y cómo, qué maravilla.
0: Y cómo lo disfrutan también sí, al interpretar.
2: Eso. Es que para eso lo hacemos. Y la idea de salir a tocar tiene que ver con tratar de compartir un poquito eso que nos pasa a nosotros y a ver si logramos que la gente que venga se contagie de esa idea.
3: Sí, así segura, que bueno. Seguramente así va a ser. Pensaba en esto hermoso que sucede con la interpretación de la música en vivo, ¿no? Es lindo sentarse, quizás buscar un espacio para escuchar ese disco, ese material que tenemos ganas de volver a revisar, pero la música en vivo te traslada, ¿no?, a la propuesta que en este caso en partes de a dúos van a compartir. Y les pregunto también a los chicos que van a acompañar con sus arreglos en piano y cómo es esa búsqueda del repertorio a la hora de, porque ustedes también tienen un recorrido ya de hace muchos años en este formato dúo, y ¿qué les inspira compartir este sábado en vivo con también recibiendo la energía de los chicos, ¿no?, que digo, se mezclan ahí, se juntan.
0: Cintia y Alejandro.
3: Cintia y Alejandro.
4: La verdad que es una alegría compartir con Victoria y con Roberto. Yo a Roberto lo sigo hace mucho tiempo, lo admiro un montón en sus laburos. Así que es un gran placer poder ayuntarnos un poquito y compartir el espacio de la tocada. Sí. Y es lo que decía Roberto, ¿no? Uno intenta transmitir un poco de lo que siente en el momento de hacer música e intentar que la gente que te escucha reciba esa emoción. A veces se logra, a veces no.
0: Bueno, ¿cómo es que se conocieron o cómo es que formaron esta dupla de voz y piano?
5: Mira, nosotros nos conocemos hace como más de 30 años, porque él fue profesor mío en la escuela de Berisso.
2: ¡Qué pillín!
5: ¡De Berisso!
4: Escuela de arte.
5: Así que nos conocemos hace mucho, pero nos volvimos a...
0: ¿En la escuela de arte? Ah, no te puedo creer.
5: Sí.
0: Yo la estudié ahí, pero no música, la parte de plástica.
5: Ah, claro.
0: Gran escuela.
4: Años de clase.
5: Gran escuela. Ahí nos conocimos, él como profesor, yo como alumna. Después, bueno, pasaron los años. Él tenía a principios de los 2000 tenía una orquesta de tango, yo me acerqué, porque yo siempre canté tango, por lo general siempre tango. Y me acerqué y bueno, nos volvimos a vincular y bueno, ya nos volvimos a vincular ya.
0: Ya no eras alumna ahí.
5: No, ya no era alumna, así que bueno.
4: Tuvimos ese cuidado.
5: Claro, tuvimos ese cuidado, que yo ya era mayorcita igualmente, pero... bueno, nos reencontramos, empezamos un vínculo amoroso y que derivó, por supuesto, en la música.
0: O sea, que ya también es amor la música.
5: Que también es amor. Sí. Ya 18 años que estamos haciendo música juntos, así que en muchos formatos, pero siempre con el dúo. El dúo siempre se mantuvo.
4: Oscilamos, pasamos de un dúo, en un momento tuvimos un cuarteto, un trío, después armamos un sexteto, pero el dúo era lo permanente.
0: Bueno, qué bien. Es lo más importante.
5: Sí, lo seguimos sosteniendo, seguimos haciéndolo juntos.
4: Ahí vamos.
3: Y con algún arreglo quizás un tanto más contemporáneo, ¿no? En esto de meter el piano también en el repertorio.
4: Y la búsqueda es tratar de crear, de encontrar las canciones que hay adentro de las canciones, digamos, ¿no? Digamos, esa idea de que, bueno, vos tenés el tema, los clásicos tienen una potencialidad increíble cuando los agarrás y los empezás a desmenuzar o desplegar. Aparecen muchas otras músicas adentro de esa música. Y eso es lo que intentamos encontrar.
0: Bueno, los vamos a escuchar entonces. Ahora nos van a compartir.
5: ¿Cómo
0: lo?
5: ¿Qué vamos a hacer? Vamos a hacer un tango que se llama El Aguacero.
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0: dulzura.
1: Oh, ¡qué lindo! ¡Qué dulzura! ¡Qué descriptivo, ¿no? Yo te iba escuchando, los iba escuchando.
0: Pero viste cómo se difumina el límite. O sea, está hablando de un paisaje rural.
1: Totalmente.
0: ¿No? O sea, está en cuatro cuartos, pero te está hablando del buey, del hornero, claro, del... ¿Viste el suburbio que lindaba con el campo? Digo, a veces la industria nos pone límites que, en mi humilde opinión, le bajan el techo a las cosas, ¿viste? O sea, el arte es arte y los encasillamientos limitan la expresión. Y yo creo que esto es música nuestra, es música de acá.
1: Sí.
0: Y bueno.
2: Toda es música nuestra, folclórica, el tango.
0: Claro. Bueno, hablando de Carmen, ella siempre decía que es música argentina.
1: Bueno, mirá, ahí tenés, Carmen Guzmán es un recontra claro ejemplo de esto que estamos
0: ella
1: hablando.
0: Ella era cancionista y te cantaba una tonada y te cantaba un tema de Piazzolla.
1: Y un candombe.
0: Claro.
1: Y le iba bien,
0: Y sí, por supuesto.
1: Bueno, vos sos docente también, histórico. ¿No? De verdad.
0: Jubilado docente.
1: Muy bien. Nunca dejas de ser.
2: Seguís siendo.
0: Sí, bueno, sí, de manera particular. Sí.
1: Pero bueno, formaste parte de escuelas muy emblemáticas, ¿no?
0: Y sí.
1: ¿Querés recordar algo
0: y
1: de
0: bueno,
1: eso?
0: Y bueno, yo tuve el privilegio de ser fundador y de coordinar en mis últimos años como docente activo la carrera de música argentina del Manuel de Falla, que al principio se llamó carrera de tango y folclore. Hasta que en un momento logramos que llame carrera de música argentina, de música popular argentina.
1: Claro.
0: Como la
1: por
0: escuela,
1: esto que venimos hablando.
0: Exacto, la escuela de música popular de Avellaneda. Digo, yo creo que la división debería ser el arte sincero y el otro. ¿No?
3: El que responda a la industria, ¿no? Claro.
0: Claro. Y en eso, en ese plan, vos te das cuenta. Este tema que acaban de hacer los chicos. ¿Qué tendrá? ¿100 años? ¿Viste? Y bueno, y está hablando, claro, de una época en donde el campo llegaba hasta acá, hasta Flores.
3: Claro,
0: ¿viste?
3: Sí. Eran las quintas de la ciudad de Buenos Aires, hoy conocida.
0: Ni hablar. Entonces, nada, qué lindo poder hacer esa música en esta casa.
3: Es que es la casa para hacer esta música.
0: Sí.
3: Pensaba hacer esa distinción que decías, ¿no? De la música sincera y también artesanal, porque en este desglose aparecen sus virtudes, aparece inevitablemente detrás de la guitarra aparece la docencia, aparece estos arreglos que hacen los chicos en el piano también, en la voz de Cintia, en la voz de Victoria, claro, y aparecen los mensajes de los oyentes que están chochos,
0: bueno.
3: Al igual que nosotras. Virginia dice, qué hermoso ese paisaje sonoro del cual están hablando, qué hermoso esta invitación, chicas, Rubí, qué hermosa interpretación, y el dúo Cintia, Alejandro, qué buen gusto, buena música, buena gente, los saluda Miguel Ángel también, así que aprovechamos para recordarles
0: onda,
3: a los, sí, los oyentes de Folclórica tienen toda la buena onda.
0: Sí,
1: y cuando no quieren, no quieren.
3: También,
1: o sea,
3: también.
1: Ah, bueno, saben un montón, claro. Y conocen y recuerdan, no,
2: también
1: no
2: es una cosa increíble.
3: Más bien nos educan, te diría.
1: Ah, también,
3: nos educan,
1: bueno, sí.
3: La invitación es entonces este sábado 6 de junio con tangos de aquí y de allá en la noche de dúos en el Club Social Cambalache, aquí en el barrio de San Telmo, Victoria de Paolo, junto a Roberto Carlos, y en el piano se presenta Alejandro Rodríguez junto a Cintia Aguirre. Queremos escuchar más.
0: Y bueno.
3: ¿Van a hacer algo juntos? ¿Nos puedes anticipar? ¿Van a hacer algo juntos los cuatro?
0: Vamos a hacerlo juntos, pero el sábado.
3: Sí.
1: Está bien. Está bien que se sorprenda.
0: Sí, sí, sí.
1: Que les vaya.
0: Ahora preparamos.
3: No, está bien.
0: Preparamos algún tema más folclórico.
2: ¿Sí? ¿Un tema más folclórico? Dale.
0: Sí, podemos hacer una zambita.
2: Dale, una zambita nuestra.
0: Dale.
2: Que fue la primer canción que hicimos juntos, una letra mía y música de Robert, y se llama El viento y su voz.

0: Qué lindo, qué hermoso, una
1: gracias,
0: dulzura.
1: Gracias,
0: dulzura, una dulzura. Ahí estaba la voz de Victoria de Paolo junto a Roberto Calvo, que se van a presentar en doblete de dúo este sábado 6 de junio en el Club Social Cambalache, tangos de aquí y de allá en esta noche de dúos. Y esto nos contabas que es una letra tuya,
1: sí.
0: Victoria.
1: Letra mía, música de Robert, hicimos así, yo había llegado como a un borde del repertorio, viste, cuando ya decís, no tengo idea de qué cantar, venía como intérprete muchos años, canté muchos años tango, y empezó a aparecer como este pulso, viste, como esta necesidad de empezar a ver lo propio, cómo sería, ¿no? Escribir, empezar, yo escribía hace mucho, pero... Y Robert me pasó esta música que es hermosa y fue muy inspiradora y así nacieron varias canciones que tenemos.
2: Varias canciones, sí, sí.
3: Qué bueno, me gusta eso. Esta fue la primera. Me gusta que aparezca primero la música y después una cosa.
2: Sí, y no es fácil, ¿viste? Cuando uno tiene una música, la música es libre. Y a veces la letra,
3: claro,
2: ¿viste? Como que la chancha. Y no fue el caso esta vez, es como que al revés, es como que proyectó otra cosa, ¿viste? Y bueno, en ese maridaje nos metimos varias veces, ya tenemos unas cuantas.
1: Sí, tenemos
2: canciones.
1: Unas cuantas juntos.
3: Bueno,
1: funciona la dupla esta, ¿eh?
3: Sí,
1: funciona la dupla, sí.
3: Bueno, y aquella dupla también viene funcionando hace muchos años. Sí. Así que bien por los chicos, que voy a recordar, Cintia Aguirre y Alejandro Rodríguez, vayan recordando también estos nombres, ¿no? Y esta formación de dúo para buscar en las plataformas porque hay material disponible para poder seguir escuchándolos, ¿no?
1: Sí.
3: Eso está bueno. Unita más, ya después se nos termina el programa, pero dale, aunque sea una.
4: Vamos a hacer, nosotros no tenemos temas folclóricos, porque siempre hicimos tango, uh-huh. Así que vamos a hacer un tango, ¿verdad?
5: Dale.
4: ¿Qué vamos a hacer?
5: No sé.
4: Vamos a hacer un clásico.
0: Está bien.

0: van a poder escuchar seguramente este repertorio y algo más, bastante más, bastante. Si van a Cambalache, ese lugar precioso.
1: Divino.
0: Divino, es una casona antigua, ¿no?
2: La casona de los Ezeiza.
0: Preciosa, claro. Sí, sí, sí, sí. Que luego fue con Ventillo, tiene alguna historia, muy interesante.
2: Maravillosa y bueno, con la Pola Gabriski la lleva adelante, abriendo las puertas a todo este tipo de propuestas para que vayamos a compartir con la gente un momento para olvidarnos de tanto ruido circundante.
3: Se labura todo, la Pola,
0: la
3: ¿no?
0: Pola y todo el equipo, que son espectaculares, nos tratan re bien. Y bueno, ella es una cantora espectacular.
3: Sí, ha estado también.
0: Así que estamos re contentos de volver.
3: Los saludan aquí los oyentes antes de despedirnos, chicos. Qué lindos estos dúos. Gracias por mejorarnos la tarde, dice Claudio Rabino de Flores.
0: Gracias.
3: Colo, Navi, qué lindo programa. Nos saluda Daniel desde Comodoro Rivadavia. Qué temón, naranjo en flor, dice Virginia. Y estamos más que agradecidos por esta visita, por este encuentro, por su música.
2: Los agradecidos somos nosotros.
0: Muchas gracias.
3: Gracias.
2: Por el espacio. Permitirnos difundir lo que hacemos.
3: Por supuesto. Bueno, y le seguiremos la huella.
0: Sí, claro. De hecho, tenían otra presentación, nos dijeron fuera de micrófono, en la Salamanca van a estar también.
4: Vamos a estar haciendo este mismo espectáculo de dúos en la Salamanca el viernes 10 de julio.
0: Ah, falta todavía, lo vamos a recordar,
4: pero bueno, ya lo vamos a anunciar.
1: ¿Y ustedes tienen otra fecha?
4: Sí. Y nosotros
5: la
4: tenemos.
5: Gente, bueno, de La Plata o de aquí, si quieren acercar, vamos a estar el 12 en la estación provincial, en La Plata.
0: Buenísimo.
5: En la salita de la estación, que es muy linda también.
2: Hermoso lugar, sí.
3: Viernes 12 de junio.
4: De junio.
3: Muy bien. Bueno, sí, lo vamos a agregar el jueves que viene a la agenda también.
5: Dale,
0: ay, buenísimo.
5: Bueno, gracias.
0: Sí, claro. Muchas gracias.
3: Bueno, y lo mejor para este sábado 6 de junio en el Club Social Cambalache, tangos de aquí y de allá en esta noche de dúos que pasaron por aquí en formato dúos y que tendrá quizás su unión.
0: Sí, sí, sí, va a tener, va a tener.
1: Vamos,
0: sí, sí,
1: vamos, música argentina.
0: La música argentina.
3: Gracias.
0: Muchas gracias.
3: Gracias a ustedes.
0: Gracias.

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0: Valeros con Gatito Furioso. Estamos saludando hoy, en el día de su cumpleaños, a José María. José María Martínez, uno de los vocalistas, integrantes, fundadores de los Tabaleros, más conocido en el universo de las redes y de sus dibujos como el Doctor Curnicopia.
1: Personajes, sí, integrantes, son todos unos personajes hermosos. Bueno, feliz cumple.
0: Cumpleaños para José María y los Tabaleros, que se van a presentar este 12 de junio en la segunda Seguros Arena. Esto será el 12 de junio con la peña, con artistas invitados.
1: Bueno, estamos ahí ya sobre el filo, casi en el cierre del programa. Contarles que hoy es el Día del Cuarteto, que se celebra el 4 de junio en conmemoración a la primera transmisión radial en vivo de este género musical. Qué importante la radio, ¿eh?
0: Siempre.
1: Qué importante la radio. Este hito ocurrió el 4 de junio del año 1943 de la mano del histórico cuarteto característico Leo, por supuesto, liderado por Leonor Marzano, y fue a través de LB3, que es Radio Córdoba, ¿no?
2: Este domingo desde las 14 horas en Campo La Angelina. En caso de mal tiempo, el espectáculo se realizará en el Club Atlético Flor de Seibo.

proyecto que se instauró desde el 2013 nada más para poner en valor este patrimonio cultural cordobés y que lo ampliamos y decimos patrimonio cultural argentino.

0: Qué bueno.
1: Impresionante.
0: Qué cierre. Qué cierre. Un programa que tuvo de todo. No se pueden quejar hoy. Variopinto, programas si los hay, ¿no? El de esta fecha.
1: Con de todo. Con sorteos, con regalos, con invitados.
0: Arrancamos con Víctor Velázquez, terminamos con el Cuarteto Leo. Esto es amplio. Y en el medio, Roberto Calvo, su dúo, los chicos que se vinieron de La Plata. Bueno, hubo un poco de todo y creo que todo tiene que ver con nuestro folclore, básicamente eso,
1: siempre,
0: ¿no?
1: Siempre. Y el agradecimiento a todos ustedes que se han comunicado, que nos quedaron muchos mensajes sin leer, pero sepan que los tenemos aquí presentes y que los vamos a sumar también en algunos casos para la agenda ya de la semana que viene. Anticipándose, gracias por saludarnos, por dejarnos sus mensajes, sus saludos, sus buenos augurios. Y de parte nuestra será hasta mañana.
0: Hasta mañana, gente linda.

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0: Grandes artistas de nuestro folclore. Dino Saluzzi es un bandoneonista y compositor salteño. Su estilo se destaca por la fusión entre el folclore argentino, el jazz, el tango y la música contemporánea. Dino Saluzzi ha sido un gran difusor, sin lugar a dudas, de la música argentina en Europa. Escuchémoslo haciendo Nostalgias Santiagueñas.

Saluzzi tocó con los Chalchaleros, con el Chango Nieto, con el Chango Farías Gómez y con León Gieco, entre otros grandes artistas. Vamos a compartir de Dino Saluzzi La Carpa de

Dinosa Lucy sigue aún componiendo. Hace 2 décadas que toca con su hijo, el guitarrista José María Saluzzi. Su último disco juntos se llama El Viejo Caminante, del año 2025. Vamos a escuchar la canción que da nombre a ese álbum.

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2: Bienvenidas, bienvenidos a este espacio de la tarde, una de las partes en las que se divide la tarde de Radio Nacional Folclórica para acompañarlas y acompañarlos. Como siempre, la invitación es a que formen parte, a que se comuniquen, a que nos cuenten lo que quieran. 4999-0987, ese es nuestro contestador. Allí tienen 30 segundos para dejar un mensaje. Y si no, hay un WhatsApp, 11-3109-5896. En ese WhatsApp, mensajitos escritos y también mensajes de voz cortitos. 15, 20 segundos, ahí podemos negociar. Y Daniela Paola Rodríguez, que ustedes saben es la productora de este espacio, lo transforma para que lo escuchemos al aire. ¿Quién lo pone al aire? ¿Quién pondría al aire un mensaje si no Sandra Viera, que está en los controles? Hoy jornada completa para Sandra Viera y en la musicalización José Luis de Dios. Comenzábamos con el indio Lucio Rojas y Volver a Verte, de Barrio Nuevo. Vamos a seguir con Tomás Lipán, que va a ser de Máximo Gregorio Puma, Demasiado Corazón, y Nacho Prado y Daniel Campos haciendo de Petorossi, Llora, Llora, Corazón.

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3:15. Estamos con ustedes aquí en Radio Nacional Folclórica. Atenti, vayan buscando lápiz y papel para los que son de la vieja escuela. Si no, el celular, el calendario del celular, por ejemplo, también puede ser. Gente muy organizada. Algún boleto por ahí, un boleto, un manuscrito que me salve del problema, decía, ¿cómo se llama? Hugo Varela. No sé si se acuerdan la corbata rojo punzó, pero me fui para ahí. Oh, anoten en la corbata rojo punzó. Porque en un ratito empezamos a proponerles cosas para hacer este fin de semana que ya está a las puertas, que ya está haciendo. ¿Quién es? El fin de semana. Hay gente que labura, habemos gente que laburamos el fin de semana, pero siempre un ratito más hay el fin de semana como para salir o hacer alguna cosa. En un rato arrancamos con eso. Ahora la Fortunata, que va a ser Don Comegente de Soria y Cruz, luego Zamba por Voz de Zita Rosa, versión en vivo, a dúo, Rally Barrio Nuevo y Jorge Drexler. Y Milena Salamanca con Bruno Arias de Violeta Parra, Run Run se fue pa'l norte.

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de Daniel Altamirano y Pedro Fabini, La Oma, por Los Cuatro de Córdoba, antes José Larralde y de su autoría, Quien me enseñó. Y Alfredo Ábalos hacía de Díaz, del tiempo de mi niñez, de Coco Díaz. No sé si vieron en estos días en las redes, yo lo vi ayer, unas imágenes de el Pampa Larralde haciendo las compras en el barrio. Una maravilla. Sacando la basura, con el carrito de las compras, charlando con los vecinos. Un prócer. Impresionante, ¿eh? Andan dando vueltas por ahí esas imágenes de un fanático que lo encontró, lo filmó, se arrimó a hablar. Una maravilla. La verdad, una maravilla. Allí en el barrio de San Cristóbal, donde vive medio San Cristóbal, medio Constitución, donde vive el Pampa Larralde. Decíamos que tenemos invitaciones a actividades de estos días, por ejemplo, mañana, viernes, quienes anden en Córdoba capital, hay una peña espectacular, se llama La Peñera, es un espacio federal que funciona en todas las regiones del país y va a estar este viernes en Córdoba. Los gestores de este espacio son los cordobeses Maru Mirolo y Charlie Flores y van a tener una artística impresionante, ¿eh? Peteco Carabajal, para comenzar. Emiliano Cervini también estará, este riojano, pero cordobés por adopción, por supuesto, con todo su repertorio de música bailable, inclusive en el caso de Emiliano Cervini, rescatando muchas danzas que se han perdido en el tiempo, que ya no se bailan tanto, pero él ha hecho nuevas composiciones para esas danzas. Estará también Paola Bernal, cantante, bombista, y dos agrupaciones jóvenes que queremos escuchar aquí, queremos compartir con ustedes. Una de ellas es Decime Chango, así se llama esta agrupación, es una agrupación joven de folclore, integrada por músicos de diferentes provincias y que fueron parte de la edición número 60 del Festival Nacional de Folclore de Jesús María. Están radicados en Córdoba, ellos, y van a estar actuando este viernes en La Peñera. Y para saber de qué se trata la música de Decime Chango, vamos a escucharlos haciendo Soy de la Tierra y La Llamadora del Carnaval. Una mixtura, un solo tema, donde se juntan esas dos obras y también esas dos formas, esas dos modalidades de la danza que va a suceder este viernes en La Peñera, allí en Córdoba.

Ahí estaba la agrupación Decime Chango, radicada en Córdoba, pero que tiene integrantes de diferentes lugares del país. A ver, a saber, Agustín Zamboni, que es de Catamarca, Francisco Cufré de San Juan, Agustín Cornejo de La Pampa, Jeremías Juri, Matías Herrera de Córdoba y Leonardo Bazán, que también es de Córdoba. Bueno, esa es la agrupación de jóvenes músicos de diferentes lugares del país que se estará presentando en La Peñera este viernes en Córdoba, donde Marcelo T. de Alvear 595, con entradas desde 20.000 pesos. Un montón de artistas, ¿eh? Decíamos Peteco, Emiliano Servini, Paola Bernal. Decime Chango, la agrupación El Perfil. ¿Ustedes conocen la agrupación El Perfil? Yo no la conocía hasta ayer, que me puse a husmear y a escuchar sobre todo a este grupo, que es de la ciudad de Santiago del Estero y que integran Joaquín Galván en voz y guitarra, Rodrigo Acuña en voz y guitarra, Matías Herrera en bombo legüero, Maximiliano Acuña en voz y bajo, César Elmo en accesorios de percusión, el Chelco Pajón en bandoneón y Maximiliano Ledesma en violín. ¿Cómo suena la agrupación El Perfil? Así.

La agrupación El Perfil, que también estará este viernes actuando en La Peñera, allí en la ciudad de Córdoba, Marcelo T. de Alvear 595. Agrupación que, como decíamos, se formó en Santiago del Estero, mientras estaban estudiando en el secundario. Los chicos en el 2006 formaron el grupo, y en el 2010 se radicaron en Córdoba para perfeccionar sus estudios en música y además concretar el proyecto discográfico de la banda, que finalmente se concretó en el año 2017. Ahí sacaron su primer disco, Tradiciones Milenarias, y en junio, bueno, en junio del 16 empezaron el camino de la grabación y ahí lograron un disco que es este que les hablaba, editado en el 17, Tradiciones Milenarias, con 10 temas propios. Y además, en esa grabación contaron con diferentes artistas invitados, como el Mono Vanegas o Maximiliano Ledesma. Bueno, estarán allí actuando en La Peñera, haciendo parte de sus diferentes discos. Por el 18 grabaron otro disco, ya tienen discografía, tienen camino propio la agrupación El Perfil. Entonces, Peteco, Emiliano Servini, Paola Bernal, Decime Chango, El Perfil y Los Collas, que son artistas de Jujuy, estarán presentándose en La Peñera este viernes a las 20 horas, desde las 20 horas, porque esto, imagínense, con esta artística, hasta la madrugada no para. Marcelo T. de Alvear 595, Córdoba Capital. Para quienes estén en la ciudad de Buenos Aires, va a estar actuando la agrupación Garupá. Garupá debe su nombre al lugar donde nació el gran Ramón Ayala, allí en Misiones. Julián Venegas, Joel Tortul y Homero Chiavarino, o Chiavarino, no sé si lo decimos en italiano o no, forman parte de esta agrupación que busca hacer su propia expresión de la música del litoral y además ha centrado esa forma de expresarse y esa música propia en la obra del gran Ramón Ayala. Seguramente estén haciendo mucho de ese repertorio este domingo a las 4 de la tarde con entrada gratuita en el anfiteatro del Parque Centenario de la Ciudad de Buenos Aires. Recuerden que es un lugar grande, al aire libre, así que si está fresco, vayan con un poquito de abrigo. Y se puede llevar el matecito, todo lo demás. Está bueno para ir en grupo, para ir con amigos, con familia, para ir a tomar unos mates ahí y escuchar este tributo al gran músico misionero, creador del gualambao, poeta, pintor, un personaje en sí mismo, el gran Ramón Ayala. Esta agrupación Garupá estará interpretando obras de Ayala como esta que compartimos aquí con ustedes, que es Retrato de un Pescador.

0: Ahí está la agrupación Garupa, el trío que se presentará este domingo a las 4 de la tarde en el anfiteatro del Parque Centenario, con entrada libre, por orden de llegada. Recuerden que es al aire libre, se llevan un abriguito y van a disfrutar ahí del espectáculo que proponen dedicado a la obra de Ramón Ayala, Joel Tortul en piano, Julián Venegas en voz y guitarra y Homero Chiavarino en acordeón, guitarra y voz. Dos de los recomendados para esta tarde. Tenemos más, pero para después.
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3: Que siga latiendo, así se llama este trabajo, esta canción que la tiene a Nati Pastoruti como protagonista. Y también la tenemos nosotros aquí en el estudio de Radio Nacional Folclórica. Bienvenida, Nati.
4: Bueno, buen día. ¿Cómo va? Como me levanté tan temprano, me puse a pensar, ¿es buen día o buenas tardes? Pero buen día. Bueno, un gusto estar nuevamente en Nacional Folclórica. Agradezco que siempre me abran las puertas para charlar y siempre contar lo que uno está haciendo y contarle a la gente que es lindo compartir siempre esto de la audiencia y mostrarles nuevas canciones.
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0: 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El Chango Farías Gómez es considerado el padre de la renovación en la música argentina de raíz folclórica. Integró los grupos Huancahuá, el Grupo Vocal Argentino, el Trío con Quilo Palacios y Dino Saluzzi, entre otros. Vamos a escuchar de El Chango Farías Gómez, Chacarera Santiagueña, con el Grupo Vocal

El Chango Farías Gómez formó en 1985 el grupo Músicos Populares Argentinos, MPA, junto a Peteco Carabajal, Rubén Mono Insaurralde, Jacinto Piedra y Verónica Condomí. Utilizaban instrumentos inusuales en el folclore como la batería o el bajo eléctrico. Vamos a escuchar justamente de Músicos Populares Argentinos, El Puente Carretero.

Yango Farías Gómez dejó un legado fundamental para nuestro folclore. Escuchemos algunas perlitas de él. Milonga del peón de campo. Yango Farías Gómez es nacional folclórica. Así le

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Hernán Figueroa Reyes y las coplas del soltero de Rodrigo y Portal, antes los hermanos Cuestas y Misia Gallineta. Vamos a meternos después en el mundo de la música entrerriana, porque hoy hay un cumpleaños muy especial que luego profundizaremos. Y los chalchaleros haciendo Apura Ushuta de Ponce. 4:10 p.m. Hasta las 6 estamos con ustedes aquí en Radio Nacional Folclórica. Y por supuesto, como cantó Hernán Figueroa Reyes, nos escribe Carlos de Ciudadela. Autodefinido el fanático número uno de Hernán Figueroa Reyes, agradeciendo a José Luis de Dios, a Marcelo Saavedra, a Sandra Viera, a Daniela, a las autoridades de la radio, a todos y a todas, por haber puesto al aire estas coplitas del soltero de Hernán Figueroa Reyes. Las hermanas Vera llegan ahora para hacer de Miqueri y Cocomarola Retorno, luego Ángela Irene, la cumpleañera de ayer, haciendo de Ramírez y Tejada Gómez Volveré Siempre a San Juan, y André Camaño y esta maravilla de los hermanos Núñez que se llama Agüita de Morada.

Ahí estaba Agüita de Morada, lo prometido por André Camaño. Musicalización de José Luis de Dios en esta tarde, como todas las tardes, aquí en Radio Nacional Folclórica. Llega el chaqueño palavecino, que va a ser de Roberto Ternán, Mi Pampeana, luego Candela Vargas y de Rojas, Chacarera del Olvido. Y los Tequis cierran esta tríada haciendo Pensando en Ti, de Lavandes.

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Estamos escuchando al multifacético Tito Francia. Fioravante Francia, así se llamaba. Había nacido un primero de marzo del año 1926 en Mendoza y falleció en Mendoza también, un 30 de diciembre de 2004. Músico, guitarrista, compositor, y que se movió en diferentes ámbitos de la música popular, si bien lo tenemos bien presente dentro de la música de raíz por la dupla, por la sociedad creativa que formó con Armando Tejada Gómez y por aquella etapa inicial del movimiento del nuevo cancionero que iba a darle una revitalización al cancionero argentino, que iba a plantear nuevas formas y una reflexión, sobre todo, en relación a qué debía cantar el folclore desde sus letras. No solo situarse allí en el paisaje para contemplarlo y describirlo, sino sobre todo describir al hombre y a la mujer, contar qué les pasa a esos hombres y a esas mujeres de la tierra. Este movimiento del nuevo cancionero fue lanzado en el año 1963 con un manifiesto, por supuesto, y ahí estaba Mercedes Sosa como la voz señera de esas nuevas canciones, Armando Tejada Gómez, Oscar Matus, Eduardo Aragón, Juan Carlos Cedero, Hamlet Lima Quintana y Tito Francia, entre otros artistas. La Orquesta de Música Argentina, Juan de Dios Filiberto, le va a estar rindiendo un homenaje a Tito Francia este viernes, es decir, mañana, a las 20 horas en el Auditorio Nacional del Palacio Libertad, allí en la Ballena Azul. Una actividad que, como saben ustedes, es gratuita, pero requiere una reserva previa de entradas. Entradas que ya mismo se pueden reservar porque a partir de dos días antes de la actividad están disponibles en palaciodelibertad.gob.ar y se pueden solicitar hasta dos por persona. Cuando el cupo de la actividad se alcanza, queda ya deshabilitada la posibilidad de reservar entradas. En ese caso, y si ustedes quieren ir igual, lo que se recomienda siempre es que vayan al día de la función a partir de las 14, porque por lo general hay un remanente de entradas. Un ratito antes de las 20 van y preguntan a ver si quedó alguna entrada, si es que no se puede reservar en la página. Va a contar la Orquesta de Música Argentina Juan de Dios Filiberto en este homenaje por los 100 años del nacimiento de Tito Francia con dos cantantes invitados, Lisandro Bertín y Gabriela Fernández, y también dos parejas de baile que forman parte del Ballet Folclórico Nacional, integradas por Marina Elizabeth Rea y Darío Martín Sosa y Bárbara Contreras con Nahuel Jiménez. El programa va a tener mucho de la música de Cuyo, por supuesto, por ese origen de Tito Francia, si bien él se metió en la música popular de lleno, ¿no? Allí el jazz, nada le fue ajeno a Tito Francia, el tango tampoco. Hilario Cuadros, de Hilario Cuadros, Cochero de Plaza, Trovador del Rocío, sonará de Tejada Gómez y Tito Francia, de Alfonso y Zavala, provincia de San Luis, de José Zavala, Calle Angosta, de Félix Dardo Palorma, La Llamadora, El Mercedino, El Gato de Alfonso y Zavala, precioso el repertorio, de Armando Tejada Gómez y Oscar Matus, Regreso a la Tonada, de Jorge Sosa y Damián Sánchez Marrón, de Armando Tejada Gómez y Tito Francia, Zamba Azul, Tonada de Otoño, de Jorge Sosa y Damián Sánchez, de Jorge Marciali, Refalosa de los Patines, de María Elena Walsh, Serenata para la Tierra de Uno, Fuego en Animaná,
El Huayno de Armando Tejada Gómez y César Isela, del Negro Villavicencio y Cacho Valles, Cuando el corazón se quiere quedar, del Cuchi Leguizamón y Manuel Castilla, Juan del Monte, de Armando Tejada Gómez y César Isela, Canción con todos, y de Armando Tejada Gómez y Tito Francia, Canción Samba de los Adioses. Una maravilla, el repertorio precioso, muy metido en la música cuyana, por supuesto. Esto será el concierto homenaje a Tito Francia, que se llama Tejedor de Voces, por los 100 años del nacimiento de Tito Francia, que se cumplieron en marzo pasado, mañana a las 20 horas en el Palacio Libertad, allí con entrada gratuita, como siempre, ya saben ustedes, se puede reservar, y si no consiguen, si no reservan, si no pueden, vayan igual, porque siempre hay un remanente. Vamos a escuchar esta maravilla, que es la Zamba Azul de Tito Francia, en la interpretación del autor.

Ahí estaba Tito Francia interpretando su obra cumbre, esa samba preciosa, Samba Azul, compuesta con letra de Armando Tejada Gómez y que cantó magistralmente. También, además de su autor, que esta versión es preciosa, la gran Mercedes Sosa, como parte de ese movimiento del nuevo cancionero que revitalizó la música de raíz en la década del 60. Tito Francia se crió y nació en Mendoza, como habíamos dicho, allí en el año 1926, un primero de marzo. A los 9 años ya andaba por ahí musiqueando con su hermano y empezó a actuar en las radios mendocinas, y después siguió aprendiendo con algunos maestros del lugar, con Higinio Otero, con José Pla, con Enrique Trenzal, con Pedro Alcaraz y Núñez, con Enrique Gelusini, en el Conservatorio Gutiérrez y mucho más tarde con su amigo Juan Carlos Cedero. En la ciudad de Buenos Aires, ya instalado en Buenos Aires, ingresó al Conservatorio Nacional, pero no pudo terminar ahí sus estudios y volvió a su provincia. Y vuelve a los 17 años, todo, bueno, estamos hablando de la década del 30, del 40, del siglo pasado, todo era muy rápido, muy pronto. A los 17 años vuelve a Mendoza, ingresa como músico estable en Radio Splendid, luego pasa a Radio Aconcagua, ni bien se inaugura, y allí empieza a trabajar con quienes muy pronto se convertirían en sus amigos y sus compañeros de ruta, los guitarristas Santiago Bertis, Martín Ochoa y Pedro Gullo, además de Ángel Honorato. Después fue convocado por Antonio Tormo y ahí empezó a girar por todo el país y a actuar en diferentes radios de todo el país, pero sobre todo las de Buenos Aires, que eran las que les daban a los músicos del interior gran amplitud y gran llegada, como Radio El Mundo, como Radio Belgrano. Además, en esa época empieza a tocar en un conjunto de jazz y en Los Trovadores de Cuyo con Hilario Cuadros. Durante los 60 hizo la década del 60 una gira que lo llevó por Estados Unidos, por Hong Kong, Tokio, Taipei, Bangkok, Puerto Rico, Canadá. Bueno, el tipo se empezó a viajar, a llevar su música por todo el mundo. Vamos a escucharlo, a volver a escucharlo, porque ya lo hemos escuchado, tocando la guitarra. Decíamos que no solo se movió dentro del mundo del folclore, sino que también dentro del mundo tanguero acompañó a Alberto Marino, a Roberto Rufino, a Roberto Goyeneche, a Oscar Alonso, a Ángel Vargas, Tita Merelo, Jorge Vidal, Jorge Sobral, Rosana Falasca, Nelly Vázquez y Edmundo Rivero, como músico acompañante, como guitarrista acompañante. Hay un disco que está digitalizado y que está subido a YouTube. Ustedes lo buscan, lo van a encontrar como Tito Francia Almost Impossible, o sea, casi imposible se llama el disco. No sabemos por qué tiene ese nombre en inglés tan particular, pero lo que sí sabemos es que forma parte de las grabaciones que hizo Arrigo Sanesi, que fue un personaje fundamental de la historia de Mendoza, porque allí en Mendoza, en 1940, armó un estudio de grabación en el garage de su casa. Luego, su familia, en el año 59, se instaló en una casa más grande, también en Mendoza, ¿no?, en La Rioja, casi Alem, y esa casa se dedicó de lleno a grabar músicos locales. Y así nacieron los estudios Sanesi. Luego se fue moviendo de lugares dentro de la ciudad, pero es uno de los artistas, digo, en realidad un técnico, un tipo que tenía un estudio de grabación, pero que logró que llegaran a nosotros grabaciones como esta de Tito Francia, solista, tocando la guitarra, un montón de cosas
que no tienen que ver entre sí, pero que sí te describen el universo de Tito Francia, porque están las Sardas de Monti, por ejemplo, está Dios Nonino, ¿qué más? Están El vuelo del Moscardón, para mostrar la destreza del tipo, la guitarra, y también estas mudanzas. Escúchenlo, solista con su viola, Tito Francia.

Ahí están las mudanzas que interpreta en guitarra solista el gran Tito Francia como parte de este disco que se llama Almost Impossible. Casi imposible sería una cosa así, la traducción. Y aparecen ahí un montón de obras interpretadas en guitarra solista como parte de las grabaciones, de las múltiples grabaciones que hizo Arrigo Sanesi, un tano que hizo un montón de cosas en Mendoza, pero sobre todo tuvo un estudio de grabación donde grabó mucho de la música mendocina y, entre otras cosas, fue el que hizo los primeros jingles de Mendoza, fabricó las primeras guitarras eléctricas del país, inventó el contrabajo amplificado y, bueno, y como decíamos, generó este archivo sonoro que, entre otras perlitas, tiene este disco de guitarra solista de Tito Francia. Volviendo a Tito Francia y al concierto de mañana que estamos recomendando de la Orquesta de Música Argentina Juan de Dios Filiberto en el Palacio Libertad, con entrada gratuita, con cantantes invitados, Lisandro Bertín y Gabriela Fernández, con bailarines, con un repertorio que se queda mucho, que insiste en la música cuyana, pero que tiene de todo, ¿no? Inclusive obras de otros artistas, no solo obras de Tito Francia, sino refleja un poco lo que fue ese nuevo cancionero, lo que es la música cuyana y, por supuesto, sonará El regreso a la tonada, La zamba de los adioses, entre otras obras del gran Tito Francia. Para despedirnos de este pequeño especialito mezclado con invitación al concierto de mañana a las 20, vamos a escucharlo nuevamente, en este caso interpretando Tito Francia junto al cuarteto contemporáneo integrado por Jorge Montana, Mario Bravo y Oscar Cánova, esta chacarera del 55 maravillosa.

0: versionaza de La Chacarera del 55, los hermanos Núñez por Tito Francia y el cuarteto contemporáneo que completaban Jorge Montana, Mario Bravo y Oscar Cánova. A 100 años, en el año en el que se cumplen 100 años del nacimiento del gran Tito Francia, mañana lo celebra la Orquesta de Música Argentina Juan de Dios Filiberto a las 20 en el Palacio Libertad.
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nosotros saludamos a Sergio Ríos, que está en los controles en esta hora. Y hace un ratito nos enterábamos del fallecimiento de una queridísima actriz argentina, de Chunchuna Villafañe, a los 92 años. Lo anunciaba Juana Molina, su hija, en un posteo a través de redes sociales. Chunchuna tenía 92 años y fue una artista que hizo de todo, que actuó muchísimo en películas, en teatro, en la tele, y que llegó a hacer publicidad también en algún momento de su vida, y junto a Horacio Molina, cuando fueron pareja, tuvieron dos hijas. Una de ellas es Juana Molina, artista que conocemos como humorista, como cantante, como compositora, como música también, y ella fue la encargada de contar que su mamá había fallecido hace un ratito nomás, a los 92 años. Tenemos por aquí un mensajito en nuestro WhatsApp, 11-3109-5896, ese es nuestro WhatsApp. Graciela de Belgrano, que nos cuenta que ya llegó a Estados Unidos. Armando de la Torre, que hoy que pasábamos un chamamé, dice que ese chamamecito lo sacó del letargo. Gracias, bueno, nos alegramos. Y le agradecemos, por supuesto, a José Luis de Dios, que es el musicalizador de este espacio. Lázaro Caballero llega ahora para hacer La Rana Ahogada de Gómez. Esto también los va a sacar del letargo, van a ver. Luego Monchito Merlo con Laguna de Cristal de Merlo y Juanovich. Y Juanjo Abreu hará de Truyenque y Cuti Carabajal como Ristra de Chacarera.

Estamos escuchando a la gran Hilda Herrera interpretando el Urpila para hacerles otra invitación dentro de todas estas actividades que hay para hacer el fin de semana o cerca del fin de semana. Esto es el domingo a las 20 horas. Es el horario del bajón del domingo. Así que salís de tu casa tipo 7, depende cuán lejos estés, justo ahí donde el bajón empieza a profundizarse y levantás. Porque podés ir a ver Argentina desde el piano, que es un ciclo de conciertos que se viene desarrollando hace muchos años, hace varios años. Y allí un grupo de jóvenes pianistas con la conducción y la dirección de la gran Hilda Herrera, sobre todo discípulos de Hilda o de alumnos de Hilda, estarán presentando un repertorio de chacareras, zambas, tonadas, chamamés, tangos y milongas de autores como Atahualpa Yupanqui, Remo Piñoni, Alberico Mancilla, Omar Moreno Palacios, y además va a haber estreno de composiciones de las y los pianistas jóvenes de todo el país que formarán parte de este programa. Así que es una buena idea ir este domingo a las 20 horas al Centro Cultural Borges, que queda aquí en el centro de la ciudad de Buenos Aires, en Viamonte 525. Esto se hace con entrada libre y gratuita. Se hace todos los primeros domingos del mes, así que atenti, si les gusta la idea, está bueno. Las entradas se retiran desde una hora antes de la función en informes. El Centro Cultural Borges queda como a la vueltita de la entrada de las Galerías Pacífico, forma parte de ese edificio, así que allí retiran las entradas dos por persona desde una hora antes de la función. El ingreso es por orden de llegada y ahí podemos sentarnos, escuchar buena música y descubrir a los nuevos grandes valores del piano argentino con la conducción y la dirección de la gran Hilda Herrera. Buenísima excusa para volver a escuchar a Hilda, en este caso, interpretando la Zamba del Laurel.

0: con el mismo arreglo guitarrístico de Yupanqui, esta versión, dirían los rockeros, ese riff de guitarra, ese arreglo de guitarra cuando comienza el arriero, esta versión de Hugo del Carril, una perlita que nos separó aquí para compartir José Luis de Dios, el arriero de Yupanqui, luego Tu Vuelta de Acuña y Casalla, antes de eso en realidad, por Julio Sosa y Guillermo Fernández, abría este tríptico de tangueros haciendo música criolla, interpretaba de Omar Moreno Palacios, Nunca le dije nada.
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5:33 y el recuerdo es ahora para Carlos Monbrun Ocampo, que fallecía un 4 de junio del año 1962 a los 66 años. Había nacido el 26 de enero de 1896 o 1900, no se sabe muy bien, no hay una data precisa, en Albardón, San Juan, eso sí, es claro. Este director de orquesta, compositor, pianista, guitarrista, cantante, que sobre todo se dedicó a la música folclórica argentina y sobre todo a la música cuyana, y que formó parte, fue uno de los protagonistas del llamado boom del folclore, que tuvo su epicentro, su gran Big Bang en la década del 60, pero que comenzó ya allí por la década del 50. Vamos a compartir algunas obras de la autoría de Carlos Monbrun Ocampo. Y vamos a empezar por esta joyita de Monbrun Ocampo y Osvaldo Sosa Cordero, otro personajón maravilloso. Se llama Nendibey y la interpretación es la de Chito Ceballos.

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1: Chito Ceballos, preciosa interpretación de Nendy Bay de Carlos Mobruno Campo y Osvaldo Sosa Cordero. Estamos recordando a Carlos Mobruno Campo, que fallecía muy joven, a los 60 y pico de años, 66, pero bueno, no está exacta la data del nacimiento, así que por ahí, en el año 1962, estudió piano en Francia. Y a los 15 años ya formaba dúo con Carlos Marambio Catán. Aquí aparece también esto de que los artistas, en una época sobre todo donde había mucho laburo, no se dedicaban a un solo género. Marambio Catán está absolutamente relacionado con el tango, pero se mezclaban los géneros, como vimos también con Tito Francia, ¿no? Que hizo de todo, hasta música brasilera, jazz, lo que viniera, grandes artistas, grandes músicos. Volviendo a Mobruno Ocampo, actuó en política en su provincia, fue elegido diputado provincial en el año 1924 y además luego fue secretario del Tribunal Supremo de Justicia. En 1930 se muda a la ciudad de Buenos Aires y ahí es que protagoniza este ascenso lento, pero que iba a llegar al pináculo allí en mediados de la década del 50, en la década del 60, de la música de raíz folclórica. Vamos a escuchar otra obra de Mobruno Campo, que es una maravilla, que popularizó Antonio Tormo, pero que aquí la vamos a escuchar en la voz de Rally Barrio Nuevo, y se llama Amémonos.

con letra del poema mexicano, del mexicano Manuel María Flores, y música de Carlos Monbruno Campo, este Amémonos, que popularizó Antonio Tormo, el cantor de Las Cosas Nuestras, pero que en este caso interpretaba Rally Barrio Nuevo. Vamos a cerrar esta evocación de Carlos Monbruno Campo con una de, con uno de sus clásicos. Es autor, también coautor de Las Dos Puntas, por ejemplo, y de este otro clasicazo que se llama Entre San Juan y Mendoza, que es una cueca y que lleva letra de Hernán Videla Flores, y que va a cantar en este caso, sí, el cantor de Las Cosas Nuestras, Antonio Tormo.

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Así, entre mate y mate, le decimos feliz cumpleaños a don Víctor Velázquez, que está cumpliendo 95 años, este entrerriano, nacido en Altamirano Norte, en el departamento Tala de la provincia de Entre Ríos, un 4 de junio de 1931, una de las grandes voces de Entre Ríos, sobre todo. No podemos decir la música litoraleña, porque la música litoraleña tiene muchísimas expresiones, pero sí de la música entrerriana, con este estilo en el que se mezcla la milonga, la chamarrita, las cifras y los estilos, el estilo como género, subgénero folclórico. Debutó profesionalmente en Buenos Aires en 1951 en Radio Rivadavia y a partir de ahí empezó a hacer un camino por la música de raíz y sobre todo expresando a su provincia, a su lugar, a su Entre Ríos, y codeándose con diferentes artistas como de Yupanqui a Víctor Jara, de Víctor Jara a Salvador Dalí, por ejemplo. Estuvo exiliado en México en la última dictadura militar, en la década del 70, y allí giró por diferentes lugares del mundo y llevó esa música a todos esos rincones, su música, la música de su lugar. 95 años está cumpliendo hoy Víctor Velázquez, y hoy también nos enteramos que proponen instituir el Día de la Milonga Entrerriana. Esto es un proyecto de ley que impulsa el senador Juan Diego Conti y que tiene media sanción en la Cámara Alta, y que la idea es que este día del nacimiento de Víctor Velázquez coincida con el Día de la Milonga Entrerriana. Así que este proyecto está allí en la Cámara para que avance y seguramente se va a convertir en ley. Vamos a volver a escuchar a Víctor Velázquez celebrando este cumpleaños. Esta es su chamarrita al Gualeguay.

0: en YouTube.
1: Ajá, delicado. Estás en el igual en tu casa.
2: Qué lindo escucharlo a don Víctor Velázquez en el día de su cumpleaños. Gran paisano, defensor de las cosas nuestras. Jesús Garay de aquí, cerquita de Villaguay, de San Salvador.
3: Ahí estaba un mensajito que nos llegaba de Jesús Garay en el final a nuestro WhatsApp y comenzamos a despedirnos despacito, porque ya viene Norberto Pacera, ya lo vimos entrar con su grupo de colaboradores, ya saben ustedes, vestuario, maquillaje, todo. O sea, no es necesario para la radio. Ya se lo dijimos, pero él insiste, es un tipo que quiere estar impecable. Le agradecemos a Sergio Ríos en los controles, a Sandra Viera, que estuvo antes, a José Luis de Dios en la musicalización, a Daniela Paola Rodríguez en la producción, y les recomendamos, les invitamos que se queden en La Folclórica, porque aquí está la música que más nos gustan, los artistas que admiramos, y porque lo admiramos y porque nos encanta este disco que se llama Chango Sin Arreglo, donde el Chango Farias Gómez grabó esta versión que vamos a escuchar, nos vamos a ir compartiendo esta versión despojadita de Vieja Viola de Correa y Frías por el Chango Farias Gómez, y con eso les decimos hasta mañana o hasta luego.

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Muy buenas tardes, un minuto pasó desde la hora 18. Estamos como todos los días junto a Víctor Pugliese para acompañarlos hasta las 7 de la tarde. Esto es el regreso por Radio Nacional Folclórica, nuestro identidad desde cada día, como siempre con dos canciones por intérprete. Nuestra vía de comunicación a través de WhatsApp para que ustedes puedan dejarnos sus mensajes. Y en el comienzo, Abel Pintos.

De el regreso por Nacional Folclórico, folclórica mejor dicho, Abel Pintos con Sin Principio Ni Final y recién La Llave. Diez minutos pasaron desde las 6 de la tarde hasta las 7. Los acompañamos junto a Víctor Pugliese en esto que es el regreso de Nacional Folclórica, ahora escuchando a una gran cantante cordobesa, Bruna Monte.

0: Muchas gracias.
1: ¡Qué sorpresa! ¡Qué sorpresa!
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0: Gracias, Mono.
1: Y allí estaba Bruna Monte en vivo con la samba del Chaguanco de Antonio, Nela Castro, Hilda Herrera. Y antes hacía Samba de Amor en Vuelo de Jorge Milicota, acompañada por Javier Brizuela. Veinte minutos pasaron desde las 6 de la tarde. Continuamos con más música.

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0: Banco, me gusta Jujuy cuando llueve, de Jacopetti y Yunes Castillo. Y recién, Zamba de Lozano, de Castilla y Leguizamón. Y cuando pasaron 28 minutos desde las 6 de la tarde, vamos a ir una breve tanda y volvemos a la vuelta. Se vienen dos por María Eugenia Díaz.
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Y allí estaba María Eugenia Díaz, aquí en la tarde de Nacional Folclórica, en el regreso con Zamba de mi guitarra y tú, un tema que le pertenece. Y antes, de Coco Díaz, de su papá, del tiempo de mi niñez. Veintidós minutos nos separan de las 7 de la tarde.

16 grados la temperatura en la ciudad de Buenos Aires, cielo nublado, humedad 89%. Mañana viernes 14 de mínima, 19 grados de máxima, mayormente nublado durante toda la jornada. Similar temperatura para el día sábado, 14 mínima, 19 máxima, también nublado durante la mañana, posibilidad de lluvias aisladas durante la tarde-noche. El domingo baja un poco la máxima, 13 la mínima, 16 grados de máxima, lluvias aisladas durante la mañana, por la tarde, chaparrones. Ahora llega Mario Díaz.

Mario Díaz, recién junto a Leandro Calle, haciendo un tema que les pertenece a ambos, la del silencio. Antes de Mario Díaz y Juan Vicente Díaz, interpretaba La Bailarina. Doce minutos nos separan de las 7 de la tarde, todavía tenemos tiempo para algunas canciones más, como estas dos de Ángela Irene, que ayer cumplió años, ustedes recordarán. El segmento especial que hizo Mariana Fossati por el cumpleaños justamente de esta gran cantante pampeana, Ángela Irene.

0: Ángeles Jiménez.
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N, nos traía de Raúl Carnota Solo Luz y antes junto a Pedro Aznar haciendo del Cuchi, Samba del Carnaval. Y vamos a cerrar este programa porque ya viene César Tapia con su programa Campo Folk. Nos vamos despidiendo, agradeciéndole como siempre a Víctor Pugliese que estuvo en la operación técnica. Nosotros volvemos mañana a partir de las 6 de la tarde. Nos vamos con Teresa Parodi y su tema Pájaro del Río. Chau, hasta mañana.

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Buenas tardes, bienvenidos, bienvenidas a esta nuevo programa, nueva edición de Campo Folk, aquí por la Folclórica 98.7. Aquellos que prefieren la web, entran en www.radionacional.com, van un poquito para abajo, van a encontrar cada una de las emisoras de Radio Nacional, van a encontrar la Folclórica allí, y ya nos pueden, si prefieren, escucharnos vía web. A todos aquellos que quieran participar también, las preferencias de algunos lugares, más aquí en Capital, y si no, en los diferentes puntos del país, y obviamente del mundo, a través de los servicios de Internet. Estamos arrancando el programa del día de hoy, 7 horas o 19 horas, mejor dicho, 3 minutos. Aquellos que están a través del mundo van a decir, bueno, de las 7 de la mañana, no, 19 horas, vamos a decir correctamente, 3 minutos de este día jueves 4 de junio de 2026. Como siempre, este Campo Folk tendrá un poquito de música, tendrá también información del agro, iremos conjugando a lo largo de estos 60 minutos toda esa materia prima que tenemos para compartir con todos ustedes. Hoy, como ustedes saben, aquellos que ya vienen siguiendo Campo Folk y aquellos que se suman por primera vez, los días jueves abrimos la peña y lo hacemos con el asadito de ayer. Los invitados ya están degustando, lo importante, porque después canten como... Porque a veces si vienen el día medio flojito, ¿viste? Hay que pegarle un envioncito. Estos muchachos no necesitan ningún envión, pero vamos a alimentarlos bien. Bueno, con la gente, para el que guste, que en un ratito les voy a contar. Para el que guste, está abriendo una nueva sucursal con Takeaway y Delivery y demás, así que en un rato les voy a estar contando todo eso. El señor Miguel Ángel Gauna está allí en los controles, gracias Miguel querido. Está Daniela Paola Rodríguez, hoy metemos todos los nombres completos. César Ricardo por acá, Tapia en la conducción. Hoy no la tenemos a Marianita, que está con otras labores locutoriles, así que la vamos a sumar ya el día lunes. Y también en la musicalización, el señor José Luis de Dios. Así está conformado el equipo de este Campo Folk. Sumamos obviamente a la gente de la producción ejecutiva de La Pastelera Agro para llevar adelante este programa. Iniciamos musicalmente el programa del día de hoy y ya empezamos a contarte los principales temas y obviamente vamos abriendo la peña de a poquito.

Muy bien, escuchábamos a los Fronte, así, resumido, como se los conoce, a los fronterizos, con esta samba del carbonero. Estamos escuchando una de las agrupaciones folclóricas más emblemáticas de los años 60, 70 y de la actualidad. Quédense ahí porque en un ratito vamos a hablar, tenemos de invitado a una de las agrupaciones folclóricas que también con esa vuelta de rosca en la actualidad tienen su formato, y me parece que es muy importante que podamos generar el espacio para que lo escuchemos y que también podamos llegar a sus hogares. Así que en un ratito los chicos de Tawa van a estar tocando aquí en vivo y vamos a charlar sobre todo eso, la peña del día de hoy, que no sea una peña folclórica del escenario, sino que también sea una peña como la vemos cada uno de los días en cada uno de los pueblos, ¿no? Juntarnos a picar algo y también hablar de la vida, que no todo sea, viste, vertiginoso. Bueno, tratamos de poner esa pausa, así que en un ratito lo vamos a hacer a eso. Ahora damos un repaso por las principales noticias del día de hoy. Pasó un evento hoy muy lindo, a pocas cuadras de acá, de Maipú 555, estoy hablando de la calle Florida, la peatonal Florida. En la peatonal Florida funcionó durante muchos años la sede de la Sociedad Rural Argentina. Vos pasás por Florida 460, se la sabías de memoria, y vos ves ahí un portón. Lo que siempre me asombró de Buenos Aires es que vos mirás una puerta y que si atravesás esa puerta te podés encontrar con de todo. Bueno, se mudó porque obviamente que el urbanismo que le fue ganando a la ciudad, eso quedó en su momento cuando fue inaugurado, era casi un poquito más lejos de lo que era el puerto, de lo que era la mirada al río, ¿no? Y bueno, la urbanización fueron quedando adentro, pero unos edificios emblemáticos, arquitectónicos, tremendos. Bueno, cuando la sociedad rural se muda a el lugar de la rural, donde se hace la exposición rural, se mudó todo allí, lo que tiene que ver social, eso quedó cerrado. La verdad que con mucha incógnita, muchos preguntándose qué va a pasar con esto. Bueno, estuvo muchos años cerrado y ahora abrió con una propuesta gastronómica cultural y que tiene que ver con revolucionar de alguna manera esa historia del campo en la ciudad. Así que, bueno, me tocó ir a hacer la locución ahí de este evento, que fue de los eventos que hay que aprender, que sean lo bueno y breve es dos veces bueno, por algo está el refrán. La verdad que, bueno, un recibimiento, después fueron unas palabras del presidente Nicolás Pino, descubrimiento de placa y a disfrutar, unas empanadas, fue muy lindo. Pero esto va a abrir recién el 9 de julio. Esta es la histórica casona de Florida 460, que volvió a reabrir sus puertas a casi 5 años de que la entidad dejara el edificio que ocupó durante cerca de un siglo. Casi un siglo allí funcionando. Así que si después del 9 de julio en adelante quieren venir, quieren conocer ese lugar, va a estar abierto como restaurante, va a haber obras de arte, va a haber de todo. El tradicionalismo también va a tener un lugar. Hoy, lo poco que se pudo ver, después si quieren seguirnos en las redes, ahí César Tapia, ok, voy a subir un reel que nos permitimos grabar algo que todavía, obviamente, de acá a un mes va a ser otra cosa, pero para que conozcan un poco de lo que uno está contando. Así que un hermoso evento que se llevó a cabo allí, donde estuvo también el secretario de Turismo y Ambiente, estuvo Daniel Scioli, personalidades de la cultura, del gobierno, de todos estuvieron participando en este evento muy, pero muy bueno que se realizó allí en la rural, en esta sede que ahora va a ser Casa República. Esa va a ser la simbología que tiene ahora este lugar. Bueno, a ver, avanzamos con lo que tiene que ver con la productividad. La carne porcina, lo hemos venido hablando, en este último tiempo ha ido ganando
nuevo lugar aquí en la República Argentina. El consumo que en los últimos 20 años pasó de ser per cápita de 5 kilos, 6 kilos, pasó a ser de 19, 20 y algunos hablan de un poco más. Protagonista indiscutida, hablan de como un boom de la carne de cerdo en la Argentina que proyecta exportar 20.000 toneladas al mundo también. Bueno, el sector que atraviesa uno de los momentos más favorables de los últimos años. Viene reflejándose de esta manera, con inversiones también que se vienen dando aquí en la Argentina y que eso hay equiparado. No hemos bajado el consumo de lo que tiene que ver carne en líneas generales, porque cuando hablamos de carne a veces vamos directamente a carne bovina. No, la carne hoy por hoy, dentro de los principales consumos, está la carne aviar, la carne bovina, la carne porcina. Después sigue obviamente la ovina y sigue la de pescado un poquito más retrasada, pero son los consumos más retrasados. No sé si la carne de burro, ahora les vamos a preguntar a los chicos si han comido por allá o no, si hay algo exótico por la provincia de Tucumán, si la milanesa sale con carne de vaca o sale de otra alternativa. En un ratito vamos a hablar de todo eso. Bueno, y con respecto a la carne, tenemos que decir que se registró el segundo mes consecutivo con un precio estable y aumentaron el pollo y el cerdo. Bueno, esto era la disparada que se había dado, la inflación obviamente que estuvo en estos meses de entre 2 y el 3%, más allá de los registros que se dan, en algunos otros precios fue mucho más que eso, y hay que decirlo porque lo sentimos nosotros en el diario vivir, pero bueno, el precio de la carne parece que se ha estabilizado, por lo menos los precios de referencia que se toman desde el mercado agroganadero de Cañuelas en adelante, ¿no? Que es el lugar formador de precio, donde se trae la hacienda, se hace la venta allí, es el primer eslabón, después ahí básicamente se multiplica por 3, donde está la industria y donde está la venta directamente, donde nosotros ya tenemos el consumo final. Pero son algunos de los datos para tener en cuenta también. Y por otro lado, tenemos que hablar del clima. Recién Norberto Pacera hablaba de lo que se viene el fin de semana hacia adelante. Estamos en la recta final de la campaña de grano grueso. Bueno, muchos días de changüí para que se pueda avanzar con esa campaña. Parece que viene en algunos lugares, ha llovido 10, 20, ha sido una jornada de llovizna, pero parece que se va a extender por lo menos hasta el día domingo o hasta el día lunes. Veremos eso cómo se va reflejando de aquí en adelante. Después le voy a sumar algunos datos más porque estuve pasando por Avenida de Mayo, ahí al 800 se viene el Mundial de la Yerba Mate, mañana pasado y el domingo, así que aquellos que vengan para Buenos Aires, hay un lindo plan, hoy estuvieron eligiendo allí, estuvimos hablando con algunos representantes, obviamente estaremos mañana. Una situación que está siendo muy complicada, una cosa es la venta de la yerba mate y otra es lo mal que la están pasando los productores, que no está, desde que se tomó la decisión de desregular el INIM, los productores no están llegando a recibir ese precio de referencia y es muy pero muy complicado. Pequeño resumen de las noticias del agro en este día jueves aquí en Campo Folk. Ahora sí, pausa musical y ya volvemos. Recibimos a los chicos de Tawa aquí en la Peña de los días jueves.

0: la gente de Tagua aquí en esta peña con el asadito del día de ayer, recibiéndolos a los tucumanos por aquí. Chicos, ¿cómo andan?
1: Oh, bien, che, buenas tardes. Rico, che, el asadito.
0: ¿Está rico?
1: Tremendo.
0: Tremendo. Muchas gracias, che. Bueno, me alegro. ¿Cómo los está tratando la ciudad?
1: Bien, che, ¿sí? Gracias a Dios, muy bien. Sí, estamos full ya desde el domingo, que venimos con mucha prensa, uh-huh, preparando todo para lo que va a ser mañana, ya con muchas ansias, claro, ya de llegar a este evento que tenemos acá en Buenos Aires, en el Teatro Rondeman, mañana 5 de junio a las 21 horas.
0: Bien.
1: Así que contento y con todas las expectativas, ¿no?
0: Está muy bien. Tuentrada.com, ¿no?
2: Así es.
3: Tuentrada.com, en boletería del teatro, bien, o si no, buscándonos en las redes
0: sociales. Muy bien.
3: Tawa.tuc en Instagram y en TikTok.
4: Recordándole a la gente que Tawa se escribe TAWA.
0: Muy bien, es, perfecto.
3: Tawa.tuc y después grupo Tawa en Facebook.
0: Perfecto.
3: Y bueno, para aquellos que no nos conozcan y quieran buscar, escuchar un poquito de lo que es la obra de Tawa, uh-huh, pueden encontrarnos en todas las plataformas simplemente como Tawa, ¿no?
0: Sí. Hablando de la obra, ¿cuánto tiempo el grupo lleva?
3: 5 añitos recién.
0: 5 añitos, muy bien.
3: Jovencito el grupo, pero como decimos nosotros, 5 años parece poco, pero ha sido un tiempo muy vertiginoso.
0: Claro.
3: Hemos vivido cosas muy bonitas en este corto tiempo y las seguimos viviendo, conociendo mucha gente, haciéndonos, uh-huh, de nuevos amigos, familia en, claro, en muchos casos, ¿no? Porque, por ejemplo, allá en Varadero, cuando conseguimos la revelación, la consagración, ha quedado un lazo muy ligado no solo con la ciudad, sino con una familia en particular, que es la familia Biancarlo, a quien aprovechamos ahí para mandarle un muy abrazo bien grande. Siempre nos reciben, nos alojan ahí en la quinta y la Rosita, así que la verdad que es un privilegio muy grande, ¿no? Poder tener la dicha de desandar estos caminos de nuestra música, de nuestra cultura,
0: claro,
3: defendiendo siempre lo nuestro, haciendo humildemente nuestro aporte con muchas de las canciones que forman parte del repertorio de Tawa, que en muchos casos nos pertenecen, ¿no? En letra y música.
0: Sí, permítanme, voy, ya que hablas de Varadero, Varadero tiene eso, que pocos festivales tienen. Lamentablemente ha ido perdiendo en algunas situaciones organizativas y todo lo demás. Ahora, quien ha pisado Varadero, más allá de la situación que se lleve adelante, en este caso ustedes, la gente es tan acogedora desde allí, desde el lugar que lo vivas, desde las peñas, desde la plaza donde vayas o desde el mismo Afín Teatro. Siempre digo lo mismo, pero dice que hay que proyectar para que se vuelva a dar. Ojalá Varadero vuelva a recuperar esa esencia del festival que necesita tener, porque ha pasado por diferentes situaciones. Entendemos que los festivales han pasado por diferentes circunstancias, desde lo económico, desde la privatización, desde la organización, más allá de los gustos que pueden llegar a tener. Creo, uno que recorre desde 2004 las fiestas populares, quienes llegan a los cargos de los pueblos, y esto corre por cuenta propia, deben respetar el camino recorrido de cada una de las fiestas populares y los eventos. Más

0: allá de que te guste el folclore o el tango, porque sabemos que el Festival de Varadero es el festival de música popular. Obviamente nació como tango y folclore, pero digo, si vos llegás a llevar adelante un municipio, más allá de que te guste o no, sabés que tenés que respetar la identidad de un pueblo, y ojalá lo de Varadero se recupere en algún momento. Pero que ha tocado Varadero, ha tocado la varita de muchos grandes, ¿no? Porque Don Luis Landricina, los Nocheros y todo lo demás han pasado inclusive antes de por ahí que por los grandes festivales, ¿no?
1: Sí, sí,
2: listado largo, sí, de artistas que pasan por ahí y han dejado una huella hasta el día de hoy. Son grandes figuras, ¿no?
3: Que arrancaron.
2: Bueno, nosotros tenemos la ilusión, ¿no? De seguir ese camino. Trabajamos mucho para eso. Durante la semana somos una familia ya que hemos decidido tomar esto como ya como un trabajo serio, a la vez que algo que amamos, disfrutamos mucho cantar, disfrutamos mucho hacer armonía. Nosotros en las guitarreadas allá en el norte se usan mucho las guitarreadas. Y cuando empieza un tema, ahí nomás empezamos a hacer voces, uno hace segunda, otro hace tercera, nos miramos, va uno, va el otro, y así, las guitarreras son así, es un momento único, a nosotros nos encanta, y queremos este estilo de vida para el resto de nuestra carrera.
0: Claro, totalmente. Voy a dar las vías de comunicación para aquellos que quieren dejar mensajes, obviamente el contestador 11-4999-0987, aquellos que quieren mandar mensajitos vía WhatsApp 11-3109-5896. Me voy a quedar con esto que mencionaban de voces, lo hablábamos fuera del aire. Hay como una cierta melancolía de mucha gente que hablaba de, o que sigue hablando de la identidad de esas agrupaciones folclóricas que tanto nos han dejado, ¿no? Si empezamos a nombrar, estamos hasta mañana, ¿no? Me viene Feliz Domingo, ¿viste? Dice, sin repetir y sin soplar, agrupaciones folclóricas, poder arrancar de Los Chalchas, Fronterizo, Altamirano y tantos más. Digo, pero hay un en esta vuelta del folclore hay como una necesidad de que los grupos folclóricos puedan recuperar esa armonización y esa calidad folclórica. ¿Lo sienten así ustedes? ¿Lo viven?
3: Así tal cual, es. Yo creo que estamos como muy lejos de la moda todavía de los grupos vocales, porque se implantó ahora una modalidad de folclore que es el solista.
0: Claro.
3: Hay muchos solistas que salieron en estos últimos años. Sin ir más lejos, bueno, Cristian Herrera, uno de ellos, Lázaro también. Pero bueno, se perdió un poco lo que es los grupos vocales, ¿no? Viniendo más para este lado. Bueno, los que están ahora en plaza son los chicos de Aire, que eran los Guaira antes.
0: Total.
3: Bueno, Nochero, que siguen sonando a trío. ¿Quién más?
2: Sí, hay varios, pero digamos como digo, que...
3: O sea, me lo refiero a los que están en la escena nacional hoy en día.
1: Claro, por ahí son pocos, hoy en la escena del folclore, nosotros somos muy futboleros y por ahí hay cuestiones que las traducimos de ese lado. Tenés distintas divisiones, hay gente que está jugando en primera, otra gente que está jugando la primera nacional, digamos, la segunda categoría, la tercera categoría y así. Hoy, de los que, hablando mal y pronto, de los artistas que están jugando en primera, yo creo que no hay ningún grupo vocal que ocupe ese lugar, como sí ocurrió con los Nocheros en otra época, con los mismos Guaira. Pero también entendemos como que todo tiene su momento. Claro. Todo, la vida en general es un proceso cíclico. Y bueno, nosotros allá en el norte respiramos mucho este formato, el formato de los grupos, tríos, cuartetos y demás. Entonces, es como te comentaba recién Álvaro, que disfrutamos muchísimo de jugar, de compartir. Y en ese compartir está el hecho de, arrancamos una canción, vos vas cantando, vos arrancás cantando una canción y yo te acompaño haciéndote una segunda. Claro. Entonces, el deseo de compartir, de poder unirnos en una canción, en un mismo sentimiento que transmite alguna obra, se traduce también en una armonía vocal y eso es lo que nosotros entendemos como nuestro gusto particular por este formato, ¿no?
0: Claro. En ese cambio que mencionan, que se viene dando, que no es solamente para ustedes formato, sino que me parece que es mucha gente que dice, bueno, no, ya no hacen folclore, a algunos que están quizás en la escena musical. Siempre que al aire lo hablo, pero mucho más afuera de aire, donde a algunos de esos que juegan en primera que vos mencionás, han dicho, che, ya no hacen folclore. Sí, siguen haciendo folclore. Lo que pasa es que vos elegís que no hagan folclore. ¿Cómo? Yo no elijo. Sí, sí, vos estás eligiendo. Porque cuando hacen folclore no lo seguís. Cuando hacen otra cosa, sí lo seguís y le comprás una entrada o algo. Pero pinchalos para que hagan folclore y vas a ver que ahí van a estar.
3: Claro,
0: y me hago cargo de quienes son Abel Pintos, Luciano Pereira, Jorge Rojas, todos esos cantores, vos los metés en el barro y salen al barro, no porque tengan... Lo que pasa es que hoy por hoy lo que vende, muchachos, no te lo van a decir, te lo decimos nosotros, hoy lo que vende es esto, entonces los muchachos tienen que ir por ahí. Claro. Pero
1: el sistema te obliga, de alguna manera.
0: El sistema te obliga, pero cuando, por ejemplo, un Abel Pinto va a Cosquín, dice, bueno, vení, Lucía Cerezani, hagamos de Zita Rosa. Y, mirá qué cantor. Y sí, pero si me vuelco a eso, voy a estar en la minoridad, no en la masividad. Y eso tiene que ver después con las grandes proyecciones. Con Stephanie no vas a llegar a Estados Unidos. Vas a llegar, sí, haces tu propia obra, tus cosas. Y ese es el camino que hoy está pasando. Pero en gran parte es la responsabilidad de la gente, que se la quiere sacar porque es la hipocresía en la que vivimos nosotros, ¿viste? Porque todos te dicen, uy, uy, uy, qué bueno. Y después cuando lo tirás al ruedo no está la gente. Pero me parece que, como por eso insisto que existan lugares como la folclórica, que esté el lugar para recibir a ustedes. Ustedes que han decidido tomar eso, porque pegar el salto de ustedes, porque de guitarreada y me dedico a otra cosa es una cosa. Ahora, pegar el salto y dedicarse a eso, ustedes, la familia, todo lo tienen que entender. Y no es fácil eso.
1: No, para nada. De hecho, nosotros lo vivimos día a día, ensayo tras ensayo, viaje tras viaje. El hecho de, para nosotros cuatro, hoy por hoy, poder estar aquí junto a vos, agradeciéndole a Víctor Sosa, a Ale Correa, que nos está manejando la prensa, que está haciendo, dicho sea de paso, un laburo increíble con nosotros. La verdad que cuesta muchísimo, ¿no? Tener la familia lejos, principalmente los cuatro somos papás, los chicos son quizás los que más sufren las ausencias. Son muchos sacrificios que uno hace en pos de un sueño, en pos de defender lo nuestro. Así que, como bien decís vos, siempre apelamos al apoyo de la gente, ¿no?
0: Claro.
1: Que en realidad es lo que va a poder sostener el día de mañana, el que sostiene, digamos, uh-huh, los proyectos culturales y artísticos.
3: Quizás, como decía Víctor recién, ha sido cíclico lo que pasa en la música también. Yo creo que hoy en día vemos pocos grupos folclóricos tradicionales como, uh-huh, el de antes en los festivales de mayor jerarquía de la Argentina, digamos.
0: Claro.
3: Como lo es Cosquín, como lo es Jesús María.
0: Total.
3: Varadero, uh-huh, se ve poco ya un grupo tradicional, digamos, un folclore, alguien que haga folclore tradicional. Entonces eso como que mutó. Hay un nuevo sonido para este lado, mucho, o sea, ha ido cambiando todo. Entonces, como vos decías bien, o sea, por ahí nosotros somos fanáticos del folclore tradicional, pero por ahí nos miramos con el chango, pero che, ¿nosotros qué queremos hacer? ¿Queremos hacer algo que nos gusta? ¿Queremos laburar de esto?
0: Claro.
3: Y como que por ahí también hemos tenido que cambiar un poco las armonías del,
0: claro,
3: grupo,
0: sí,
3: para ser un poco más comercial, ¿me entiendes?
0: Sí,
3: entonces,
0: sí,
3: es todo un tema, el tema del cambio y del sonido.
2: No, sí, es verdad que nos amoldamos, pero no hacemos nada que no nos guste.
0: Claro.
2: Ese es una realidad.
0: Ese es el límite.
2: Si no, no estaríamos acá.
0: Claro,
2: no,
0: claro,
2: hacemos nada que no nos guste.
0: Claro, claro.
2: Por más que por ahí tengamos que elegir un tema que por ahí no estamos acostumbrados, uh-huh, hacer un ritmo que no estamos acostumbrados.
0: Sí, sí, sí.
2: Pero si no nos gusta, no lo hacemos. Esa es una verdad. Entonces, por ahí sí la gente en nuestras redes va a encontrar capaz que un melódico, capaz que un cuarteto, porque, uh-huh, aparte nosotros nos encanta el cuarteto.
0: Claro, claro. Sí,
2: por más,
0: sí,
2: que,
0: sí,
2: somos guitarra y bombo, somos chango de guitarreada, nos encanta el cuarteto.
0: Claro,
2: nos,
0: claro,
2: encanta bailar y cantar, uh-huh, cuarteto también.
0: Sí, sí, sí.
2: Entonces, por ahí metemos un cuarteto, pero porque es música argentina, nos,
0: claro,
2: gusta y la representamos con mucho orgullo.
0: Total.
2: Así que eso, en ese sentido, se quede tranquilo de que nosotros algo que no nos gusta no hacemos. Nos, claro, amoldamos, pero nos gusta mucho lo que hacemos.
4: Claro. También, como te decía Víctor, nos gusta jugar con las voces. Nosotros somos cuatro niños jugando, claro. Así como en las guitarreadas, disfrutamos, che, vos arranca acá en primera, yo hago segunda, él hace bajo, y vamos tirando armonía, vamos haciendo canciones. Y entre tantas, por ejemplo, como te decía Alvarito, hacemos canciones por ahí que no tienen nada que ver con el folclore, pero la tratamos de hacer. Por ejemplo, hemos hecho una versión medio acústica. Te la cantamos un pedacito,
0: ¿puede ser? A ver.

0: gente de Tagua aquí jugando un ratito. De eso se trata.
1: Déjame llorar, versión folclórica.
0: Exactamente. Dani, poneme a Ricky Montaner en la 4, por favor, en la línea. Bueno, esas cosas que jugando se pueden permitir también, que artistas como él pueda hacer algo folclórico. Y hoy se ha dado, creo que la pandemia, ¿no?, ha hecho que esa fusión de se permita que haya mucho fit con claro, otros artistas, ¿no?
2: Sí, seguro que sí. Pero, por ejemplo, en el caso nuestro, que ahora lanzamos justamente, en este caso que vos estás hablando de los feed, podés escuchar una chacarera como con la que abrimos. Ajá. Podés escuchar una canción como esta, que es para compartirla con la gente, o podés escuchar una samba como esta.
0: Uy, zambita. Dedicada para Tete, un gran saludo desde Amaicha del Valle, está escuchando, un abrazo grandote. No,
3: saludos, che, a la gente de Amaicha. Viva la Pachamama.
0: Viva la Pachamama.
4: Zambito homenaje
3: para todos esos viejos cantores.

0: ¡Qué zambón! ¡Terrible! ¡Qué hermoso esto! ¿De quién es esto, chicos? ¿De usted? ¡Oh! Esta, no me voy a meter en el repertorio de mañana, pero si yo voy mañana y no escucho esto, me paro. ¡Ah, está! Ahora me quedo tranquilo.
1: ¿Vos sabés que esta samba, que obviamente es un homenaje para esos grandes referentes? Algunos, porque como siempre hablamos con Alvarito, a veces uno lo presenta así esta samba y queda como que uno deja de lado muchos otros, ¿no?
0: Sí.
1: Pero es que son los que por ahí, por una cuestión de métrica, de poesía, y simplemente por eso hemos querido homenajear en esta samba. Así que es un grandísimo placer para nosotros siempre recordarlo, porque creemos mucho en que si no tenemos memoria y no recordamos, no valoramos toda la historia que se ha escrito, antes de todo es difícil tener un...
0: Claro. Si haces te van a criticar y si tenés que nombrar a todos, tiene sexta más o menos debe tener una zamba.
2: Aprovecho para contarle a toda la gente, que está ahí, que escuchó esta zamba. Si la quieren volver a escuchar, está en YouTube. La samba se llama Herencia Cantora y tuvimos la suerte, la bendición de poder grabarla junto a Rubén Izaguirre de Los Nocheros,
0: el negro,
2: a David Leiva, a Cabales, a Guitarreros, junto a Canto 4, también con las chicas de Sonella,
1: Cabuchi Cueva,
2: el Chayita. Y coronamos también el video, justo en la samba lo nombramos a los de Salta, y tuvimos la dicha de tener la participación del Tono Vaca, ex integrante de los de Salta. Así que, bueno, la verdad que toda la gente,
3: aunque no crea,
2: que lo busque ahí en YouTube.
3: Toda esa gente canta la samba con nosotros. Sí. Y vos decís, che, pero ¿cómo se va a escuchar? Claro. Se escucha espectacular, porque el que editó eso es el Zurdo Borja, cantante de Cabales, que tiene una mano mágica. Él es el operador del estudio Socavón, donde se grabó.
0: Claro.
3: Y somos un montón. ¿Cuántos éramos en total? Como 15, más o menos.
2: Sí,
3: y vos decís, no va a sonar bien. Suena
2: los chicos de Van y Seba también, los nombran antes.
3: Suena un caño. No puedes creer cómo
0: cirujano
3: surdo,
0: tiene que ser para
3: ese zurdo para tantas voces que suene espectacular.
1: Pero
3: recomiendo que la escuche.
1: Tiene un momento.
2: Sí, sabemos que te gusta hablar mucho.
0: Pero pide perdón el hombre. Es respetuoso. Ojo.
1: Tiene un momento la samba, cuando dice Berrío alzará su voz al cantar.
2: Llegaron
1: ya los de Salta. Pepe Berrío fue la primera voz de los de Salta. Y luego ahí arranca en el estribillo cantando el Tono Vaca, ex integrante de Salta. Y la verdad que por ahí lo veíamos, lo escuchábamos primero y después veíamos la edición del video y
2: te emociona.
1: Emocionante, ¿no?
0: Tremendo.
1: Emocionante porque verlo al Tono, ya con 87 años, que se prestó, se sumó a la grabación, tuvo esa deferencia para con nosotros. Con las ganas con la que se ha sumado a esta grabación y ver la emoción también de los changos, ¿no? De los otros cantores sumada a la nuestra, por supuesto, ha sido un momento hermoso porque como decían los changos recién, éramos muchas personas dentro de un espacio chico, y vos sabés que era como que los changos no se querían ir, hermano.
0: Ah, cuando hay buena energía, cuando...
3: Impresionante la energía.
1: El negro Rubén, nosotros no nos olvidamos nunca, el negro Rubén se quedó, él ha sido uno de los primeros en grabar.
0: Che, sáquenlo a patada al negro.
1: Escuchame.
0: Qué grande.
1: Ha sido uno de los primeros en grabar y se quedó hasta la noche que hemos estado ahí.
0: Bueno, acá hay un punto, ya vamos a ir a la tanda, Miguel, y después volvemos aquí con los chicos de Tagua, pero estas charlas y estos momentos se viven así, de esta manera. Eso que mencionás, también hay una gran responsabilidad, que se entienda que cuando digo ustedes, digo de las nuevas generaciones, que han hecho crecer a esos artistas. ¿En qué sentido? Porque muchos van a decir, ¿cómo hace crecer? ¿En qué? Antes el folclore era muy mezquino, ¿sí? Porque lo hemos hablado con muchos referentes de los 70 en adelante, que han tenido charlas con el Víctor Hugo Godoy y muchos más. Antes había muy metido para adentro. Yo soy el mejor, no había. Las nuevas generaciones han hecho que se rompa eso. Ahí hay una gran responsabilidad de todos, ¿no? No digo que de alguien, porque alguien, no, yo, no, no. Me parece que las nuevas generaciones han permitido que eso, no sé si sos de Salta, si sos de Tucumán, si, vení, sumate, queremos acá. Y me parece que ahí hay un clic muy importante para el folclore. La historia va a marcar eso, porque ahora que lo vivimos quizás no lo pensamos, y porque estamos transitando ese camino, pero cuando se dé eso y la historia pueda hablar, que se dé vuelta a esa página, me parece que tiene mucho por delante. Muy bien, mirá qué rápido pasa, quedan 10 minutos, 13 minutos nada más de programa, pero bueno, lo estamos disfrutando con todo, aquí con los chicos de Tagua. Desde Tucumán han venido toda la semana aquí a Buenos Aires para recorrer los medios. Algunos sabemos que todavía pueden tener revancha de aquí en adelante, pero que vinieron a mostrar toda su música, y nosotros los recibimos aquí en La Peña. Nosotros nos vamos a ir a la pausa y a la vuelta hacemos los 10 minutos finales aquí en La Folclórica con este Campo Folk.
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0: mañana.
1: Nos ha venido a visitar, está acá con nosotras en el estudio Sergio Galleguillo.
2: Qué mediodía, ¿no? Gracias por la invitación, la verdad que muy contento de estar acá. La alegría inmensa de poder volver a Argentina y ver todas estas cosas lindas que estamos por realizar. Y bueno, es algo maravilloso para mí.
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2: Cuando Peteco se junta con Jacinto Piedra, claro, y Juan Saavedra. Entonces, sí, yo vengo de esa camada. Yo de esa camada vengo de ahí. Ellos llegaban recién de Europa, Juan Saavedra, que la partía. Un día caigo por allá y había unos argentinos zapateando con boleadores. Y estaba el Coqui Pajarín y estaba Juan Saavedra. El padre lo conocía, el papá, don Carlos. Lo conocía el papá de Peteco, don Carlos Carabajal también. Entonces, yo vengo de esa camada. Imagínate, para mí era muy importante estar. Y cuando fue el boom del folclore, que empezó Nochero con todo, Cuti Roberto pusieron un saxo, empezamos a enchufar las guitarras y empezamos a hacer canciones para utilizar instrumentos nuevos, fue un golpe muy grande. Y eso fue en los años 90 y pico, 97, que empezamos a todo.

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0: Estamos escuchando al gran Víctor Velázquez, chacarera del Río Seco. Hoy está cumpliendo años, 95, don Víctor querido. Abrazo enorme. Don Víctor Francisco Velázquez, que nació el 4 de junio de 1931 en Abra el Chajá, en Altamirano Norte, allí en departamento, perdón, el Tala, nacía este hombre.
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0: Qué lindo escucharlo, don Víctor. No puedo dejar de vivenciar aquel momento tan lindo que disfrutamos cuando don Adrián Maggi lo invitó para que vaya a Cosquín y se dio una situación en la cual Cosquín tiene ese vértigo, ¿no? Iba a ser el escenario grande, iba a entrar con Adrián y después se cerró para que se arme la banda atrás y Víctor quedó al costado para acompañarlo. Y parecía un nene, hablando de la infancia, parecía un nene, dice, por favor, acompáñame. Entramos del costado desde el escenario de Cosquín, porque el escenario de Cosquín tiene varios metros para llegar al medio y acompañarlo don Víctor, y hasta le daba miedo el mismo público. Parecía mentira, pero ese reconocimiento para don Víctor Velázquez, así que lo queríamos recordar en el día de hoy y mandarle un abrazo grande a toda su familia que están por allí en la provincia de Entre Ríos. De esta manera también lo que hablábamos con los chicos, ¿no? Tener memoria, esa memoria que tiene que ver con la raíz. La memoria es raíz y la raíz, si la dejamos y no la regamos, se puede caer ese árbol. Entonces a esa raíz hay que regarla en cada instante. Bueno, chicos, estamos en los minutos finales. Agradecerles por estar aquí compartiendo este momento tan tan lindo. Están en modo selección también, ¿no?
2: Ya viene el mundial.
3: Parece que somos futboleros, obviamente, que estamos ahí ya con toda la.
0: Sí, de los equipos de Tucumán o
3: San Martín de Tucumán.
0: San Martín,
2: Atlético Tucumán.
0: Ah, viste, yo sabía que ahí iba a estar.
3: Siempre hay una manzana podrida en el cajón.
2: De no, lo que pasa es que nosotros somos equipo de primera, ¿no? Yo soy de los dos, por las dudas. Yo soy de los dos. Yo me cargo solo.
0: Claro, está muy bien. Te cargas solo y te cargas solo.
2: Yo tengo un grupo conmigo mismo en el WhatsApp. Y mando, perdiste. Le contesto después.
0: Cuando necesitas alentarte, decís, che, ganaste, felicitaciones.
2: Qué lindo que estás hoy, me digo.
4: Allá en Tucumán, los amigos de mi querido amigo Emir, Black Sleiman, ya no quieren que vaya a la cancha, dice, porque cada vez que lo va a ver San Martín pierde. Así.
2: Galleta.
5: Pues yo soy socio hace 8 años del club.
0: Che, pero ¿juegan fútbol ustedes? ¿Hacen un picadito?
3: Nos gusta.
0: Sí, les gusta.
4: Yo mi sueño nomás.
0: Está bien.
4: Soy Messi, es mi sueño. En la vida real no.
0: Ya tendría que estar, si fueran los sueños, ya tendría que estar en Estados Unidos.
4: No,
3: soy un
4: desastre. Una vez hice un gol en contra de arquero. Siendo arquero.
0: Puede pasar.
2: Un único gol.
0: El único gol que tengo. Sí,
3: este
0: tengo,
3: peor
0: tengo
3: que un dueño.
0: Peor que Ever, ¿no? Tiene varias quebraduras y varias.
3: Sí. Bueno. Decía Ever, el mentirón.
0: El mentirón, claro, claro. Bueno, chicos, muchísimas gracias por haber venido, por haber disfrutado esta peña aquí con nosotros a través de la folclórica. El mejor de los éxitos para mañana. 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
3: Gracias, hermano, una vez más a vos, a toda la gente de la producción de la radio, del programa, por abrirnos las puertas. La verdad que siempre es un placer venir aquí, agradecer de nuevo a Víctor Sosa y al señor Alex Correa por todo el acompañamiento. Y ojalá que nos veamos prontito, che.
0: Prontito.
5: Mañana estás invitado.
3: Más que invitado mañana.
0: Sí, vamos.
3: Recordamos a la gente, como decías vos recién, en el Teatro Rondeman a partir de las 21 horas. Estás invitado vos, así que agradecerte de nuevo, hermano.
0: Bueno, y
4: a la gente de Comunidad Folk y Parulo Record, que está trabajando también
0: muy bien con nosotros. Perfecto, perfecto. También a aquellos que están del otro lado en la organización de festivales y todo lo demás. No quiero más excusas que digan no hay gente, que esto, que el corte de ticket y todo lo demás. Muchachos, hay gente que necesita oportunidades y hay gente que se las ha ganado. Así que está en ustedes también que los y las folcloristas de nuestro país tengan ese espacio que hoy tanto lo necesitan, porque me parece que los artistas de la Argentina, diseminados a lo largo de lo ancho, se han ganado ese lugar. Así que denle esa oportunidad que muy bien ganados lo tienen. Chicos, muchas gracias. ¿Nos vamos con algo? ¿Podemos cerrar? Bueno, Daniela Rodríguez estuvo en la producción general, Miguel Ángel Gauna, como siempre, muchísimas gracias. José Luis de Dios en la musicalización, la pastelera Agro, la producción ejecutiva de este programa. Gracias a todos ustedes. Nos vamos con la gente de Tawa y cerramos la peña del día de hoy.

0: gente de Tagua. Chau, chau. Nos reencontramos mañana con Campo Folk.
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2: Muy buenas noches, me presento, soy Emiliano Linares, el director principal invitado del Coro Nacional de Música Argentina, y estamos muy contentos y honrados de estar aquí en el auditorio de Radio Nacional para nuestro concierto, que tenemos a un gran maestro invitado que ha venido a participar con nosotros en estas dos semanas, que se llama Santiago Torricelli, y ha compuesto unos arreglos sobre música y textos de Néstor Polisoria. Ha sido un privilegio para nosotros, y antes de dar comienzo a este concierto y de que él diga algunas palabras y comente en qué va a consistir este concierto, queremos agradecer a la directora nacional de Elencos Estables, Mariela Volatti, al equipo técnico y coordinación del Coro Nacional de Música Argentina, a nuestro programador y copista también. Muchísimas gracias.
3: Buenas noches, muchísimas gracias. Gracias, Emiliano. Bueno, es un gran honor estar al frente de este proyecto que, bueno, surgió la iniciativa de atravesar la música argentina, su repertorio, a través de la obra de este gran poeta que falleció el año pasado. Y bueno, lo estamos homenajeando. Néstor Soria trabajó con grandes compositores y me parece que es el rol principal que tiene este coro y que tienen los organismos oficiales. Entonces, bueno, Néstor Soria fue un poeta que trabajó a través de la canción. Entonces, bueno, vamos a ir recorriendo ese repertorio de la mano de Emiliano y de la mano de estos músicos que también forman parte de organismos estables. La primera canción que vamos a hacer se llama La Cruz de Yampa. Es una composición de Topo Encinar. Topo Encinar es un compositor también tucumano, ¿no? Es una zamba muy hermosa y vamos a dar comienzo, después les iré contando.

Muchísimas gracias. Eso fue Del Amor Antiguo, una composición de Pablo Hassey, también compositor tucumano. Ahora vamos a hacer El Corajudo, que es una composición de Julián Humarán. Hoy va a haber muchos tucumanos, por supuesto. También, esto es un escondido y también es un compositor tucumano. El Corajudo.

0: Muchísimas gracias. Eso fue La Calladita, una chacarera de El Pato Gentilini, compositor catamarqueño. Hay varias obras en colaboración con Néstor Soria. Yo elegí esta. Ha sido, les quiero contar, un trabajo muy arduo la selección de estas canciones, porque Néstor Soria tiene más de 200 poemas musicalizados. Así que bueno, he hecho lo mejor que pude y inevitablemente tiene que ser una selección injusta porque hay mucha música que es muy valiosa. Pero bueno, esta música que estamos escuchando es muy bella y espero que la estén disfrutando mucho. Ahora vamos a hacer una canción de Juan Falú, gran compositor y guitarrista argentino. Y esta pieza se llama Vidalita del Viento Frío y pertenece a una obra más grande, una obra integral que comprende orquesta, coro, solistas y recitador. Hay una versión con el propio Soria recitando. Entonces, de esa obra grande, extraje esta pieza, porque no todas son adecuadas para extraerla, porque funcionan en un todo, en un conjunto, pero esta sí se puede hacer por separado. Es una vidalita, ritmo de la provincia de Buenos Aires, muy hermosa, y la vamos a acompañar con guitarra, violín y contrabajo.
1: Juan Falú,
0: Néstor Soria.

Sebastián Prusati en violín, un aplauso grande, por favor. Pedro Frío en guitarra. Fernando Oviedo, con trabajo. Gloria Chávez en percusión. Emiliano Linares en dirección general. Muchas gracias. Vamos a hacer una samba más. La bandera Chahuanca. Esta es una colaboración entre Néstor Soria, Lucho Hoyos y Alejandro Carrizo.

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Esa chacarera que acabamos de escuchar es Comadre Dora, una canción muy conocida de Rubén Cruz con Néstor Soria. Posiblemente Rubén Cruz, compositor también tucumano, es la persona con quien más colaboró. Tiene muchísimas canciones juntos. Y ahora nos vamos a dar un lujazo, un placer, invitar a una gran cantante, una referente de la canción popular en la Argentina para hacer una canción hermosísima de Raúl Carnota. Ahí se coló un porteño, Raúl Carnota, gran compositor también. Vamos a hacer una samba que se llama Luna de Guitián y nuestra cantante invitada es Flor Bobadilla Oliva.

0: Flor Boadilla Oliva. Muchísimas gracias. Nos quedan dos canciones y vamos a ir cerrando. Una canción del compositor cordobés Mario Díaz y luego vamos a hacer la samba de Ribeño, samba también de Juan Falú y Néstor Soria. Espero les haya gustado, les haya parecido necesario y gracias una vez más a todo el elenco del coro, a estos músicos enormes y a la coordinación del coro, Iván Mayer, Francisco Varela y toda la gente de técnicas que, bueno, ha sido un lujo trabajar con todos ustedes. Hacemos Trampero y Monte.
1: Antes de terminar, Santiago,
2: te pido la palabra un instante también para agradecer nuevamente también a Radio Nacional por brindarnos este espacio. Vamos a seguir viniendo seguramente en esta temporada 2026 y también a toda la audiencia que nos quiera acompañar al Coro Nacional de Música Argentina. También pueden seguirnos por las redes y ahí se van a enterar de toda la actividad que tenemos a lo largo de toda esta temporada y año 2026. Muchísimas gracias.

Muchísimas gracias una vez más. Ahora sí, nos despedimos. Zamba de Ribeño, de Juan Falú y, por supuesto, Néstor Soria. Muchas gracias.

0: Lo voy a presentar una vez más. Emiliano Linares, Pedro Frío, Sebastián Prisac, Fernando Oviedo, Flor Lorella Oliva, Gabriel Said. Coro Nacional de Música Argentina, el CONAMA. Muchísimas gracias.
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2: Yo tenía 10 años. Lo llamaron a mi papá para saber si él aceptaba que yo vaya a grabar con un grupo de músicos profesionales todos que tocaban chamamé. Uno de ellos era Francisco Casís, que entró al Cuarteto Santa Ana de Montiel cuando se retiró y sacó a Bisbol. Entonces estaba Francisco Casís, que tocaba solevese con un bandoneonista porteño que se llamaba Pedro Sasso, y ambos leían las partituras. Luego estaban los guitarristas, que no tienen necesidad de leer porque conocen bien la... No hay necesidad de hacer arreglos, porque salvo cuando tienen que hacer algún pasaje de guitarra. Y el contrabajista. Y yo recuerdo que yo llego, abro la puerta y estaba todo preparado con una sillita para mí. Y llega una persona que faltaba. Y yo los veo y los conocí, porque yo los había visto en foto. Era un muchacho alto, de un metro 80 tal vez, delgadito, muy bien parecido, vestido de blanco, y era Ramón Ayala, Ramoncito Ayala. Yo tenía 10 años y yo calculo que Ramoncito tendría unos 23, 24 por ahí, más o menos. Y comienzo a tocar, y dice: vos tocás como tocás siempre, porque yo hice los arreglos para la manera de como vos tocas. Entonces yo no me tenía que equivocar ni nada. Era algo así, digamos, cuadradito. Y mi papá estaba al lado. Y yo había hecho dos vueltas ya, primero A y B, y ya estaba por terminar. Era tin, ta, ta, y ya, y yo hice ya la cadencia para finalizar. Y vi unas caras que hicieron así los ojos, y mi papá, que con el dedo me dice, me hace el no. Y me hace con el dedo que hay que seguir. Y ahí me di cuenta que ahí nomás seguí una vuelta más, digamos, otro A y otro B. Y esa fue mi primera presentación, mi primer disco, lo primero que yo grabé. Luego las cosas fueron apareciendo de manera, como diré yo, imprevista.

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